0: Ah, al loco, dije, no al loco. Tiro libre que favorece a la formación de Benín. 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Aquí viene el cambio de juego desde la izquierda. Posibilidad para distribuir la formación de Benín, que viene con el pase en zona de medio. Despeje largo, acción recuperada otra vez el cuadro beninense, se queda con la pelota, la deja aquí en el espacio de la saga, llega el balón atrás para Johan Rocher. Rocher tiene la pelota, Rocher que viene con la acción en el medio terreno para donde está Ceci Almeida. Almeida recibe ahora el balón, el cambio de juego desde la derecha para Liam Omore, Omore para Johan Rocher. Oroche para Tijani, Tijani que toca, mueve bien el cuadro de Benín, muy tranquilo el equipo beninense. Aquí abre el pase, viene abierto para Omore, qué buena jugada. Se mete Omore en velocidad, Omore conduce, llega por el corazón del área, era para dejarla pasar, llegaba uno atrás en soledad, pero no le alcanzó al jugador de Benín y al final termina cometiendo falta. El jugador que es Rodolfo Aloco, tiro libre que favorece a Argentina. 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Estás en buena compañía, ataca Argentina. Viene con la pelota ya en la mitad del terreno de juego. Pase abierto desde la izquierda, le va quedando la pelota para tratar de dominarla, está Julián Álvarez, la toca Julián hacia atrás, el pase que tiene la saga, el cambio de juego desde la última línea, balón que lleva desde el sector derecho, la selección argentina, Messi que la toca, se la quiso devolver McAllister, McAllister para Messi, Messi abre muy bien espacio desde la derecha, la pelota pica, se fue por línea de fondo, no la pudo alcanzar, y ahí es un saque de puerta que favorece a la formación de Benín.
1: Creo que ahí Messi le dijo a McAllister que no todas se las tiene que dar a él, puede jugar alguna para adelante porque tenía oportunidad de seguir progresando la jugada, pero intentó devolvérsela a su capitán Alexis McAllister, el futbolista del Liverpool, y Lionel Messi le dice, si tenés la oportunidad seguí, y lo hace muy bien el capitán, porque él siempre pone por delante a la selección y yo estoy seguro que él antes de meter su gol quiere que el equipo gane el partido.
0: Por supuesto, sería amargo decirle adiós con un resultado de empate con Benín, así como estamos a esta altura, ya en el minuto 36 de juego. Viene el pase sobre la última línea, posibilidad para tener allá atrás Tijani. Tijani que lo mueve, viene el cambio de juego, recuperaba Argentina, el pase es malo. Queda la pelota desde atrás, el balón que queda abierto, antes señala el árbitro fuera de lugar, es un tiro libre indirecto que favorece a la formación de Benín. Wilson Estuardo, ¿en dónde se informa mejor?
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0: En el Independiente, voz y corazón de Guatemala. ¿Quién dijo que no iba a jugar en serio, Beniga? Y se enoja con el árbitro Junior Olaitán porque reclamaba que la pelota le había pegado en el pecho. El árbitro señaló una mano. Ataca Argentina. Viene la pelota en el medio campo. El pase abierto por derecha. Puede ser. La jugada es buena para Yay, que la toca desde atrás. El despeje largo. Viene la acción arriba. La toca el Cuti para De Paul, que no alcanza, el balón ya abandona el terreno de juego, el saque lateral que favorece a Benín.
1: Sí, ya de por sí la selección argentina es un equipo que nos tiene acostumbrados a depender de Lionel Messi, a querer que Messi sea el que finalice las jugadas, ya los vimos en el Mundial, y es que desde el segundo partido, el único que había anotado goles era Lionel Messi. El primero ganando 3-0 contra Argelia y el segundo 2-0 ante Austria. Solamente Messi había podido anotar, y no porque los otros futbolistas no quisieran, y es que lo buscaban mucho a Messi. Y el que mejor definía era él, así que iba a anotar. Y no porque los otros futbolistas no quisieran, y es que lo buscaban mucho a Messi. Y el que mejor definía era él, así que si lo tiene uno en plantilla, lógicamente hay que aprovecharlo, pero en este partido nos estamos dando

0: con la pelota. Llega el balón en zona de la saga. Viene tocando McAllister. McAllister que está abriendo por la izquierda para Tagliafico. De nuevo McAllister. McAllister que la dio ahí en el medio para Enzo Fernández. Enzo que abre por derecha. Viene la acción para Messi. Messi que toca la pelota. La viene entregando en el pase aquí en mitad de terreno de juego. La formación albiceleste. Llega con la pelota Messi que la está peleando. Abrió por la izquierda. Le queda la pelota a Julián Álvarez. Álvarez con el balón. Lo deja Álvarez en el trazo sobre el frente y la acción está recortada. Ataca Benín, viene con el balón sobre el frente, el mano a mano con el Cuti. Viene el pase acompañando, ahora sí le queda bien, dos atacan, pero lo bueno que es Benín en defensa, nada que ver en ofensivo.
1: No, se les nubla la vista cuando les toca atacar. Han tenido oportunidades para ponerse mano a mano con los defensores de la selección argentina, pero está claro que técnicamente no tienen la misma calidad que sí tiene el seleccionado argentino en el ataque, solamente que no lo están demostrando porque quieren que Messi haga su gol. Tanto Lautaro Martínez como Julián Álvarez, todas las pelotas que encuentran, intentan jugar con Lionel y los futbolistas de Benín ya han detectado eso y por eso siempre hay un futbolista marcando a Lionel Messi. Puede haber algún futbolista solo en la banda izquierda, pero está claro que la pelota siempre va a caer al centro para que la defina el 10. Ya tuvo dos oportunidades y se quedó bastante, bastante cerca.
0: Aquí tiene la pelota desde el sector del la derecha para la formación del equipo de Argentina. Para que nos escucha, lo que ya tuvo dos oportunidades, que dice Thiago, puede imaginarse que las tuvo ahí serviditas, no las dos, las tuvo que buscar y correr bastante para tratar de alcanzar la pelota, pero no las pudo embocar, sus remates se fueron apenas desviados de la portería. Cuando arranca Argentina de nuevo, viene el cambio desde la izquierda, la tiene Julián que la toca en cortito. La da la media vuelta a Enzo, el pase para McAllister con el balón, abrió para el Cuti Romero, el Cuti que toca para Messi tiene espacio, dejó a dos en la media vuelta, tocó sobre el frente, se la dan de nuevo a Messi la filtra sobre el área, demasiado largo el pase y el balón le queda al guardameta Dan Ginou. Cuando estamos ya en 41 minutos de juego, 41 minutos de acción en la primera parte. El marcador claro, la red de mayor cobertura de Guatemala, Argentina 0, Benín 0. Wilson Estuardo, ¿en dónde se informa mejor?
2: 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José Antonio Corado, ¿en dónde se informa mejor?
0: En el Independiente, voz y corazón de Guatemala, servicio lateral. Saque de manos que va a realizar desde el sector de la izquierda la formación de Argentina. Aquí la toca en el pase desde la izquierda. Intento de salida desde la última línea. Cuti Romero que tiene el balón. Puede salir el Cuti. Se viene metiendo en velocidad desde la derecha. Intercepta muy bien la defensa ya con Tijani. Tijani que la toca. Viene en el mano a mano. Ahí Olaitán. Lo dejó en el camino. ¡El disparo! Le salió frontal y ahí estaba bien ubicado Emiliano Martínez. Pero qué baile le dio al Cuti Romero Junior. Olaitán.
1: Hizo parecer al Cuti Romero un novato en esto de defender cuando es posiblemente uno de los mejores centrales del mundo. Muy buena la acción de este delantero de la selección de Benín, que conforme van pasando los minutos se lo creen y sienten esa posibilidad de poder ganarle al subcampeón del mundo, el campeón del mundo en una edición pasada como lo fue en Qatar. Qué buen pase de Messi.
0: Ataca Messi, la toca bien por derecha, ataca Argentina, llegó el centro, pero la desviación también, bueno, una sensacional filtración de Lionel Messi para Julián Álvarez, que termina en el tiro de esquina. Salió bien el arquero a buscarlo a Julián. 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Le va a pegar al tiro de esquina a Lionel Messi. Listo, Lionel Andrés con la pelota. Aquí va a levantar el centro. La jugada sobre el arco que defiende Dan Ginou. Vino con el centro. Dan Ginou lo descuelga fácil.

0: El arquero de Benín que sale jugando aquí por derecha para donde está Olaitán. Olaitán conduce la contra de Benín. El pase es bueno desde la izquierda. Atención que ataca el cuadro africano con buena posibilidad. Viene la jugada individual con potencia. ¡El centro, remate! ¡El guardameta! El Dibu acaba de salvar a Argentina. ¡Vaya remate espectacular que llegó de los botines de Oború! Que ganó en velocidad, en potencia, lo dejó atrás a Yai, no lo pudo alcanzar nunca Yai, de ahí sacó el remate de zurda, pero espectacular el Dibu para evitar el primer gol del partido en favor de Benín.
1: Y lo que nadie se esperó, estamos viendo un partidazo realmente entre la selección de Argentina y la selección de Benín, es un golpe por golpe, tuvimos la ocasión de Julián Álvarez que fue bastante clara en el mano a mano con el arquero que finalmente la decidió poniendo el pie muy bien y responde en el tiro de esquina un centro de Messi que logra agarrar muy bien el portero y salen a la contra y la jugada que termina con una muy buena tajada del Dibu Martínez para salvar a su selección, lo está sufriendo la escaloneta en estos últimos minutos mientras hay una tarjeta amarilla para Nicolás Otamendi, la primera del encuentro que se la sumamos al actual capitán del conjunto del River Plate.
0: Así que, uy, qué entrada le hizo ahí a Olaitán, pero correcto, qué bien el árbitro dejó seguir la ley de ventaja y después, o criterio de ventaja, como quiera llamarle, y después vino el remate de Oworun, hizo que volara, pero como en su mejor nivel, el guardameta Emiliano Martínez, para evitar que Argentina se fuera al descanso del primer tiempo con el marcador en contra. Aquí tiene Argentina la pelota, un minuto decidió adicionar el árbitro principal del partido, así que estamos a segundos del final de la primera parte del juego. Ataca la formación de Benín, allá tiene la pelota, la filtran bien, el pase que viene sobre medio terreno, pelota que va a buscar otra vez del cuadro beninense, atrás a Woru, que la toca para donde estaba y Mourane. Y Mourane vino atrás para Tijani. Tijani que va allí abriendo espacio. La tocó para Omore. El número 2, Omore, la toca sobre el frente. Pareció una falta de Tagliafico. El árbitro dice que saque lateral. Es un servicio de manos, pero no se aprovecha el árbitro para terminar la primera parte. Señoras y señores, desde el monumental estadio de River Plate en Buenos Aires, desde la capital argentina, transmite Radio Nuevo Mundo en vivo y en directo el partido internacional del adiós de la selección albiceleste a Lionel Messi. El marcador claro, la red de mayor cobertura de Guatemala, medio tiempo, nos dice Argentina 0, Benín 0 y lo sigue por Nuevo Mundo. Tendremos mensajes de nuestros patrocinadores con Wilson Estuardo y luego vendrá Tiago para los comentarios del medio tiempo. Wilson, ¿en dónde se informa mejor?
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0: Estamos de regreso para empezar con el análisis de lo que ha sido esta primera mitad, los primeros 45 minutos en la despedida del genio del fútbol mundial de Lionel Andrés Messi Cucitini en su encuentro contra la selección de Benín. Un partido que pintaba ser de trámite para el seleccionado argentino para sumar goles y para sumar alegrías. Nada más alejado de la realidad con lo que ha pasado en estos primeros 45 minutos debido a que la selección de Benín ha plantado cara, le ha puesto las cosas complicadas al seleccionado argentino más allá de la admiración que le tienen a Lionel Messi. Todos los futbolistas del seleccionado de Benín le hicieron un regalo bastante grande dándole rosas, dándole libros, dándole camisolas, cosas. Cada uno se puso de acuerdo para tenerle un regalo a Lionel Messi, pero a pesar de eso lo que no le quieren regalar es su gol y es su partido, porque lo están marcando muy bien y le están poniendo las cosas bastante complicadas al astro del fútbol mundial. Un primer tiempo en el que las ocasiones más claras las tuvo Lionel Messi. Primero un centro espectacular de Enzo Fernández, que Lionel Messi con la pierna izquierda barriéndose como si fuera un futbolista de 19 o de 20 años que se está intentando ganar el puesto, y no. Es Lionel Messi en su partido de despedida cuando toda la gente lo está ovacionando, pero tiene muchas ganas de anotar su gol y de irse con una victoria del seleccionado argentino. La pelota que se fue bastante cerca del poste de la portería defendida por Dajinou, el arquero del Kroger United, de 28 años de edad, del seleccionado de Benín. Y la segunda ocasión más clara fue también en los pies de Lionel Messi tras un centro de tres dedos de Lautaro Martínez, un recurso que ya nos tiene bastante acostumbrados a utilizar el capitán del Inter de Milán. Un centro a segundo palo en el que Messi también se tiró al más puro estilo tijereta, como se suele decir en las calles del fútbol. Y la pelota se fue bastante cerca también, agarrándose la cabeza a Messi con esa sonrisa irónica de que se quedó bastante cerca de anotar el primer gol. Así que la selección argentina en esta primera mitad, si nos ponemos a analizar el partido tácticamente como si fuera un partido realmente importante o de puntos para la selección argentina, estaríamos hablando de un equipo que no está jugando bien, de un equipo con bastante carencias. Pero si nos ponemos a puntualizar en lo que es el contexto de este partido, un partido realmente en el que los futbolistas están más pensando en que van a despedir a su ídolo, a la persona que más quieren en este mundo, como ellos han dicho, nos damos cuenta que es un partido bastante complicado para todos ellos, bastante emotivo. Sumando también que tanto Nicolás Otamendi como Rodrigo De Paul están despidiéndose también de la selección argentina y están disputando su último encuentro ante la afición albiceleste, con más de 85.000 almas llenando totalmente el estadio monumental de River Plate. Siempre ha habido esa comparación entre las dos aficiones de los equipos más grandes del fútbol argentino, que son tanto River Plate como Boca Juniors, sobre si Lionel Messi era hincha de uno o de otro. La realidad es que Messi es hincha de Newell's Old Boys, pero hoy el conjunto de River Plate ha subido una foto donde le otorgan el carnet de socio a Lionel Andrés Messi. Así que si había algún tipo de duda si Lionel Messi prefiere a River Plate o a Boca Juniors, las ha disipado totalmente con esa publicación, y está claro que los aficionados del Club Atlético Boca Juniors no estarán para nada contentos con esa decisión que tomó Lionel Messi de posar y de aceptar ese carné de socio distinguido para el conjunto del River Plate, donde ha disputado la mayoría de sus encuentros de la selección argentina. Cabe mencionar que Lionel Messi nunca ha perdido en el Estadio Monumental con la selección argentina, y sí lo ha hecho en el estadio de la Bombonera, que es el estadio de Boca Juniors, en el partido que perdieron 0-2 contra la selección de Uruguay, con las anotaciones de Ronald Araujo y de Darwin Núñez. Ese fue el único partido que ha perdido Lionel Messi en toda su carrera como local con el seleccionado argentino. Datos que nos da la gran y maravillosa carrera de Lionel Messi con estos 125 partidos que disputó como futbolista, con las más 200 apariciones, 125 goles que logró anotar de la selección argentina. Puntualizando en cada uno de los futbolistas, estamos viendo un Julián Álvarez bastante parecido a lo que hemos visto en el inicio con Atlético de Madrid, un futbolista que se le nota cabizbajo, que no está en su mejor momento de forma, le falta estar en esa plenitud física con la que nos tiene acostumbrados, por ejemplo, el certamen pasado con el Atlético de Madrid, siendo una de las estrellas del conjunto colchonero. Lautaro Martínez, por su parte, está haciendo muy buen partido. Alexis Mac Allister, Rodrigo De Paul y Enzo Fernández me parece que están más preocupados en distribuir la pelota y que le caiga en buena posición a Lionel Messi que realmente en progresar y poder dejar en buena posición tanto a Lautaro Martínez como a Julián Álvarez. Todo esto es entendible, pero seguramente Lionel Scaloni le recordará la importancia de ganar este partido, porque sería feo realmente que Lionel Messi se despida sin una victoria, aunque sea mínima en el marcador. de toda su gente. Así que nosotros nos vamos a ir una pausa y al regresar nos meteremos de lleno en el inicio de los segundos 45 minutos en esta emotiva y especial transmisión, la despedida del mejor futbolista de todos los tiempos de la selección argentina. Ya regresamos.
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10: Ahí estamos. Bueno, vamos a darle cumbia, perra.
11: ¡Ay! Esta es la tecla M para la selección.

0: Bueno, ahí estamos.
1: Vale.
0: Bueno, vamos a darle cumbia, perro. Vamos, guacho.
2: 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Esto es la T y la M para la selección. 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
3: Estamos de regreso en medio del show del tenemos en la fiesta de la despedida del rey del fútbol mundial. Tenemos lo que es el itinerario de todo lo que ha sucedido hoy y lo que sucederá todavía, porque esto no ha terminado, en la despedida de Lionel Messi desde las 5:30 de la tarde, hora del Buenos Aires, de la capital argentina, que ha iniciado todo esto. Ahora mismo, si nos vamos ahora al territorio argentino, son las 9:32 de la noche. Todo esto ha iniciado 5:30. Son 4 horas desde que esto ha iniciado, que empezó con... Vamos a leer un poco lo que puso la Federación Argentina, la AFA. Un poco de ruido y banda en vivo, esto a las 5:30 de la tarde. 5:40, el show de Sebastián Mendoza. 5:50, Román el original. A las 18:06 de la tarde, show de Santi Cairo. Después nos vamos a las 18:10, 6:10, donde estuvo el show... De qué locura, así es como lo llaman. A las 6:40 tenemos un show de damas gratis, que fue lo que tuvimos a esa hora. A las 8 de la noche, 20 horas a la hora en la que inició el encuentro, el himno que lo cantó Fabio Santana, que es un ex combatiente de las Malvinas, de los que quedaron, así que fue un inicio bastante emotivo, en el cual, donde se cantó el himno, varios futbolistas de la selección argentina y del cuerpo técnico se les fueron las lágrimas realmente, y más a Lionel Messi, porque es su último canto de himno como futbolista profesional realmente de la selección argentina. En el entretiempo, lo que está sucediendo ahora mismo, estamos teniendo el show de Gaspar Venegas, que está cantando y que está tocando el violín ante la vista y ante las cámaras de toda la gente que está en el Estadio Monumental, donde se está armando esta fiesta ahora mismo. Los fundamentalistas cantando ahí canciones de los que tienen. Cuando finalice el partido a las 10 de la noche, 22:03, empezará un show de drones y de fuegos artificiales para despedir a Lionel Messi. A las 22:10 el show de la Sole. Después, 5 minutos después, tendremos un show de Ulises Bueno, y para finalizar todo, 10:30 de la noche, un show sorpresa. Todavía no se ha dicho cuál es el show sorpresa, pero seguramente será un artista reconocido a nivel mundial, de los que tiene este pueblo y este gran país como lo es Argentina. Así que de momento, finalizando este show que tenemos de Gaspar Venegas, de los fundamentalistas, cantando, y parece que ahora sí está finalizando y se podrá dar el inicio de la segunda mitad, de los segundos 45 minutos. Vamos a repasar un poco la convocatoria del seleccionado argentino, de Lionel Scaloni, los futbolistas que están en el banco y que podrían salir al terreno de juego para también despedir a Lionel Messi en cancha. En portería tenemos a Jerónimo Rulli, el arquero del Manchester City, segundo arquero del Manchester City ahora mismo, ex Villarreal. Juan Musso, también el arquero del Atlético de Madrid, que le amargó esos cuartos de final de la UEFA Champions League al FC Barcelona con una actuación espectacular, supliendo a Jan Oblak, que estaba lesionado. Tenemos también a Facundo Medina, que le dio una asistencia en ese partido de fase de grupos contra Austria a Lionel Messi, jugando lateral izquierdo cuando Nicolás Tagliafico estaba pasando por esas molestias y no podía ser titular. Tenemos también a Leo Valerdi, que disputó minutos en la final del mundo y estuvo cerca también de hacer el gol del empate. Lisandro Martínez, el número 6. Tenemos también a Ezequiel Palacios, el futbolista del Ipswich Town, que disputó también varias temporadas en el Bayer Leverkusen bajo el mandato también de Xavi Alonso. Tenemos a Giovanni Lo Celso, el futbolista del Real Betis Balompié, a Giuliano Simeone, el hombre del Atlético de Madrid y el hijo del gran Cholo Simeone, Nico González, que estuvo el certamen pasado también bajo el entrenamiento del Cholo Simeone y ahora mismo está en su club, que es la Juventus, estaba prestado para el equipo del Atlético de Madrid. Tenemos también a Nicolás Paz, el hombre del Como, el equipo italiano dirigido por Cesc Fàbregas, y del cual se está hablando que podría ser el heredero de la número 10 de Lionel Messi. Es el hombre en el que los argentinos ponen su ilusión y ponen esa ficha para que pueda ser el próximo gran ídolo argentino. Lógicamente no a la altura de Lionel Messi, porque no creo que vuelva a existir un futbolista de tal magnitud. Esperemos que sí, por el bien del fútbol mundial, pero realmente esa posibilidad se ve muy remota ahora mismo. Tenemos también a Valentín el Colo Barco, el hombre del Chelsea. Franco Mastantuono, el hombre de la Fiorentina, prestado por el Real Madrid. 70 millones de euros pagó el Real Madrid de Florentino Pérez por este futbolista de 19 años de edad, que ahora mismo está disputando el certamen con la Fiorentina italiana. El hombre con el número 30. Tenemos también a Gianluca Prestiani, el hombre que tuvo todo ese altercado con Vinicius sobre el racismo y por el cual se activó la nueva ley Prestiani, que trata de que si un futbolista se tapa la boca a la hora de hablar con otro o hacer cualquier gesto, tiene que ser automáticamente expulsado debido a lo que sucedió con Vinicius, ese acto racista que reclamó el hombre del Real Madrid. José Manuel el Flaco López, el hombre del Palmeiras, y también Lionel Flores, el hombre de Boca Juniors, que está despuntando y que está haciendo bastantes goles y haciendo muy buenas actuaciones, el joven de solamente 19 años de edad de Boca Juniors, cuando ya los futbolistas vuelven a ingresar al terreno de las acciones para empezar y para disputar los segundos 45 minutos, los últimos 45 minutos de Lionel Messi como futbolista de la selección argentina. Veremos si se completan los 45 minutos, llega al minuto 90, o si Lionel Scaloni decide retirar antes al 10 del terreno de las acciones para que se caiga el Monumental en aplausos, en gritos, en lágrimas, seguramente también para despedir a la máxima leyenda del fútbol mundial. Mientras todo esto, entran los futbolistas de la selección argentina. Ya está todo listo para que inicien los segundos 45 minutos. Parece que tendremos a los mismos 22 protagonistas, sin cambios por parte de ningún equipo. Moverá la pelota el seleccionado argentino en los pies de Lautaro Martínez para iniciar esta segunda mitad. Ahora la selección argentina a la izquierda de las pantallas, el conjunto visitante del lado derecho. Ya la mueve el seleccionado argentino José Antonio Corado, en donde se informa mejor.
1: En el Independiente Voz y Corazón de Guatemala, Thiago, así que estamos ya en la segunda parte y cada vez más cerca el momento nostálgico del adiós del albiceleste de Lionel Andrés Messi. Viene la pelota, Messi que la conduce, el marcador llega sobre el medio terreno, el cambio de juego desde la izquierda, posibilidad para desbordar, tenía ya Enzo Fernández, no pudo, bien el cuadro de Benín en la saga, viene el despeje largo a la pelota allá atrás. El cierre defensivo y el balón que puede buscar desde el sector de la defensa. Ahora viene el cambio de juego desde el sector defensivo. Mientras va quedando aquí desde la derecha la pelota para la selección argentina. Queda el pase abierto por izquierda. Posibilidad para buscarse allá desde la banda. Ahí estaba el jugador Julián Álvarez. Toca en zona de la defensa al cuadro albiceleste. Viene abriendo por derecha para Giai. Giai que la toca para Messi. Messi para Rodrigo De Paul. Messi de nuevo. Toca Messi en el medio terreno. El pase se fue abierto desde la izquierda. Busca la selección argentina. La pelota para buscarse en el desborde de Julián Álvarez. Álvarez se la dio a Tagliafico. Tagliafico que la toca hacia atrás. Se la dieron a Messi. Rápido llegaron dos a cerrarle en el área y no lo dejaron rematar. Mientras viene el balón a pelearlo ahí, el jugador que es Enzo Fernández, la tiene Enzo, le hizo un túnel a un rival, la tiene en el área argentina, viene el pase hacia atrás, pero el balón es desviado por la saga de Benín, que no se quiere rendir. 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Juntos llegamos más lejos. Qué cerca estuvo otra vez Argentina de inaugurar el marcador. Aquí viene Lionel Messi para pegarle a la pelota. Listo Messi con el balón. Cambio de juego que puede levantar Messi. Viene la pelota sobre el frente. El remate. ¡Gol! ¡Gol! ¡Gol! Argentino, gol en el centro de Lionel Messi, lo recoge en el área Nicolás Otamendi en el minuto 3 de juego del segundo tiempo para por fin abrir la cerrada defensa del cuadro de Benín. La pone Otamendi en el fondo del arco y lo va a celebrar de inmediato con Messi. pase y remate de dos que dejan a la selección albiceleste.
3: Y es una jugada de despedida impresionante el remate de Nicolás Otamendi al más puro estilo karateca, suspendiéndose en el aire con la pierna derecha al centro de la portería, pero iba muy encima del arquero. Nada que hacer, y Lionel Messi que suma una asistencia y bastante contento el argentino también. Sabe que es el último partido de su compañero y amigo Nicolás Otamendi y los dos capitanes del seleccionado argentino de la era Scaloni, que se están despidiendo, uno con una asistencia y otro con anotación. Nicolás Otamendi que abre los brazos y tiene su foto icónica para subir a las redes sociales y tenerla de recuerdo toda la vida, despidiéndose con una anotación en el minuto 49 contra el seleccionado de Benín.
1: Allá atrás viene con el balón del cuadro de Benín, que trata de salir con la pelota desde el sector de la derecha. Así que se produjo ya el gol 5G, la red de mayor cobertura de Guatemala. El marcador claro, la red de mayor cobertura de Guatemala, Argentina 1, Benín 0. Estamos en 4 minutos de la segunda parte. Abrió temprano la lata al cuadro argentino. Viene la pelota atrás para Romero. Romero dejando para Otamendi, el trazo de Otamendi. La pelota por derecha ya la tiene Omore. Omore que se apoya para Rocher. Rocher tiene el balón, que bien se frenó Rocher. Y toca atrás con elegancia para Dan Ginou. El arquero de Benín que toca al frente para Tijani. Tijani para Dan Ginou. Dan Ginou que abrió desde la izquierda, balón que va a buscar de nuevo, aquí está Tijani, despeje largo de Tijani, el cierre de la saga, la pelota en el medio terreno, posibilidad para buscar desde la derecha a la selección argentina, viene metiéndose Rodrigo De Paul con el balón, se frena De Paul, se lo tocó a Messi. Messi se dio la media vuelta, vino el pase de Messi desde la izquierda. Atención a la jugada de Tagliafico, se la dio a Álvarez. Julián que la toca atrás para donde está Enzo Fernández. Fernández abrió y cambió de punta para De Paul, que le cuesta dominar, pero lo hace de una manera sensacional. Y ahora Yay que se la toca de nuevo. El pase es malo de De Paul. Además está la acción en el saque lateral que favorece a la selección de Argentina. Se van a producir dos variantes y van a sacar al primero de despedida. Y gran ovación acaba de hacer el gol y Scaloni cree que es el mejor momento para despedirlo. Adiós a Nicolás Otamendi de la historia de la selección argentina. Se retira otro de los grandes, llega Facundo Medina.
3: Se retira Nicolás Otamendi, el Kaiser, como le suelen decir en el seleccionado argentino. Ya empiezan a brotar las lágrimas también, bastante emocionado, y se abraza, quién sino, con Lionel Messi, los dos capitanes, como ya había mencionado, y se despide en la que es su casa, en el estadio de River Plate, equipo donde es capitán Nicolás Otamendi. 85.000 personas paradas para aplaudir y para ovacionar a esta leyenda también del fútbol argentino, porque es campeón del mundo, es bicampeón de la Copa América. Y se besa el escudo también para irse. No se quiere ir de la cancha todavía Nicolás Otamendi, pero le toca, ingresa con el número 25 Facundo Medina, y también ingresará Lisandro Martínez, el número 6. Veremos quién será el segundo en ser sustituido, que lógicamente no tendrá la misma ovación porque seguirá jugando en el seleccionado argentino. Y Nicolás Otamendi, que se retira como lo que es, una leyenda y uno de los mejores defensores que ha tenido el seleccionado argentino en toda su historia.
1: Así que empezaron los momentos emotivos en el partido. Bueno, antes del partido ya estaban. Así que todavía siguen los abrazos de sus compañeros para Nicolás Otamendi, el defensor recio, pero de mucha calidad y de muchos goles, que se despide hoy también de la selección con el gol que está poniendo arriba a Argentina 1-0 sobre Benín.
3: Son 140 partidos, 9 goles, 4 mundiales disputados, 21 partidos en mundiales, un mundial ganado en Qatar 2022, 6 Copas Américas disputadas, 2 ganadas, una finalísima. El futbolista que debutó con el seleccionado argentino mayor el 20 de mayo del 2009, con 17 años, se despide de la gran selección argentina.
1: Así que se fue un grande. Ataca Messi, viene para la pelota desde la derecha, posibilidad del cabezazo de la línea. Acaba de sacar un defensor de Benín, era el segundo de los argentinos. Y ahora cuidado porque viene la contraarmada siempre por Olaitán. La dio Olaitán en el medio terreno. El árbitro señaló que hay una falta que favorece a Benín. 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
3: Parece que se retiró también del terreno de las acciones Nicolás Tagliafico, y él fue el que salió de la cancha el futbolista con el número 3 para que ingrese Facundo Medina en esa posición de extremo, de lateral por izquierda. Ahora queda Lisandro Martínez en la posición de central por izquierda, y esos han sido los dos cambios que ha hecho la selección argentina de momento. Veremos quiénes serán los que se podrán apuntar también a la despedida de Lionel Messi en el terreno de las acciones.
1: Aquí viene el pase abierto desde la derecha. Le queda la pelota a Cristian Romero. La dieron al frente McAllister, que la puntea. Le dieron durísimo a McAllister. Viene el pase desde la derecha. Yay, que va a levantar el centro. Lo tiene el guardameta, que viene para buscar el despeje. Qué patada le pegaron a McAllister. El árbitro dejó correr el criterio de ventaja. Y ahora viene con la tarjeta amarilla para Mohamed Tijani, el defensor número 13 de Benín.
3: Llegó bastante, bastante tarde en la impacta, le impacta en la rodilla izquierda Alexis McAllister, una rodilla en la que él ya sufrió una pequeña lesión en el certamen pasado con la del Liverpool, una distensión de ligamento que lo tuvo más o menos un mes y medio del terreno de las acciones, lo tuvo fuera. Pero ahora parece que se recupera y no pasa nada, solamente ha sido el golpe, y ya le apuntamos la primera tarjeta amarilla al conjunto de Benín en esta acción, que reanudará con el arquero del conjunto visitante.
1: Aquí tiene el guardameta Dan Ginou para realizar el despeje. Tiene Dan Ginou al balón, aquí viene el despeje largo de Dan Ginou. Lo toca bien al frente, parecía falta, el árbitro dice que no. Viene saliendo con el pase corto la formación argentina, le toca aquí la pelota para tratar de buscarla desde el sector defensivo, el pase que llega para donde está saliendo la formación albiceleste. Hay una falta finalmente señalada por el árbitro, es un tiro libre que favorece a Benín. 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Cuando viene el balón desde el sector izquierdo, posibilidad para tocar la formación argentina. La tocan para McAllister. McAllister vino para el frente. Se equivocaron en la salida. El pase llega ahí en posibilidad de buscar todavía la formación de Benín. En la pelota la viene dejando desde atrás. El esférico llega para Dan Ginou, el arquero. Viene Dan Ginou con el pase abierto desde izquierda para Owuorowo. Owuorowo, que la tocó mal, recuperaba y otra vez le pegaron a McAllister. Balón, es el árbitro que debe ser, en falta, sí, a la cobra rápidamente. El cuadro argentino viene con la pelota, la dio Messi, se la da a la espalda, tiene que regresar a Messi. Messi toca ahora sobre el área, recorta bien el cuadro beninense y la pelota que va a quedar desde la derecha, la viene dominando bien la formación argentina. Fuera de juego, levanta la banderola el juez de línea, tiro libre indirecto que favorece a Benín.
3: Lo intenta Lionel Messi y ahora tiene esas ganas de anotar su gol, ya que ahora el equipo va ganando. Ahora sí lo buscan más y con mucho más ímpetu al gran ídolo seleccionado argentino. En esa acción del cabezazo de Enzo Fernández, me parece que no se dio cuenta que Messi estaba abajo, y en esa acción sí pudo haber caído la primera anotación de Lionel Messi, pero decidió cabecear una zona bastante parecida en la que anotó el gol contra la selección de Egipto en la última jugada del encuentro y que les dio la clasificación a los cuartos de final. Posteriormente, que jugaron contra la selección de Suiza, parecía que iba a ser contra Colombia, pero en los penales sorpresivamente el seleccionado suizo pasó a la siguiente ronda y se prepara el ya mencionado, el posible sucesor, el heredero de la número 10, Nicolás Paz, ahora mismo con el número 18 para ingresar al terreno de las acciones, y sumándose también a la fiesta, Nicolás González, en nombre de la Juventus, dos futbolistas de la Serie A que ingresarán al terreno de las acciones. Veremos quiénes serán los retirados, seguramente uno de ellos sea Julián Álvarez, que no ha tenido buen encuentro y que el fin de semana tendrá que disputar partido con el Atlético de Madrid.
1: Atrás viene el pase, el despeje largo. Posibilidad para recortarse la saga, le viene quedando el balón, posibilidad para distribuirlo. Ahí estaba De Paul con el balón, aquí viene De Paul con el esférico. entregando De Paul, el cambio de juego llega desde el sector de la izquierda, posibilidad para tratar de tener la formación del cuadro argentino, viene con la pelota para donde está Cristian Romero, Romero con el esférico, toca Romero, el pase al frente, lo tiene Messi, Messi que se equivoca, recupera a Lionel, lo persiguen desde atrás, le cometen faltas, tiro libre que favorece a la selección argentina, es una falta. 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Tiro libre, va a llegar Nico Pasco, el número 18, se retira Rodrigo De Paul del terreno de juego y va también al terreno de juego Nicolás González y se retira Julián Álvarez para la formación albiceleste.
3: Este pudo haber sido perfectamente el último partido de Rodrigo De Paul como seleccionado argentino en territorio nacional. No lo ha comunicado, pero lo ha dejado entrever. En su última entrevista dijo que él ya había cumplido su ciclo, ya había cumplido realmente su objetivo, que era ayudar a Messi a ser campeón con la selección argentina. Y lo hizo 4 veces. 2 de Copa América, 1 en la finalísima y otra con esa ansiada Copa del Mundo. Así que como escudero y como amigo de Lionel Messi, ha cumplido totalmente las expectativas. Un tiro libre, una zona que parece bastante apetecible para que Lionel Messi haga su clásico gol.
1: Así que atención a esa buena posibilidad para que Messi anote el último. Vamos a ver qué pasa en la acción. Le va a pegar Lionel a la pelota. Viene el remate. Vuela al guardameta. Vuela al guardameta y logra evitar la anotación del equipo argentino. Viene el tiro de esquina. 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Va a cobrar a Lionel Messi el tiro de esquina desde el vértice del sector de la derecha en relación al ataque del cuadro argentino. Viene Messi con la pelota. La tocó en cortito para donde está Yay, que levanta al centro. Viene el balón desde atrás. Posibilidad para el despeje. Ataca Benín. Viene el cuadro beninense que ya pierde el esférico. Es un nudo de defensores que salieron por la pelota. Ahora la falta es otra vez sobre McAllister. Casiena está siendo bastante castigado el mediocampista del cuadro argentino con las faltas. 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Golazo de Nico Paz. Qué manera de pegarle a la pelota casi a lo de Matthew Evans anoche. Tremendo disparo. La pelota en el fondo del arco. Y el marcador en el minuto 16 de juego. Argentina 2, Benín 0.
3: Y es una caricia a la red. Es un golazo el que ha hecho Nico Paz. Yo mencionaba en los anteriores comentarios que la gente del pueblo argentino lo tenía él como el posible sucesor de la 10 argentina, el Dibu Martínez, diciendo lo que tenía que ser él, y lo demuestra en su primera jugada del encuentro. Aprovecha un pase del actual número 10 y de la leyenda Lionel Messi y la pone pegada al segundo palo, ángulo inferior izquierdo. Es un golazo el que acaba de anotar Nicolás Paz, el número 18, que se suma a la fiesta y ya es 2-0 que lo gana el seleccionado argentino.
1: Aquí viene la pelota para Nico Paz. La deja por espacio de la derecha, trata de salir Argentina y con el esférico Nico Paz para Messi. Messi la bajó, se la devolvieron, pero muy largo. El balón termina en el saque lateral, servicio de manos que favorece a la formación de Benín, que viene tocando desde atrás para Tijani. Tijani tiene el esférico, trata de salir Tijani. Le pega fuerte a la pelota, viene el cruce defensivo y el balón que va a buscarse en zona de la última línea para tratar de entregarse el balón. Aquí viene el pase abierto, el cruce defensivo, posibilidad para buscar la formación de Benín. Viene el pase abierto para Ogorou. Ogorou la tiene de nuevo. Ogorou llega con el balón, le pegó Nico Paz a Ogorou y el árbitro deja seguir porque la tiene el cuadro de Benín con su guardameta Dandy Jonou. Dandy Jonou en vez de tocó por derecha para Omore. Otra vez Dandy Jonou toca Dandy Nou desde la izquierda, recorta el cuadro argentino, pero le vuelve a quedar la pelota ahí en el medio. Ay, Yehung, el número 10, se la toca al capitán Ceci Almeida. Almeida, de Almeida, tocaba por la derecha, viene el cambio de juego, arranca de Almeida en velocidad por la derecha para la selección de Benín. Se mete de Almeida, reclamaban falta, enorme habilidad ahí para mostrarse en la salida de Aloco, que hace que el Cuti Romero venga a cerrarle y envíe la pelota hacia el tiro de esquina que favorece a Benín. 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Olukbade con el número 19 llega al terreno de juego para la formación de el cuadro de Benín. Se va Olaitán, el número 18. Aklimbi llega también con el número 7 para el cuadro visitante. Y está ya la segunda variante en la formación de Benín. Me parece que se vaya atrás el jugador que es el número 14. Aquí viene el centro, llega la pelota de nuevo en zona de la saga, tratando de salir con el balón. El cuadro argentino la tenía ahí, Nico Paz, gana Argentina el marcador. Claro, claro, la red de mayor cobertura de Guatemala nos dice que Argentina tiene 2, la formación de Benín 0. No anota Messi, pero las 2 asistencias de los goles tienen arriba al cuadro albiceleste. Aquí viene con el pase abierto de la izquierda, la posibilidad para buscarse el desborde. La tiene Nico González. Nico que abre por izquierda. Intento de salida al toque que llega desde atrás. El balón lo tiene la formación del cuadro argentino que viene abriendo desde la izquierda. Llega la pelota para tratar de sacarla. Ya estaba Facundo Medina. Medina que la da en el medio terreno. El balón para el cuadro argentino, el pase desde la izquierda. Aquí puede venir la pelota sobre el frente. Se la dieron ahí a Cristian Romero. Romero hace arrancar desde atrás allá al cuadro albiceleste. La tiene Messi que levanta. ¡Qué gran centro! La pelota hacia atrás. Intentaron devolvérsela a Messi. El despeje vino de la saga. Y cambio también aquí con nosotros. Llega Mario Carrillo, en donde se informa mejor.
4: 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José Antonio Corado, en donde se informa mejor.
1: En el Independiente Voz y Corazón de Guatemala ya tenemos 21 minutos de juego. Está viendo la repetición del gol. Estaba Nico Paz, tenía a un metro a Messi cuando se decidió a rematar. Y es que de los nuevos, yo creo que otro de los que son sus compañeros, sus escuderos, se la hubiera dejado.
3: Sí, se vio en una posición para tirar y no dudó el número 18 del seleccionado argentino. Y fue una espectacular decisión porque fue un golazo y esto suma la contribución de gol en la selección argentina. Número 191 para Lionel Messi, a solamente 9 se va a quedar. Bueno, si no anota o no asiste en lo que queda de partido.
1: Viene el pase, la pelota que va a buscarla Lionel Messi, tocaba sobre el frente de la recuperación de la saga. El balón que intenta buscar el cuadro de Benín, que viene abriendo desde la derecha. Le queda la pelota a la selección de Benín, viene saliendo el cuadro africano con el esférico. Llega el balón atrás el guardameta, que va a tratar de tocar el balón. Aquí viene sobre el medio la pelota para donde está la salida de Lisandro Martínez. La tiene de nuevo Argentina. Viene la pelota para Nico. Nico Paz que la devuelve. Nico Paz vuelve a recibir el balón. Lo toca para Yay. Yay con el balón. El pase es largo desde la derecha. Se la dan bien a Nico. Se viene metiendo Nico. Lo vio a Messi y le dio la pelota a Messi, que la toca hacia atrás. Puede encarar la selección argentina. Viene con el pase para donde está Nico Paz. Nico tiene el balón, lo deja Nico en el medio, otra vez McAllister que la hace jugar a todo lo ancho, la tocaron desde la derecha, la tiene Nico Paz, viene el pase hacia atrás, el recorte de la saga, uy, qué patada, penal, y adivinen quién lo va a cobrar, qué patada que le pegaron allá, y Messi sonríe nervioso porque sabe que puede despedirse con gol y de penal en una de sus facetas, una de sus materias que le quedó pendiente en el Mundial. Messi vendrá para cobrar, pero qué terrible la falta por parte de Oworu, el número 3 casi le quita la pierna y ahí.
3: Y habrá gente que viendo esta repetición dirá que estaba preparado y que no tenía que ser penal y que había que tener penal. Para Messi es un penal clarísimo. Es una patada espeluznante la que le cae a Agustín Giai, el hombre del Palmeiras. Y le queda esta posibilidad a Lionel Andrés Messi para despedirse del seleccionado argentino con una anotación. Sería el 3-0 y sería su gol número 126 con la selección argentina. Y sería bastante bonito realmente que Messi tenga esta oportunidad de anotar y poder hacer su último gol como futbolista de la selección argentina, el número 10. Cuando se señaló el penal, se le escapó esa pequeña sonrisa, algo nerviosa seguramente. Tiene todavía en la retina ese recuerdo de los penales que tuvo que tirar en la Copa Mundial de la FIFA 2026 y lastimosamente los falló todos. Pero los más importantes los hizo. En la final del Mundial hizo dos Lionel Andrés Messi, así que hoy tiene su oportunidad para despedirse a lo grande.
1: Así que atención, señoras y señores, momento de historia. En el minuto 69 de juego del segundo tiempo. En el minuto 69 de juego, esto es para la historia. Viene Lionel Messi para cobrar el lanzamiento del penal. Dandy Snow, el arquero de Benín, quiere ser héroe y hacer historia deteniéndole el penal a Messi. Vamos a ver qué es lo que pasa. Ya el público de pie se va a cobrar el penal. Ahí está la zurda de Lionel Messi. Momento importante en el juego por lo que representa esto para la historia. Señoras y señores, viene Messi para cobrar. Observa Messi el balón concentrado. El árbitro dice que ya todo está normal. Viene todavía a dar una media vuelta. Aquí está Messi en el día de su despedida. En el minuto 70 de juego puede despedirse con gol. Viene Lionel. Le va a pegar a la pelota, el árbitro autoriza, prepara punta, ¡gol! ¡Gol! ¡Gol argentino! Anota Lionel Messi por la vía del penal en el minuto 70 de juego, en el día del adiós. Llega la anotación de Messi por la vía del penal, celebran los argentinos, celebra toda Argentina, celebra el mundo que ama este bendito fútbol. El marcador se mueve, el marcador claro, gol 5G, la red de mayor cobertura de Guatemala, Argentina 3, Benín 0.
3: Emoción al poder, y es que Lionel Messi ha anotado su último gol como futbolista de la selección argentina. 70 minutos de partido, cruzado espectacular a la esquina superior derecha del arquero, nada que hacer para el arquero defensor de la portería de Benín, y Lionel Messi con esto se puede despedir. Lo abrazan y empiezan a saltar, enfocan también a toda su familia, un momento emotivo y un momento que quedará en la historia, porque con esto Lionel Messi se puede despedir de su gente a lo grande. 3-0 lo gana el conjunto argentino contra la selección de Benín, gol del mejor de la historia, gol del más grande de todos los tiempos, Lionel Messi, que se suma al marcador.
1: Así que ahora ya gana Argentina 3-0 y puede empezar Scaloni a pensar en quién va a ser el relevo de Lionel Andrés para enviarlo al terreno de juego. Señoras y señores, es un momento realmente memorable por la vía del penal. Llegó la anotación de Lionel Messi, la primera en el partido y el tercero para la selección de Argentina. Aquí viene Argentina ahora con la pelota, la va dejando ahí sobre el sector de la saga, posibilidad para abrirse espacio. Viene el pase desde la última línea, el esférico que trata de llevarlo desde la saga, la formación de la albiceleste. Viene con el pase en el toque corto por parte de McAllister, la tocó larga para Messi, pero no va a llegar. Sí llegó. Impresionante cómo corrió Messi esa pelota. La toca hacia atrás, posibilidad, se la vuelven a dar a Lionel. Lionel con el pase, la toca en el área, buena jugada. La tiene Messi de nuevo en el área, se la acaban de robar. Reclamaba Messi una falta, el árbitro dice que no hay una mano, así que la tiene de nuevo Argentina.
3: El esfuerzo físico y la carrera que se acaba de pegar Lionel Messi a los 73 minutos de partido en su partido de despedida. Me quito el sombrero realmente con este tipo, es impresionante el ejemplo que le está dejando al mundo, que le dejó en toda su carrera y en su último partido como capitán de la selección argentina se está encargando de darlo. Y de la mejor manera, otra vez vuelve el cántico de Messi, Messi a la ovación de toda la cancha y de todo el estadio Monumental, la gente que se lo está pasando increíble. Eso sí, pasan los segundos, pasan los minutos y cada vez estamos más cerca del minuto, que llegue ese minuto que realmente nadie quiere que llegue.
1: Así que tremendo, de verdad es un momento histórico lo que estamos viviendo en el fútbol. Se ha dado ahí la anotación de Lionel Messi y gana Argentina 3-0. Y usted lo sigue, este partido memorable en esta transmisión de Estaciones Nuevo Mundo en un día de historia. Viene aquí la pelota para buscarla, la formación de Argentina que va saliendo con la pelota desde el sector de la banda. Allá llega el pase, posibilidad para desborde, viene el balón atrás, lo tiene Messi, el remate. Uy, no puedo creer lo que se perdió, lo que se acaba de perder. Messi se ríe, la gente se mece los cabellos, nadie lo cree. Messi tuvo el cuarto para Argentina y tuvo el segundo en el partido de su despedida.
3: La reacción de Messi, creo que fuimos todos al ver la ocasión que se acaba de perder con la pierna derecha, increíble que esa pelota no haya entrado. Después le da como un ataque de enojo, de ira, y revienta la pelota de un pelotazo a la grada. No, impresionante, me parece que Messi ya estaba pensando más en la celebración del gol que en la propia ejecución. Se quedó muy cerca la cuarta anotación y la segunda en la cuenta personal de Lionel Andrés Messi. Vemos el pelotazo que intentó pegar después que se fuera la pelota, todos se llevan las manos a la cabeza. Pero qué partidazo que está haciendo Lionel Messi en el último, se le nota realmente estas ganas de querer más. Me parece que va a haber cambio de arquero en la selección de Benín.
1: Sí, se va Dangino. Retira el guardameta. Aprovechamos para preguntarle a Mario Carrillo en dónde se informa mejor.
4: 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José Antonio Corado, en donde se informa mejor.
1: En el Independiente Voz y Corazón de Guatemala viene ya para realizarse la acción por parte del cuadro de Benín por el sector de la derecha. Va a tratar de tocar ahí la pelota en zona defensiva. Vamos a ver hacia dónde. Aquí va el balón, lo lleva la selección de Benín que viene con el pase en la saga. Intento de juego allá desde la derecha. La pelota la va a tener el jugador que es Rocher. Rocher que toca, la deja hacia el frente, el cambio de juego atrás para Argentina, es falta, dice el árbitro. Rocher que toca, la deja hacia el frente, el cambio de juego atrás para Argentina, es falta, dice el árbitro. Es una falta, señala el árbitro principal del partido, llegó la

0: rápidamente, y aquí viene la pelota de costado para tenerla otra vez el cuadro de Benín. Cuatro cambios va a ser Argentina, es indudable de que estos van a ser los últimos segundos en la cancha con la camiseta albiceleste para Lionel Andrés Messi. La pelota salió y podría ya aprovecharse el árbitro para señalar que se vengan los cambios. Vamos a ver si hay ovación ya. El árbitro está ahí mostrando los carteles. Llega Flores con el número 31. Hay otra variante también. Se va a ir Lautaro Martínez. Se va Cristian El Cuti Romero. Dos de los que salen para la selección de Argentina. También sale Enzo Fernández. Sale el 20 Alexis McAllister. Así que entonces sigue Messi en el campo.
1: Nunca había tenido esa sensación como comentarista de fútbol, José Antonio, y realmente sentí miedo. Sentí nerviosismo en este momento porque no quiero que se acabe. Como amante del fútbol y como realmente apasionado por la carrera de Lionel Messi, se sintió como esa adrenalina de decir, acá se acabó todo. Pero no, Lionel Scaloni nos regalará 10 minutos más como mínimo para que Lionel Messi pueda seguir disputando encuentro con la selección argentina, y seguramente el cambio sea en las últimas acciones del partido, para que pueda jugar mínimo 90 minutos y se caiga realmente el estadio. Va a ser una ola de ovación, una ola de aplausos la que se puede venir en cualquier momento, y el momento está bastante, bastante cerca.
0: Aquí viene con la pelota la selección de el cuadro de Benín, que trata de abrir espacio por la izquierda. Muchas gracias a usted por acompañarnos en esta transmisión de Estaciones Nuevo Mundo. De verdad, qué placer estar con todos ustedes, de poder seguir con emoción este juego y poder llevar la emoción de este partido a toda Guatemala aquí por Nuevo Mundo. Muchas gracias a todos por seguirnos, por estar con nosotros y por tener ese acompañamiento especial que nos permite vivir en este bendito fútbol. Viene el balón desde el sector derecho, posibilidad para tratar de arrancar el cuadro de Benín. El partido ya pasó a segundo plano, la verdad, ahora después del gol de Messi, ya queda poco por ver. Nos muestra a cada rato a Messi en la toma internacional. Mientras que ataca Benín, aprovecho para que Mario Carrillo nos cuente en dónde se informa mejor.
2: 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José Antonio Corado, ¿en dónde se informa mejor?
0: En el Independiente, Voz y Corazón de Guatemala. Viene la pelota desde atrás para la formación argentina. Trata de salir con ella aquí por el sector de la derecha. La tiene Messi, ya no lo dejaron recibir. Benín viene con el esférico, lo viene abriendo por izquierda para no estarla. Movimiento ahí del jugador que era Yegun. A Yegun tocaba por derecha, recupera bien Argentina. Viene con la pelota en la mitad del terreno de juego. Aquí está el pase, puede abrirse por izquierda y por parte de Nico Paz. La dio en cortito Nico para donde está el movimiento de Lisandro Martínez. Lisandro que abre por derecha. Viene la acción. El cambio de juego es para Messi. Messi tiene el balón, lo persiguen tres, toca Messi hacia atrás, se la devuelven, Messi que abre por izquierda, la jugada es buena, Nico que la tiene, le queda a Messi, abrieron por izquierda, viene el remate, uy, se la acaba de perder Argentina. Se le acaba de perder el cuadro argentino, era para el cuarto gol en la llegada pues de uno de los debutantes con la selección albiceleste.
1: Y fue Franco Mastantuono finalmente el que se perdió la ocasión. Increíble realmente lo que se perdió el número 30 de la selección argentina. O un futbolista que ya utilizó la 10 del seleccionado argentino, hay que mencionarlo. En un partido contra Paraguay en eliminatorias, Franco Mastantuono tuvo la oportunidad de usar la 10 después de ese golazo de tiro libre que anotó contra Boca Juniors. Esa acción que lo llevó al Real Madrid, que llevó al conjunto blanco a pagar más de 70 millones de euros por él. Claramente no salió bien esa apuesta, pero ahora mismo está intentando empezar de cero y resetear en la Fiorentina de Italia, y veremos si tiene oportunidad de regresar

0: a volver a utilizar los colores blancos del Real Madrid.
1: Llega el pase sobre el sector de la izquierda, tratando de arrancar la formación del cuadro argentino. Viene con la pelota para buscar en el desborde. Intento ahí que tiene la formación albiceleste. Llega la pelota atrás. Posibilidad para buscarle en el pase sobre Messi. La paró de pecho, pero se la quitó el guardameta. Se la robó el arquero. La había parado bien de pecho en el área Lionel Messi. Pero bien, llegó a una mano el guardameta para robársela. De todas formas, estaban en fuera de lugar. Mientras viene el balón desde el sector defensivo, la pelota que trata de buscar aquí desde la izquierda, está en la escuadra del equipo de Benín, que trata de salir con el balón. Tiene el pase sobre el frente del ataque. Estamos ya en el minuto 83 de juego. 7 para el final del partido. Y sigue Messi en la cancha. Cuando viene el pase en el sector bajo, la posibilidad de llevarla hacia el frente. La selección argentina va saliendo con el balón. El pase viene sobre zona del medio campo. La posibilidad de distribuirla. Ahí estaba Nico Paz tocando. Nico por el sector izquierdo. Vienen moviéndose dos jugadores que pueden ser receptores de la jugada. El balón llega sobre el frente del ataque. El pase viene abierto por derecha. La posibilidad para tener la Argentina. Llegaba al cruce, la perdió Mastantuono. El cambio de juego que va desde la izquierda. Viene saliendo allá con todo el cuadro de Benín, que recorta de buena manera. No quiere irse goleado de Buenos Aires el cuadro de Benín. Y lucha y trabaja cuando hay una falta en la mitad del terreno de juego. Es una falta. 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El marcador claro, la red de mayor cobertura de Guatemala, Argentina 3, Benín 0, es el adiós de Lionel Messi en la cancha del Monumental de Buenos Aires. Viene el centro, la jugada arriba, llegaba al Dibu, aparece antes el cierre, le vuelve a quedar la pelota a la selección argentina y se produce un despeje de portería. Aprovechamos para estar con Mario Carrillo. Mario, ¿en dónde se informa mejor?
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1: En el Independiente, voz y corazón de Guatemala, ataca Argentina. Viene la pelota sobre el frente, la pedía Messi, no se la dieron. El balón va quedando, hay un toque corto, posibilidad para abrirse desde la izquierda. Hoy se resbaló. Se resbaló Nico Paz y perdió la pelota. La recupera bien el cuadro de Benín. Cuando viene con la pelota en el medio terreno, hay una falta, el árbitro la señala, es tiro libre que favorece a Benín. 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
0: Vemos lo que está sucediendo en el terreno de juego ahora, y un poco el contexto de todo es que ya están empezando a enfocar a todas las leyendas que llegaron a ver a Messi. Lo están enfocando mucho a Lionel Messi. Son 86 minutos de tiempo cumplido. El minuto está cerca, el momento está cerca. Ángel Di María incluso está con la plantilla, con los jugadores del seleccionado argentino en el banquillo. Hay que recordar que él se retiró de la selección argentina antes de disputar la última Copa del Mundo, dejando su último encuentro en esa gran final de Copa América 2024 que ganaron 1-0 contra Colombia.
1: Ataca Benín, viene con la pelota, el cierre defensivo y el balón que va abriendo hasta terminar en el saque lateral. Hay nuevo cambio en Argentina. No, ya ahí está recibiendo la felicitación de sus compañeros luego de enviar esa pelota por un costado. Y ahora sí, me parece, señoras y señores, que está llegando el momento. Y es que son muchos sentimientos. No, ya lo habían mostrado como que se iban, pero ahí se queda. Me parece que va a ser hasta el último minuto lo que va a ser Scaloni. Total, después, ¿para qué jugar? Si cuando se va Messi ya no hay nada que ver ni nada que decir en este partido que fue organizado como un homenaje para él. Tiene Messi la pelota, qué gran pase el que acaba de hacer. Sin embargo, la pelota picó mucho y le quedó en el guardameta al balón. Viene saliendo el guardameta, era Flores el que llegaba por la pelota. Pase abierto desde la izquierda. Vaya, qué momento más impresionante. Y no lo ha hecho pues todavía más largo Lionel Scaloni, sin hacer el cambio de Lionel. Aquí viene el servicio lateral, tiene la pelota para tratar de abrirla desde la derecha. Llega el pase fuera de lugar de Messi, tiro libre indirecto que favorece a la selección de Benín. Estamos en 87, casi 88, y no se ve nadie ahí al borde del terreno de juego calentando. Viene la pelota desde el sector de la izquierda, la posibilidad para buscar la formación del cuadro de Benín. Viene con el pase en la saga, le queda la pelota desde atrás en la posibilidad de buscar la formación del cuadro beninense, que viene con el pase abierto desde la derecha. La jugada es recortada sobre el sector derecho, el pase viene para Messi, Messi que se está escapando ahora sí en posición buena. Viene Lionel, Lionel desbordó, hizo el cambio otra vez para gol, ataca Argentina. Y no, por Dios lo que se acaba de perder. Flores, otro de los nuevecitos ahí, un gran pase de Messi, se la sirvió para anotar el cuarto, pero no, no la quiso Flores y el balón se fue desviado hacia el tiro de esquina. Es un tiro de esquina. 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Viene el centro para el albiceleste. El pase desde atrás. Le pegó Messi, el guardameta. El arquero acaba de hacer una espectacular desviación para enviar nuevamente la pelota hacia el tiro de esquina. No se quieren ir estos arqueros con la historia de ser los últimos en recibir un gol de Messi. La pelota está nuevamente en tiro de esquina. 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Viene Argentina en la evolución del tiro de esquina. El centro arriba, la pelota en un globo tremendo que no termina de caer. Va llegando Nico González por él. La tiene el albiceleste. Flores para Nico. Nico que toca desde atrás. La tienen ahora en los botines de Lisandro Martínez. Lisandro abrió por derecha, la dio mal y dividida. Llegó Mastantuono, le metieron durísimo la pierna, lo lesionan. Pero ya se pone de pie el árbitro, señala la falta. 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Le va a pegar a Messi a la pelota en el tiro libre. Estamos ya en 90 de juego. Messi busca a quien tocar el balón. Lo hizo triangulando ahí en el medio. Viene la jugada desde atrás. Era para que Messi recogiera, pero cortó bien la saga de Benín, que no le dio ninguna ventaja a Messi. Aquí viene el pase desde la saga. Me parece que no lo van a relevar. Van a dejar que termine el partido y que quede toda la atención sobre él. La que hay fuera de lugar de Messi, lo vuelve a señalar el juez de línea. Tiro libre indirecto que favorece a la formación de Benín. Pero qué atajada la quiso el guardameta beninense.
0: Increíble, qué cerca se quedó Messi de anotar su segunda anotación. Y Nico Paz, que fuimos todos realmente en esa reacción, subiendo los brazos y después llevándose las manos a la cabeza. Era un gol bastante, bastante bueno, con un golpe de primera de Lionel Andrés Messi con ese zurdazo característico. Cumplimos los 91 minutos de partido, llegaremos hasta los 93. Dos minutos más que tendremos para ver a Lionel Messi como futbolista del seleccionado argentino. Y parece que finalizará el encuentro en la cancha. No tendrá esa ovación de retirarse del terreno de juego, a menos que Lionel Scaloni haga un cambio sorpresa en el último minuto.
1: Ahí está, tres cambios hace el técnico de Benín, pues para que miren que los patojos sí llegaron a jugar a Buenos Aires, que los miren allá en su casa. Cuando viene la pelota desde el sector frontal, despeje del arquero, queda la pelota desde el sector defensivo, viene con el esférico la formación del cuadro de Benín, que va tocando desde la derecha. Le queda la jugada al cuadro africano, la pierde, la viene buscando el albiceleste, viene con el pase al vacío, no pudo pasarse la jugada, le va quedando el balón desde el sector derecho, aquí lo deja la pelota desde atrás, recuperó Argentina, vino con el pase abierto por izquierda, trataba de llegar Lo Celso, hay un codazo que le pegaron a Lo Celso, el árbitro señala tiro libre que favorece a la formación argentina. Vamos a ver qué pasa. Hay 92 minutos de juego. 92 ya a uno, nada más de que sea historia este partido del adiós de Lionel Messi de la selección argentina. Viene tocándose por Lisandro el balón, lo viene buscando Lisandro. Puede venir Lisandro, abrió desde la derecha, le queda la pelota al albiceleste. Viene con el pase desde atrás, el cambio de juego va desde izquierda. La tiene Argentina. Aquí viene con la pelota Messi, encaraba, se la dieron, pero bastante complicada, alcanza a dominarla Messi, limpió la zona, se mete sobre el frente, hay falta y la va a tener Messi en la última, en el tiro libre. Falta, es un tiro libre ya en el minuto 93. 93 minutos de juego, llegó la nueva salsa de queso con jalapeño regia, la cremosidad que ya conoces, con ese picantito que te hace pedir más, ideal para convertir cualquier snack en un banquete con regia, estás en buena compañía. Así que el tiempo está cumplido, señoras y señores, se ha cumplido ya el tiempo, estamos en el minuto 93 de juego, va a cobrar a Lionel Messi su último tiro libre sobre una valla adversaria. Aquí viene Messi, es lo último del partido y esto se termina así como la carrera de Messi con la selección albiceleste. Está listo Lionel para pegarle a la pelota, ahí va Messi en la última del capitán argentino para tratar de buscar su segundo gol en el partido de despedida. Cubre muy bien la saga, las cámaras que no dejan de grabar este momento, porque anote o no anote, el momento histórico, ya es el final en la carrera de Messi, este tiro libre que viene a cobrar sobre la portería de Benín. El árbitro dice que ya está, autoriza, va a cobrarse el tiro libre. Viene Messi con toda la concentración, quiere despedirse con otra anotación. Vamos a ver si la logra, va a realizarse el tiro libre, le pega a Messi, el remate lo mandó a las nubes, no se pudo. Y en este momento el árbitro va a señalar el final del partido. No se pudo en la acción, levantó mucho la pelota Lionel Andrés, el balón se fue lejos del arco que defiende el guardameta del equipo de Benín, y entonces con esto está haciéndose historia. Se está cumpliendo la historia en este momento, después del festejo del gol de penal. El árbitro llega el primero en saludar a Messi. Señoras y señores, este es el final de un futbolista con una camiseta albiceleste, pero es el inicio de una leyenda que pasarán las décadas, que padres contarán a sus hijos a sus hijos, y así todas las generaciones, que hablarán que en 2026 se despidió el jugador más grande de la historia del fútbol mundial, Lionel Andrés Messi, diciéndole adiós a la camiseta albiceleste, las lágrimas en todo el monumental del estadio de River Plate. Es el final del partido, es el final de la historia. Messi le dice adiós a la camiseta argentina.
0: El niño de Rosario que llegó a Barcelona y terminó convirtiéndose en el máximo ídolo del fútbol mundial. 207 partidos, 125 goles, más de dos décadas vistiendo la camiseta argentina. El máximo goleador y el jugador con más presencias en la historia de la selección argentina. 6 mundiales disputados, 2 Copas América, una finalísima y una Copa del Mundo. El jugador con más partidos en la historia de los mundiales. 27 partidos como capitán en mundiales, otro récord histórico. Messi no solamente se despide de la selección argentina, se despide de los corazones de muchos aficionados, de muchas casas. Realmente Messi es más que un futbolista, es más que una persona, es un estilo de vida, es una manera de pensar, es una manera de creer. Y esto es la leyenda que él solo ha creado. Empezó desde muy abajo y terminó muy arriba. Realmente es hasta emocionante la manera en la que Lionel Messi se está despidiendo de la selección argentina. Una fecha histórica, martes 6 de octubre del 2026, no lo olvidaremos nunca, yo personalmente no lo olvidaré nunca porque no tengo ningún miedo y ningún filtro a la hora de decirlo. Lionel Messi es mi mayor ídolo, es mi mayor referente para todo lo que hay en la vida, y es una mezcla de sensaciones las que tengo ahora mismo, realmente emoción, felicidad por él, porque se le nota realmente feliz, se le nota lleno, se le nota pleno, porque se está yendo cumpliendo su sueño. Ganó la Copa del Mundo, ganó 2 Copas Américas y se convirtió en el futbolista, en el mayor referente del fútbol mundial y una de las personas más conocidas del mundo, y de buena manera. Así que desde mi humilde parte, seguramente nunca podré conocerlo personalmente y nunca podré decirle estas palabras personalmente. Pero estoy muy agradecido con él por todo lo que le ha dado al fútbol, por todas esas alegrías, por todas esas lágrimas y por todas esas noches durmiéndome esperando a que el siguiente día juegue Lionel Messi, levantándome emocionado y prendiendo la tele feliz, porque va a jugar mi ídolo, porque va a jugar Lionel Messi. Así que muchas gracias también a Víctor García por haberme permitido transmitir y por haberme permitido estar con ustedes y acompañarlos en este día tan especial para mí, que estoy seguro que no olvidaré nunca. Así que muchas gracias por habernos acompañado. Se despide Lionel Messi del fútbol internacional y nosotros nos despedimos de esta transmisión. En nombre de Mario Carrillo, en la voz comercial, Gustavo Velázquez, en el relato del encuentro, y su servidor y amigo Thiago Schmidt en los comentarios del partido. Feliz noche para todos. Espero tengan una feliz noche. Nos vemos.

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0: Amigos oyentes, buenas noches. Damos paso a la información del Independiente Voz y Corazón de Guatemala en esta tercera emisión, hoy martes 6 de octubre 2026. Presentamos la información nacional e internacional por el 96.1 FM de Nuevo Mundo Radio. Les saluda Mario Carrillo. Estos son los titulares.
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0: Representantes de organizaciones políticas reciben capacitación sobre inteligencia artificial en redes sociales. En el Congreso de la República dan inicio las audiencias con instituciones previo a discusión del presupuesto del Estado. Con 154 votos a favor y uno en contra, el Congreso de la República eligió a Élfego Odair Castañón González como nuevo Contralor General de Cuentas. Presidente del Banco de Guatemala estima que el precio internacional del petróleo podría cerrar 2026 en $83 el barril. Presidente del Congreso ofrece jubilados del ICS a atenderlos, pero les pide no exponer a ancianos. En internacionales buscan a la tripulación de un carguero hundido tras ser atacado por drones frente a Bulgaria. Esto y más en la tercera emisión del Independiente Voz y Corazón de Guatemala.
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0: Bienvenidos, damos paso a la información nacional acá en el Independiente. Existe preocupación en los magistrados de la Corte de Constitucionalidad por la falta de resolución de varios expedientes que deben ser conocidos por el Pleno.
2: Magistrados de la Corte de Constitucionalidad expresaron su preocupación por la demora en la convocatoria de varios expedientes que, según señalan, deben ser conocidos dentro de los plazos establecidos por la ley. En una carta dirigida a la presidenta de la Corte de Constitucionalidad, Gladys Anabela Morfin, los magistrados Roberto Molina Barreto, Dina Ochoa y Julia Marisol Rivera Aguilar advierten que algunos casos llevan semanas o meses sin ser incluidos en la agenda del Pleno, pese a que ya vencieron los plazos para analizarlos. Entre los expedientes que piden conocer de manera inmediata se encuentran acciones relacionadas con dos propuestas de reformas constitucionales impulsadas ante el Congreso y respaldadas por unas 5.000 firmas, además de recursos vinculados con el nombramiento y toma de posesión del presidente del Banco de Guatemala y de la Junta Monetaria. Los magistrados advierten que de mantener estos casos sin resolución pueden prolongar la incertidumbre jurídica, por lo que le solicitaron que sea incluido cuanto antes en la agenda del Pleno de la Corte. La carta a la presidenta de la Corte de Constitucionalidad hace referencia a una petición verbal planteada durante la plenaria del domingo que no fue resuelta. Ahora, mediante una misiva, los magistrados solicitan que se conozcan dos asuntos sujetos a plazos legales cortos antes mencionados: el nombramiento de Mencos, quien ya asumió el cargo, y dos propuestas de reformas que podrán ser tramitadas durante las sesiones del Congreso. Cabe mencionar que Mencos fue nombrado por el presidente Bernardo Arévalo y la decisión deberá ser analizada por los magistrados de la Corte, luego de que el sector privado organizado promoviera un amparo el jueves 1 de octubre y posteriormente fueran presentadas otras acciones para sumar más planteamientos. Para Nuevo Mundo Noticias, Ángel Vázquez.
0: A 54 años de prisión fue condenado William Paredes Chávez por los crímenes de su señora madre y de un sobrino, hechos cometidos en el año 2023 en San José Pinula.
3: Luego de declarar bajo reserva el caso de Williams Paredes Chávez, señalado por parricidio y asesinato por la muerte de su madre y sobrino en el Tribunal Noveno de Sentencia Penal, fue condenado a 54 años de prisión, 27 años por cada delito. Los hechos por los cuales Paredes fue condenado datan al 2023 en San José Pinula, pues cuerpos de bomberos voluntarios recibieron llamadas que alertaron a los socorristas. Al momento en que estos llegaron, encontraron dos cuerpos, uno identificado como Sara Elena Rosales Carrillo, de 62 años de edad, que era la madre del homicida, y el otro era Josué Calef Chávez, de 18, quienes luego de los exámenes forenses se determinó que murieron por estrangulamiento y que presentaban señales de violencia. Versiones señalan que el sindicado Paredes Chávez ya había presentado señales de amenaza hacia su madre, sin embargo, no había concretado nada, sino hasta el 23 de marzo del 2023, cuando encontraron como principal sospechoso a la hora condenado, pues con su defensa no pudieron evitar que él había sido el responsable del parricidio cometido. Para Nuevo Mundo Noticias, Diego Fong.
0: Expertos del Tribunal Supremo Electoral brindaron capacitación a encargados de medios de las organizaciones políticas sobre la identificación de perfiles falsos y el pago correcto de pauta para poderlos aplicar durante la próxima campaña para las elecciones generales.
2: Representantes de organizaciones políticas recibieron capacitación de Meta sobre verificación de cuentas, pautas, segmentación de publicidad y denuncia de perfiles falsos. El tribunal señaló que estas herramientas serán relevantes de cara al proceso electoral del 2027 y para la fiscalización de la publicidad política en redes sociales. De esta manera lo dio a conocer Pablo Portocarrero, secretario general del tribunal.
4: Representantes de Meta, gobierno, para empezar a dirigirnos ya a la campaña electoral del próximo año, pues se les dio una capacitación a los diferentes planificadores de medios de los partidos políticos que para poder buscar las buenas prácticas dentro de las redes sociales, que ellos sepan el buen uso de las redes sociales. Sabemos de que es importante para el próximo año. Desde ya vemos a las organizaciones políticas haciendo uso para las diferentes actividades de proselitismo. Entonces, el día de hoy, pues, invitó a 4 representantes por organización política para que directamente de Meta pudieran recibir aspectos técnicos como cómo verificar su cuenta, cómo se realiza el pago de pauta, cómo denunciar aquellos perfiles falsos y también, pues, el conocimiento de ellos para que a partir del próximo año puedan realizar el pago de pauta segmentada conforme a su organización política y conforme a su estructura de comunicación, sin nosotros interferir cómo.
2: Por lo que explicó que estas reuniones continuarán realizándose esto conforme avance el proceso electoral. Para Nuevo Mundo Noticias, Ángel Vázquez.
0: El presidente del Banco de Guatemala, Jonathan Mencos, compareció ante diputados de la Comisión de Finanzas Públicas y Moneda del Congreso de la República para justificar los montos solicitados en el proyecto de presupuesto del Estado para el año 2027.
5: En su primera participación pública como presidente del Banco de Guatemala, Jonathan Mencos defendió el déficit contemplado en el proyecto de presupuesto general de la Nación 2027. Durante la audiencia en la Comisión de Finanzas Públicas y Monedas del Congreso, se inició el análisis técnico del proyecto de presupuesto. Según Mencos, el déficit debe analizarse tomando en cuenta que se utilizarán recursos adicionales. Además, señala que el Banco Central considera que estas inversiones extraordinarias pueden realizarse sin generar un efecto adverso sobre la estabilidad macroeconómica.
6: Los análisis que hizo el Banco Central y sostuvimos el día de hoy, porque fueron enviados el 17 de septiembre a la Comisión de Finanzas Públicas y Moneda, es que debemos entender este déficit desde dos funciones. Uno, el Ejecutivo nos comenta en su proyecto de presupuesto que este déficit está destinado a inversiones estratégicas. Ha mencionado el día de hoy la construcción, la ampliación de la empresa portuaria Quetzal. Y por el otro lado, que hay algunas inversiones y gastos que son adicionales y extraordinarios. Nosotros hemos revisado desde la visión del Banco Central, encontramos que eso no tiene un efecto nocivo en este momento para la economía. Y por el otro lado, tenemos que decir que el propio Fondo Monetario Internacional ha estado advirtiendo la necesidad que tiene Guatemala de incrementar su inversión pública, siempre cuidando que en el mediano plazo podamos retornar a niveles de déficit en torno al 2% del PIB.
5: El Congreso tiene hasta el 30 de noviembre para aprobar, modificar o improbar el proyecto. La Comisión de Finanzas realizará durante octubre audiencias con ministerios, instituciones públicas y entidades que reciben recursos estatales antes de emitir el dictamen correspondiente. Para Nuevo Mundo Noticias, Werner Álvarez.
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0: En internacionales, 2 buques han sido alcanzados por drones frente a las costas de Bulgaria en el Mar Negro y se desconoce el paradero de la tripulación de uno de ellos.
7: Se está llevando a cabo una operación de búsqueda en el Mar Negro para localizar a la tripulación de un buque de carga que se hundió después de que varios drones atacaran 2 buques comerciales en la zona económica exclusiva de Bulgaria.
8: El primer ministro búlgaro, Rumen Radev, calificó el incidente de inaceptable.
9: Абсолютно недопустима атака в българската изключително икономическа зона. Абсолютно грубо погазване на морското на
7: Los ataques se produjeron a primera hora del martes a unas 7 millas náuticas al este de la localidad de Viala. La tripulación del transbordador búlgaro Dioscuria vio una explosión y navegó hasta el lugar, donde halló un bote salvavidas volcado y chalecos salvavidas, pero ningún tripulante. Las autoridades no han precisado cuántas personas iban a bordo del barco hundido. Un segundo buque se incendió tras ser alcanzado. Los 18 miembros de la tripulación fueron rescatados, 11 de ellos ciudadanos turcos y 7 indios. Bulgaria ha desplegado medios navales y aéreos para la operación de búsqueda. Las autoridades no han dicho quién lanzó los ataques con drones.
0: Suibar tiene 8 años y hasta hace 3 salía sola a la calle, iba y venía del colegio y bajaba a jugar sin pedir permiso. Hoy no se atreve a ir al baño si su madre no la acompaña.
10: Siguar tiene 8 años y antes de la guerra salía sola a la calle. Iba y venía del colegio y bajaba a jugar sin pedir permiso. Hoy tiene miedo incluso de ir al baño si su madre no la acompaña. Su padre murió en diciembre de 2023 y desde entonces la niña vive pegada a ella. Su madre, Wa'ala Awad, explica que sus hijos han perdido la sensación de seguridad que tenían antes de la guerra.
11: Hay cosas que hacía antes de la guerra y ya no hace. Antes siempre salía a pasear, iba y venía. Salía sola a la calle y bajaba sola. Ahora le cuesta mucho y no quiere salir si no voy con ella. Le da miedo todo. Hasta para ir al baño tiene miedo si no la acompaña.
10: 3 años de guerra han dejado a miles de niños de Gaza en un estado de alerta permanente. UNICEF señala que casi 9 de cada 10 menores consultados han pedido apoyo psicológico y que más del 90% vive con miedo a los bombardeos. La terapeuta Nawal Askul asegura que los niños llegan a su consulta con recuerdos que no consiguen borrar.
12: Los sonidos en la cabeza no se acaban. El ruido de los aviones, de los bombardeos, de los cinturones de fuego. Las imágenes de los restos humanos y de la sangre no quieren desaparecer de nuestra cabeza. Un niño me decía, mire a donde mire, lo veo. Le pregunté, ¿lo ves en tu cabeza? Y me contestó, no, lo veo de verdad, delante de mí.
10: Pesadillas, miedo, agresividad, hiperactividad o incluso algún problema para hablar son algunas de las consecuencias de una guerra que, aunque haya dado paso a una tregua, sigue dejando profundas secuelas en la infancia de Gaza.
0: La red de bodegas, donde los cubanos compraron por décadas a precios subsidiados con la libreta de abastecimiento cartilla, está siendo desmantelada de a poco, justo cuando la isla se abre a la economía del mercado bajo la presión de Estados Unidos.
13: Durante más de 6 décadas, las bodegas y la libreta de abastecimiento formaron parte de la vida cotidiana de los cubanos. Pero este sistema de subsidios, uno de los símbolos más duraderos de la revolución, comienza a desaparecer mientras la isla avanza en una profunda reforma económica. La AFP comprobó el lunes en La Habana que algunas bodegas han cerrado o han sido reemplazadas por los llamados mercados de barrio. En paralelo, los cubanos llevan varios días sin poder adquirir productos mediante la libreta, aunque el gobierno no ha anunciado oficialmente su eliminación. El sistema fue implantado por Fidel Castro en 1963 en medio de la escasez de alimentos que el gobierno comunista atribuyó al embargo impuesto por Washington. Cuba vuelve a afrontar graves dificultades económicas en un contexto marcado por el endurecimiento de las sanciones estadounidenses y por un embargo petrolero de facto reforzado desde enero por la administración de Donald Trump. Para muchos cubanos, sin embargo, la transición hacia los nuevos mercados no compensa la pérdida de unos subsidios que durante décadas garantizaron un acceso mínimo a productos esenciales.
14: Están tratando de resolver una situación que ahora mismo tiene el país. Pero para nada están sustituyendo, porque a la bodega que estaba más feja, más vieja, pero están en el mismo barrio y los productos están asequibles, que claro, no es como lo que nosotros teníamos, que todo el gobierno lo pagaba, que era un subsidio total, pero bueno, con los precios que venían se podía comprarlo. Aquí es casi imposible.
13: La preocupación es especialmente visible entre pensionistas y personas con bajos ingresos.
15: Yo tengo 82 años. Y mi jubilación son 3.000 pesos. Imagínense, yo venir aquí, que podría comprar, no sé, una botella de aceite y ya.
13: A mediados de junio, el primer ministro Manuel Marrero reiteró la intención de reformar la libreta para sustituir los subsidios generalizados por ayudas dirigidas a los sectores más vulnerables. La medida marca un nuevo paso en el progresivo desmantelamiento de uno de los pilares históricos del modelo económico cubano.
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0: En más información nacional, el amparo otorgado por la Corte de Constitucionalidad para que el gobierno atienda la emergencia surgida por los daños provocados por las lluvias al puente Pinula en San Miguel Petapa será acatado, informaron las autoridades.
2: Ante la emergencia que se ha generado en Villahermosa 1, San Miguel Petapa, el organismo ejecutivo informó que acatará en su totalidad la resolución de la Corte de Constitucionalidad que otorgó un amparo provisional para la emergencia en dicho lugar y señalaron que las instituciones competentes coordinan la respuesta. El organismo ejecutivo fue notificado de la resolución de la Corte de Constitucionalidad, por lo que indicaron que estarán acatando en su totalidad todo lo resuelto. Por instrucciones del presidente Bernardo Arévalo, las instituciones competentes coordinan la respuesta a la emergencia en Villahermosa 1. La prioridad es proteger la vida de las familias y cumplir tres fases que establece el fallo: atención de la emergencia, obras de mitigación en la ribera del río Pinula y soluciones definitivas de ingeniería, indicó la Secretaría de Comunicación Social de la Presidencia. Sin embargo, por el momento no se ha indicado qué ministerios estarán trabajando en las acciones de mitigación que se implementarán en el río Pinula en el área de Villahermosa 1. Cabe recordar que la Corte de Constitucionalidad ordenó al organismo ejecutivo implementar acciones administrativas, financieras, técnicas y de ingeniería para mitigar los daños ocasionados por las intensas lluvias en la zona. Según la resolución, que además ordena intervención en tres fases, se requiere al ejecutivo atender la emergencia inmediata, realizar obras de mitigación y contención y desarrollar proyectos de ingeniería civil que representen una solución definitiva. También protección a damnificados. Se solicitó incluir a las familias afectadas a los programas estatales de vivienda popular y posible medida de excepción. La Corte sugirió al presidente Arévalo evaluar la emisión de un estado de excepción si la gravedad de la emergencia lo requiere. Para Nuevo Mundo Noticias, Ángel Vázquez.
0: Ya está elaborada la lista de 6 candidatos a ocupar el cargo de superintendente de competencia tras recibir la puntuación que les otorgó el Centro de Competencia de la Universidad Adolfo Ibáñez de Chile.
3: Ya está lista la nómina de 6 aspirantes que competirán por optar al cargo de superintendente de competencia luego de recibir las calificaciones de las pruebas de oposición por parte del Centro de Competencia de la Universidad Adolfo Ibáñez de Chile. Luego de recibir dichas puntuaciones, cada uno de los directores de la SICOM evaluó a los aspirantes, que en total eran 33. A la nota final le sumaron los puntos obtenidos en la evaluación de oposición, formación académica, conocimientos generales, experiencia en materia de competencia, experiencia laboral y presentación de planes de trabajo. En ese sentido, el directorio calificó a cada uno de los perfiles y la nómina final está conformada por José Luis Gramajo con 81 puntos, Carlos Federico Ortiz con 79 puntos, Julián Adrián Velázquez con un punteo de 74, Giovanni Javier Avedaño con un puntaje de 73, Armando Gabriel Pocus con 71 puntos y cierra la lista de nominación con Alan Pierce Samayoa con el mismo punteo que el anterior. El presidente del directorio, Javier Bauer, dijo que los aspirantes fueron notificados y se les convocó para este miércoles 7 de octubre para presentar una declaración de interés y presentarse a una nueva entrevista de 20 minutos con el directorio de la SICOM. Esta elección se da en el marco de la renuncia del ex superintendente de competencia, José Miguel Castillo, quien estuvo a cargo del puesto desde octubre del año pasado. Sin embargo, tramitó su renuncia en marzo y fue aceptada por el directorio en julio. Para Nuevo Mundo Noticias, Diego Fong.
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5: En más información nacional, junto a la primera dama de la nación, Lucrecia Peinado, el presidente de la República, Bernardo Arévalo, colocó la primera piedra del proyecto de la residencia Nidia Martínez para la atención a la niñez con discapacidad en el departamento, con el apoyo de China Taiwán en el departamento de Quetzaltenango.
6: El presidente de la República, Bernardo Arévalo, y la primera dama, Lucrecia Peinado, participaron en la colocación y develación de la primera piedra del proyecto de reposición de la residencia Nidia Martínez de la Secretaría de Bienestar Social de la Presidencia. Durante el acto de develación, el mandatario dio a conocer que es un paso importante para fortalecer los espacios de protección y atención destinados a niñas, niños y adolescentes con discapacidad que se encuentran bajo una medida de protección. También agradeció a la República de China Taiwán por financiar la construcción de complejos mediante un proyecto de donación y al Banco Centroamericano de Integración Económica por el aporte para el equipamiento de las nuevas instalaciones.
7: Y para hacerlo hemos contado con un socio que ha sabido acompañar a Guatemala de manera constante. La República de China, Taiwán, ha estado presente junto a nuestro país en iniciativas de salud, de infraestructura, de desarrollo social, acompañando las prioridades nacionales y contribuyendo a fortalecer capacidades que van a permanecer al servicio de los guatemaltecos. Hoy, esta cooperación se materializa aquí, haciendo posible la construcción de estas tres nuevas residencias. Agradecemos al pueblo y al gobierno de la República de China, Taiwán, por su amistad con Guatemala y por una cooperación que se expresa en resultados concretos para nuestra población. El Banco Centroamericano de Integración Económica contribuirá también con el equipamiento de las nuevas residencias, aporte fundamental que agradecemos mucho. Cuando coloquemos o inauguremos, rompamos esta primera piedra en unos minutos, no vamos a estar empezando de cero. Detrás de este momento hay casi 3 años de trabajo para recuperar un servicio que encontramos en condiciones muy difíciles.
6: La nueva residencia atenderá a niños, niñas y adolescentes de entre 7 y 17 años con discapacidad leve o moderada, quienes tendrán acceso a servicios terapéuticos, educativos y recreativos adaptados a sus necesidades. El proyecto busca brindar un espacio adecuado para su atención y desarrollo, con instalaciones diseñadas para ofrecer acompañamiento psicológico, pedagógico y de salud. El complejo estará integrado por 3 villas y ocupa un área aproximada de 5.400 metros cuadrados. 2 de las villas tendrán capacidad para 35 residentes y una para 50. Cada una contará con dormitorios para los menores y educadores, aulas, clínicas de psicología, atención médica y pedagogía, además de comedor, sala de estar y área administrativa y de servicios. También se contemplan espacios exteriores como un salón de juegos, áreas de siembra y un jardín interior. Para Nuevo Mundo Noticias, Ángel Vázquez.
5: El diputado Luis Contreras, presidente del Congreso de la República, ofreció a los jubilados del Instituto Guatemalteco de Seguridad Social atender sus demandas de agendar una iniciativa de ley para mejorar sus ingresos por pensiones, pero les pidió evitar exponer a personas de la tercera edad.
8: El presidente del Congreso de la República, Luis Contreras, habló con representantes de la Asociación Nacional de Jubilados y Pensionados del ICS y dijo que los iba a atender en un futuro, pero les solicitó que no llevaran más manifestantes para no poner en riesgo la estabilidad física de los jubilados. La conversación se da en el contexto en el que los pensionados del ICS bloquearon la octava avenida de la Zona 1 frente al Congreso como medida de presión para que diputados emitan dictamen favorable a la iniciativa 6694 que busca aumentar las pensiones hasta el salario mínimo. En ese sentido, el presidente Contreras, en una conversación con Maritza España, presidenta de la asociación, dijo:
9: probablemente busquemos la anuencia de junta directiva para que atendamos a usted y a otro dirigente que lleven conocimiento de la iniciativa. Estos grupos y estos gritos no arreglan nada.
10: No, claro.
9: Es el conocimiento de
10: las sabemos, lo sabemos.
9: Entonces, si usted representa y representa bien, los resultados pueden ser buenos. Claro. Y dejen de estar trayendo jubilados aquí con necesidades, no tienen ni para comer, ¿por qué van a viajar?
10: Mire, eso es lo que no quisiéramos hacer.
9: El es problema que eso es lo que yo no quiero que
10: hagan. Ajá, es que el problema es de que la gente ya está desesperada.
9: Yo la voy a tener.
10: No, claro.
11: Gracias,
9: pero,
11: señor.
9: Pero en su tiempo.
8: La razón por la cual los jubilados viajan es para manifestar y conocer qué se está haciendo en el Congreso y para verificar si los representantes están logrando la meta, argumentó España. Finalmente, según la iniciativa, más de 30.000 jubilados reciben una pensión de 0 a 500 quetzales, 40.000 personas reciben de 501 hasta 1.001 y apenas 10.000 son los que reciben las pensiones por arriba del salario mínimo. Para Nuevo Mundo Noticias, Diego Fong.
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13: Villa Hermosa, cuando la desidia también es un riesgo. Lo que ocurre en Villa Hermosa, San Miguel Petapa, no puede seguir siendo visto únicamente como un problema causado por las lluvias, por el invierno o por un fenómeno natural. Lo que hoy enfrentan cientos de familias es también el resultado de décadas de decisiones postergadas, ausencia de planificación urbana, deterioro ambiental y una responsabilidad que con el paso de los años ha quedado repartida entre el gobierno central y las autoridades municipales. Villahermosa es hoy la expresión de ese acumulado de omisiones. El problema dejó de ser exclusivamente de infraestructura. Está en juego la seguridad de las personas, sus viviendas, sus pertenencias y, sobre todo, sus vidas. Y frente a una situación de esta magnitud, resulta insuficiente que las instituciones reaccionen únicamente cuando la emergencia ya está encima de la población. También habría que preguntarse cuánto ha tenido que ver en este deterioro el irrespeto sistemático al medio ambiente y la falta de ordenamiento territorial. Una ciudad no puede crecer indefinidamente sin considerar por dónde corre el agua, cuáles son las zonas de riesgo, qué capacidad tienen los drenajes y hasta dónde pueden extenderse la urbanización sin generar consecuencias. La pregunta que debería estar sobre la mesa es si la magnitud de lo que ocurre en Villahermosa amerita declarar un estado de emergencia que permita concentrar recursos, acelerar estudios técnicos, ejecutar obras y coordinar a todas las instituciones involucradas. No se trata de utilizar la emergencia como una salida política ni como un mecanismo para saltarse controles, sino de reconocer que hay circunstancias excepcionales que requieren respuestas igualmente excepcionales, con transparencia, fiscalización y objetivos claramente definidos. Y una solución integral podría incluso llevar decisiones difíciles. Si los estudios técnicos determinan que determinadas áreas ya no ofrecen condiciones mínimas de seguridad para ser habitadas, habrá que discutir seriamente la posibilidad de reubicar a algunas familias. No como un desalojo arbitrario, ni mucho menos como una forma de trasladar el problema de un lugar a otro, sino mediante un proceso digno, transparente, con alternativas habitacionales adecuadas, acompañamiento social y respeto a los derechos de quienes durante años han construido allí su patrimonio y su vida. Porque tampoco sería responsable invertir millones de quetzales en reparar una y otra vez una infraestructura que seguirá expuesta al mismo riesgo. A veces, la verdadera solución no consiste en reconstruir exactamente dónde ocurrió el desastre, sino en modificar las condiciones que lo hicieron posible. Lo ocurrido en San Miguel Petapa debería servir como una advertencia nacional. Si hoy se permite que cientos de familias permanezcan expuestas a un riesgo conocido, mañana la factura puede ser mucho más alta. Y entonces ya no estaremos hablando solamente de viviendas dañadas, calles destruidas o pérdidas económicas, sino de vidas que pudieron haberse salvado. La discusión, por lo tanto, no debería ser cuánto cuesta atender Villahermosa. La pregunta correcta es, ¿cuánto costará no hacerlo de manera definitiva? Porque cuando la negligencia se acumula durante décadas, llega un momento en que deja de ser simple desidia administrativa y se convierte en una amenaza concreta para la población. Y ese momento en Villahermosa parece haber llegado.
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5: En internacionales, Alemania se enfrenta a uno de los mayores escándalos de inteligencia de los últimos años. El exjefe del Servicio de Inteligencia Exterior alemán, August Hanin, fue detenido bajo sospecha de espionaje y traición.
11: Un exjefe de los servicios secretos acusado de espionaje. La Fiscalía General de Alemania anunció la detención de August Hanin, jefe del Servicio de Inteligencia Exterior de Alemania, o BND, de 1998 a 2005, por la sospecha de que cuando ya había dejado de ocupar el cargo, intentó cometer alta traición al actuar al servicio de una agencia de espionaje extranjera. Su antiguo jefe de gabinete, identificado como Manfred D., que estuvo en el BND hasta marzo de este año, es sospechoso de haberle transmitido documentos secretos a cambio de dinero y fue también detenido este martes.
14: Concretamente, se alega que el señor Hanin recibió aproximadamente 2.000 documentos de Manfred D. hasta junio de 2022, algunos de los cuales estaban clasificados como confidenciales, lo que significa que estaban destinados exclusivamente al uso interno de la dirección del BND. En un caso, se sospecha que el señor Hanin utilizó información clasificada para elaborar un análisis destinado a un empleado de un servicio de inteligencia extranjero.
11: Aunque la fiscalía no especificó qué países extranjeros pudieron haberse beneficiado de esta información, el caso supone un duro golpe para los servicios de inteligencia de Alemania que buscan ganar en capacidad de acción, sobre todo ante la creciente amenaza que representa Rusia, según Berlín. Sin embargo, de acuerdo con una investigación de varios medios alemanes, August Hanin no hubiera cooperado con el espionaje ruso. La investigación contra el exjefe del BND se inició tras una serie de registros realizados en el marco de otro caso de lo más rocambolesco, en el que se le sospecha de haber ayudado a la heredera de una famosa cadena alemana de restaurantes, Christina Block, juzgada desde hace meses por haber supuestamente organizado el secuestro de dos de sus propios hijos para sustraérselos a su exmarido.
5: Turquía, Pakistán y Arabia Saudí deciden desplegar fuerzas militares según la declaración conjunta de la Alianza de la Meca.
15: Turquía y Pakistán desplegarán tropas en Arabia Saudí después de que los tres países hayan activado los compromisos de su nueva alianza de defensa mutua, acelerado tras los avances hutíes no solamente en Yemen, sino también por sus ataques en territorio saudí, que defiende al gobierno yemení reconocido internacionalmente. El acuerdo de defensa conjunta de la Meca se firmó en agosto y compromete a los países a prestarse ayuda mutua en caso de que uno de ellos sea atacado. Los representantes reunidos en Riad acordaron proporcionar de inmediato fuerzas y capacidades militares y garantizar su rápido despliegue en el reino absolutista. La decisión se produce tras los repetidos ataques contra Arabia Saudí, incluidas las amenazas a las ciudades santas de la Meca y Medina. La declaración conjunta no menciona a los hutíes, que han llevado a cabo ataques no solamente contra estas ciudades, sino también contra infraestructuras petroleras y buques saudíes. El acuerdo reúne a Turquía, el segundo ejército más grande de la OTAN, Pakistán, el único estado del mundo islámico con armas nucleares, y Arabia Saudí. Sin embargo, la declaración no especifica qué función desempeñará cada fuerza desplegada.
5: Familiares de 77 personas detenidas por un presunto contrabando en la estatal Petróleos de Venezuela reiteraron este lunes su pedido de medidas sustitutivas por un presunto contrabando en la estatal Petróleos de Venezuela reiteraron este lunes su pedido de medidas sustitutivas que permitan a estas personas continuar su juicio en libertad.

0: de los procesados Simaru Fuentes.
1: Nosotros pedimos se extiendan las medidas cautelares para nuestros familiares, para que puedan enfrentar su proceso y su juicio en libertad, porque nosotros sí queremos ir a juicio. Nosotros queremos demostrar la inocencia de nuestros familiares en juicio, en libertad.
0: Fuentes también alertó sobre la situación de salud de cuatro de los detenidos, para quienes pidió atención médica urgente y cuestionó que las medidas cautelares otorgadas a un primer grupo no se hayan extendido al resto de los procesados. Los familiares insisten en que puedan enfrentar el proceso en libertad mientras continúan las diligencias judiciales relacionadas con esta causa.
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3: En la farándula, el arte y la moda de la década de los 90 centran la exposición que la Tate Britain inaugura este jueves.
4: La Tate Britain de Londres inaugura este jueves una exposición que explora la cara más transgresora de la década de los 90 en el mundo artístico londinense a través de 200 obras de 70 creadores. La muestra se centra en el auge de la cultura de clubes, el nuevo laborismo de Tony Blair y la aparición de diosas de la pasarela como Kate Moss y Naomi Campbell, dejando de lado a iconos del cool Britannia como Oasis o las Spice Girls. Jessica Vaughan, curadora de arte contemporáneo de la Tate Britain, analiza así el propósito de la exposición.
5: Examinamos a estos artistas y diseñadores que recurren de nuevo a fuentes históricas de una manera muy contemporánea y vemos cómo el Reino Unido intentaba posicionarse en aquel momento.
4: Aquel contexto estuvo marcado por la educación superior gratuita y la abundancia de espacios industriales baratos donde proliferaron talleres y galerías. Sin embargo, la exposición adopta un tono más superficial para recordar la vida nocturna al ritmo del techno o el acid jazz, al tiempo que proyecta el sexo y la violencia descarnados de un arte salpicado por la crisis del SIDA, aunque omite el impacto del mundo de la droga. Artistas consagrados como Damien Hirst y Tracy Emin comparten espacio con figuras revolucionarias del diseño como Alexander McQueen y Vivienne Westwood, en un recorrido que podrá visitarse hasta el próximo febrero y que captura la imagen rebelde de un Reino Unido en ebullición.
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11: ¿Cuál ¡Muérete a ti! Ya llegamos al día martes 6 de octubre.

0: hasta el año 2026. Poco a poquito, pero vamos caminando. Ya se está acabando el año, tata. Ya solamente nos queda este mes de octubre, noviembre y diciembre. Y se acaba el año, tatita. Pero aquí estamos haciendo la lucha, viendo cómo van las cosas, tata. Fíjate, tatita, que te quiere contar primero que agarraron a los mareros y a los que se habían ido de Fraijanes casi un año, tata. Fíjate, tatita, dice que fueron capturadas en México dos pandilleras que se habían ido de Fraijanes. Fíjate, tata, dos. Ya van quedando pocos que agarren, fíjate, tata. Dos de los 11 que faltaban, fíjate, tata, entonces fueron localizados y capturados allá en el estado de Quintana Roo, en el estado de México, dijo el Ministerio Público. Dijo que la captura de estos dos pandilleros del barrio 18 que se fugaron de la cárcel de Fraijanes, ¿te acordás de eso, verdad? En octubre fue, pero del año pasado, fueron localizados en el municipio de Benito Juárez, en Quintana Roo, Estado de México. Dice que estos son los reos Rudy Augusto Ortiz Morales, le dicen el Smoking, y el otro se llama Esvin Estuardo Herrera Ardiana. Este lo dicen Little Spider, fíjate, tatita. Bueno, entonces ahora dice que ahora ya solo van quedando pocos, pero de todas maneras es un problema porque no los encuentran, ¿verdad? Dice que a estos bandidos los dice con marihuana, con armas de juego y con municipio y tenían orden de captura internacional. Así que van cayendo poco a poco, tata. Fíjate, tatita, ya dio declaraciones el ministro de la gobernación, pero están prófugos todavía. Hay como 9, 10, 11, fíjate, tata, y dice que ya van cayendo poco a poco. 20 de Altire se fugaron. Y el que fue ministro de ¿cómo se llama?, de gobernación, ese todavía no cae, pero de repente, ¿verdad? Entonces, eso fue el pasado 12 de octubre del año pasado, fíjate, tata. Francisco Jiménez fue el ministro de gobernación, la viceministra Claudia Palacios y el presidente, el director del sistema penitenciario, Ludin Godínez. Ese todavía falta, pero van cayendo poco a poquito, ¿verdad? Bueno, ahora lo que te voy a contar, tata, es que fíjate que el asunto del río está fuerte. Fíjate, tatita, que pobrecita la gente, ¿sabes qué están diciendo? A saber, aquí nosotros solo estamos viendo si de repente nos lleva el río. Fíjate, están bastante preocupados todos los vecinos de Villahermosa, allá en San Miguel Petapa, porque dice que los deslaves del río Pinula están dejando sin casa a varias gentes. Se están yendo, fíjate, tata. Dice cómo su casa va siendo arrastrada por la correntada, fíjate. Y dice que están esperando que el gobierno haga algo, porque fíjate que más de 500 casas ya fueron arrastradas por el río, fíjate, tata. Está fuerte el asunto ese, tata. A ver qué dice Dios con ellos, ¿verdad? Bueno, ahora lo que te voy a contar, tata, es que fíjate que están anunciando una manifestación para el día 12 de octubre. Fíjate, tatite, o sea, el lunes de la otra semana, dice que esta manifestación va a recorrer varias puntas de todos los departamentos de Guatemala, pero principalmente allá en el centro de la capital, dice, fíjate, el Comité de Campesinos del Altiplano y el Frente Nacional de Lucha van a llevar a cabo una manifestación el otro lunes 12 de octubre. Dice que este tiene como objeto rechazar a los subsidios que otorgó el gobierno a las importadoras de combustible. Además, dice que quiere que se nacionalice la energía eléctrica y que haya un salario mínimo, pero de bastante, un poquito bastante. Y también que renuncie el Walter Mazariega, que es el rector de la universidad. Es lo que están pidiendo. Bueno, tata, es lo que te estoy contando. Ojalá que vos estás bueno, tatita, tu salud. Tenés cuidado porque el aguacero todavía no se ha quitado. Pero dice el Insubumi que ya estamos empezando a entrar en la época del frío. A ver cómo están las cosas. Bueno, tata, es lo que te estoy contando. Ojalá que vos estás bueno, tata. Mañana te hablo y otro vuelto, ¿viste? Bye, que tenga buen día, pues. Sacarita, sacarignan.
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2: En más información nacional, acá en El Independiente, el juez que conoce el caso pidió al Ministerio Público iniciar una investigación para establecer si la exfiscal general Telma Aldana incurrió en ilegalidades en la negociación por la compra de un edificio ubicado en la zona 5 capitalina.
3: El juez Mario Hichos pidió investigar a Telma Aldana, exfiscal general del Ministerio Público, para que se determine su posible participación en las irregularidades al momento de comprar un edificio en la zona 5 que señalan de ser adquirido bajo anomalías administrativas. El requerimiento de la investigación ocurre porque al momento de determinar si tres extrabajadoras del MP habían incurrido en el delito de fraude por la adquisición de la estructura, el juez determinó que recibieron órdenes de alguien superior y las investigaciones apuntan a Telma Aldana, dado que se buscaba pagar la estructura en más de lo que estaba valorada, con el argumento de que se encontraba en obra gris. Las señaladas fueron Mirna Salazar, Diana Benavides y Patricia Guzmán, a las cuales se les dictó sobreseimiento. Refiriéndose a Aldana, el juez argumentó.
4: El 8 de julio de 2017, Aldana y María Baida y Johanna Vélez López emiten un acuerdo, que es el 72 de 2017, donde se aprueban los documentos y se aprueba la publicación de la segunda manifestación de intereses para poder adquirir un inmueble. Aquí hablamos incluso de la segunda manifestación. Recordemos que se dieron dos manifestaciones antes y después, pues, ya y Bertrand, dentro de esas dos manifestaciones, Bertrand, pues, sale a la palestra. Y ya dentro de ella es que se da y ya tenés esa información, ya se procede con una compra directa.
3: Por otro lado, Teresa Lourdes Estrada Leighton fue enviada a juicio por ser intermediaria entre el MP y la empresa Bertram, entidad vendedora que suscribió el contrato de compra-venta valorada en 35 millones de quetzales. Para Nuevo Mundo Noticias, Diego Fong.
2: La expectativa del presidente del Banco de Guatemala, Jonathan Mencos, de finalizar el conflicto en Oriente Medio, el precio internacional del barril de petróleo podría finalizar el año en $83.
5: El presidente del Banguat, Jonathan Mengos, anticipó una moderación del precio internacional del petróleo y señaló que si los conflictos en Medio Oriente terminan, el barril del petróleo podría cerrar el 2026 con alrededor de $83. Mengos explicó que podría haber incluso una disminución de hasta $71 por barril para el 2027.
6: Para el cierre del año, la expectativa, de acuerdo a lo que nosotros hemos estado revisando y discutimos hoy con los congresistas, es que baje el precio a más o menos $83 antes de que termine este año. Y se espera, de acuerdo a la información, para el próximo año, que logremos llegar a lo largo del año en bajadas graduales a un precio en torno a los $71, $72. Eso efectivamente va a ser cierto en la medida en la que terminen los conflictos, tanto en el Oriente Medio como en las dificultades para poder trasladar bienes e insumos que se han visto afectados por el incremento en los precios de los fletes. Sin embargo, la expectativa en este momento es optimista en el sentido que a lo largo del próximo año vamos a lograr tener a nivel internacional un precio del petróleo bastante parecido al que se tenía en el año 2025.
5: El comportamiento del crudo también es seguido por las autoridades económicas debido a su impacto sobre los precios internos de los combustibles y posteriormente sobre sectores como el transporte, la producción y la distribución de bienes. Para Nuevo Mundo Noticias, Werner Álvarez.
2: En el presente año se han registrado en el país hasta agosto pasado 155 muertos maternas, de acuerdo con un informe proporcionado por el Ministerio de Salud Pública.
3: El Ministerio de Salud Pública y Asistencia Social confirmó 155 muertes maternas hasta agosto del 2026 y, según las estadísticas, son 6 más que el año anterior, siendo el pueblo de pertenencia maya el que más fallecimientos registra. Asimismo, el Ministerio confirmó que 2.337 niñas menores de 14 años de edad se encuentran embarazadas. Siguiendo la línea estadística, se estima que en Guatemala hay 105 mil nacimientos en adolescentes al año. El país forma parte de una estadística latinoamericana masiva, pues alrededor de 1.6 millones de adolescentes de 15 a 19 años y unas 40 mil niñas menores de 15 años se convierten en madres anualmente. Sin embargo, estudios que datan desde 1989 indican que las muertes maternas, que se refiere a la muerte de mujeres que se encuentran embarazadas hasta el 2023, habían disminuido constantemente. Sin embargo, en 2024 se presentó un aumento del 3%, aunque de lo contrario, estos dos últimos años disminuyeron considerablemente. En otras palabras, en 2024 las muertes maternas llegaban hasta 326. En el año anterior se contabilizaron 149 y este año fue de 155. Esto quiere decir que en comparación del 2024 fueron 171 fallecimientos menos. Siguiendo los mismos datos, de acuerdo con el Ministerio de Salud, en 1989 fue el año que más impacto tuvo en cuanto a este tipo de muertes, dado que se llegaron a contabilizar 748. Para Nuevo Mundo Noticias, Diego Fong.
2: El Pleno del Congreso de la República eligió a Élfego Odair Castañón González como nuevo Contralor General de Cuentas con 154 votos a favor y uno en contra.
5: El Congreso de la República eligió este 6 de octubre a Élfego Odair Castañón González como nuevo Contralor General de Cuentas con 153 votos a favor y uno en contra. El funcionario dirigirá la institución fiscalizadora durante el periodo constitucional 2026-2030. El presidente del Congreso, Luis Contreras, realizó la juramentación durante la 49 sesión ordinaria del Legislativo, donde los diputados debieron escoger al nuevo jefe de la Contraloría entre los 6 profesionales incluidos en la nómina.
7: En nombre del Congreso de la República, la máxima representación nacional, investió las formalidades que me confiere la Constitución Política de la República y demás leyes del país. Declaro formal, legítimo y legalmente electo como Contralor General de Cuentas al licenciado Élfego Odair Castañón González. Por favor, señores representantes, me informa que el profesional electo se encuentra presente en el Palacio Legislativo, por lo que de conformidad lo que perceptúa el artículo 233 de la Constitución Política de la República y lo que establece el acuerdo legislativo recién aprobado este organismo del Estado, solicito a los señores diputados Lucrecia Carola Samayoa Reyes y Edín Alexander Jesús Mejía, se sirvan ingresar al frente del pabellón nacional al profesional electo Contralor General de Cuentas para tomar el juramento de fidelidad a la Constitución Política de la República.
5: Castañón González llega al cargo después de desempeñarse como subcontralor administrativo de la Contraloría General de Cuentas. Su nombre cobró fuerza en los últimos días de negociaciones entre las bancadas y finalmente obtuvo una amplia mayoría en el Pleno. Para Nuevo Mundo Noticias, Werner Álvarez.
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2: En internacionales, el presidente del Servicio Federal de Inteligencia, por sus siglas en alemán, BND, Martin Jäger, avisó este lunes sobre la posibilidad de que la hostilidad de Rusia hacia Alemania lleve a un conflicto violento.
8: Familiares de personas detenidas por el llamado caso PDVSA Obrero volvieron a pedir este lunes que se les otorguen medidas sustitutivas de libertad mientras continúa el proceso judicial. La causa, que se remonta a detenciones iniciadas en 2024, involucra a trabajadores de distintos rangos, así como a funcionarios policiales y militares. Según los familiares, decenas de personas ya han sido liberadas, pero aún permanecen detenidas otras vinculadas al expediente. Sobre la situación de los detenidos, las solicitudes de libertad y las presuntas irregularidades que rodean el proceso, se refirió la abogada y familiar de uno de los procesados, Simaru Fuentes.
9: Nosotros pedimos se extiendan las medidas cautelares para nuestros familiares, para que puedan enfrentar su proceso y su juicio en libertad, porque nosotros sí queremos ir a juicio. Nosotros queremos demostrar la inocencia de nuestros familiares en juicio, en libertad.
8: Fuentes también alertó sobre la situación de salud de 4 de los detenidos, para quienes pidió atención médica urgente y cuestionó que las medidas cautelares otorgadas a un primer grupo no se hayan extendido al resto de los procesados. Los familiares insisten en que puedan enfrentar el proceso en libertad mientras continúan las diligencias judiciales relacionadas con esta causa.
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2: En el tiempo, las lluvias continuarán afectando distintas regiones del país durante la presente semana, resultado del ingreso de dos sistemas meteorológicos, pronosticó el INSIBUME.
10: Dos sistemas meteorológicos en el Atlántico y Pacífico favorecerán el ingreso de humedad al territorio nacional. Se esperan lluvias, algunas fuertes, principalmente en Occidente, Boca Costa y el oeste del Altiplano Central. De esta manera lo dio a conocer Cleofás Kulajay, pronosticador del INSIBUME.
11: INSIBUME monitorea un sistema meteorológico en el Atlántico que tiene hasta el momento 30% de convertirse en ciclón tropical. Dicho sistema no representa peligro para Guatemala, sin embargo, ingresaría humedad al territorio nacional. En el Pacífico aún se encuentra con inestabilidad atmosférica. Se encuentra un sistema con el 50% de convertirse en ciclón tropical. Este sistema ingresará humedad al territorio nacional, por lo que prevalecerá las lluvias en los próximos días. Se pronostica que se presenten lluvias acompañadas de actividad eléctrica, algunas muy fuertes, en gran parte del territorio nacional. Los mayores acumulados de lluvias se esperan sobre Occidente, Boca Costa y oeste del Altiplano Central. Se recomienda a la población tener precaución ante dichas lluvias. En cuanto a las temperaturas, se espera temperaturas entre los 30 a 32 grados sobre el norte, Caribe, Valles de Oriente, así como el Pacífico y Boca Costa.
10: Asimismo, hizo una serie de recomendaciones ante crecidas de ríos, deslizamientos de tierra o inundaciones. Abocarse a las autoridades locales o bien autoridades de Conred. Para Nuevo Mundo Noticias, Ángel Vázquez.
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2: En la nota de cierre, dirigentes de los 48 cantones de Totonicapán advirtieron a extorsionistas de ser descubiertos realizando actos delictivos en sus comunidades. Se atengan a las consecuencias.
3: Mientras el crimen organizado acecha a Totonicapán mediante extorsiones, la organización de los 48 cantones advirtió que en caso de encontrar a un presunto responsable, tomarán medidas de fuerza de conformidad a la legítima defensa y no serán responsables de lo que les suceda a los que realicen actos delictivos. En ese sentido, en un comunicado emitido por la organización, advierten a las personas que están cometiendo las extorsiones que las comunidades se encuentran completamente organizadas y vigilantes, enfatizando que la paciencia de un pueblo tiene límites. También exhortaron a todas las corporaciones comunales para que reactiven las rondas de vigilancia mediante turnos de patrullaje nocturnos y diurnos, identificar personas y vehículos sospechosos, donde se implementen puntos de verificación comunales para registrar el ingreso de personas ajenas dentro de los cantones. De esa manera también exigieron que se activen redes de alarma y comunicación inmediata, tales como silbatos, pitos y grupos de comunicación inmediata mediante WhatsApp para dar aviso rápido ante cualquier eventualidad. La medida se toma en el marco de que vecinos y comerciantes han alertado a las autoridades indígenas sobre llamadas de extorsionistas que piden cantidad de dinero bajo amenazas a los pobladores de Totonicapán. Para Nuevo Mundo Noticias, Diego Fong.
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13: Bienvenidos, bienvenidas a este su espacio de los maestros del Cristo resucitado, recordándoles de que hoy es martes 6 de octubre, martes 6 de octubre, martes, ni te cases, ni te embarques, ni te vayas para otra parte, ven y visita a los maestros del Cristo resucitado. 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Me siguen llegando más mensajitos. De Santa Catalina nos escribe la señora Andrea Magnolia. Ella nos escribe Santa Catalina Pinula. Dice: maestros, gracias al Cristo resucitado, mi esposo ya consiguió trabajo. El patrón con que trabajó hace 2 años atrás lo llamó esta semana y dijo que volviera, que le daba trabajito y por bastante tiempo, que se fuera con toda la familia. Gracias, maestros. Esto todo es gracias a usted y al Cristo resucitado. Bueno, mis amigos, ahí está, mensajitos que me llegan. También otro mensaje del rancho. Me escriben del rancho, el señor Euclides. Euclides dice: maestro, quiero que mi mujer vuelva a casa. Ella se fue hace un mes, no sé dónde está ni con quién está. Quiero saber si verdaderamente conviene que vuelva o que se quede por allá. Mi querido amigo, mi querido hermano, sí señor, ella está solita, ella está donde la madre de ella, o sea, donde su suegra. Ella no tiene otro, como le dijeron, que la vieron barrigona, que estaba embarazada. No, ella lo que está es rebustuciéndose, se está engordando. Ella está en buenos pasos porque allá sí se está alimentando. Mire que usted la tenía aguantando hambre ahí, mijo, en esa aldea. Entonces, hijito, yo se la pongo de rodillas, o sea, la vuelvo otra vez que esté a su lado, pero eso sí, usted tiene que cambiar, hijito bendito, yo, porque para que le dé mala vida, eso no es justo. Yo le ayudo para que ella vuelva, pero eso sí, usted tiene que dejar la bebida, tiene que dejar el alcohol. Eso sí, aquí le voy a entregar las gotas quitavicio. 3329-8545, esa es nuestro WhatsApp. Me envía la foto Ovidio, me manda la foto de la primera orina. Ovidio, ahí sale la próstata inflamada, hijito. Usted debe visitar su urólogo hoy mismo, porque está bastante inflamado, padre. Usted tiene 55 años, imagine, no se ha hecho ningún examen prostático. Entonces le recomiendo que vaya donde un médico. Ya por último viene que yo le entrego tratamiento natural. 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sacado nada, solo la plata, solo el pisto, solo el money, y usted está viendo un chispero, está más endeudado, está enfermo, está pensativo, ¿cómo va a ser para pagar el dinero que sacó prestado, para 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Tenemos testimonios, personitas que se han curado, que se han sanado, gracias al poder del Cristo resucitado, gracias al amuleto. Hoy la vida de estas personas ha cambiado de la noche a la mañana. Cuéntanos el testimonio.
14: Feliz, cuando yo entré, yo venía muy frustrada, ni sé quién era, y la primera vez y cuando salí, me sentí mucho más feliz y nadie me podría decir que...
13: Cuente, hijita, nadie le daba razón, nadie le daba explicación a sus dudas, madre.
14: Estaba averiguando sobre mi hijo y todo. Es cuando yo, la primera vez, y un día ya mi hijo ya me estaba llamando y yo me sentí muy feliz. Y en la mañana platicó conmigo y me siento muy feliz.
13: Hoy está feliz, está contenta, encontró la felicidad, vio verdaderamente ayuda. No le mentimos, el Cristo resucitado abrió las puertas a su corazón, a su familia nuevamente. Cuéntele a las personas, madre, ¿usted hoy está feliz? ¿Hoy sí da gracias de corazón, madre?
14: Que venga, les invito, porque así como estoy ahorita feliz, y les invito que venga, aunque digan que no tengan dinero, pero aquí encuentra uno la felicidad, nos da apoyo, aunque como dicen los hermanos, no hay necesidad de traer mucho dinero, ni que ellos...
13: Vale la pena visitar a los maestros del Cristo resucitado, vale la pena llevar el Cristo resucitado, hijita bendita.
14: Vale la pena porque aquí encontramos la felicidad y eso, primeramente Dios, que la suerte aquí lo vamos a llevar dentro de nuestro corazón y primero le damos gracias al Señor y pedimos a Dios que ustedes sigan adelante.
13: Gracias, hija, muchas gracias, hay que seguir adelante, claro que sí, Dios le pague por este gran testimonio. Y para las personas que están en sintonía aquí en Ciudad de Guatemala, esa es la invitación. Usted que está en Cobán, está en el norte, nos escucha en el sur, tiene una dificultad, tiene un problema, la mala suerte lo acompaña. 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Todos los que nos visitan en las colonias, en las aldeas, en el campo, los amigos que están allá en Guastatoya, salud especial, toda esta gente que nos escribe del Progreso, los hermanitos que están en Villa Canales, a los hermanitos de Comolapa, sí, a la gente de Comolapa, los hermanitos del Rancho Cobán Alto Verapaz, a esta gente linda, los de Salama Bajo Verapaz, salud especial. 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
16: Estos son los testimonios de vida, de vida, de vida.
17: Estoy bastante bien, un 75%, porque cuando vine aquí descansaba cada 20 metros para caminar. Y con la ayuda de los hermanos aquí, ahora camino 200 metros a las 2 de la tarde y de un solo tesón. Y los problemas que tenía en la casa con los vecinos, con la familia, se han solucionado al 100% con la ayuda de los hermanos. Y me siento bastante bien en mi salud.
13: Gracias, mi hermano. Sí, le puso fe, porque sin fe no hay nada. El Cristo resucitado te iluminó, te ayudó para la salud. Cuéntele a las personas. Hoy está usted contento, está feliz, dice gracias porque vio verdaderamente ayuda con los maestros del Cristo resucitado.
17: Sí, estoy agradecido con los hermanos por la gran ayuda que me han dado.
13: Y Qué alegría, ¿cuál es su mensaje para las personas que nos escuchan, que aún no han visitado a los maestros, que aún no portan el Cristo resucitado? ¿Cuál es el mensaje?
17: Le sirven a uno y le ayudan en todo, que se acerquen aquí para que se convenzan con hechos.
13: Así es, con hechos, no con palabras. Las palabras son muy bonitas, pero las palabras se las lleva el viento. Los hechos quedan y queda lo que es la realidad. La realidad es este hermanito hoy dando testimonio de agradecimiento, tratamiento realmente garantizado, vino y ahí está. Este es el resultado. Estas son las obras que hacemos nosotros. Hermanito, gracias por el testimonio.
17: Gracias a los hermanos por la ayuda que me han dado.
13: Gracias a usted, padre. Muchas gracias. Y gracias por recomendarme, porque aquí vino una señora que usted la había recomendado. Dios le pague, Padre bendito. 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
13: Así es, mis amigos, el Cristo resucitado protegerá tu vida de todo mal, de todo peligro, de toda maldad que lo pueda usted acechar. Si usted, querido amigo, está desempleado, con el Cristo estará iluminado y tendrá un empleo seguro. 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
0: Gloria a Dios en las alturas y en la tierra, paz a los hombres, mujeres y niños de buena voluntad. Muy buenas noches, amables oyentes de la sintonía, reciban siempre este caluroso cordial saludo, siempre a esta hora, en estos micrófonos de esta prestigiosa radio, para ofrecerles a ustedes este gran programa que se llama Santo Remedio, un programa que hacemos con mucho amor, con mucho cariño, para cada uno de ustedes. Así es, hermano o hermana, que si usted me está escuchando en estos momentos, es sino que anote el número telefónico para que usted pueda participar del programa. Recuerde que este programa es en vivo, este programa es en directo, puede comenzar ya a marcar al 40 99 81 40, para que reciba una orientación mientras usted puede llegar con nosotros, los hermanos de Santo Remedio. Son muchas las personas que a diario llegan a nuestra casa de oración, gente que ha llegado de Chimaltenango, la gente de Antigua Guatemala, gente que me ha llegado de Santa Rosa, de Nueva Santa Rosa, del Petén, gente que no le importa la distancia, porque cuando uno quiere curarse, cuando uno quiere sanarse, cuando uno quiere prosperar y quiere salir adelante, no hay distancia, hermano, no hay distancia, hermana. Recuérdese que la salud suya vale mucho, vale tanto que no tiene precio. Y recuerde, hermano, siempre lo digo en estos programas, recuerde que los dedos de la mano son 5, pero ninguno son iguales. Porque muchas personas han venido aquí a mi casa de oración o me han llamado y me han dicho: maestro, lo que pasa es que yo ya visité otras personas, pero no vi ningún cambio. Me dijeron que tenía esto y esto, pero nunca vi la realidad. Les pregunté, le sacaron, le retiraron algo que usted viera con sus propios ojos. Me dijeron: no, hermano. Entonces ahí está el dilema, mi querido hermano, mi querida hermana. No, en la vida hay que ver para poder creer. Si a usted, hermano o hermana, se le dice que usted tiene una brujería, que tienes un daño, que tiene un entierro, que tiene algo sobrenatural o una enfermedad sobrenatural, o que a usted los tienen trabajado con magia negra para que se separe su hogar, separe su familia, hermano, hay que ver el daño, hay que verlo y hay que destruirlo, pero usted viendo con sus propios ojos, no con palabras bonitas, porque las palabras bonitas se las lleva el viento. 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No se va a arrepentir, mi querido hermano, mi querida hermana. Yo le juro ante un Dios que me está oyendo que en el momento de usted llegar a nuestra casa de oración, yo con solo mirarle el iris de sus ojos, leerle la quiromancia, que es la lectura de la mano, extenderle 6 o 7 cartas del tarot, le voy a decir a usted su pasado, su presente, su futuro, quién lo quiere, quién lo ama, quién lo engaña, o el por qué el motivo de tantos fracasos en su vida, por qué no puede prosperar, por qué no puede salir adelante, por qué no consigue un trabajo, por qué no consigue un empleo, por qué solo problemas hay en su hogar, problemas en su casa. Le voy a decir también si a usted, hermano o hermana, se le ha ido su novio, se le ha ido su novia, se le ha ido su esposo o su esposa, y no sabe por qué motivo y razón, pero usted quiere que le regrese. Hago amarres de amor, regresos de amor. También los hago a larga distancia por medio del WhatsApp, si usted no puede llegar a nuestra casa de oración. Si usted llega, es mucho más mejor, mi querido hermano, mi querida hermana, porque así yo te voy a conocer, tú me vas a conocer a mí, mi querido hermano, mi querida hermana. Todo presencialmente es mucho más mejor, mi querido hermano. No olvide, anote la dirección: por si usted está pasando cualquiera de estos problemas, si está sufriendo de salud, dinero, amor, ha visitado los mejores especialistas, las mejores personas y que nunca le han encontrado nada, hermano, llegue a mi casa de oración. Dese la última oportunidad, porque aquí yo tengo el conocimiento que Dios me ha regalado. Por eso aquí en esta bella república llevamos ya 24 años sirviéndole al decaído, al sin suerte, a aquella persona que coloca su negocio y de la noche a la mañana empieza muy bonito y cuando menos pensado se le fue a tierra. O sea que sube como palma, pero cae como coco. Hermano o hermana, la envidia, la porquería existe y con solo usted tener un negocio y que apenas ve que le está yendo muy bien, no falta el envidioso que ve que usted está superando y saliendo adelante, se vale de corchinadas y artimanía y va y le tiran a su negocio para que usted comience a irse para atrás. En última se pone que la clientela se le va, la gente que usted le ha fiado no le paga, todo se vuelve un caos, ya se le dañan las comidas, se le daña el producto, ya usted está a punto de cerrar y está a punto de quebrar. No lo vaya a cerrar. Si tiene algún negocio y le está pasando cualquiera de estos problemas, embóquese aquí a mi casa oración, que yo le voy a decir qué es lo que hay ahí o qué es lo que le han hecho a usted y también se lo voy a mostrar y se lo voy a enseñar con sus propios ojos, no con las palabras bonitas. Vuelvo y repito, y siempre lo repito en este programa, las palabras bonitas se las lleva el viento. Y vuelvo y repito, los dos de la mano son cinco, pero ninguno son iguales. No me vaya a confundir con otra persona que quizás no tiene el estudio correspondiente para poder hacerle una consulta profesionalmente a usted, hermano, o a usted, hermana, y que le muestre cuál es el daño de magia negra que lo está atormentando, que lo está acabando en su diario vivir, que usted está enfermo, que está enferma, que tiene su esposo, su esposa, su abuela, su abuelo, su niño, su niña, pero ya lo ha llevado donde el médico, ya ha gastado todos los recursos para bregar a curar a esta persona, pero no se ve ninguna curación. Entonces, hermano, es porque ahí sí hay manos dañinas, es porque hay manos ajenas que han metido ahí para poder destruir quizás su familia, destruir un hogar, porque el daño y el mal no le importa a las personas, si son niños, si son gente de la tercera edad, no importa, mi querido hermano. Por eso, hermano, encamínese a mi casa de oración y anote la dirección. 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No lo piense dos veces y encamínese, porque ese problema tiene solución. Quiere viajar a Estados Unidos, no ha podido, lo han devuelto, llegue a mi casa de oración que yo le puedo ayudar para que emprenda ese viaje y no sea tocado en el camino, ni por los federales, ni por emigración, y que usted pueda llegar a ese sueño americano y pueda ganar algo usted en el día de mañana. Entonces, hermano, no lo piense dos veces. Aquí estamos con los brazos abiertos. Siempre estamos para ayudarle, para orientarlo y sacarlo de cualquier hoyo, de cualquier abismo que usted venga presentando, mi querido hermano. Ahora sí, vamos a escuchar lo que son los testimonios de las personas que le saben agradecer tanto a Dios, porque sin la ayuda de Dios no se puede mover ni siquiera la hoja de un árbol. Vamos a escuchar este testimonio y después regreso de nuevo con ustedes.
4: Porque hoy acá tenemos otro invitado que ha llegado a esta casa de oración a regalar un testimonio de agradecimiento porque se siente curado y sanado, pero él directamente nos va a decir de sus labios qué era lo que le pasaba y qué era lo que le sucedía y cómo se encuentra en el día de hoy, pero primero vamos a preguntarle su nombre y de dónde viene.
6: Yo vengo de Xela, yo me llamo Byron Estuardo.
4: Byron Estuardo, cuéntele a las personas por qué motivo y por qué razón fue que usted visitó y qué era lo que a usted le estaba pasando y cómo se encuentra en el día de hoy.
6: Pues yo he venido, yo me he sentido enfermo, angustiado, sin ganas de hacer nada, pero hoy, gracias a Dios, vine aquí con el hermano y desde el fin de hoy me he sentido bien y tranquilo.
4: Gracias a Dios, Padre Todopoderoso y Padre Celestial. A usted se le dijo que había un daño, que había un mal en su cuerpo y que directamente era lo que lo estaba acabando con esos cólicos, con ese desguadamiento en su cuerpo, pero usted vio con sus propios ojos el daño y el mal que había dentro de usted.
6: Sí, miré el mal que yo tenía dentro de mi cuerpo y yo nunca creía, pero hasta el fin yo miré de que cómo se llama, que sí, Él aquí puede todo en el nombre del Señor.
5: Sí, claro, porque sin el nombre del Señor no se puede ni siquiera mover la hoja de un árbol. ¿Usted qué le dice a las personas que meramente me están escuchando a esta hora? Que vale la pena que visiten los hermanos del centro, porque usted, de esa enfermedad que pensó que nunca se iba a curar, que ya usted no quería hacer nada y que hoy se encuentra totalmente curado y sanado, ¿qué le dice usted a las personas que meramente vale la pena que lleguen donde los hermanos o que no vale la pena?
6: Pues yo a toda la gente oyente que escucha esta emisora, he venido yo a decirle a ustedes que por el día de hoy, que el día de que ustedes se encuentren enfermos, quiero que visiten ustedes el centro.
5: Porque vale la pena curarse y sanarse. Usted este agradecimiento se lo da usted en estos momentos. ¿A quién le da usted el agradecimiento?
6: A Dios y a nuestro Señor que está aquí, ¿cómo se llama? Curándonos y siempre he dicho de que Él sí puede en todo.
5: Gracias a Dios Padre Todopoderoso y Padre Celestial, pero aquí también tenemos no solamente a este muchacho, a Byron, sino que también tenemos a su señora madre que siempre lo ha acompañado acá, a esta casa de oración y que ha visto la realidad, cómo se encuentra su hijo, pero ella misma nos va a contar cómo lo trajo la primera vez y hoy en día cómo se encuentra en estos momentos.
7: Bueno, pues yo la primera vez que traje a mi hijo, él venía muy grave y vimos sí el daño que tenía, ¿verdad? Lo que le sacaron de su cuerpo. Y entonces, pues sí, le hacemos una invitación a las personas oyentes que sí visiten a los hermanos, porque sí, uno ve con sus propios ojos el daño que le saca.
5: Que le sale a la persona, pero vamos a decirle a las personas en cuánto tiempo fue que esta persona se curó y se sanó y que vieron el cambio directamente en este pobre muchacho.
7: Pues mi hijo, yo le pregunté como a los 15 días que cómo se sentía y él me dijo que sí se sentía bien.
5: ¿Y en cuánto tiempo fue su curación?
7: Como un mes más o menos.
5: En un mes, en 30 días, gracias a Dios, porque Dios fue la persona que nos ayudó. No fui yo, fue Dios que nos ayudó, la fe que usted tuvieron y la confianza que tuvieron a venir acá con los hermanos de personas y a cantidad de personas, porque son millones de personas las que nos están escuchando a esta hora. ¿Qué le dice usted a estas personas, a las personas que se encuentran enfermas, que se encuentran decaídas, deprimidas, que sufren el vicio del licor, que sufren el vicio de la drogadicción, que se encuentran desahuciados de la vida, que no consiguen un trabajo, que no consiguen un empleo? ¿Qué le dice usted a todas las personas que están escuchando, usted que ha visto la realidad?
7: Pues que visiten a los hermanos y que vean que sí, sí vale la pena y si en realidad nos curan.
5: ¿Usted pone este testimonio, lo pone aquí a prueba ante Dios nuestro Señor Jesucristo?
7: Sí, sí lo pongo, porque lo he visto.
5: Porque Dios es la única persona que nos puede ayudar y que usted ha visto directamente la realidad y que no podemos hacer jurar en vano. Bueno, de todas maneras, hermanita mía, muchas gracias por usted tener la confianza, haber traído aquí a su hijo y que hoy se encuentra curado y sanado y mírelo cómo se siente alegre y sé que con la ayuda de Dios aquí ya le cerramos su cuerpo, le entregamos un talismán para que lo acompañe por donde quiera que ande y que el daño ya nunca jamás va a volver a entrar en su cuerpo. Bueno, hermanita, muchas gracias por venir desde Chela a regalar este testimonio y a traer a este muchacho a curar y sanarse y que así como esta persona se ha curado, esperemos que así muchas personas se curen y se sanen de ese daño, de ese mal que están agobiados y desesperados. De todas maneras, ahí lo voy a estar esperando a todas las personas que nos han escuchado y que han escuchado este testimonio y que estén sufriendo, padeciendo de alguna enfermedad, que se acerquen a nuestra casa de oración en el día de mañana. Que Dios me los bendiga, hermanitos, por ese testimonio que han venido a regalar y que yo sé que siempre Dios va a estar con ustedes.
0: Estos son los testimonios de las personas que le agradecen a Dios y después a los hermanos de Santo Remedio porque se han curado y porque se han sanado. Así es, hermano, hermana. Recuérdese que usted tiene algún pariente, algún amigo en Estados Unidos. Díganos que nos escuchen a través de esta radio en este mismo horario y siempre estamos ahí con los brazos abiertos. Recuerde que nos pueden escuchar en la Sabrosona y también nos pueden escuchar en el Nuevo Mundo. Si usted se encuentra en otro país, no importa, no solamente en Estados Unidos, sino que si usted está en El Salvador, en Honduras, en Costa Rica, en cualquier parte del mundo me puede llamar a través del WhatsApp y a través del WhatsApp yo le puedo hacer ese trabajo a larga distancia y le mando a usted fotovideos o videos para que vea el trabajo que se le está haciendo, para que vea cómo su vida le va a cambiar, hermano o hermana. 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Que Dios me lo bendiga y hasta la próxima.
21: Y con la bendición de Dios Padre Celestial, se despide de ustedes la congregación Santo Remedio. Elevo mis manos, Señor, buscando tu misericordia, para que con esta imposición de manos, aquellas personas enfermas puedan librarse de las ataduras del dolor. que a través de los dones otorgados a los maestros, muchos de los que creen en ti encuentren la sanación de alma, cuerpo y mente a través de nosotros. Santo Remedio. Que la bendición del Altísimo y la luz misericordiosa del Padre los acompañe siempre. Hasta la próxima.
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0: Bienvenidos a Nuevo Mundo Noticias. Les tenemos la información ocurrida en Guatemala y el mundo. Soy Marvin Roblero. Damos inicio con los titulares.
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0: El Congreso elige a Élfego Odair Castañón González como nuevo Contralor General de Cuentas. Distribuidores de energía eléctrica buscan comprar energía para garantizar el suministro a partir del 2032. Jonathan Mencos defiende su nombramiento como presidente del Banguat y asegura que no fue ilegal. La embajada de los Estados Unidos rechaza las movilizaciones políticas frente a su sede en Guatemala. Salud confirma 155 muertes maternas en el país de enero a agosto. En noticias internacionales, Trump culpa por los disturbios en Francia al Islam. En el deporte, Francia se impone a Bélgica e Italia hace lo mismo contra Turquía en la Liga de Naciones de la UEFA.
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0: Con 154 votos a favor, este martes el Congreso eligió a Élfego Odair Castañón González como el nuevo Contralor General de Cuentas para el periodo 2026-2030.
2: El Congreso de la República eligió este 6 de octubre a Élfego Odair Castañón González como nuevo Contralor General de Cuentas con 153 votos a favor y uno en contra. El funcionario dirigirá la institución fiscalizadora durante el periodo constitucional 2026-2030. El presidente del Congreso, Luis Contreras, realizó la juramentación durante la 49 sesión ordinaria del Legislativo, donde los diputados debieron escoger al nuevo jefe de la Contraloría entre los 6 profesionales incluidos en la nómina.
3: En nombre del Congreso de la República, la máxima representación nacional, investido las formalidades que me confiere la Constitución Política de la República y demás leyes del país, declaro formal, legítimo y legalmente electo como Contralor General de Cuentas al licenciado Élfego Odair Castañón González. Por favor. Señores representantes, me informa que el profesional electo se encuentra presente en el Palacio Legislativo, por lo que, de conformidad a lo que perceptúa el artículo 233 de la Constitución Política de la República y lo que establece el acuerdo legislativo recién aprobado este organismo del Estado, solicito a los señores diputados Lucrecia Carola Samayoa Reyes y Edín Alexander Jesús Mejía se sirvan a ingresar al frente del pabellón nacional al profesional electo Contralor General de Cuentas para tomar el juramento de fidelidad a la Constitución Política de la República.
2: Castañón González llega al cargo después de desempeñarse como subcontralor administrativo de la Contraloría General de Cuentas. Su nombre cobró fuerza en los últimos días de negociaciones entre las bancadas y finalmente obtuvo una amplia mayoría en el Pleno. Para Nuevo Mundo Noticias, Werner Álvarez.
0: Este martes, la empresa eléctrica de Guatemala y Energuate anunciaron su intención de comprar energía eléctrica para garantizar el suministro a partir del año 2032.
4: Guatemala abrió este 6 de octubre la licitación abierta PEG 6-2026, con la que busca contratar 600 megavatios de potencia y energía para garantizar el suministro eléctrico a los usuarios a partir de mayo del 2032. El proceso contempla 450 megavatios provenientes de nuevas plantas de generación y otros 150 megavatios de centrales que ya se encuentran en operación. Los contratos podrán tener una vigencia de hasta 15 años y son impulsados por la empresa eléctrica de Guatemala, Sociedad Anónima EXA, la distribuidora de Orsa y Doxa, con el acompañamiento de la Comisión Nacional de Energía Eléctrica. El principal objetivo de PEC 6-2026 es asegurar la disponibilidad de electricidad para los usuarios del servicio de distribución final y al mismo tiempo continuar con la diversificación de la matriz energética del país. La convocatoria busca mantener el aporte de las fuentes renovables y complementarlas con tecnologías capaces de proporcionar generación firme, además de abrir la posibilidad a la incorporación de nuevas tecnologías, de acuerdo con la Comisión Nacional de Energía Eléctrica. Las licitaciones abiertas permiten a las distribuidoras contratar potencia y energía para atender las necesidades futuras de los usuarios, mientras que los contratos de largo plazo buscan aportar mayor estabilidad al suministro. De esta manera lo dio a conocer Dimas Carranza, gerente de regulación y tarifas de Energuate.
5: Con inicio del suministro a partir del año 2030, 31, 32 y 33, y esta licitación pretende la adjudicación de 600 megavatios, de los cuales tenemos dos bloques. Un bloque A, que está destinado a centrales nuevas. Estas centrales nuevas pueden tener un valor de potencia de máximo de 450 megavatios y está destinado a un tipo de tecnología en particular. Gas de 450 megavatios y está destinado a un tipo de tecnología en particular.

0: las horas, todas las horas del día.
1: El proceso de participación se realizará mediante un data room que funcionará como fuente oficial de información para los interesados y permitirá consultar los términos de referencia, registrarse, dar seguimiento a las diferentes etapas y documentar las consultas, respuestas y aclaraciones. Las bases de licitación estarán disponibles desde el 6 de octubre del 2026, previo pago de $25,000. Entre las fechas establecidas, destaca el 4 de marzo del 2027, cuando concluirá el periodo para presentar solicitudes de aclaración. Posteriormente, el 6 de abril se llevará a cabo la presentación y apertura de las ofertas técnicas. El cronograma establece que el 22 de abril de 2027 realizará la evaluación económica de las propuestas y que el 6 de mayo está prevista la adjudicación de los contratos. Para Nuevo Mundo Noticias, Ángel Vázquez.
2: Funcionarios del Tribunal Supremo Electoral confirmaron que analizan 215 denuncias recibidas por campaña electoral anticipada.
1: El Tribunal Supremo Electoral informó que ya se superan las 215 denuncias por posibles actos de campaña anticipada y llamó a la población a reportar indicios relacionados con personas u organizaciones políticas. El secretario general del Tribunal Supremo Electoral en funciones, Pablo Portocarrero, explicó que los señalados deben presentar sus pruebas de descargo y de establecerse una infracción. Las consecuencias pueden ser la no inscripción como candidato en lugar de una sanción económica.
3: Sí, el tema de las denuncias cada vez va creciendo. Hay más de 215 denuncias actualmente. Recordemos que los mayores fiscalizadores de las elecciones es la población, así que se hace un llamado a la población que tenga conocimiento y que sepa que alguna persona o alguna organización política está realizando actos propios de campaña anticipada de presentar su denuncia. Y sí, Inspección General ya tiene conocimiento, algunas denuncias, la mayoría, si no estoy mal, ha estado ya la organización política o el futuro candidato, la persona involucrada ya ha tenido conocimiento. Llevamos un procedimiento donde presentan sus pruebas de descargo y ese expediente es trasladado al registro de ciudadanos. Recordemos que la sanción ahorita no es una multa, sino que es la no inscripción como candidato. Entonces, también la unidad se encuentra documentando todo este tipo de acciones en conjunto con Inspección General y también la unidad especializada de fiscalización.
1: Para Nuevo Mundo Noticias, Ángel Vázquez.
2: El presidente del Banco de Guatemala, Jonathan Mencos, manifestó que según las previsiones económicas para el fin de año, se esperaría una rebaja del precio internacional del petróleo que repercutirá en la rebaja de los precios de los combustibles en el país.
4: El presidente del Banguat, Jonathan Mencos, anticipó una moderación del precio internacional del petróleo y señaló que si los conflictos en Medio Oriente terminan, el barril del petróleo podría cerrar el 2026 con alrededor de $83. Mencos explicó que podría haber incluso una disminución de hasta $71 por barril para el 2027.
5: Para el cierre del año, la expectativa, de acuerdo a lo que nosotros hemos estado revisando y discutimos hoy con los congresistas, es que baje el precio a más o menos $83 antes de que termine este año. Y se espera, de acuerdo a la información, para el próximo año, que logremos llegar a lo largo del año en bajadas graduales a un precio en torno a los $71, $72. Eso efectivamente va a ser cierto en la medida en la que terminen los conflictos, tanto en el Oriente Medio como en las dificultades para poder trasladar bienes e insumos que se han visto afectados por el incremento en los precios de los fletes. Sin embargo, la expectativa en este momento es optimista en el sentido que a lo largo del próximo año vamos a lograr tener a nivel internacional un precio del petróleo bastante parecido al que se tenía en el año 2025.
4: El comportamiento del crudo también es seguido por las autoridades económicas debido a su impacto sobre los precios internos de los combustibles y posteriormente sobre sectores como el transporte, la producción y la distribución de bienes. Para Nuevo Mundo Noticias, Werner Álvarez.
2: Luego de que en los últimos días se reportara un incremento en el precio del gas propano, el Ministerio de Energía y Minas analiza un posible subsidio para apoyar a los consumidores.
1: El ministro de Energía y Minas, Erwin Barrios, informó que se encuentran realizando un análisis si se da un subsidio al gas propano, esto ante el alza que se registró hace algunos días. Informó que este incremento se debe al mercado internacional, por lo que enfatizó que están preparados ante cualquier escenario a futuro. Sin embargo, mantienen monitoreos constantes en los expendios para evitar especulación en los precios.
6: Mira, tenemos una nota de parte del ministerio, la vamos a colgar. Relacionada con el incremento, básicamente obedece

0: De incrementos internacionales. El sistema de Guatemala ha sido muy resiliente, los crecimientos han sido importantes a nivel internacional, y sin embargo el traslado a Guatemala ha tardado y ha sido menor que el impacto internacional. Le voy a deber los datos, pero se los ofrezco en la página o se los podemos compartir, ¿verdad? Tenemos la información para compartirla directamente a sus contactos.
1: Ministro, y en ese marco se evaluaría. Perdón, disculpe, ministro, ¿y en ese marco se evaluaría algún subsidio a mediano plazo o lo descartan de momento?
0: Mire, en estos días siempre preparamos una opción de apoyo, ¿verdad? La consideramos, pero no hemos presentado ninguna propuesta.
2: ¿Pero si usted ha analizado durante el año?
0: Sí, el ministerio sí ha hecho un análisis.
2: ¿Y qué aspectos se han analizado?
3: Añadió que de igual forma se mantiene un monitoreo a nivel internacional con el objetivo de verificar cómo se encuentra el precio del gas propano y de esta manera verificar los precios que se tengan en el país. Para Nuevo Mundo Noticias, Ángel Vázquez.

0: miles de estudiantes de secundaria salieron a las calles en varias ciudades de Francia, acompañados de sus padres y profesores, además de sindicatos, el martes para seguir reclamando mejores condiciones para la educación.
1: Los estudiantes franceses siguen movilizados en reclamo de mejores condiciones para la educación. El martes, decenas de miles salieron a las calles en varias ciudades de Francia, esta vez acompañados de padres, profesores y sindicatos. Según el Ministerio del Interior, unas 256.000 personas participaron de las protestas en todo el país. Las organizaciones estudiantiles calcularon de su lado que había 450.000 manifestantes. Los estudiantes, movilizados desde mediados de septiembre, denuncian el estado insalubre de los edificios, las clases masivas y la falta de profesores que no son sustituidos, especialmente en los barrios populares.
2: Pedimos un profesor para cada clase, una reducción del número de alumnos en las clases que hoy están sobrepobladas. Pedimos una reformulación de los horarios escolares, que actualmente son de 8 a 18:30 todos los días. También una reforma de la democracia en los institutos, que hoy en día es disfuncional. Y pedimos un plan de emergencia para renovar los edificios escolares, que actualmente no están en absoluto adaptados a los desafíos climáticos. La idea con los padres es decirse, estamos aquí como apoyo, pero también para que no haya excesos. Porque tampoco podemos dejar que nuestros hijos sean maltratados por personas que se supone que son los guardianes de la paz.
1: Las protestas de las últimas semanas han estado marcadas por choques entre policías y manifestantes. La oposición de izquierda acusa al gobierno de reprimir las manifestaciones, mientras que el gobierno y los partidos de derecha señalan al partido de izquierda radical La Francia Insumisa de querer sembrar el caos de cara a la elección presidencial de 2027. Desde el inicio del movimiento, el gobierno afirma que unos 200 estudiantes resultaron heridos, así como 85 miembros del personal docente y más de 700 policías. El ministro del Interior, Laurent Núñez, aseguró que las intervenciones policiales se llevan a cabo con la máxima proporcionalidad, pero varios sindicatos y organizaciones de derechos humanos acusan a la policía de emplear una fuerza desproporcionada. El martes en París, al final de la manifestación, se produjeron algunos enfrentamientos entre participantes y fuerzas del orden, con lanzamientos de proyectiles, gases lacrimógenos, granadas y morteros de artificio.
0: El presidente estadounidense Donald Trump culpó de los disturbios en Francia al Islam, que quiere apoderarse del país, y a la inmigración masiva fuera de control.
1: Donald Trump culpó el martes de los disturbios en Francia al Islam, que según él quiere apoderarse del país, y a la inmigración masiva fuera de control. Esto no tiene que ver con las escuelas, se trata del Islam que quiere apoderarse de un país que antes fue grande, indicó el presidente estadounidense en su plataforma Truth Social. Sus declaraciones tuvieron lugar luego que decenas de miles de manifestantes salieran el martes a las calles en numerosas ciudades francesas en el marco de una movilización de estudiantes de secundaria que protestan desde hace semanas por el estado de sus liceos y la falta de profesores. Las protestas han estado marcadas por los choques entre policías y manifestantes. El gobierno francés y los partidos de derecha y extrema derecha acusan al partido de izquierda radical La Francia Insumisa de querer sembrar el caos de cara a la elección presidencial de 2027.
0: Momento de nuestra primera pausa. Ya volvemos. Cuando regresemos, Jonathan Mencos defiende su nombramiento como presidente del Vanguard y asegura que no fue ilegal. Deporte, Francia se impone a Bélgica e Italia hace lo mismo contra Turquía en la Liga de Naciones de la UEFA.

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1: Autoridades de salud confirmaron este martes la muerte de 155 mujeres entre enero y agosto del presente año por problemas durante la maternidad.
2: El Ministerio de Salud Pública y Asistencia Social confirmó 155 muertes maternas hasta agosto del 2026 y, según las estadísticas, son 6 más que el año anterior, siendo el pueblo de pertenencia maya el que más fallecimientos registra. Asimismo, el Ministerio confirmó que 2.337 niñas menores de 14 años de edad se encuentran embarazadas. Siguiendo la línea estadística, se estima que en Guatemala hay 105.000 nacimientos en adolescentes al año. El país forma parte de una estadística latinoamericana masiva, pues alrededor de 1.6 millones de adolescentes de 15 a 19 años y unas 40.000 niñas menores de 15 años se convierten en madres anualmente. Sin embargo, estudios que datan desde 1989 indican que las muertes maternas, que se refiere a la muerte de mujeres que se encuentran embarazadas hasta el 2023, habían disminuido constantemente. Sin embargo, en 2024 se presentó un aumento del 3%, aunque de lo contrario, estos dos últimos años disminuyeron considerablemente. En otras palabras, en 2024 las muertes maternas llegaban hasta 326. En el año anterior se contabilizaron 149 y este año fue de 155. Esto quiere decir que en comparación del 2024 fueron 171 fallecimientos menos. Siguiendo los mismos datos, de acuerdo con el Ministerio de Salud, en 1989 fue el año que más impacto tuvo en cuanto a este tipo de muertes, dado que se llegaron a contabilizar 748. Para Nuevo Mundo Noticias, Diego Fong.

0: Este martes, el juez Mario Ichos resolvió sobreseer el proceso en contra de tres ex trabajadoras del Ministerio Público y envió a juicio a otra particular por supuestas irregularidades en la compra de un edificio para el Ministerio Público. Además, ordenó investigar a la ex fiscal Telma Aldana. Con esto, le ponemos punto final a nuestro informativo.
1: El juez Mario Ichos pidió investigar a Telma Aldana, exfiscal general del Ministerio Público, para que se determine su posible participación en las irregularidades al momento de comprar un edificio en la zona 5 que señalan de ser adquirido bajo anomalías administrativas. El requerimiento de la investigación ocurre porque al momento de determinar si tres extrabajadoras del MP habían incurrido en el delito de fraude por la adquisición de la estructura, el juez determinó que recibieron órdenes de alguien superior y las investigaciones apuntan a Telma Aldana, dado que se buscaba pagar la estructura en más de lo que estaba valorada, con el argumento de que se encontraba en obra gris. Las señaladas fueron Mirna Salazar, Diana Benavides y Patricia Guzmán, a las cuales se les dictó sobreseimiento. Refiriéndose a Aldana, el juez argumentó.
2: El 8 de julio de 2017, Aldana y María Maida y Johanna Vélez López emiten un acuerdo, que es el 72 de 2017, donde se aprueban los documentos y se aprueba la publicación de la segunda manifestación de intereses para poder adquirir el inmueble. Aquí hablamos incluso de la segunda manifestación. Recordemos que se dieron dos manifestaciones antes y después, pues, y Bertrand, dentro de esas dos manifestaciones, Bertrand, pues, sale a la palestra. Y ya dentro de ella es que se da y ya tenés esa información, ya se procede con la compra directa.
1: Por otro lado, Teresa Lourdes Estrada Leighton fue enviada a juicio por ser intermediaria entre el MP y la empresa Bertrand, entidad vendedora que suscribió el contrato de compra-venta valorada en 35 millones de quetzales. Para Nuevo Mundo Noticias, Diego Fong.
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5: ¿Cómo están mis amables y gentiles oyentes de la sintonía? Gusto para mí nuevamente. Hoy, martes 6 de octubre del 2026, llegar a todos y cada uno de nuestros hogares. Bendito sea Dios, amados hermanos, estamos aquí trabajando todos los santos días, regalándole fórmulas a esas personas, diciéndole hoy más que nunca su vida va a cambiar positivamente. Por eso en este momento, a esa persona en este momento que está atravesando, hoy voy a hablar del amor. En el amor las cosas no le están saliendo bien, pese a tantas dificultades que nos está trayendo la economía, dificultades de enfermedades rebeldes, desconocidas. En el amor, hermano, usted hoy se encuentra solo. Señora, usted hoy se encuentra sola. ¿Qué pasó con su pareja? ¿Por qué se alejó de usted? ¿Por qué cambió con usted la pareja suya? ¿Por qué su esposo, madre, de la noche a la mañana empezó a tomar, a chupar? Le han contado por ahí las lenguas, las malas lenguas, que su esposo tiene una mujer de por allá de un bar, o que la secretaria, o que X, o que Y persona. Por eso él le ha cambiado con usted, señora. Ya ni siquiera la busca íntimamente. Recuerde que nosotros los hombres somos los que buscamos a veces a las mujeres. Las mujeres a veces se cansan de que uno tanto las busque a ella. Pues la esposa, me imagino. Me refiero a eso. Y a veces ya ni el hombre quiere buscar a la esposa o a su novia. ¿Por qué? ¿Por qué su esposo no volvió a regar el jardín? Porque alguien más le está regando el jardín. Así puede ser. O viceversa. ¿Por qué la esposa de la noche a la mañana ya cambió con usted, hermano? O su novia, su amante. Ya no quiere tener intimidad. Siempre le sale que me duele la cabeza, que esto, que aquello. Que hay un problema, que esto y lo otro. Algo está pasando. Algo está pasando. Y para eso estamos nosotros, los hermanos de la Buena Esperanza, para decirle realmente qué sucede. Si esa persona se está alejando de usted por X o Y persona, porque hay veces el alejamiento es porque uno mismo se lo busca como hombre, o uno mismo se lo busca porque trata mal a la mujer, le pasa a mujeres en la cara, el trato no es digno, bueno, hay muchos factores. O viceversa, la mujer también porque se aleja del esposo, porque la mujer igual lo trata mal, bueno, muchas cosas. Pero cuando todo está bien, usted cree que las cosas están, usted está actuando bien legalmente, con su esposa, con su amante, con su novia. Usted es un hombre fiel o una mujer fiel. Todo lo está haciendo bien. Ni con el pensamiento son infieles, pero la persona ha cambiado con usted. Puede que estén siendo víctimas de algún daño. Porque mire bien, hoy por día existe más la maldad que la propia caridad. Hoy alejan personas bonitas, parejas bonitas, estables, por medio de una brujería, por medio de una hechicería. Y si usted en este momento, su situación sentimental está mal, hablo con usted, amigo oyente, que me está escuchando por medio de esta prestigiosa emisora ya en la Unión Americana, en los Estados Unidos, su pareja cambió, hombre o mujer, ya no son las personas de antes, ya no te habla como antes, te han contado cosas, ojo, ustedes pueden estar siendo víctimas de algún daño para separarlos. 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Estamos a 6 de octubre, mis amados hermanos. Ya está que finaliza este año 2026 y las cosas están mal para usted en el amor. Empezaron mal y están mal. Están a una cuerdita prácticamente, un hilito de que la relación se acabe. Llámeme, vamos a unir esa relación nuevamente, vamos a hacer un matrimonio espiritual. 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Para que el amor vuelva a fluir en su vida, hermanito del alma. Porque ¿de qué le sirve a uno tener dinero, negocio, muchas cosas positivas si no tiene el amor, no tiene con quién disfrutar? ¿Solito allá uno para qué? 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
6: Amparo Guzmán González. 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
9: Armindo Pérez Ramírez, mi testimonio es de que los visite la gente, porque yo ha sido fracasado en mi negocio, y pues ahora siento yo que ya voy más o menos ya.
10: Yo le doy gracias a los hermanos de la Buena Esperanza que me han curado por esta tos y esta menstruación que no me bajaba. Gracias, Señor, por el hermano Salomón que me ha sacado adelante, por mi esposo que no me quería. Hoy gracias a Dios le doy por lo que me ha regalado, porque hoy en adelante soy feliz con mi esposo y con mis hijos. Gracias, Señor.
5: Recuerden, mis amados hermanos, la línea psíquica, la línea de la oración en este momento. Sé que no nos puede visitar por muchas cosas, muchos contratiempos, el clima, etcétera, etcétera. 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Chao, chao.
3: Está aquí el espacio de los hermanos de la Buena Esperanza. Que volverán mañana para todos aquellos que quieran superarse y vencer los obstáculos que bloquean la senda del triunfo, la salud, el amor, la suerte, la felicidad.
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0: Amigos oyentes, buenas noches. Damos paso a la información del Independiente Voz y Corazón de Guatemala en esta tercera emisión, hoy martes 6 de octubre de 2026. Presentamos la información nacional e internacional por el 96.1 FM de Nuevo Mundo Radio. Les saluda Mario Carrillo. Estos son los titulares.
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0: Representantes de organizaciones políticas reciben capacitación sobre inteligencia artificial en redes sociales. En el Congreso de la República dan inicio las audiencias con instituciones previo a discusión del presupuesto del Estado. Con 154 votos a favor y uno en contra, el Congreso de la República eligió a Élfego Odair Castañón González como nuevo Contralor General de Cuentas. Presidente del Banco de Guatemala estima que el precio internacional del petróleo podría cerrar en 2026 en $83 el barril. Presidente del Congreso ofrece jubilados del ICS a atenderlos, pero les pide no exponer a ancianos. En internacionales buscan a la tripulación de un carguero hundido tras ser atacado por drones frente a Bulgaria. Esto y más en la tercera emisión del Independiente Voz y Corazón de Guatemala.
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0: Bienvenidos, damos paso a la información nacional acá en el Independiente. Existe preocupación en los magistrados de la Corte de Constitucionalidad por la falta de resolución de varios expedientes que deben ser conocidos por el Pleno.
2: Magistrados de la Corte de Constitucionalidad expresaron su preocupación por la demora en la convocatoria de varios expedientes que, según señalan, deben ser conocidos dentro de los plazos establecidos por la ley. En una carta dirigida a la presidenta de la Corte de Constitucionalidad, Gladys Anabela Morfin, los magistrados Roberto Molina Barret, Dina Ochoa y Julia Marisol Rivera Aguilar advierten que algunos casos llevan semanas o meses sin ser incluidos en la agenda del Pleno, pese a que ya vencieron los plazos para analizarlos. Entre los expedientes que piden conocer de manera inmediata se encuentran acciones relacionadas con dos propuestas de reformas constitucionales impulsadas ante el Congreso y respaldadas por unas 5.000 firmas, además de recursos vinculados con el nombramiento y toma de posesión del presidente del Banco de Guatemala y de la Junta Monetaria. Los magistrados advierten que de mantener estos casos sin resolución pueden prolongar la incertidumbre jurídica, por lo que le solicitaron que sea incluido cuanto antes en la agenda del Pleno de la Corte. La carta a la presidenta de la Corte de Constitucionalidad hace referencia a una petición verbal planteada durante la plenaria del domingo que no fue resuelta. Ahora, mediante una misiva, los magistrados solicitan que se conozcan dos asuntos sujetos a plazos legales cortos antes mencionados: el nombramiento de Mencos, quien ya asumió el cargo, y dos propuestas de reformas que podrán ser tramitadas durante las sesiones del Congreso. Cabe mencionar que Mencos fue nombrado por el presidente Bernardo Arévalo y la decisión deberá ser analizada por los magistrados de la Corte, luego de que el sector privado organizado promoviera un amparo el jueves 1 de octubre y posteriormente fueran presentadas otras acciones para sumar más planteamientos. Para Nuevo Mundo Noticias, Ángel Vázquez.
0: A 54 años de prisión fue condenado William Paredes Chávez por los crímenes de su señora madre y de un sobrino, hechos cometidos en el año 2023 en San José Pinula.
3: Luego de declarar bajo reserva el caso de Williams Paredes Chávez, señalado por parricidio y asesinato por la muerte de su madre y sobrino en el Tribunal Noveno de Sentencia Penal, fue condenado a 54 años de prisión, 27 años por cada delito. Los hechos por los cuales Paredes fue condenado datan al 2023 en San José Pinula, pues cuerpos de bomberos voluntarios recibieron llamadas que alertaron a los socorristas. Al momento en que estos llegaron, encontraron dos cuerpos, uno identificado como Sara Elena Rosales Carrillo, de 62 años de edad, que era la madre del homicida, y el otro era Josué Caleb Chávez, de 18, quienes luego de los exámenes forenses se determinó que murieron por estrangulamiento y que presentaban señales de violencia. Versiones señalan que el sindicado Paredes Chávez ya había presentado señales de amenaza hacia su madre, sin embargo, no había concretado nada, sino hasta el 23 de marzo del 2023, cuando encontraron como principal sospechoso al ahora condenado, pues con su defensa no pudieron evitar que él había sido el responsable del parricidio cometido. Para Nuevo Mundo Noticias, Diego Fong.
0: Expertos del Tribunal Supremo Electoral brindaron capacitación a encargados de medios de las organizaciones políticas sobre la identificación de perfiles falsos y el pago correcto de pauta para poderlos aplicar durante la próxima campaña para las elecciones generales.
2: Representantes de organizaciones políticas recibieron capacitación de Meta sobre verificación de cuentas, pautas, segmentación de publicidad y denuncia de perfiles falsos. El tribunal señaló que estas herramientas serán relevantes de cara al proceso electoral del 2027 y para la fiscalización de la publicidad política en redes sociales. De esta manera lo dio a conocer Pablo Portocarrero, secretario general del tribunal.
4: Representantes de Meta, gobierno, para empezar a dirigirnos ya a la campaña electoral del próximo año, pues se les dio una capacitación a los diferentes planificadores de medios de los partidos políticos que para poder buscar las buenas prácticas dentro de las redes sociales, que ellos sepan el buen uso de las redes sociales. Sabemos de que es importante para el próximo año. Desde ya vemos a las organizaciones políticas haciendo uso para las diferentes actividades de proselitismo. Entonces, el día de hoy pues invitó a 4 representantes por organización política para que directamente de Meta pudieran recibir aspectos técnicos como cómo verificar su cuenta, cómo se realiza el pago de pauta, cómo denunciar aquellos perfiles falsos y también pues el conocimiento de ellos para que a partir del próximo año puedan realizar el pago de pauta segmentada conforme a su organización política y conforme a su estructura de comunicación, sin nosotros interferir, ¿cómo?
2: Por lo que explicó que estas reuniones continuarán realizándose esto conforme avance el proceso electoral. Para Nuevo Mundo Noticias, Ángel Vázquez.
0: El presidente del Banco de Guatemala, Jonathan Mencos, compareció ante diputados de la Comisión de Finanzas Públicas y Moneda del Congreso de la República para justificar los montos solicitados en el proyecto de presupuesto del Estado para el año 2027.
5: En su primera participación pública como presidente del Banco de Guatemala, Jonathan Mencos defendió el déficit contemplado en el proyecto de presupuesto general de la Nación 2027. Durante la audiencia en la Comisión de Finanzas Públicas y Monedas del Congreso, se inició el análisis técnico del proyecto de presupuesto. Según Mencos, el déficit debe analizarse tomando en cuenta que se utilizarán recursos adicionales. Además, señala que el Banco Central considera que estas inversiones extraordinarias pueden realizarse sin generar un efecto adverso sobre la estabilidad macroeconómica.
6: Los análisis que hizo el Banco Central y sostuvimos el día de hoy, porque fueron enviados el 17 de septiembre a la Comisión de Finanzas Públicas y Moneda, es que debemos entender este déficit desde dos funciones. Uno, el Ejecutivo nos comenta en su proyecto de presupuesto que este déficit está destinado a inversiones estratégicas. Ha mencionado el día de hoy la construcción, la ampliación de la empresa portuaria Quetzal. Y por el otro lado, que hay algunas inversiones y gastos que son adicionales y extraordinarios. Nosotros hemos revisado desde la visión del Banco Central, encontramos que eso no tiene un efecto nocivo en este momento para la economía. Y por el otro lado, tenemos que decir que el propio Fondo Monetario Internacional ha estado advirtiendo la necesidad que tiene Guatemala de incrementar su inversión pública, siempre cuidando que en el mediano plazo podamos retornar a niveles de déficit en torno al 2% del PIB.
5: El Congreso tiene hasta el 30 de noviembre para aprobar, modificar o improbar el proyecto. La Comisión de Finanzas realizará durante octubre audiencias con ministerios, instituciones públicas y entidades que reciben recursos estatales antes de emitir el dictamen correspondiente. Para Nuevo Mundo Noticias, Werner Álvarez.
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0: En internacionales, 2 buques han sido alcanzados por drones frente a las costas de Bulgaria en el Mar Negro y se desconoce el paradero de la tripulación de uno de ellos.
7: Se está llevando a cabo una operación de búsqueda en el Mar Negro para localizar a la tripulación de un buque de carga que se hundió después de que varios drones atacaran 2 buques comerciales en la zona económica exclusiva de Bulgaria. El primer ministro búlgaro, Rumen Radev, calificó el incidente de inaceptable.
8: Абсолютно недопустима атака в българската изключително икономическа зона. Абсолютно грубо погазване на морското на
7: Los ataques se produjeron a primera hora del martes a unas 7 millas náuticas al este de la localidad de Viala. La tripulación del transbordador búlgaro Dioscuria vio una explosión y navegó hasta el lugar, donde halló un bote salvavidas volcado y chalecos salvavidas, pero ningún tripulante. Las autoridades no han precisado cuántas personas iban a bordo del barco hundido. Un segundo buque se incendió tras ser alcanzado. Los 18 miembros de la tripulación fueron rescatados, 11 de ellos ciudadanos turcos y 7 indios. Bulgaria ha desplegado medios navales y aéreos para la operación de búsqueda. Las autoridades no han dicho quién lanzó los ataques con drones.
0: Suivar tiene 8 años y hasta hace 3 salía sola a la calle, iba y venía del colegio y bajaba a jugar sin pedir permiso. Hoy no se atreve a ir al baño si su madre no la acompaña.
9: Siguar tiene 8 años y antes de la guerra salía sola a la calle. Iba y venía del colegio y bajaba a jugar sin pedir permiso. Hoy tiene miedo incluso de ir al baño si su madre no la acompaña. Su padre murió en diciembre de 2023 y desde entonces la niña vive pegada a ella. Su madre, Wa'ala Awad, explica que sus hijos han perdido la sensación de seguridad que tenían antes de la guerra.
10: Hay cosas que hacía antes de la guerra y ya no hace. Antes siempre salía a pasear, iba y venía, salía sola a la calle y bajaba sola. Ahora le cuesta mucho y no quiere salir si no voy con ella. Le da miedo todo, hasta para ir al baño tiene miedo si no la acompaño.
9: 3 años de guerra han dejado a miles de...
10: Miedo todo, hasta para ir al baño tiene miedo si no la acompaño.
9: 3 años de guerra han dejado a miles de niños de Gaza en un estado de alerta permanente. UNICEF señala

0: delante de mí.
1: Pesadillas, miedo, agresividad, hiperactividad o incluso algún problema para hablar son algunas de las consecuencias de una guerra que, aunque haya dado paso a una tregua, sigue dejando profundas secuelas en la infancia de Gaza.
2: La red de bodegas, donde los cubanos compraron por décadas a precios subsidiados con la libreta de abastecimiento Cartilla, está siendo desmantelada de a poco, justo cuando la isla se abre a la economía del mercado bajo la presión de Estados Unidos.
3: Durante más de 6 décadas, las bodegas y la libreta de abastecimiento formaron parte de la vida cotidiana de los cubanos. Pero este sistema de subsidios, uno de los símbolos más duraderos de la revolución, comienza a desaparecer mientras la isla avanza en una profunda reforma económica. La AFP comprobó el lunes en La Habana que algunas bodegas han cerrado o han sido reemplazadas por los llamados mercados de barrio. En paralelo, los cubanos llevan varios días sin poder adquirir productos mediante la libreta, aunque el gobierno no ha anunciado oficialmente su eliminación. El sistema fue implantado por Fidel Castro en 1963 en medio de la escasez de alimentos que el gobierno comunista atribuyó al embargo impuesto por Washington. Cuba vuelve a afrontar graves dificultades económicas en un contexto marcado por el endurecimiento de las sanciones estadounidenses y por un embargo petrolero de facto reforzado desde enero por la administración de Donald Trump. Para muchos cubanos, sin embargo, la transición hacia los nuevos mercados no compensa la pérdida de unos subsidios que durante décadas garantizaron un acceso mínimo a productos esenciales.
4: Están tratando de resolver una situación que ahora mismo tiene el país, pero para nada están sustituyendo, porque a la bodega que estaba más feja, más vieja, pero están en el mismo barrio y los productos están asequibles, que claro, no es como lo que nosotros teníamos, que todo el gobierno lo pagaba, que era un subsidio total, pero bueno, con los precios que venían se podía comprar. Aquí es casi imposible.
3: La preocupación es especialmente visible entre pensionistas y personas con bajos ingresos.
5: Yo tengo 82 años. Y mi jubilación son 3,000 pesos. Imagínense, yo venir aquí, que podría comprar, no sé, una botella de aceite y ya.
3: A mediados de junio, el primer ministro Manuel Marrero reiteró la intención de reformar la libreta para sustituir los subsidios generalizados por ayudas dirigidas a los sectores más vulnerables. La medida marca un nuevo paso en el progresivo desmantelamiento de uno de los pilares históricos del modelo económico cubano.
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2: En más información nacional, el amparo otorgado por la Corte de Constitucionalidad para que el gobierno atienda la emergencia surgida por los daños provocados por las lluvias al puente Pirula en San Miguel Petapa será acatado, informaron las autoridades.
7: Ante la emergencia que se ha generado en Villahermosa 1, San Miguel Petapa, el organismo ejecutivo informó que acatará en su totalidad la resolución de la Corte de Constitucionalidad que otorgó un amparo provisional para la emergencia en dicho lugar y señalaron que las instituciones competentes coordinan la respuesta. El organismo ejecutivo fue notificado de la resolución de la Corte de Constitucionalidad, por lo que indicaron que estarán acatando en su totalidad todo lo resuelto. Por instrucciones del presidente Bernardo Arévalo, las instituciones competentes coordinan la respuesta a la emergencia en Villahermosa 1. La prioridad es proteger la vida de las familias y cumplir 3 fases que establece el fallo: atención de la emergencia, obras de mitigación en la ribera del río Pinula y soluciones definitivas de ingeniería, indicó la Secretaría de Comunicación Social de la Presidencia. Sin embargo, por el momento no se ha indicado qué ministerios estarán trabajando en las acciones de mitigación que se implementarán en el río Pinula en el área de Villahermosa 1. Cabe recordar que la Corte de Constitucionalidad ordenó al organismo ejecutivo implementar acciones administrativas, financieras, técnicas y de ingeniería para mitigar los daños ocasionados por las intensas lluvias en la zona. Según la resolución, que además ordena intervención en 3 fases, se requiere al ejecutivo atender la emergencia inmediata, realizar obras de mitigación y contención y desarrollar proyectos de ingeniería civil que representen una solución definitiva. También protección a damnificados. Se solicitó incluir a las familias afectadas a los programas estatales de vivienda popular y posible medida de excepción. La Corte sugirió al presidente Arévalo evaluar la emisión de un estado de excepción si la gravedad de la emergencia lo requiere. Para Nuevo Mundo Noticias, Ángel Vázquez.
2: Ya está elaborada la lista de 6 candidatos a ocupar el cargo de superintendente de competencia tras recibir la puntuación que les otorgó el Centro de Competencia de la Universidad Adolfo Ibáñez de Chile.
0: Ya está lista la nómina de 6 aspirantes que competirán por optar al cargo de superintendente de competencia luego de recibir las calificaciones de las pruebas de oposición por parte del Centro de Competencia de la Universidad Adolfo Ibáñez de Chile. Luego de recibir dichas puntuaciones, cada uno de los directores de la SICO

0: COM evaluó a los aspirantes, que en total eran 33. A la nota final le sumaron los puntos obtenidos en la evaluación de oposición, formación académica, conocimientos generales, experiencia en materia de competencia, experiencia laboral y presentación de planes de trabajo. En ese sentido, el directorio calificó a cada uno de los perfiles y la nómina final está conformada por José Luis Gramajo con 81 puntos, Carlos Federico Ortiz con 79 puntos, Julián Adrián Velázquez con un punteo de 74, Giovanni Javier Avedaño con un puntaje de 73, Armando Gabriel Pocus con 71 puntos y cierra la lista de nominación con Alan Pierce Samayoa con el mismo punteo que el anterior. El presidente del directorio, Javier Bauer, dijo que los aspirantes fueron notificados y se les convocó para este miércoles 7 de octubre para presentar una declaración de interés y presentarse a una nueva entrevista de 20 minutos con el directorio de la SICOM. Esta elección se da en el marco de la renuncia del ex superintendente de competencia, José Miguel Castillo, quien estuvo a cargo del puesto desde octubre del año pasado. Sin embargo, tramitó su renuncia en marzo y fue aceptada por el directorio en julio. Para Nuevo Mundo Noticias, Diego Fong.
1: Junto a la primera dama de la nación, Lucrecia Peinado, el presidente de la República, Bernardo Arévalo, colocó la primera piedra del proyecto de la residencia Nidia Martínez para la atención a la niñez con discapacidad en el departamento, con el apoyo de China Taiwán en el departamento de Quetzaltenango.
2: El presidente de la República, Bernardo Arévalo, y la primera dama, Lucrecia Peinado, participaron en la colocación y develación de la primera piedra del proyecto de reposición de la residencia Nidia Martínez de la Secretaría de Bienestar Social de la Presidencia. Durante el acto de develación, el mandatario dio a conocer que es un paso importante para fortalecer los espacios de protección y atención destinados a niñas, niños y adolescentes con discapacidad que se encuentran bajo una medida de protección. También agradeció a la República de China Taiwán por financiar la construcción de complejos mediante un proyecto de donación y al Banco Centroamericano de Integración Económica por el aporte para el equipamiento de las nuevas instalaciones.
3: Y para hacerlo hemos contado con un socio que ha sabido acompañar a Guatemala de manera constante. La República de China, Taiwán, ha estado presente junto a nuestro país en iniciativas de salud, de infraestructura, de desarrollo social, acompañando las prioridades nacionales y contribuyendo a fortalecer capacidades que van a permanecer al servicio de los guatemaltecos. Hoy, esta cooperación se materializa aquí, haciendo posible la construcción de estas tres nuevas residencias. Agradecemos al pueblo y al gobierno de la República de China, Taiwán, por su amistad con Guatemala y por una cooperación que se expresa en resultados concretos para nuestra población. El Banco Centroamericano de Integración Económica contribuirá también con el equipamiento de las nuevas residencias, aporte fundamental que agradecemos mucho. Coloquemos o inauguremos, rompamos esta primera piedra en unos minutos, no vamos a estar empezando de cero. Detrás de este momento hay casi 3 años de trabajo para recuperar un servicio que encontramos en condiciones muy difíciles.
2: La nueva residencia atenderá a niños, niñas y adolescentes de entre 7 y 17 años con discapacidad leve o moderada, quienes tendrán acceso a servicios terapéuticos, educativos y recreativos adaptados a sus necesidades. El proyecto busca brindar un espacio adecuado para su atención y desarrollo, con instalaciones diseñadas para ofrecer acompañamiento psicológico, pedagógico y de salud. El complejo estará integrado por 3 villas y ocupa un área aproximada de 5.400 metros cuadrados. 2 de las villas tendrán capacidad para 35 residentes y 1 para 50. Cada una contará con dormitorios para los menores y educadores, aulas, clínicas de psicología, atención médica y pedagogía, además de comedor, sala de estar y área administrativa y de servicios. También se contemplan espacios exteriores como un salón de juegos, áreas de siembra y un jardín interior. Para Nuevo Mundo Noticias, Ángel Vázquez.
1: El diputado Luis Contreras, presidente del Congreso de la República, ofreció a los jubilados del Instituto Guatemalteco de Seguridad Social atender sus demandas de agendar una iniciativa de ley para mejorar sus ingresos por pensiones, pero les pidió evitar exponer a personas de la tercera edad.
0: El presidente del Congreso de la República, Luis Contreras, habló con representantes de la Asociación Nacional de Jubilados y Pensionados del ICS y dijo que los iba a atender en un futuro, pero les solicitó que no llevaran más manifestantes para no poner en riesgo la estabilidad física de los jubilados. La conversación se da en el contexto en el que los pensionados del ICS bloquearon la octava avenida de la Zona 1 frente al Congreso como medida de presión para que diputados emitan dictamen favorable a la iniciativa 6694, que busca aumentar las pensiones hasta el salario mínimo. En ese sentido, el presidente Contreras, en una conversación con Maritza España, presidenta de la asociación, dijo:
4: probablemente busquemos la anuencia de la Junta Directiva para que atendamos a usted y a otro dirigente que lleven conocimiento de la iniciativa. Estos grupos y estos gritos no arreglan nada.
5: No, claro.
4: Es el conocimiento.
5: Lo sabemos.
4: Entonces, si usted representa y representa bien, los resultados pueden ser buenos. Claro. Y dejen de estar trayendo jubilados aquí con necesidades, no tienen ni para comer. ¿Por qué van a viajar?
5: Mire, eso es lo que no quisiéramos hacer. Es que el problema es de que la gente ya está desesperada.
6: Gracias, señor.
4: Pero en su tiempo.
0: La razón por la cual los jubilados viajan es para manifestar y conocer qué se está haciendo en el Congreso y para verificar si los representantes están logrando la meta, argumentó España. Finalmente, según la iniciativa, más de 30.000 jubilados reciben una pensión de 0 a 500 quetzales, 40.000 personas reciben de 501 hasta 1.001 y apenas 10.000 son los que reciben las pensiones por arriba del salario mínimo. Para Nuevo Mundo Noticias, Diego Fong.
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1: En internacionales, Alemania se enfrenta a uno de los mayores escándalos de inteligencia de los últimos años. El exjefe del Servicio de Inteligencia Exterior alemán, August Hanin, fue detenido bajo sospecha de espionaje y traición.
12: Un exjefe de los servicios secretos acusado de espionaje. La Fiscalía General de Alemania anunció la detención de August Hanin, jefe del Servicio de Inteligencia Exterior de Alemania, o BND, de 1998 a 2005, por la sospecha de que cuando ya había dejado de ocupar el cargo, intentó cometer alta traición al actuar al servicio de una agencia de espionaje extranjera. Su antiguo jefe de gabinete, identificado como Manfred D., que estuvo en el BND hasta marzo de este año, es sospechoso de haberle transmitido documentos secretos a cambio de dinero y fue también detenido este martes.
13: Concretamente, se alega que el señor Hanning recibió aproximadamente 2.000 documentos de Manfred D. hasta junio de 2022, algunos de los cuales estaban clasificados como confidenciales, lo que significa que estaban destinados exclusivamente al uso interno de la dirección del BND. En un caso, se sospecha que el señor Hanning utilizó información clasificada para elaborar un análisis destinado a un empleado de un servicio de inteligencia extranjero.
14: Aunque la fiscalía no especificó qué países extranjeros pudieron haberse beneficiado de esta información, el caso supone un duro golpe para los servicios de inteligencia de Alemania que buscan ganar en capacidad de acción, sobre todo ante la creciente amenaza que representa Rusia, según Berlín. Sin embargo, de acuerdo con una investigación de varios medios alemanes, August Hanning no hubiera cooperado con el espionaje ruso. La investigación contra el ex jefe del BND se inició tras una serie de registros realizados en el marco de otro caso de lo más rocambolesco, en el que se le sospecha de haber ayudado a la heredera de una famosa cadena alemana de restaurantes, Christina Block, juzgada desde hace meses por haber supuestamente organizado el secuestro de dos de sus propios hijos para sustraérselos a su ex marido.
1: Turquía, Pakistán y Arabia Saudí deciden desplegar fuerzas militares según la declaración conjunta de la Alianza de la Meca.
15: Turquía y Pakistán desplegarán tropas en Arabia Saudí después de que los tres países hayan activado los compromisos de su nueva alianza de defensa mutua, acelerado tras los avances hutíes no solamente en Yemen, sino también por sus ataques en territorio saudí, que defiende al gobierno yemení reconocido internacionalmente. El acuerdo de defensa conjunta de la Meca se firmó en agosto y compromete a los países a prestarse ayuda mutua en caso de que uno de ellos sea atacado. Los representantes reunidos en Riad acordaron proporcionar de inmediato fuerzas y capacidades militares y garantizar su rápido despliegue en el reino absolutista. La decisión se produce tras los repetidos ataques contra Arabia Saudí, incluidas las amenazas a las ciudades santas de la Meca y Medina. La declaración conjunta no menciona a los hutíes, que han llevado a cabo ataques no solamente contra estas ciudades, sino también contra infraestructuras petroleras y buques saudíes. El acuerdo reúne a Turquía, el segundo ejército más grande de la OTAN, Pakistán, el único estado del mundo islámico con armas nucleares, y Arabia Saudí. Sin embargo, la declaración no especifica qué función desempeñará cada fuerza desplegada.
1: Familiares de 77 personas detenidas por un presunto contrabando en la estatal Petróleos de Venezuela reiteraron este lunes su pedido de medidas sustitutivas que permitan a estas personas continuar su juicio en libertad.
16: Familiares de personas detenidas por el llamado caso PDVSA Obrero volvieron a pedir este lunes que se les otorguen medidas sustitutivas de libertad mientras continúa el proceso judicial. La causa, que se remonta a detenciones iniciadas en 2024, involucra a trabajadores de distintos rangos, así como a funcionarios policiales y militares. Según los familiares, decenas de personas ya han sido liberadas, pero aún permanecen detenidas otras vinculadas al expediente. Sobre la situación de los detenidos, las solicitudes de libertad y las presuntas irregularidades que rodean el proceso, se refirió la abogada y familiar de uno de los procesados, Simaru Fuentes.
17: Nosotros pedimos se extiendan las medidas cautelares para nuestros familiares, para que puedan enfrentar su proceso y su juicio en libertad, porque nosotros sí queremos ir a juicio. Nosotros queremos demostrar la inocencia de nuestros familiares en juicio, en libertad.
16: Fuentes también alertó sobre la situación de salud de cuatro de los detenidos, para quienes pidió atención médica urgente, y cuestionó que las medidas cautelares otorgadas a un primer grupo no se hayan extendido al resto de los procesados. Los familiares insisten en que puedan enfrentar el proceso en libertad mientras continúan las diligencias judiciales relacionadas con esta causa.
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1: En la farándula, el arte y la moda de la década de los 90 centran la exposición que la Tate Britain inaugura este jueves.
18: La Tate Britain de Londres inaugura este jueves una exposición que explora la cara más transgresora de la década de los 90 en el mundo artístico londinense a través de 200 obras de 70 creadores. La muestra se centra en el auge de la cultura de clubes, el nuevo laborismo de Tony Blair y la aparición de diosas de la pasarela como Kate Moss y Naomi Campbell, dejando de lado a iconos del cool Britannia como Oasis o las Spice Girls. Jessica Vaughan, curadora de arte contemporáneo de la Tate Britain, analiza así el propósito de la exposición.
19: Examinamos a estos artistas y diseñadores que recurren de nuevo a fuentes históricas de una manera muy contemporánea y vemos cómo el Reino Unido intentaba posicionarse en aquel momento.
18: Aquel contexto estuvo marcado por la educación superior gratuita y la abundancia de espacios industriales baratos donde proliferaron talleres y galerías. Sin embargo, la exposición adopta un tono más superficial para recordar la vida nocturna al ritmo del techno o el acid jazz, al tiempo que proyecta el sexo y la violencia descarnados de un arte salpicado por la crisis del SIDA, aunque omite el impacto del mundo de la droga. Artistas consagrados como Damien Hirst y Tracy Emin comparten espacio con figuras revolucionarias del diseño como Alexander McQueen y Vivienne Westwood, en un recorrido que podrá visitarse hasta el próximo febrero y que captura la imagen rebelde de un Reino Unido en ebullición.

0: Nuestro editorial de hoy.
1: Villa Hermosa, cuando la desidia, también es un riesgo. Lo que ocurre en Villa Hermosa, San Miguel Petapa, no puede seguir siendo visto únicamente como un problema causado por las lluvias, por el invierno o por un fenómeno natural. Lo que hoy enfrentan cientos de familias es también el resultado de décadas de decisiones postergadas, ausencia de planificación urbana, deterioro ambiental y una responsabilidad que con el paso de los años ha quedado repartida entre el gobierno central y las autoridades municipales. Villahermosa es hoy la expresión de ese acumulado de omisiones. El problema dejó de ser exclusivamente de infraestructura. Está en juego la seguridad de las personas, sus viviendas, sus pertenencias y sobre todo sus vidas. Y frente a una situación de esta magnitud, resulta insuficiente que las instituciones reaccionen únicamente cuando la emergencia ya está encima de la población. También habría que preguntarse cuánto ha tenido que ver en este deterioro el irrespeto sistemático al medio ambiente y la falta de ordenamiento territorial. Una ciudad no puede crecer indefinidamente sin considerar por dónde corre el agua, cuáles son las zonas de riesgo, qué capacidad tienen los drenajes y hasta dónde pueden extenderse la urbanización sin generar consecuencias. La pregunta que debería estar sobre la mesa es si la magnitud de lo que ocurre en Villahermosa amerita declarar un estado de emergencia que permita concentrar recursos, acelerar estudios técnicos, ejecutar obras y coordinar a todas las instituciones involucradas. No se trata de utilizar la emergencia como una salida política ni como un mecanismo para saltarse controles, sino de reconocer que hay circunstancias excepcionales que requieren respuestas igualmente excepcionales, con transparencia, fiscalización y objetivos claramente definidos. Y una solución integral podría incluso llevar decisiones difíciles. Si los estudios técnicos determinan que determinadas áreas ya no ofrecen condiciones mínimas de seguridad para ser habitadas, habrá que discutir seriamente la posibilidad de reubicar a algunas familias. No como un desalojo arbitrario, ni mucho menos como una forma de trasladar el problema de un lugar a otro, sino mediante un proceso digno, transparente, con alternativas habitacionales adecuadas, acompañamiento social y respeto a los derechos de quienes durante años han construido allí su patrimonio y su vida. Porque tampoco sería responsable invertir millones de quetzales en reparar una y otra vez una infraestructura que seguirá expuesta al mismo riesgo. A veces, la verdadera solución no consiste en reconstruir exactamente dónde ocurrió el desastre, sino en modificar las condiciones que lo hicieron posible. Lo ocurrido en San Miguel Petapa debería servir como una advertencia nacional. Si hoy se permite que cientos de familias permanezcan expuestas a un riesgo conocido, mañana la factura puede ser mucho más alta. Y entonces ya no estaremos hablando solamente de viviendas dañadas, calles destruidas o pérdidas económicas, sino de vidas que pudieron haberse salvado. La discusión, por lo tanto, no debería ser cuánto cuesta atender Villahermosa. La pregunta correcta es, ¿cuánto costará no hacerlo de manera definitiva? Porque cuando la negligencia se acumula durante décadas, llega un momento en que deja de ser simple desidia administrativa y se convierte en una amenaza concreta para la población. Y ese momento, en Villahermosa, parece haber llegado.
2: 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En más información nacional, acá en El Independiente, el juez que conoce el caso pidió al Ministerio Público iniciar una investigación para establecer si la exfiscal general Telma Aldana incurrió en ilegalidades en la negociación por la compra de un edificio ubicado en la zona 5 capitalina.
3: El juez Mario Hichos pidió investigar a Telma Aldana, exfiscal general del Ministerio Público, para que se determine su posible participación en las irregularidades al momento de comprar un edificio en la zona 5 que señalan de ser adquirido bajo anomalías administrativas. El requerimiento de la investigación ocurre porque al momento de determinar si tres extrabajadoras del MP habían incurrido en el delito de fraude por la adquisición de la estructura, el juez determinó que recibieron órdenes de alguien superior y las investigaciones apuntan a Telma Aldana, dado que se buscaba pagar la estructura en más de lo que estaba valorada, con el argumento de que se encontraba en obra gris. Las señaladas fueron Mirna Salazar, Diana Benavides y Patricia Guzmán, a las cuales se les dictó sobreseimiento. Refiriéndose a Aldana, el juez argumentó.
4: El 8 de julio de 2017, Aldana y María Baida y Johanna Vélez López emiten un acuerdo, que es el 72/2017, donde se aprueban los documentos y se aprueba la publicación de la segunda manifestación de intereses para poder adquirir un inmueble. Aquí hablamos incluso de la segunda manifestación. Recordemos que se dieron dos manifestaciones antes y después, pues ya y Bertrand, dentro de esas dos manifestaciones, Bertrand pues sale a la palestra. Y ya dentro de ella es que se da y ya tenés esa información, ya se procede con una compra directa.
3: Por otro lado, Teresa Lourdes Estrada Leighton fue enviada a juicio por ser intermediaria entre el MP y la empresa Bertram, entidad vendedora que suscribió el contrato de compra-venta valorada en 35 millones de quetzales. Para Nuevo Mundo Noticias, Diego Fong.
2: La expectativa del presidente del Banco de Guatemala, Jonathan Mencos, de finalizar el conflicto en Oriente Medio, el precio internacional del barril de petróleo podría finalizar el año en $83.
5: El presidente del Banguat, Jonathan Mencos, anticipó una moderación del precio internacional del petróleo y señaló que si los conflictos en Medio Oriente terminan, el barril del petróleo podría cerrar el 2026 con alrededor de $83. Mencos explicó que podría haber incluso una disminución de hasta $71 por barril para el 2027.
6: Para el cierre del año, la expectativa, de acuerdo a lo que nosotros hemos estado revisando y discutimos hoy con los congresistas, es que baje el precio a más o menos $83 antes de que termine este año. Y se espera, de acuerdo a la información, para el próximo año, que logremos llegar a lo largo del año en bajadas graduales a un precio en torno a los $71, $72. Eso efectivamente va a ser cierto en la medida en la que terminen los conflictos tanto en el Oriente Medio como en las dificultades para poder trasladar bienes e insumos que se han visto afectados por el incremento en los precios de los fletes. Sin embargo, la expectativa en este momento es optimista en el sentido que a lo largo del próximo año vamos a lograr tener a nivel internacional un precio del petróleo bastante parecido al que se tenía en el año 2025.
5: El comportamiento del crudo también es seguido por las autoridades económicas debido a su impacto sobre los precios internos de los combustibles y posteriormente sobre sectores como el transporte, la producción y la distribución de bienes. Para Nuevo Mundo Noticias, Werner Álvarez.
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10: Tete, ya llegamos al día martes 6 de octubre del año 2026. Poco a poquito, pero vamos caminando, ya se está acabando el año, tata. Ya solamente nos queda este mes de octubre, noviembre y diciembre y se acaba el año, tatita. Pero aquí estamos haciendo la lucha, viendo cómo van las cosas, tata. Fíjate, tatita, que te quiere contar primero que agarraron a los mareros y a los que se habían ido de Fray Janes casi un año, tata. Fíjate, Tatite, dice que fueron capturadas en México dos pandilleras que se habían ido de Fraijanes, fíjate, Tata. Dos, ya van quedando pocos que agarren, fíjate, Tata. Dos de los 11 que faltaban, fíjate, Tata, entonces fueron localizados y capturados allá en el estado de Quintana Roo, en el estado de México, dijo el Ministerio Público. Dije que la captura de estos dos pandilleros del barrio 18 que se fugaron de la cárcel de Fraijanes, ¿te acordás de eso, verdad? En octubre fue, pero del año pasado. Fueron localizadas en el municipio de Benito Juárez, en Quintana Roo, Estado de México. Dice que estos son los reos Rudy Augusto Ortiz Morales, le dicen el Smoking, y el otro se llama Esvin Estuardo Herrera Ardiana. Este lo dicen Little Spider, fíjate, Tatita. Bueno, entonces ahora dice que ahora ya solo van quedando pocos, pero de todas maneras es un problema porque no los encuentran, ¿verdad? Dice que a estos bandidos los dice con marihuana, con armas de juego y con municipio y tenían orden de captura internacional. Así que van cayendo poco a poco, Tata. Fíjate, Tatita, ya dio declaraciones el ministro de la Gobernación, pero están prófugos todavía. Hay como 9, 10, 11, fíjate, Tata, y dice que ya van cayendo poco a poco. 20 de Altires se fugaron. Y el que fue ministro de ¿cómo se llama?, de Gobernación, ese todavía no cae, pero de repente, ¿verdad? Entonces, eso fue el pasado 12 de octubre del año pasado, fíjate, Tata. Francisco Jiménez fue el ministro de Gobernación, la viceministra Claudia Palacios y el presidente y director del sistema penitenciario, Ludin Godínez. Ese Tobí falta, pero van cayendo poco a poquito, ¿verdad? Bueno, ahora lo que te voy a contar, Tata, es que fíjate que el asunto del río está fuerte. Fíjate, Tatita, que pobrecita la gente, ¿sabes qué están diciendo? A saber, aquí nosotros solo estamos viendo si de repente nos lleva el río. Fíjate, están bastante preocupados todos los vecinos de Villahermosa, allá en San Miguel Petapa, porque dice que los deslaves del río Pinula están dejando sin casa a varias gentes. Se están yendo, fíjate, Tata. Dice cómo su casa va siendo arrastrada por la correntada, fíjate. Y dice que están esperando que el gobierno haga algo, porque fíjate que más de 500 casas ya fueron arrastradas por el río, fíjate, Tata. Está fuerte el asunto ese, Tata. A ver qué dice Dios con ellos, ¿verdad? Bueno, ahora lo que te voy a contar, Tata, es que fíjate que están anunciando una manifestación para el día 12 de octubre. Fíjate, Tatite, o sea, el lunes de la otra semana, dice que esta manifestación va a recorrer varias puntas de todos los departamentos de Guatemala, pero principalmente allá en el centro de la capital, dice, fíjate, el Comité de Campesinos del Altiplano y el Frente Nacional de Lucha van a llevar a cabo una manifestación el otro lunes 12 de octubre. Dice que este tiene como objeto rechazar a los subsidios que otorgó el gobierno a las importadoras de combustible. Además, dice que quiere que se nacionalice la energía eléctrica y que haya un salario mínimo, pero de bastante, un poquito bastante. Y también que renuncie el Walter Mazariega, que es el rector de la universidad. Es lo que están pidiendo. Bueno, Tata, es lo que te estoy contando. Ojalá que vos estás buena, Tatita, tu salud. Tenés cuidado porque el aguacero todavía no se ha quitado, pero dice el Insegumi que ya estamos empezando a entrar en la época del frío. A ver cómo están las cosas. Bueno, Tata, es lo que te estoy contando. Ojalá que vos estás buena, Tata. Mañana te hablo y otro vuelto, ¿viste? Bye, que tenga buen día, pues. Sacaricat, sacarignan.
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2: En más información nacional, acá en El Independiente, en el presente año se han registrado en el país hasta agosto pasado 155 muertos maternas, de acuerdo con un informe proporcionado por el Ministerio de Salud Pública.
3: El Ministerio de Salud Pública y Asistencia Social confirmó 155 muertes maternas hasta agosto del 2026 y, según las estadísticas, son 6 más que el año anterior, siendo el pueblo de pertenencia maya el que más fallecimientos registra. Asimismo, el ministerio confirmó que 2.337 niñas menores de 14 años de edad se encuentran embarazadas. Siguiendo la línea estadística, se estima que en Guatemala hay 105.000 nacimientos en adolescentes al año. El país forma parte de una estadística latinoamericana masiva, pues alrededor de 1.6 millones de adolescentes de 15 a 19 años y unas 40.000 niñas menores de 15 años se convierten en madres anualmente. Sin embargo, estudios que datan desde 1989 indican que las muertes maternas, que se refiere a la muerte de mujeres que se encuentran embarazadas hasta el 2023, habían disminuido constantemente. Sin embargo, en 2024 se presentó un aumento del 3%, aunque de lo contrario, estos dos últimos años disminuyeron considerablemente. En otras palabras, en 2024 las muertes maternas llegaban hasta 326. En el año anterior se contabilizaron 149 y este año fue de 155. Esto quiere decir que en comparación del 2024 fueron 171 fallecimientos menos. Siguiendo los mismos datos, de acuerdo con el Ministerio de Salud, en 1989 fue el año que más impacto tuvo en cuanto a este tipo de muertes, dado que se llegaron a contabilizar 748. Para Nuevo Mundo Noticias, Diego Fong.
2: El Pleno del Congreso de la República eligió a Élfego Odair Castañón González como nuevo Contralor General de Cuentas con 154 votos a favor y uno en contra.
5: El Congreso de la República eligió este 6 de octubre a Élfego Odair Castañón González como nuevo Contralor General de Cuentas con 153 votos a favor y uno en contra. El funcionario dirigirá la institución fiscalizadora durante el periodo constitucional 2026-2030. El presidente del Congreso, Luis Contreras, realizó la juramentación durante la 49 sesión ordinaria del Legislativo, donde los diputados debieron escoger al nuevo jefe de la Contraloría entre los 6 profesionales incluidos en la nómina.
11: En nombre del Congreso de la República, la máxima representación nacional, investido las formalidades que me confiere la Constitución Política de la República y demás leyes del país, declaro formal, legítimo y legalmente electo como Contralor General de Cuentas al licenciado Élfego Odair Castañón González. Por favor, señores representantes, me informa que el profesional electo se encuentra presente en el Palacio Legislativo, por lo que, de conformidad a lo que perceptúa el artículo 233 de la Constitución Política de la República y lo que establece el acuerdo legislativo recién aprobado este organismo del Estado, solicito a los señores diputados Lucrecia Carola Samayoa Reyes y Edín Alexander Jesús Mejía se sirvan a ingresar al frente del pabellón nacional al profesional electo Contralor General de Cuentas para tomar el juramento de fidelidad a la Constitución Política de la República.
5: Castañón González llega al cargo después de desempeñarse como subcontralor administrativo de la Contraloría General de Cuentas. Su nombre cobró fuerza en los últimos días de negociaciones entre las bancadas y finalmente obtuvo una amplia mayoría en el Pleno. Para Nuevo Mundo Noticias, Werner Álvarez.
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2: En internacionales, el presidente del Servicio Federal de Inteligencia, por sus siglas en alemán, BND, Martin Jäger, avisó este lunes sobre la posibilidad de que la hostilidad de Rusia hacia Alemania lleve a un conflicto violento.
12: Familiares de personas detenidas por el llamado caso PDVSA Obrero volvieron a pedir este lunes que se les otorguen medidas sustitutivas de libertad mientras continúa el proceso judicial. La causa, que se remonta a detenciones iniciadas en 2024, involucra a trabajadores de distintos rangos, así como a funcionarios policiales y militares. Según los familiares, decenas de personas ya han sido liberadas, pero aún permanecen detenidas otras vinculadas al expediente. Sobre la situación de los detenidos, las solicitudes de libertad y las presuntas irregularidades que rodean el proceso, se refirió la abogada y familiar de uno de los procesados, Simaru Fuentes.
13: Nosotros pedimos se extiendan las medidas cautelares para nuestros familiares, para que puedan enfrentar su proceso y su juicio en libertad, porque nosotros sí queremos ir a juicio. Nosotros queremos demostrar la inocencia de nuestros familiares en juicio, en libertad.
12: Fuentes también alertó sobre la situación de salud de 4 de los detenidos, Para quienes pidió atención médica urgente y cuestionó que las medidas cautelares otorgadas a un primer grupo no se hayan extendido al resto de los procesados. Los familiares insisten en que puedan enfrentar el proceso en libertad mientras continúan las diligencias judiciales relacionadas con esta causa.
2: Representantes de América Latina analizan esta semana en Panamá posibles soluciones basadas en la naturaleza para impulsar la agricultura como motor económico mientras se frena la deforestación que avanza desigual por la región.
14: El presidente del Servicio Federal de la Inteligencia Alemana, BND por sus siglas, Martin Jäger, alertó de la amenaza que actualmente supone Rusia, dijo para Alemania durante una audiencia pública ante la Comisión del Control del Bundestag o Parlamento Alemán. Jäger pidió una ampliación urgente de las facultades legales y herramientas de control de los servicios secretos alemanes para hacer frente a lo que él calificó de guerra encubierta de Rusia contra Alemania y sus aliados. El presidente del Servicio de Inteligencia consideraba plausible acciones rusas selectivas y de bajo impacto contra determinados estados miembros de la OTAN. Al mismo tiempo, Jäger considera fundamental el apoyo a Ucrania. Escuchemos parte de sus advertencias.
15: La confrontación en la que nos encontramos con Rusia ha adquirido una nueva y más peligrosa dimensión. Alemania corre peligro de verse envuelta en un conflicto violento con Rusia. El atentado fallido en Leipzig es solo un ejemplo de ello. Ningún otro país representa en la actualidad una amenaza tan directa, amplia y concreta para Alemania.
16: Umfassende und konkrete Bedrohung gegen Deutschland aus.
14: Declaraciones que naturalmente calan en el debate público y político también aquí en Alemania.
2: Apenas el 1% de las más de 2,3 millones de personas trabajadoras de hogar en México cuentan con un contrato de trabajo por escrito.
17: Unos 65 expertos de 13 países latinoamericanos se reúnen esta semana en Panamá para buscar soluciones que permitan impulsar la agricultura sin frenar la lucha contra la deforestación, un fenómeno que golpea de forma desigual a la región. El encuentro, organizado por la FAO y el Banco Interamericano de Desarrollo, busca trazar una hoja de ruta común para desligar la producción de alimentos de la pérdida de bosques. Sobre las estrategias que se discuten para desacoplar cultivos como el café, el cacao y la ganadería de la deforestación, se refirió la líder del equipo de la FAO para este tema, Serena Fortuna.
18: En este intercambio regional estamos hablando de un tema importantísimo, que es cómo poner de forma sinérgica soluciones que puedan avanzar en la reducción de la deforestación usando unas prácticas sostenibles de la agricultura.
17: Según el Banco Interamericano de Desarrollo, la productividad agrícola de la región lleva décadas a la baja y necesita un nuevo impulso, por lo que durante estos días se abordarán fórmulas como los sistemas agroforestales, la trazabilidad del comercio y el respaldo a los pequeños productores para revertir esta tendencia.
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2: En el tiempo, las lluvias continuarán afectando distintas regiones del país durante la presente semana, resultado del ingreso de dos sistemas meteorológicos, pronosticó el INSIBUME.
19: Dos sistemas meteorológicos en el Atlántico y Pacífico favorecerán el ingreso de humedad al territorio nacional. Se esperan lluvias, algunas fuertes, principalmente en Occidente, Boca Costa y el oeste del Altiplano Central. De esta manera lo dio a conocer Cleofás Kulajay, pronosticador del INSIBUME.
20: INSIBUME monitorea un sistema meteorológico en el Atlántico que tiene hasta el momento 30% de convertirse en ciclón tropical. Dicho sistema no representa peligro para Guatemala, sin embargo, ingresaría humedad al territorio nacional. En el Pacífico aún se encuentra con inestabilidad atmosférica. Se encuentra un sistema con el 50% de convertirse en ciclón tropical. Este sistema ingresará humedad al territorio nacional, por lo que prevalecerá las lluvias en los próximos días. Se pronostica que se presenten lluvias acompañadas de actividad eléctrica, algunas muy fuertes, en gran parte del territorio nacional. Los mayores acumulados de lluvias se esperan sobre Occidente, Boca Costa y oeste del Altiplano Central. Se recomienda a la población tener precaución ante dichas lluvias. En cuanto a las temperaturas, se espera temperaturas entre los 30 a 32 grados sobre el norte, Caribe, Valles de Oriente, así como el Pacífico y Boca Costa.
19: Asimismo, hizo una serie de recomendaciones ante crecidas de ríos, deslizamiento de tierra o inundaciones. Abocarse a las autoridades locales o bien autoridades de Conred. Para Nuevo Mundo Noticias, Ángel Vázquez.
2: En la nota de cierre, dirigentes de los 48 cantones de Totonicapán advirtieron a extorsionistas de ser descubiertos realizando actos delictivos en sus comunidades. Se atengan a las consecuencias.
3: Mientras el crimen organizado acecha Totonicapán mediante extorsiones, la organización de los 48 cantones advirtió que en caso de encontrar a un presunto responsable, tomarán medidas de fuerza de conformidad a la legítima defensa y no serán responsables de lo que les suceda a los que realicen actos delictivos. En ese sentido, en un comunicado emitido por la organización, advierten a las personas que están cometiendo las extorsiones que las comunidades se encuentran completamente organizadas y vigilantes, enfatizando que la paciencia de un pueblo tiene límites. También exhortaron a todas las corporaciones comunales para que reactiven las rondas de vigilancia mediante turnos de patrullaje nocturnos y diurnos, identificar personas y vehículos sospechosos, donde se implementen puntos de verificación comunales para registrar el ingreso de personas ajenas dentro de los cantones. De esa manera también exigieron que se activen redes de alarma y comunicación inmediata, tales como silbatos, pitos y grupos de comunicación inmediata mediante WhatsApp para dar aviso rápido ante cualquier eventualidad. La medida se toma en el marco de que vecinos y comerciantes han alertado a las autoridades indígenas sobre llamadas de extorsionistas que piden cantidad de dinero bajo amenazas a los pobladores de Totonicapán. Para Nuevo Mundo Noticias, Diego Fong.
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0: Bienvenidos a Nuevo Mundo Noticias. Les tenemos la información ocurrida en Guatemala y el mundo. Soy Marvin Roblero. Damos inicio con los titulares.
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0: El Congreso elige a Élfego Odair Castañón González como nuevo Contralor General de Cuentas. Distribuidores de energía eléctrica buscan comprar energía para garantizar el suministro a partir del 2032. Jonathan Mencos defiende su nombramiento como presidente del Banguat y asegura que no fue ilegal. La Embajada de los Estados Unidos rechaza las movilizaciones políticas frente a su sede en Guatemala. Salud confirma 155 muertes maternas en el país de enero a agosto. En noticias internacionales, Trump culpa por los disturbios en Francia al Islam. En el deporte, Francia se impone a Bélgica e Italia hace lo mismo contra Turquía en la Liga de Naciones de la UEFA.
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0: Con 154 votos a favor, este martes el Congreso eligió a Élfego Odair Castañón González como el nuevo Contralor General de Cuentas para el periodo 2026-2030.
2: El Congreso de la República eligió este 6 de octubre a Élfego Odair Castañón González como nuevo Contralor General de Cuentas con 153 votos a favor y uno en contra. El funcionario dirigirá la institución fiscalizadora durante el periodo constitucional 2026-2030. El presidente del Congreso, Luis Contreras, realizó la juramentación durante la 49 sesión ordinaria del Legislativo, donde los diputados debieron escoger al nuevo jefe de la Contraloría entre los 6 profesionales incluidos en la nómina.
3: En nombre del Congreso de la República, la máxima representación nacional, investido las formalidades que me confiere la Constitución Política de la República y demás leyes del país, declaro formal, legítimo y legalmente electo como Contralor General de Cuentas al licenciado Élfego Odair Castañón González. Por favor. Señores representantes, me informa que el profesional electo se encuentra presente en el Palacio Legislativo, por lo que, de conformidad a lo que perceptúa el artículo 233 de la Constitución Política de la República y lo que establece el acuerdo legislativo recién aprobado este organismo del Estado, solicito a los señores diputados Lucrecia Carola Samayoa Reyes y Edín Alexander Jesús Mejía se sirvan ingresar al frente del pabellón nacional al profesional electo Contralor General de Cuentas para tomar el juramento de fidelidad a la Constitución Política de la República.
2: Castañón González llega al cargo después de desempeñarse como subcontralor administrativo de la Contraloría General de Cuentas. Su nombre cobró fuerza en los últimos días de negociaciones entre las bancadas y finalmente obtuvo una amplia mayoría en el Pleno. Para Nuevo Mundo Noticias, Werner Álvarez.
0: Este martes, la empresa eléctrica de Guatemala y Energuate anunciaron su intención de comprar energía eléctrica para garantizar el suministro a partir del año 2032.
4: Guatemala abrió este 6 de octubre la licitación abierta PEC 6-2026, con la que busca contratar 600 megavatios de potencia y energía para garantizar el suministro eléctrico a los usuarios a partir de mayo del 2032. El proceso contempla 450 megavatios provenientes de nuevas plantas de generación y otros 150 megavatios de centrales que ya se encuentran en operación. Los contratos podrán tener una vigencia de hasta 15 años y son impulsados por la empresa eléctrica de Guatemala, Sociedad Anónima EXA, la distribuidora de Orsa y Doxa, con el acompañamiento de la Comisión Nacional de Energía Eléctrica. El principal objetivo de PEC 6-2026 es asegurar la disponibilidad de electricidad para los usuarios del servicio de distribución final y al mismo tiempo continuar con la diversificación de la matriz energética del país. La convocatoria busca mantener el aporte de las fuentes renovables y complementarlas con tecnologías capaces de proporcionar generación firme, además de abrir la posibilidad a la incorporación de nuevas tecnologías, de acuerdo con la Comisión Nacional de Energía Eléctrica. La licitación es abierta abiertas permiten a las distribuidoras contratar potencia y energía para atender las necesidades futuras de los usuarios, mientras que los contratos de largo plazo buscan aportar mayor estabilidad al suministro. De esta manera lo dio a conocer Dimas Carranza, gerente de regulación y tarifas de Energuate.
5: Con inicio del suministro a partir del año 2030, 31, 32 y 33, y esta licitación pretende la adjudicación de 600 megavatios, de los cuales tenemos dos bloques. Un bloque A, que está destinado a centrales nuevas. Estas centrales nuevas pueden tener un valor de potencia de máximo de 450 megavatios y está destinado a un tipo de tecnología en particular. Gas natural para la tecnología no renovable y para la tecnología renovable será la geotermia. Estos son contratos que serán adjudicados por 15 años, como les indicaba. A partir del año 2032 será el inicio del suministro y luego tendremos 150 megavatios de centrales existentes con todas las tecnologías. Una característica buena de esta licitación, lo que se busca es la adjudicación de 600 megavatios de energía firme. ¿Qué estamos hablando con energía firme? Tecnologías que sean capaces de suministrar el 100% de la energía todas las horas del día.
4: El proceso de participación se realizará mediante un data room que funcionará como fuente oficial de información para los interesados y permitirá consultar los términos de referencia, registrarse, dar seguimiento a las diferentes etapas y documentar las consultas, respuestas y aclaraciones. Las bases de licitación estarán disponibles desde el 6 de octubre del 2026, previo pago de $25,000. Entre las fechas establecidas, destaca el 4 de marzo del 2027, cuando concluirá el periodo para presentar solicitudes de aclaración. Posteriormente, el 6 de abril se llevará a cabo la presentación y apertura de las ofertas técnicas. El cronograma establece que el 22 de abril de 2027 realizará la evaluación económica de las propuestas y que el 6 de mayo está prevista la adjudicación de los contratos. Para Nuevo Mundo Noticias, Ángel Vázquez.
0: Funcionarios del Tribunal Supremo Electoral confirmaron que analizan 215 denuncias recibidas por campaña electoral anticipada.
4: El Tribunal Supremo Electoral informó que ya se superan las 215 denuncias por posibles actos de campaña anticipada y llamó a la población a reportar indicios relacionados con personas u organizaciones políticas. El secretario general del Tribunal Supremo Electoral en funciones, Pablo Portocarrero, explicó que los señalados deben presentar sus pruebas de descargo y de establecerse una infracción, las consecuencias pueden ser la no inscripción como candidato en lugar de una sanción económica.
6: Sí, el tema de las denuncias cada vez va creciendo, hay más de 215. 15 denuncias actualmente. Recordemos que los mayores fiscalizadores de las elecciones es la población, así que se hace un llamado a la población que tenga conocimiento y que sepa que alguna persona o alguna organización política está realizando actos propios de campaña anticipada de presentar su denuncia. Y sí, Inspección General ya tiene conocimiento, algunas denuncias, la mayoría, si no estoy mal, ha estado ya la organización política o el futuro candidato, la persona involucrada ya ha tenido conocimiento. Llevamos un procedimiento donde presentan sus pruebas de descargo y ese expediente es trasladado al registro de ciudadanos. Recordemos que la sanción ahorita no es una multa, sino que es la no inscripción como candidato. Entonces, también la unidad se encuentra documentando todo este tipo de acciones en conjunto con Inspección General y también la unidad especializada de fiscalización.
4: Para Nuevo Mundo Noticias, Ángel Vázquez.
0: El presidente del Banco de Guatemala, Jonathan Mencos, manifestó que según las previsiones económicas para el fin de año, se esperaría una rebaja del precio internacional del petróleo que repercutirá en la rebaja de los precios de los combustibles en el país.
7: El presidente del Banguat, Jonathan Mencos, anticipó una moderación del precio internacional del petróleo y señaló que si los conflictos en Medio Oriente terminan, el barril del petróleo podría cerrar el 2026 con alrededor de $83. Mencos explicó que podría haber incluso una disminución de hasta $71 por barril para el 2027.
8: Para el cierre del año, la expectativa, de acuerdo a lo que nosotros hemos estado revisando y discutimos hoy con los congresistas, es que baje el precio a más o menos $83 antes de que termine este año. Y se espera, de acuerdo a la información, para el próximo año, que logremos llegar a lo largo del año en bajadas graduales a un precio en torno a los $71, $72. Eso efectivamente va a ser cierto en la medida en la que terminen los conflictos tanto en el Oriente Medio como las dificultades para poder trasladar bienes e insumos que se han visto afectados por el incremento en los precios de los fletes. Sin embargo, la expectativa en este momento es optimista en el sentido que a lo largo del próximo año vamos a lograr tener a nivel internacional un precio del petróleo bastante parecido al que se tenía en el año 2025.
7: El comportamiento del crudo también es seguido por las autoridades económicas debido a su impacto sobre los precios internos de los combustibles y posteriormente sobre sectores como el transporte, la producción y la distribución de bienes. Para Nuevo Mundo Noticias, Werner Álvarez.
0: Luego de que en los últimos días se reportara un incremento en el precio del gas propano, el Ministerio de Energía y Minas analiza un posible subsidio para apoyar a los consumidores.
4: El ministro de Energía y Minas, Erwin Barrios, informó que se encuentran realizando un análisis si se da un subsidio al gas propano, esto ante el alza que se registró hace algunos días. Informó que este incremento se debe al mercado internacional, por lo que enfatizó que están preparados ante cualquier escenario a futuro. Sin embargo, mantienen monitoreos constantes en los expendios para evitar especulación en los precios.
9: Mire, tenemos una nota de parte del ministerio, la vamos a colgar, relacionada con el incremento. Básicamente obedece a incrementos internacionales. El sistema de Guatemala ha sido muy resiliente. Los crecimientos han sido importantes a nivel internacional y sin embargo el traslado a Guatemala ha tardado y ha sido menor que el impacto internacional. Le voy a deber los datos, pero se los ofrezco en la página o se los podemos compartir, ¿verdad? Tenemos la información para compartirla directamente a sus contactos.
10: Ministro, y en ese marco se evaluará. Perdón, disculpe, ministro, ¿y en ese marco se evaluaría algún subsidio a mediano plazo o lo descartan de momento?
9: Mire, en estos días siempre preparamos una opción de apoyo, ¿verdad? La consideramos, pero no hemos presentado ninguna propuesta.
11: ¿Pero si ya han analizado durante el año?
9: Sí, el ministerio sí ha hecho un análisis.
4: Añadió que de igual forma se mantiene un monitoreo a nivel internacional con el objetivo de verificar cómo se encuentra el precio del gas propano y de esta manera verificar los precios que se tengan en el país. Para Nuevo Mundo Noticias, Ángel Vázquez.

miles de estudiantes de secundaria salieron a las calles en varias ciudades de Francia, acompañados de sus padres y profesores. Además de sindicatos, el martes para seguir reclamando mejores condiciones para

0: septiembre denuncian el estado insalubre de los edificios, las clases masivas y la falta de profesores que no son sustituidos, especialmente en los barrios populares.
1: Pedimos un profesor para cada clase, una reducción del número de alumnos en las clases que hoy están sobrepobladas. Pedimos una reformulación de los horarios escolares, que actualmente son de 8 a 18:30 todos los días. También una reforma de la democracia en los institutos, que hoy en día es disfuncional. Y pedimos un plan de emergencia para renovar los edificios escolares, que actualmente no están en absoluto adaptados a los desafíos climáticos. La idea con los padres es decirse, estamos aquí como apoyo, pero también para que no haya excesos. Porque tampoco podemos dejar que nuestros hijos sean maltratados por personas que se supone que son los guardianes de la paz.
0: Las protestas de las últimas semanas han estado marcadas por choques entre policías y manifestantes. La oposición de izquierda acusa al gobierno de reprimir las manifestaciones, mientras que el gobierno y los partidos de derecha señalan al partido de izquierda radical La Francia Insumisa de querer sembrar el caos de cara a la elección presidencial de 2027. Desde el inicio del movimiento, el gobierno afirma que unos 200 estudiantes resultaron heridos, así como 85 miembros del personal docente y más de 700 policías. El ministro del Interior, Laurent Núñez, aseguró que las intervenciones policiales se llevan a cabo con la máxima proporcionalidad, pero varios sindicatos y organizaciones de derechos humanos acusan a la policía de emplear una fuerza desproporcionada. El martes en París, al final de la manifestación, se produjeron algunos enfrentamientos entre participantes y fuerzas del orden, con lanzamientos de proyectiles, gases lacrimógenos, granadas y morteros de artificio.
2: El presidente estadounidense Donald Trump culpó de los disturbios en Francia al Islam, que quiere apoderarse del país, y a la inmigración masiva fuera de control.
0: Donald Trump culpó el martes de los disturbios en Francia al Islam, que según él quiere apoderarse del país, y a la inmigración masiva fuera de control. Esto no tiene que ver con las escuelas, se trata del Islam que quiere apoderarse de un país que antes fue grande, indicó el presidente estadounidense en su plataforma Truth Social. Sus declaraciones tuvieron lugar luego que decenas de miles de manifestantes salieran el martes a las calles en numerosas ciudades francesas en el marco de una movilización de estudiantes de secundaria que protestan desde hace semanas por el estado de sus liceos y la falta de profesores. Las protestas han estado marcadas por los choques entre policías y manifestantes. El gobierno francés y los partidos de derecha y extrema derecha acusan al partido de izquierda radical La Francia Insumisa de querer sembrar el caos de cara a la elección presidencial de 2027.
2: Momento de nuestra primera pausa. Ya volvemos. Cuando regresemos, Jonathan Menkos defiende su nombramiento como presidente del Vanguard y asegura que no fue ilegal. Deporte, Francia se impone a Bélgica e Italia hace lo mismo contra Turquía en la Liga de Naciones de la UEFA.

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3: Durante una citación en el Congreso este martes, Jonathan Mencos defendió su nombramiento como presidente del Banco de Guatemala y aseguró que no hubo ninguna ilegalidad.
4: El presidente del Banco de Guatemala, Jonathan Mencos, evitó mencionar criterios sobre los amparos que cuestionan su designación y aseguró que continuará en el cargo mientras las acciones legales siguen su trámite. Mencos afirmó que está con toda la disposición de colaborar con las autoridades mientras avanza con las reuniones del presupuesto general por parte del Banguate.
5: Yo creo que ahí estriba precisamente la diferencia. Para nosotros, el permiso ha sido entregado por el Pleno de la del Congreso de la República a mi persona en el mes de enero del año 2024. Es un permiso indefinido y, por lo tanto, es un permiso que no está relacionado con el puesto al que uno va, sino con el derecho que, de acuerdo al artículo 160 de la Constitución, se tiene. Tal vez valga la pena precisar que lo que dice este artículo es que no puede tener un puesto remunerado y estarlo ejercitando. Pero efectivamente, como ustedes saben, ni cuando fui ministro ni ahora tengo dos puestos. En realidad, ese es parte del permiso que entrega el Congreso de la República. No tiene ninguna remuneración, tampoco tiene incluido ningún derecho ni responsabilidad en el Pleno del Congreso. Así es que el artículo es muy claro en que no se pueden tener dos ejercicios, dos trabajos y dos trabajos remunerados. Y, por supuesto, que mi único trabajo en este momento es ejercer la presidencia del Banco Central.
4: La controversia comenzó luego de que Mencos asumiera el 1 de octubre la presidencia del Banguat y de la Junta Monetaria, pese a que mantiene su condición de diputado electo. La Ley Orgánica del Banco de Guatemala establece reglas de incompatibilidad para quienes ocupan la presidencia y vicepresidencia de la institución. El artículo 31 establece que esos cargos son incompatibles con el ejercicio de otros cargos públicos o privados, con la excepción previstas en la normativa. Además, el artículo 18 de la misma ley relacionadas con los impedimentos para integrar la Junta Monetaria. Para Nuevo Mundo Noticias, Werner Álvarez.
3: El Comité Coordinador de Asociaciones Agrícolas, Comerciales, Industriales y Financieras, CACIF, pidió este martes a la Corte de Constitucionalidad que agilice la resolución de la acción planteada en contra del nombramiento de Jonathan Mencos como nuevo presidente del Banco de Guatemala.
6: El CACIF presionó a la Corte de Constitucionalidad para que conozcan el amparo relacionado al nombramiento legal de Jonathan Mencos como presidente del Banco de Guatemala y de la Junta Monetaria, luego de que magistrados pidieran a la presidenta de la CC agilizar los expedientes. En ese sentido, el CACIF citó el artículo 138 de la Ley de Amparo, la cual dice que la Corte deberá pronunciarse de oficio sobre la suspensión provisional dentro de los 8 días siguientes a la interposición. El plazo establecido por la ley se encuentra actualmente en curso, pero la organización Comisión exhortó a los magistrados a que el asunto sea conocido oportunamente y dentro del término legal correspondiente. Asimismo, mencionaron que el cumplimiento de los plazos establecidos en la ley constituye una garantía esencial de certeza jurídica, debido proceso y respeto al Estado de Derecho, especialmente cuando se trata de asuntos relacionados con la integración de un órgano constitucional. La postura se intensificó luego de que en la mañana de este martes 6 de octubre, tres magistrados de la Corte de Constitucionalidad demostraran su preocupación luego de que se han estado remitiendo de manera tardía asuntos que cuentan con un plazo fijo. Finalmente, el amparo ya cumplió con 4 días, pues el CACIF dijo que el nombramiento de Mencos como presidente del Banguat cae en una inconstitucionalidad, pues el funcionario es diputado y el artículo 112 de la Constitución de la República de Guatemala establece que, salvo en casos especiales, una persona no puede ejercer 2 puestos públicos a la vez. Para Nuevo Mundo Noticias, Diego Fong.
3: Este martes, integrantes de partidos políticos recibieron orientación relacionada con pauta electoral en redes sociales, utilización de inteligencia artificial y verificación de cuentas como parte del proceso electoral.
7: Representantes de organizaciones políticas recibieron capacitación de Meta sobre verificación de cuentas, pauta, segmentación de publicidad y denuncia de perfiles falsos. El tribunal señaló que estas herramientas serán relevantes de cara al proceso electoral del 2027 y para la fiscalización de la publicidad política en redes sociales. De esta manera lo dio a conocer Pablo Portocarrero, secretario general del tribunal.
8: Para empezar a dirigirnos ya a la campaña electoral del próximo año, pues se les dio una capacitación a los diferentes planificadores de medios de los partidos políticos que para poder buscar las buenas prácticas dentro de las redes sociales, que ellos sepan el buen uso de las redes sociales. Sabemos de que es importante para el próximo año. Desde ya vemos a las organizaciones políticas haciendo uso para las diferentes actividades de proselitismo. Entonces, el día de hoy, pues, invitó a 4 representantes por organización política para que directamente de Meta pudieran recibir aspectos técnicos como cómo verificar su cuenta, cómo se realiza el pago de pauta, cómo denunciar aquellos perfiles falsos y también, pues, el conocimiento de ellos para que a partir del próximo año puedan realizar el pago de pauta segmentada conforme a su organización política y conforme a su estructura de comunicación, sin nosotros interferir cómo.
7: Por lo que explicó que estas reuniones continuarán realizándose esto conforme avance el proceso electoral. Para Nuevo Mundo Noticias, Ángel Vázquez.

0: Alemania se enfrenta a uno de los mayores escándalos de inteligencia de los últimos años. El exjefe del Servicio de Inteligencia Exterior alemán, August Hanin, fue detenido bajo sospecha de espionaje y traición.
1: La Fiscalía General de Alemania anunció la detención de August Hanin, jefe del Servicio de Inteligencia Exterior de Alemania, o BND, de 1998 a 2005, por la sospecha de que cuando ya había dejado de ocupar el cargo, intentó cometer alta traición al actuar al servicio de una agencia de espionaje extranjera. Su antiguo jefe de gabinete, identificado como Manfred D., que estuvo en el BND hasta marzo de este año, es sospechoso de haberle transmitido documentos secretos a cambio de dinero y fue también detenido este martes.
2: Concretamente, se alega que el señor Hanin recibió aproximadamente 2.000 documentos de Manfred D. hasta junio de 2022, algunos de los cuales estaban clasificados como confidenciales, lo que significa que estaban destinados exclusivamente al uso interno de la dirección del BND. En un caso, se sospecha que el señor Hanin utilizó información clasificada para elaborar un análisis destinado a un empleado de un servicio de inteligencia extranjero.
1: Aunque la fiscalía no especificó qué países extranjeros pudieron haberse beneficiado de esta información, el caso supone un duro golpe para los servicios de inteligencia de Alemania que buscan ganar en capacidad de acción, sobre todo ante la creciente amenaza que representa Rusia, según Berlín. Sin embargo, de acuerdo con una investigación de varios medios alemanes, August Hanin no hubiera cooperado con el espionaje ruso. La investigación contra el exjefe del BND se inició tras una serie de registros realizados en el marco de otro caso de lo más rocambolesco, en el que se le sospecha de haber ayudado a la heredera de una famosa cadena alemana de restaurantes, Christina Block, juzgada desde hace meses por haber supuestamente organizado el secuestro de dos de sus propios hijos para sustraérselos a su exmarido.
0: El Tribunal Supremo Español dejó sin efecto la orden de detención contra el líder independentista catalán, Carles Puigdemont, quien ahora podrá regresar a España casi 9 años después de irse tras la fallida tentativa secesionista.
3: Carles Puigdemont ya puede regresar a España. El Tribunal Supremo Español anunció el martes haber dejado sin efecto la orden de detención contra el líder independentista catalán. Puigdemont, por entonces presidente de esa región del noreste de España, se marchó a Bélgica pocos días después de que el Parlamento catalán declarara infructuosamente la independencia en octubre de 2017. Así evitó ser detenido, como si lo fueron otros miembros de su gobierno. Aunque la amnistía para los impulsores de la tentativa de secesión fue aprobada hace 2 años, él y otros dirigentes independentistas aún no habían podido beneficiarse de ella, porque el Tribunal Supremo decidió que no era aplicable a los investigados por delito de malversación. Por ello recurrieron entonces ante el Tribunal Constitucional, que el martes dio su visión favorable al primero de los recursos presentados. La ley de amnistía, profundamente divisiva y muy criticada por la oposición de derecha, fue la moneda de cambio que tuvo que pagar Pedro Sánchez para ser investido de nuevo como presidente del gobierno a finales de 2023, gracias al necesario apoyo de los partidos independentistas catalanes. El dirigente socialista celebró el martes la noticia, que según afirmó, permite a Cataluña mirar hacia adelante.

0: Francia remontó el marcador frente a Bélgica, mientras Italia se impuso a Turquía durante la primera parte de la cuarta jornada de la Liga de las Naciones de la UEFA.
1: Francia sufría ante Bélgica tras el gol de Luke Bacchio hasta que Zidane dio entrada a Michael Olise para solucionar el partido en 20 minutos. El extremo del Bayern firmó una actuación descomunal. Marcó dos de los cuatro goles con los que Francia remontó para éxtasis de Zidane.
2: Y Olise, bueno, pues voilà, c'est juste exceptionnel ce qu'il fait.
1: También participó en los tantos de Doué y Cherki. Los tres fueron suplentes. También mantiene el pulso la Italia de Mancini, que volvió a ganar a Turquía por segunda vez en una semana. Los italianos encontraron en Donnarumma y en Scamacca a sus jugadores clave. Turquía se metió en el partido tras empatar sin Sir, pero echó de menos a Güler y Yilmaz sancionados. Calafiori y Espósito cerraron la victoria.
3: Mbappé vuelve a ejercitarse con el Real Madrid tras las molestias en la rodilla por las que abandonó la concentración de Francia. Ya ha pisado césped, como ven, hoy ha entrenado en el gimnasio y veremos si llega al partido contra el Villarreal. Y último entrenamiento en Las Rozas de la selección femenina antes de poner rumbo a Estados Unidos. Lo hará sin Cata Coll, baja de última hora, que va a ser sustituida por Eunate Astralaga. Allí van a jugar dos amistosos con la campeona olímpica para preparar el Mundial.
4: Dos encuentros que son amistosos, pero lo tomamos como si el Mundial empezara aquí, ¿no? Queremos llegar totalmente preparadas al Mundial. Estos partidos son de los que preparan y ahora mismo estamos de tú a tú.
0: Hacemos otra pausa, ya volvemos. Cuando regresemos, Embajada de Estados Unidos rechaza movilizaciones políticas frente a su sede en Guatemala. La contaminación del río Tijuana llega a Estados Unidos y escala hasta el T-MEC.
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0: millones de litros de aguas residuales y toneladas de residuos circulan por el río Tijuana y se han convertido en un problema ambiental que atraviesa la frontera entre México y Estados Unidos para terminar en el Océano Pacífico. Organizaciones ambientalistas presionan para que el saneamiento forme parte de la revisión del T-MEC.
1: Millones de litros de aguas residuales y toneladas de basura circulan por el río Tijuana en una problemática ambiental que cruza la frontera entre México y Estados Unidos hasta llegar al Océano Pacífico, mientras organizaciones ambientalistas presionan para que el saneamiento forme parte de la revisión del T-MEC. Desde la Asociación Costa Salvaje se advirtió que las próximas lluvias podrían movilizar los residuos acumulados en Tijuana, en lo que se describió como un tsunami de contaminación ante la llegada de un posible superfenómeno. Fenómeno del Niño. Frente a este escenario, la Comisión Estatal de Servicios Públicos de Tijuana adelanta trabajos preventivos para evitar inundaciones y mantener operativa su infraestructura. Sobre estas labores se pronunció la directora del organismo, Mónica Vega Aguirre.
2: Por parte del organismo, nosotros estamos fortaleciendo lo que es la parte preventiva a través de los desasolves de nuestra infraestructura. En estos momentos, el equipo también del organismo se encuentra haciendo un doble esfuerzo.
1: La presión ambiental llegó incluso a instalaciones del T-MEC, actualmente en revisión, después de que San Diego Coastkeeper presentara una petición ante la Comisión para la Cooperación Ambiental, a la que se sumaron organizaciones para exigir compromisos ambientales vinculantes en el nuevo acuerdo comercial.

0: Mediante un comunicado viralizado a través de sus redes sociales, la Embajada de Estados Unidos en nuestro país rechazó las movilizaciones políticas frente a su sede en referencia a una movilización de un grupo político.
1: La Embajada de Estados Unidos en Guatemala marcó distancia con un comunicado en el que mencionan que la embajada no es escenografía para fotos de campaña, ni base de datos, ni verificadora de antecedentes, subrayando que las elecciones 2027 corresponden a la soberanía guatemalteca. La embajada mencionó que su compromiso con Guatemala consiste en combatir la influencia del narcotráfico en las instituciones, impedir que narcotraficantes tengan cavidad en las elecciones y respaldar un proceso democrático. Ahora bien, todo esto se dio luego que el secretario general de Servir, Carlos Pineda, realizara junto con simpatizantes una entrega de información sobre personas que, según afirmó, tienen intención de participar en las elecciones. Pineda explicó que su presencia en la sede formaba parte de un supuesto ejercicio de transparencia y buena fe.
2: Del presidente Trump y el secretario Marco Rubio de sacar a la actividad, a los narcos de la política, lo que le han llamado por todo este tiempo narcopolítica. Aplaudimos esa decisión, le damos las gracias como país porque de alguna manera cooptaron nuestras instituciones y tiene que venir alguien más grande para poder poner orden en nuestra patria.
1: Sin embargo, horas después la embajada no presentó la actividad como un mecanismo de cooperación con Servir ni confirmó que ellos hubieran recibido o validado las candidaturas. El contexto ocurre en un momento donde Pineda busca posicionar nuevamente su proyecto político de cara a las elecciones generales 2027. Para Nuevo Mundo Noticias, Werner Álvarez.
0: Durante una manifestación de jubilados del ICS en el Congreso este martes, el presidente del organismo legislativo aseguró que sus peticiones serán tomadas en cuenta, a la vez que pidió que no lleguen muchos jubilados de avanzada edad para evitar inconvenientes en su movilización.
3: El presidente del Congreso de la República, Luis Contreras, habló con representantes de la Asociación Nacional de Jubilados y Pensionados del ICS y dijo que los iba a atender en un futuro, pero le solicitó que no llevaran más manifestantes para no poner en riesgo la estabilidad física de los jubilados. La conversación se da en el contexto en el que los pensionados del ICS bloquearon la octava avenida de la Zona 1 frente al Congreso como medida de presión para que diputados emitan dictamen favorable a la iniciativa 6694 que busca aumentar las pensiones hasta el salario mínimo. En ese sentido, el presidente Contreras, en una conversación con Maritza España, presidenta de la asociación, dijo:
4: probablemente busquemos la anuencia de junta directiva para que atendamos a usted y a otro dirigente que lleven conocimiento de la iniciativa. Estos grupos y estos gritos no arreglan nada.
5: No, claro.
4: Es el conocimiento.
5: Lo sabemos.
4: Entonces, si usted representa y representa bien, los resultados pueden ser buenos.
5: Claro.
4: Y dejen de estar trayendo jubilados aquí con necesidades, no tienen ni para comer. ¿Por qué van a viajar?
5: Mire, eso es lo que no quisiéramos hacer. Es que el problema es de que la gente ya está desesperada. No, claro.
6: Gracias, señor.
4: Pero en su tiempo.
3: La razón por la cual los jubilados viajan es para manifestar y conocer qué se está haciendo en el Congreso y para verificar si los representantes están logrando la meta, argumentó España. Finalmente, según la iniciativa, más de 30.000 jubilados reciben una pensión de 0 a 500 quetzales, 40.000 personas reciben de 501 hasta 1.001 y apenas 10.000 son los que reciben las pensiones por arriba del salario mínimo. Para Nuevo Mundo Noticias, Diego Fong.
0: El presidente del Banco de Guatemala, Jonathan Mencos, fue el primer funcionario en asistir a la Comisión de Finanzas y Moneda del Congreso, donde se discutió la propuesta del presupuesto para el próximo año.
1: En su primera participación pública como presidente del Banco de Guatemala, Jonathan Mencos defendió el déficit contemplado en el proyecto de presupuesto general de la Nación 2027. Durante la audiencia en la Comisión de Finanzas Públicas y Monedas del Congreso, se inició el análisis técnico del proyecto de presupuesto. Según Mencos, el déficit debe analizarse tomando en cuenta que se utilizarán recursos adicionales. Además, señala que el Banco Central considera que estas inversiones extraordinarias pueden realizarse sin generar un efecto adverso sobre la estabilidad macroeconómica.
7: Los análisis que hizo el Banco Central y sostuvimos el día de hoy, porque fueron enviados el 17 de septiembre a la Comisión de Finanzas Públicas y Moneda, es que debemos entender este déficit desde dos funciones. Uno, el Ejecutivo nos comenta en su proyecto de presupuesto que este déficit está destinado a inversiones estratégicas. Ha mencionado el día de hoy la construcción, la ampliación de la empresa portuaria Quetzal, y por el otro lado que hay algunas inversiones y gastos que son adicionales y extraordinarios. Nosotros hemos revisado desde la visión del Banco Central, encontramos que eso no tiene un efecto nocivo en este momento para la economía. Y por el otro lado, tenemos que decir que el propio Fondo Monetario Internacional ha estado advirtiendo la necesidad que tiene Guatemala de incrementar su inversión pública, siempre cuidando que en el mediano plazo podamos retornar a niveles de déficit en torno al 2% del PIB.
1: El Congreso tiene hasta el 30 de noviembre para aprobar, modificar o improbar el proyecto. La Comisión de Finanzas realizará durante octubre audiencias con ministerios, instituciones públicas y entidades que reciben recursos estatales antes de emitir el dictamen correspondiente. Para Nuevo Mundo Noticias, Werner Álvarez.
0: El Ejecutivo accionará en tres áreas en Villahermosa, San Miguel Petapa, las cuales comprenden atención a la emergencia, obras de mitigación en el río Pinula y soluciones definitivas para el problema del puente.
6: Ante la emergencia que se ha generado en Villahermosa 1, San Miguel Petapa, el organismo ejecutivo informó que acatará en su totalidad la resolución de la Corte de Constitucionalidad que otorgó un amparo provisional para la emergencia en dicho lugar y señalaron que las instituciones competentes coordinan la respuesta. El organismo ejecutivo fue notificado de la resolución de la Corte de Constitucionalidad, por lo que indicaron que estarán acatando en su totalidad todo lo resuelto. Por instrucciones del presidente Bernardo Arévalo, las instituciones competentes coordinan la respuesta a la emergencia en Villahermosa 1. La prioridad es proteger la vida de las familias y cumplir tres fases que establece el fallo: atención de la emergencia, obras de mitigación en la ribera del río Pinula y soluciones definitivas de ingeniería, indicó la Secretaría de Comunicación Social de la Presidencia. Sin embargo, por el momento no se ha indicado qué ministerios estarán trabajando en las acciones de mitigación que se implementarán en el río Pinula en el área de Villahermosa 1. Cabe recordar que la Corte de Constitucionalidad ordenó al organismo ejecutivo implementar acciones administrativas, financieras, técnicas y de ingeniería para mitigar los daños ocasionados por las intensas lluvias en la zona. Según la resolución, que además ordena intervención en tres fases, se requiere al ejecutivo atender la emergencia inmediata, realizar obras de mitigación y contención y desarrollar proyectos de ingeniería civil que representen una solución definitiva. También protección a damnificados. Se solicitó incluir a las familias afectadas a los programas estatales de vivienda popular y posible medida de excepción. La Corte sugirió al presidente Arévalo evaluar la emisión de un estado de excepción si la gravedad de la emergencia lo requiere. Para Nuevo Mundo Noticias, Ángel Vázquez.
0: Otra pausa, ya volvemos. No regresemos. Salud confirma 155 muertes maternas en el país de enero a agosto.
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0: Autoridades de salud confirmaron este martes la muerte de 155 mujeres entre enero y agosto del presente año por problemas durante la maternidad.
2: El Ministerio de Salud Pública y Asistencia Social confirmó 155 muertes maternas hasta agosto del 2026 y, según las estadísticas, son 6 más que el año anterior, siendo el pueblo de pertenencia maya el que más fallecimientos registra. Asimismo, el Ministerio confirmó que 2.337 niñas menores de 14 años de edad se encuentran embarazadas. Siguiendo la línea estadística, se estima que en Guatemala hay 105.000 nacimientos en adolescentes al año. El país forma parte de una estadística latinoamericana masiva, pues alrededor de 1.6 millones de adolescentes de 15 a 19 años y unas 40.000 niñas menores de 15 años se convierten en madres anualmente. Sin embargo, estudios que datan desde 1989 indican que las muertes maternas, que se refiere a la muerte de mujeres que se encuentran embarazadas hasta el 2023, habían disminuido constantemente. Sin embargo, en 2024 se presentó un aumento del 3%, aunque de lo contrario, estos dos últimos años disminuyeron considerablemente. En otras palabras, en 2024 las muertes maternas llegaban hasta 326. En el año anterior se contabilizaron 149 y este año fue de 155. Esto quiere decir que en comparación del 2024 fueron 171 fallecimientos menos. Siguiendo los mismos datos, de acuerdo con el Ministerio de Salud, en 1989 fue el año que más impacto tuvo en cuanto a este tipo de muertes, dado que se llegaron a contabilizar 748. Para Nuevo Mundo Noticias, Diego Fong.

0: Este martes, el juez Mario Ichos resolvió sobreseer el proceso en contra de tres ex trabajadoras del Ministerio Público y envió a juicio a otra particular por supuestas irregularidades en la compra de un edificio para el Ministerio Público. Además, ordenó investigar a la ex fiscal Telma Aldana. Con esto, le ponemos punto final a nuestro informativo.
1: El juez Mario Ichos pidió investigar a Telma Aldana, exfiscal general del Ministerio Público, para que se determine su posible participación en las irregularidades al momento de comprar un edificio en la zona 5 que señalan de ser adquirido bajo anomalías administrativas. El requerimiento de la investigación ocurre porque al momento de determinar si tres extrabajadoras del MP habían incurrido en el delito de fraude por la adquisición de la estructura, el juez determinó que recibieron órdenes de alguien superior y las investigaciones apuntan a Telma Aldana, dado que se buscaba pagar la estructura en más de lo que estaba valorada, con el argumento de que se encontraba en obra gris. Las señaladas fueron Mirna Salazar, Diana Benavides y Patricia Guzmán, a las cuales se les dictó sobreseimiento. Refiriéndose a Aldana, el juez argumentó.
2: El 8 de julio de 2017, Aldana y María Maida y Johanna Vélez López emiten un acuerdo, que es el 72 de 2017, donde se aprueban los documentos y se aprueba la publicación de la segunda manifestación de intereses para poder adquirir el inmueble. Aquí hablamos incluso de la segunda manifestación. Recordemos que se dieron dos manifestaciones antes y después, pues, y Bertrand, dentro de esas dos manifestaciones, Bertrand, pues, sale a la palestra. Y ya dentro de ella es que se da y ya tenés esa información, ya se procede con la compra directa.
1: Por otro lado, Teresa Lourdes Estrada Leighton fue enviada a juicio por ser intermediaria entre el MP y la empresa Bertrand, entidad vendedora que suscribió el contrato de compra-venta valorada en 35 millones de quetzales. Para Nuevo Mundo Noticias, Diego Fong.
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0: Las 0 horas, 16 minutos.
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1: ¿Bueno?
2: Sí, sí, Talía, ¿hablas tú?
1: Sí, ¿quién habla?
2: Eric, ¿cómo estás?
1: Bien, ¿y tú?
2: Oye, pues hoy hay una función muy buena. Quería ver si querías ir al cine.
1: ¿Ahorita?
2: Pues, es a las 8.
1: Es que me da pena.
2: ¿Pero por qué?
1: Pues porque hace mucho no te veo.
2: Yo tampoco, pero vamos, ¿no?
1: No sé, déjame ver.
2: ¿Qué tienes que ver?
1: Tengo que ver, pues, pedir permiso.
2: ¿Y a quién pídele permiso?
1: Es que ahorita no está mi mamá.
2: Entonces, ¿me hablas o te hablo al rato?
1: No, háblame al rato.
2: Ok.
1: Oye, pero no me...
2: ¿Por qué no?

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1: La 1:32.
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0: Las 2, 32 minutos.
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0: Las 3. 3 minutos.
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0: Las 3, 15 minutos.
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Las 3:34 minutos.

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0: Las 4, 15 minutos.
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1: Miles de personas se manifestaron el lunes en Barcelona para exigir medidas frente a la crisis de la vivienda en España. La protesta, inicialmente prevista para el sábado, pero aplazada por lluvias torrenciales, recorrió de forma pacífica las calles de la capital catalana antes de terminar con disturbios en el centro de la ciudad. Al final de la marcha, algunos manifestantes lanzaron objetos contra la policía, que respondió con cargas, mientras varios contenedores eran incendiados durante los enfrentamientos. Las protestas coincidieron además con el anuncio del presidente del gobierno, Pedro Sánchez, de adelantar las elecciones generales al 29 de noviembre, después de que el Congreso rechazara un paquete de medidas destinado a combatir la crisis de la vivienda, un problema que se perfila ya como uno de los temas centrales de la campaña electoral en España.
2: Hoy se han convocado elecciones, pero el alquiler medio en Barcelona sigue siendo de 1.200 euros. Esta misma semana todavía hay programados más de un centenar de desalojos. Los fondos de inversión siguen pudiendo comprar edificios y expulsar a quienes viven en ellos. Cientos de miles de contratos siguen llegando a su fin. Los portales inmobiliarios continúan llenos de alquileres de corta duración y buscar pisos sigue pareciéndose a un casting racista. Nada de eso cambia con la convocatoria de elecciones.
1: La movilización se produce en medio de una creciente presión social por el acceso a la vivienda. El malestar aumentó tras el desalojo hace dos semanas en Madrid de Mari Carmen Abascal, una mujer de 87 años obligada a abandonar el apartamento donde había vivido durante 7 décadas.
3: He venido porque la situación de la vivienda ahora mismo es insostenible ya desde hace muchos años. Los alquileres no han dejado de subir, los salarios no han subido igual, hemos perdido poder adquisitivo, hay miles y miles de pisos vacíos en manos de grandes propietarios, de fondos buitres, de la banca, y en todo este tiempo el gobierno que se ha presentado como progresista no ha hecho absolutamente nada más que mantener ese negocio.
1: El sábado, decenas de miles de personas ya habían salido a las calles de Madrid y otras ciudades, mientras cientos continúan acampados en la Puerta del Sol para reclamar reformas.
4: En su primera participación pública como presidente del Banco de Guatemala, Jonathan Mencos defendió el déficit contemplado en el proyecto de presupuesto general de la Nación 2027. Durante la audiencia en la Comisión de Finanzas Públicas y Monedas del Congreso, se inició el análisis técnico del proyecto de presupuesto. Según Mencos, el déficit debe analizarse tomando en cuenta que se utilizarán recursos adicionales. Además, señala que el Banco Central considera que estas inversiones extraordinarias pueden realizarse sin generar un efecto adverso sobre la estabilidad macroeconómica.
5: Los análisis que hizo el Banco Central y sostuvimos el día de hoy, porque fueron enviados el 17 de septiembre a la Comisión de Finanzas Públicas y Moneda, es que debemos entender este déficit desde dos funciones. Uno, el Ejecutivo nos comenta en su proyecto de presupuesto que este déficit está destinado a inversiones estratégicas. Ha mencionado el día de hoy la construcción, la ampliación de la empresa portuaria Quetzal. Y por el otro lado, que hay algunas inversiones y gastos que son adicionales y extraordinarios. Nosotros hemos revisado desde la visión del Banco Central, encontramos que eso no tiene un efecto nocivo en este momento para la economía. Y por el otro lado, tenemos que decir que el propio Fondo Monetario Internacional ha estado advirtiendo la necesidad que tiene Guatemala de incrementar su inversión pública, siempre cuidando que en el mediano plazo podamos retornar a niveles de déficit en torno al 2% del PIB.
4: El Congreso tiene hasta el 30 de noviembre para aprobar, modificar o improbar el proyecto. La Comisión de Finanzas realizará durante octubre audiencias con ministerios, instituciones públicas y entidades que reciben recursos estatales antes de emitir el dictamen correspondiente. Para Nuevo Mundo Noticias, Werner Álvarez.
6: Siguar tiene 8 años y antes de la guerra salía sola a la calle. Iba y venía del colegio y bajaba a jugar sin pedir permiso. Hoy tiene miedo incluso de ir al baño si su madre no la acompaña. Su padre murió en diciembre de 2023 y desde entonces la niña vive pegada a ella. Su madre, Wa'ala Awad, explica que sus hijos han perdido la sensación de seguridad que tenían antes de la guerra.
7: Hay cosas que hacía antes de la guerra y ya no hace. Antes siempre salía a pasear, iba y venía, salía sola a la calle y bajaba sola. Ahora le cuesta mucho y no quiere salir si no voy con ella. Le da miedo todo. Hasta para ir al baño tiene miedo si no la acompaña.
6: 3 años de guerra han dejado a miles de niños de Gaza en un estado de alerta permanente. UNICEF señala que casi 9 de cada 10 menores consultados han pedido apoyo psicológico y que más del 90% vive con miedo a los bombardeos. La terapeuta Nawal Askul asegura que los niños llegan a su consulta con recuerdos que no consiguen borrar.
8: Los sonidos en la cabeza no se acaban. El ruido de los aviones, de los bombardeos, de los cinturones de fuego. Las imágenes de los restos humanos y de la sangre no quieren desaparecer de nuestra cabeza. Un niño me decía, mire a donde mire, lo veo. Le pregunté, ¿lo ves en tu cabeza? Y me contestó, no, lo veo de verdad, delante de mí.
6: Pesadillas, miedo, agresividad, hiperactividad o incluso algún problema para hablar son algunas de las consecuencias de una guerra que, aunque haya dado paso a una tregua, sigue dejando profundas secuelas en la infancia de Gaza.
9: El ministro de Energía y Minas, Erwin Barrios, informó que se encuentran realizando un análisis si se da un subsidio al gas propano, esto ante el alza que se registró hace algunos días. Informó que este incremento se debe al mercado internacional, por lo que enfatizó que están preparados ante cualquier escenario a futuro. Sin embargo, mantienen monitoreos constantes en los expendios para evitar especulación en los precios.
10: Mire, tenemos una nota de parte del ministerio, la vamos a colgar, relacionada con el incremento. Básicamente obedece a incrementos internacionales. El sistema de Guatemala ha sido muy resiliente, los crecimientos han sido importantes a nivel internacional. Y sin embargo, el traslado a Guatemala ha tardado y ha sido menor que el impacto internacional. Le voy a deber los datos, pero se los ofrezco en la página o se los podemos compartir. ¿Verdad? Tenemos la información para compartírsela directamente a sus contactos. Mire, en estos días siempre preparamos una opción de apoyo, ¿verdad? La consideramos, pero no hemos presentado ninguna propuesta.
11: Pero si la han analizado, porque durante el año el gas ha aumentado.
10: El ministerio sí ha hecho un análisis.
11: ¿Y qué aspectos se han analizado? ¿Qué concluyeron
10: respecto? Mire, no tengo las conclusiones, pero sí se le dijo al equipo que preparara un escenario de apoyo.
9: Añadió que de igual forma se mantiene un monitoreo a nivel internacional con el objetivo de verificar cómo se encuentra el precio del gas propano y de esta manera verificar los precios que se tengan en el país. Para Nuevo Mundo Noticias, Ángel Vázquez.
12: Luego de declarar bajo reserva el caso de Williams Paredes Chávez, señalado por parricidio y asesinato por la muerte de su madre y sobrino en el Tribunal Noveno de Sentencia Penal, fue condenado a 54 años de prisión, 27 años por cada delito. Los hechos por los cuales Paredes fue condenado datan al 2023 en San José Pinula, pues cuerpos de bomberos voluntarios recibieron llamadas que alertaron a los socorristas. Al momento en que estos llegaron, encontraron 2 cuerpos, uno identificado como Sara Elena Rosales Carrillo, de 62 años de edad, que era la madre del homicida, y el otro era Josué Calef Chávez, de 18, quienes luego de los exámenes forenses se determinó que murieron por estrangulamiento y que presentaban señales de violencia. Versiones señalan que el sindicado Paredes Chávez ya había presentado señales de amenaza hacia su madre, sin embargo, no había concretado nada, sino hasta el 23 de marzo del 2023, cuando encontraron como principal sospechoso al ahora condenado, pues con su defensa no pudieron evitar que él había sido el responsable del parricidio cometido. Para Nuevo Mundo Noticias, Diego Fong.
13: A pesar de los avances conseguidos en términos legislativos para reducir la informalidad laboral de los trabajadores del hogar, tan solo el 1% de cerca de 2,3 millones cuenta con contrato por escrito, según el informe Sosteniendo el Cambio de la Red Civil Unidas. Entre 2018 y 2023 se declaró inconstitucional la exclusión del Seguro Social y se estableció la obligatoriedad de la afiliación al Instituto Mexicano de Seguro Social. Sin embargo, estos avances aún no se configuran en condiciones laborales dignas. El estudio expone cómo se evaden las cuotas patronales ante esta entidad y evidencia que representa una pérdida anual de cerca de 3 mil millones de dólares, lo que a juicio de los ponentes se traduce en un subsidio institucional que favorece a empleadores a costa de la vulnerabilidad de las trabajadoras.
14: La seguridad social no puede depender de cuántos días a la semana trabajamos en una misma casa. También necesitamos que se reconozca que el trabajo del hogar es un trabajo especializado y profesional.
13: Así lo explica la dirigente del Sindicato Nacional de Trabajadores y Trabajadoras del Hogar, María de la Luz Padua. A pesar de las conquistas logradas en 2018 en el fallo de la Corte Suprema de Justicia de la Nación y la posterior reforma a la Ley del Trabajo en 2019, la brecha continúa impactando a más de 2 millones de personas en el país.
4: Dos hombres fueron capturados en Puerto de San José, Escuintla, señalados de participar en el robo de un camión cisterna que transportaba 6.000 galones de combustible valorados en aproximadamente 230.000 quetzales. El inspector César Mateo dio detalles sobre el operativo, donde los agentes lograron rescatar al piloto, quien había sido llevado contra su voluntad.
15: Una rápida intervención de agentes de Policía Nacional Civil permitió capturar a dos hombres presuntos responsables del robo de un camión cisterna cargado con 6.000 galones de combustible, valorados en aproximadamente 230.000 quetzales en el puerto de San José, Escuintla. Los capturados son Antonio, de 29 años, alias Cochita, quien registra un antecedente por hurto, y también se capturó a Francisco, de 28 años, quienes fueron capturados por agentes de la Comisaría 31 en Aldea Puerto de Hierro, siempre en el puerto de San José. La captura se realizó en seguimiento a una denuncia ciudadana luego de que personas alertaran a la PNC sobre individuos que presuntamente utilizando la fuerza habrían tomado por asalto el camión cisterna en la colonia Santa Rosa del mismo municipio. De inmediato los agentes activaron un rastreo que permitió ubicar, interceptar y neutralizar a los presuntos responsables, además de rescatar sano y salvo al piloto de la cisterna, quien habría sido llevado contra su voluntad. Según la versión proporcionada por la víctima, el vehículo habría sido interceptado en el puerto de San José de Escuintla, de donde salió para con destino hacia Huehuetenango, trasladando estos 6.000 galones de combustible. Los dos capturados fueron puestos a disposición de las autoridades competentes para solventar su situación legal.
4: El robo de cisternas con combustible ya había sido registrado en la misma área, precisamente en octubre del 2024. Lo que sorprende a las autoridades es que los delincuentes robaron un camión cisterna con combustible cuando estos disminuyeron considerablemente sus precios. Para Nuevo Mundo Noticias, Werner Álvarez. Tres puntos de la Red Vial Nacional permanecen bloqueados este martes 6 de octubre por manifestaciones de veteranos militares, quienes mantienen una jornada de protestas para exigir al Congreso la aprobación de una ley que les otorgue una compensación económica por el servicio prestado durante el conflicto armado interno. De acuerdo con los reportes de Provial, los cierres se localizan en el kilómetro 264 de la CA 2 Occidente en Catarina, San Marcos, el kilómetro 29.7 de San Lucas, Zacatepeques, y el kilómetro 126 de Santa Cruz, Río Hondo, en Zacapa. La movilización forma parte de una convocatoria de organizaciones de veteranos que anunciaron bloqueos entre el 4 y 7 de octubre, con acciones en distintos puntos del país para presionar al legislativo. La propuesta fue presentada al Congreso y plantea una compensación económica para quienes prestaron servicio militar durante ese periodo. Los grupos de veteranos han reclamado que la iniciativa avance en el legislativo y han utilizado manifestaciones y bloqueos como mecanismo de presión. Para Nuevo Mundo Noticias, Werner Álvarez. El presidente del Banguat, Jonathan Mengos, anticipó una moderación del precio internacional del petróleo y señaló que si los conflictos en Medio Oriente terminan, el barril del petróleo podría cerrar el 2026 con alrededor de $83. Mengos explicó que podría haber incluso una disminución de hasta $71 por barril para el 2027.
16: Para el cierre del año, la expectativa, de acuerdo a lo que nosotros hemos estado revisando y discutimos hoy con los congresistas, es que baje el precio a más o menos $83 antes de que termine este año. Y se espera, de acuerdo a la información, para el próximo año, que logremos llegar a lo largo del año en bajadas graduales a un precio en torno a los $71, $72. Eso efectivamente va a ser cierto en la medida en la que terminen los conflictos, tanto en el Oriente Medio como las dificultades para poder trasladar bienes e insumos que se han visto afectados por el incremento en los precios de los fletes. Sin embargo, la expectativa en este momento es optimista, en el sentido que a lo largo del próximo año vamos a lograr tener a nivel internacional un precio del petróleo bastante parecido al que se tenía en el año 2025.
4: El comportamiento del crudo también es seguido por las autoridades económicas debido a su impacto sobre los precios internos de los combustibles y posteriormente sobre sectores como el transporte, la producción y la distribución de bienes. Para Nuevo Mundo Noticias, Werner Álvarez.
9: El Tribunal Supremo Electoral informó que ya se superan las 215 denuncias por posibles actos de campaña anticipada y llamó a la población a reportar indicios relacionados con personas u organizaciones políticas. El secretario general del Tribunal Supremo Electoral en funciones, Pablo Portocarrero, explicó que los señalados deben presentar sus pruebas de descargo y de establecerse una infracción. Las consecuencias pueden ser la no inscripción como candidato en lugar de una sanción económica.
17: Sí, el tema de las denuncias cada vez va creciendo. Hay más de 215 denuncias actualmente. Recordemos que los mayores fiscalizadores de las elecciones es la población, así que se hace un llamado a la población que tenga conocimiento y que sepa que alguna persona o alguna organización política está realizando actos propios de campaña anticipada de presentar su denuncia. Y sí, Inspección General ya tiene conocimiento, algunas denuncias, la mayoría, si no estoy mal, ha estado ya la organización política o el futuro candidato, la persona involucrada ya ha tenido conocimiento. Llevamos un procedimiento donde presentan sus pruebas de descargo y ese expediente es trasladado al Registro de Ciudadanos. Recordemos que la sanción ahorita no es una multa, sino que es la no inscripción como candidato. Entonces, también la unidad se encuentra documentando todo este tipo de acciones en conjunto con Inspección General y también la unidad especializada de fiscalización.
9: Para Nuevo Mundo Noticias, Ángel Vázquez.
12: El Ministerio de Salud Pública y Asistencia Social confirmó 155 muertes maternas hasta agosto del 2026 y, según las estadísticas, son 6 más que el año anterior, siendo el pueblo de pertenencia maya el que más fallecimientos registra. Asimismo, el ministerio confirmó que 2.300 pueblo de pertenencia maya el que más fallecimientos registra. Asimismo, el ministerio confirmó que 2.337 niñas menores de 14 años de edad se encuentran embarazadas.

0: disminuyeron considerablemente. En otras palabras, en 2024 las muertes maternas llegaban hasta 326. En el año anterior se contabilizaron 149 y este año fue de 150. Esto quiere decir que en comparación del 2024 fueron 171 fallecimientos menos. Siguiendo los mismos datos, de acuerdo con el Ministerio de Salud, en 1989 fue el año que más impacto tuvo en cuanto a este tipo de muertes, dado que se llegaron a contabilizar 748. Para Nuevo Mundo Noticias, Diego Fong.
1: El presidente del Servicio Federal de la Inteligencia Alemana, BND por sus siglas, Martin Jäger, alertó de la amenaza que actualmente supone Rusia, dijo, para Alemania durante una audiencia pública ante la Comisión del Control del Bundestag o Parlamento Alemán. Jäger pidió una ampliación urgente de las facultades legales y herramientas de control de los servicios secretos alemanes para hacer frente a lo que él calificó de guerra encubierta de Rusia contra Alemania y sus aliados. El presidente del Servicio de Inteligencia consideraba plausible acciones rusas selectivas y de bajo impacto contra determinados estados miembros de la OTAN. Al mismo tiempo, Jäger considera fundamental el apoyo a Ucrania. Escuchemos parte de sus advertencias.
2: La confrontación en la que nos encontramos con Rusia ha adquirido una nueva y más peligrosa dimensión. Alemania corre peligro de verse envuelta en un conflicto violento con Rusia. El atentado fallido en Leipzig es solo un ejemplo de ello. Ningún otro país representa en la actualidad una amenaza tan directa, amplia y concreta para Alemania.
3: Umfassende und konkrete Bedrohung gegen Deutschland aus.
1: Declaraciones que naturalmente calan en el debate público y político también aquí en Alemania.
4: Carles Puigdemont ya puede regresar a España. El Tribunal Supremo Español anunció el martes haber dejado sin efecto la orden de detención contra el líder independentista catalán. Puigdemont, por entonces presidente de esa región del noreste de España, se marchó a Bélgica pocos días después de que el Parlamento catalán declarara infructuosamente la independencia en octubre de 2017. Así evitó ser detenido, como si lo fueron otros miembros de su gobierno. Aunque la amnistía para los impulsores de la tentativa de secesión fue aprobada hace 2 años, él y otros dirigentes independentistas aún no habían podido beneficiarse de ella, porque el Tribunal Supremo decidió que no era aplicable a los investigados por delito de malversación. Por ello recurrieron entonces ante el Tribunal Constitucional, que el martes dio su visión favorable al primero de los recursos presentados. La ley de amnistía, profundamente divisiva y muy criticada por la oposición de derecha, fue la moneda de cambio que tuvo que pagar Pedro Sánchez para ser investido de nuevo como presidente del gobierno a finales de 2023, gracias al necesario apoyo de los partidos independentistas catalanes. El dirigente socialista celebró el martes la noticia, que según afirmó, permite a Cataluña mirar hacia adelante.
5: Y celebrar el que con ello pues, también ayudamos a la sociedad catalana.
6: Los estudiantes franceses siguen movilizados en reclamo de mejores condiciones para la educación. El martes, decenas de miles salieron a las calles en varias ciudades de Francia, esta vez acompañados de padres, profesores y sindicatos. Según el Ministerio del Interior, unas 256.000 personas participaron de las protestas en todo el país. Las organizaciones estudiantiles calcularon de su lado que había 450.000 manifestantes. Los estudiantes, movilizados desde mediados de septiembre, denuncian el estado insalubre de los edificios, las clases masivas y la falta de profesores que no son sustituidos, especialmente en los barrios populares.
4: Pedimos un profesor para cada clase, una reducción del número de alumnos en las clases que hoy están sobrepobladas. Pedimos una reformulación de los horarios escolares, que actualmente son de 8 a 18:30 todos los días. También una reforma de la democracia en los institutos, que hoy en día es disfuncional. Y pedimos un plan de emergencia para renovar los edificios escolares, que actualmente no están en absoluto adaptados a los desafíos climáticos. La idea con los padres es decirse, estamos aquí como apoyo, pero también para que no haya excesos. Porque tampoco podemos dejar que nuestros hijos sean maltratados por personas que se supone que son los guardianes de la paz.
6: Las protestas de las últimas semanas han estado marcadas por choques entre policías y manifestantes. La oposición de izquierda acusa al gobierno de reprimir las manifestaciones, mientras que el gobierno y los partidos de derecha señalan al partido de izquierda radical, la Francia Insumisa, de querer sembrar

0: sembrar el caos de cara a la elección presidencial de 2027. Desde el inicio del movimiento, el gobierno afirma que unos 200 estudiantes resultaron heridos, así como 85 miembros del personal docente y más de 700 policías. El ministro del Interior, Laurent Núñez, aseguró que las intervenciones policiales se llevan a cabo con la máxima proporcionalidad, pero varios sindicatos y organizaciones de derechos humanos acusan a la policía de emplear una fuerza desproporcionada. El martes en París, al final de la manifestación, se produjeron algunos enfrentamientos entre participantes y fuerzas del orden, con lanzamientos de proyectiles, gases lacrimógenos, granadas y morteros de artificio.
1: Familiares de personas detenidas por el llamado caso PDVSA Obrero volvieron a pedir este lunes que se les otorguen medidas sustitutivas de libertad mientras continúa el proceso judicial. La causa, que se remonta a detenciones iniciadas en 2024, involucra a trabajadores de distintos rangos, así como a funcionarios policiales y militares. Según los familiares, decenas de personas ya han sido liberadas, pero aún permanecen detenidas otras vinculadas al expediente. Sobre la situación de los detenidos, las solicitudes de libertad y las presuntas irregularidades que rodean el proceso, se refirió la abogada y familiar de uno de los procesados, Simaru Fuentes.
2: Nosotros pedimos se extiendan las medidas cautelares para nuestros familiares, para que puedan enfrentar su proceso y su juicio en libertad, porque nosotros sí queremos ir a juicio. Nosotros queremos demostrar la inocencia de nuestros familiares en juicio, en libertad.
1: Fuentes también alertó sobre la situación de salud de cuatro de los detenidos, para quienes pidió atención médica urgente y cuestionó que las medidas cautelares otorgadas a un primer grupo no se hayan extendido al resto de los procesados. Los familiares insisten en que puedan enfrentar el proceso en libertad mientras continúan las diligencias judiciales relacionadas con esta causa.
3: La Embajada de Estados Unidos en Guatemala pide a las autoridades que se esclarezca el caso del asesinato de Belio López Sánchez, periodista asesinado en Huehuetenango, para que así los responsables rindan cuentas ante la justicia. También el gobierno se pronunció por dicho caso y aseguraron que brindarán apoyo institucional para determinar la causa del homicidio en contra del comunicador y al responsable de dicho siniestro se le aplicará la ley. Informaron que se instruyó a las autoridades competentes para que se ponga a disposición todo lo recursos necesarios para que ningún asesinato de periodistas quede en impunidad. De acuerdo con lo mencionado por el ministro de Gobernación, Marco Antonio Villeda, el periodista López ya había recibido amenazas de muerte, declaración que publicó hace un tiempo atrás en sus redes sociales. Sin embargo, recientemente ya no había publicado nada y tampoco acudió a las autoridades para solicitar respaldo, lo que derivó en su muerte. De acuerdo con declaraciones de Villeda, agentes de la PNC capturaron a un presunto responsable, pero al evaluarlo no presentaba ninguna señal que evidenciara su participación en el homicidio, por lo que lo dejaron libre. Esto causó descontento en la comunidad y procedieron a incendiar la subestación de San Pedro Necta. Por estos motivos, tanto el gobierno como la Embajada de Estados Unidos lamentaron profundamente la muerte del comunicador. Así pues, enviaron sus condolencias a sus familiares, colegas y a la Asociación de Prensa de Huehuetenango. Finalmente, el cuerpo ya fue enterrado y entre llanto y amigos y familiares despidieron a López Sánchez. Para Nuevo Mundo Noticias, Diego Fong.
4: El CACIF presionó a la Corte de Constitucionalidad para que conozcan el amparo relacionado al nombramiento legal de Jonathan Mencos como presidente del Banco de Guatemala y de la Junta Monetaria, luego de que magistrados pidieran a la presidenta de la CC agilizar los expedientes. En ese sentido, el CACIF citó el artículo 138 de la Ley de Amparo, la cual dice que la Corte deberá pronunciarse de oficio sobre la suspensión provisional dentro de los 8 días siguientes a la interposición. El plazo establecido por la ley se encuentra actualmente en curso, pero la organización exhortó a los magistrados a que el asunto sea conocido oportunamente y dentro del término legal correspondiente. Asimismo, mencionaron que el cumplimiento de los plazos establecidos en la ley constituye una garantía esencial de certeza jurídica, debido proceso y respeto al Estado de Derecho, especialmente cuando se trata de asuntos relacionados con la integración de un órgano constitucional. La postura se intensificó luego de que en la mañana de este martes 6 de octubre, 3 magistrados de la Corte de Constitucionalidad demostraran su preocupación luego de que sean
3: estado remitiendo de manera tardía asuntos que cuentan con un plazo fijo. Finalmente, el amparo ya cumplió con 4 días, pues el CACIF dijo que el nombramiento de Mencos como presidente del Balguat cae en una inconstitucionalidad, pues el funcionario es diputado y el artículo 112 de la Constitución de la República de Guatemala establece que, salvo en casos especiales, una persona no puede ejercer 2 puestos públicos a la vez. Para Nuevo Mundo Noticias, Diego Fong.
5: Durante más de 6 décadas, las bodegas y la libreta de abastecimiento formaron parte de la vida cotidiana de los cubanos. Pero este sistema de subsidios, uno de los símbolos más duraderos de la revolución, comienza a desaparecer mientras la isla avanza en una profunda reforma económica. La AFP comprobó el lunes en La Habana que algunas bodegas han cerrado o han sido reemplazadas por los llamados mercados de barrio. En paralelo, los cubanos llevan varios días sin poder adquirir productos mediante la libreta, aunque el gobierno no ha anunciado oficialmente su eliminación. El sistema fue implantado por Fidel Castro en 1963 en medio de la escasez de alimentos que el gobierno comunista atribuyó al embargo impuesto por Washington. Cuba vuelve a afrontar graves dificultades económicas en un contexto marcado por el endurecimiento de las sanciones estadounidenses y por un embargo petrolero de facto reforzado desde enero por la administración de Donald Trump. Para muchos cubanos, sin embargo, la transición hacia los nuevos mercados no compensa la pérdida de unos subsidios que durante décadas garantizaron un acceso mínimo a productos esenciales.
6: Están tratando de resolver una situación que ahora mismo tiene el país, pero para nada están sustituyendo, porque a la bodega que estaba más feja, más vieja, pero están en el mismo barrio y los productos están asequibles, que claro, no es como lo que nosotros teníamos, que todo el gobierno lo pagaba, que era un subsidio total, pero bueno, con los precios que venían se podía comprar. Aquí es casi imposible.
5: La preocupación es especialmente visible entre pensionistas y personas con bajos ingresos.
7: Yo tengo 82 años. Y mi jubilación son 3.000 pesos. Imagínense, yo venir aquí, que podría comprar, no sé, una botella de aceite y ya.
5: A mediados de junio, el primer ministro Manuel Marrero reiteró la intención de reformar la libreta para sustituir los subsidios generalizados por ayudas dirigidas a los sectores más vulnerables. La medida marca un nuevo paso en el progresivo desmantelamiento de uno de los pilares históricos del modelo económico cubano.
8: La embajada de Estados Unidos en Guatemala marcó distancia con un comunicado en el que mencionan que la embajada no es escenografía para fotos de campaña, ni base de datos, ni verificadora de antecedentes, subrayando que las elecciones 2027 corresponden a la soberanía guatemalteca. La embajada mencionó que su compromiso con Guatemala consiste en combatir la influencia del narcotráfico en las instituciones, impedir que narcotraficantes tengan cavidad en las elecciones y respaldar un proceso democrático. Ahora bien, todo esto se dio luego que el secretario general de Servir, Carlos Pineda, realizara junto con simpatizantes una entrega de información sobre personas que, según afirmó, tienen intención de participar en las elecciones. Pineda explicó que su presencia en la sede formaba parte de un supuesto ejercicio de transparencia y buena fe.
9: Del presidente Trump y el secretario Marco Rubio de sacar a la actividad, a los narcos de la política. Lo que le han llamado por todo este tiempo narcopolítica. Aplaudimos esa decisión, le damos las gracias como país porque de alguna manera cooptaron nuestras instituciones y tiene que venir alguien más grande para poder poner orden en nuestra patria.
8: Sin embargo, horas después la embajada no presentó la actividad como un mecanismo de cooperación con Servir ni confirmó que ellos hubieran recibido o validado las candidaturas. El contexto ocurre en un momento donde Pineda busca posicionar nuevamente su proyecto político de cara a las elecciones generales 2027. Para Nuevo Mundo Noticias, Werner Álvarez.
10: Guatemala inició la temporada de cruceros 2026-2027 con el arribo de Queen Elizabeth a Puerto Quetzal. Esto en el Pacífico. La actividad se extenderá hasta el 31 de mayo del 2027. Para este periodo están previstos 44 arribos, de los cuales 35 llegarán a Puerto Quetzal y 9 a Puerto Santo Tomás de Castilla, en Izabal. En conjunto, las embarcaciones representan una proyección de 64.350 pasajeros y 30.682 tripulantes para un total de 95.032 personas. Autoridades de Inguate indicaron que el turismo de cruceros representa una oportunidad para que viajeros de diferentes países tengan un primer acercamiento con Guatemala. Guatemala durante las horas que permanecen en el territorio, ya que durante su estadía los visitantes pueden conocer atractivos naturales y culturales, además de acercarse a la gastronomía, las comunidades y productos locales. De acuerdo con el Instituto Guatemalteco de Turismo, la actividad también genera movimiento para distintos sectores vinculados con cada escala, entre ellos transporte, guía, restaurantes, artesanos y operadores turísticos. Cada llegada representa una oportunidad para mostrar Guatemala y para generar actividad económica en los destinos. Un crucerista que recorre el país demanda transporte, guías, alimentación, artesanías y experiencias turísticas, indicó Claudia Coronado, jefa del Departamento de Operación y Comercialización Tinguat.
11: Con esto iniciamos nuestra temporada de mayo a octubre del siguiente año. En el 2024-2025 nosotros tuvimos 45 cruceros, dejando más o menos una derrama de 65 millones de quetzales, y con esto venían más de 113 mil cruceristas. En esta temporada estamos estimando que vendrán 43 cruceros, 35 más o menos para Puerto Quetzal y los siguientes para Puerto Santo Tomás de Castilla. Con esto estamos hablando un estimado de 43 mil visitantes que estarían ingresando a Guatemala.
10: Para Nuevo Mundo Noticias, Ángel Vázquez.
12: Turquía y Pakistán desplegarán tropas en Arabia Saudí después de que los tres países hayan activado los compromisos de su nueva alianza de defensa mutua, acelerado tras los avances hutíes no solamente en Yemen, sino también por sus ataques en territorio saudí, que defiende al gobierno yemení reconocido internacionalmente. El acuerdo de defensa conjunta de la Meca se firmó en agosto y compromete a los países a prestarse ayuda mutua en caso de que uno de ellos sea atacado. Los representantes reunidos en Riad acordaron proporcionar de inmediato fuerzas y capacidades militares y garantizar su rápido despliegue en el reino absolutista. La decisión se produce tras los repetidos ataques contra Arabia Saudí, incluidas las amenazas a las ciudades santas de la Meca y Medina. La declaración conjunta no menciona a los hutíes, que han llevado a cabo ataques no solamente contra estas ciudades, sino también contra infraestructuras petroleras y buques saudíes. El acuerdo reúne a Turquía, el segundo ejército más grande de la OTAN, Pakistán, el único estado del mundo islámico con armas nucleares, y Arabia Saudí. Sin embargo, la declaración no especifica qué función desempeñará cada fuerza desplegada.
13: La ultraderecha alemana llegó a la presidencia de un parlamento regional por primera vez desde 1945. 48 de los 82 diputados de Sajonia-Anhalt votaron a favor de Tobias Rausch, el candidato propuesto por Alternativa para Alemania, un mes después de su victoria frente a los conservadores del canciller Friedrich Merz. Este partido antiinmigración y prorruso obtuvo 4 votos más de los previstos. La elección del jefe del Ejecutivo Regional está prevista para diciembre y AfD intentará obtener una mayoría absoluta para su candidato Ulrich Siegmund. La victoria de esta formación en Sajonia-Anhalt provocó un terremoto político en Alemania y debilitó a Merz, cuya coalición con los socialdemócratas está lastrada por disputas internas y una popularidad en mínimos históricos. Poco después, AfD logró una segunda victoria en Mecklemburgo-Pomerania Occidental, en el noreste del país, aunque finalmente se espera que una coalición de izquierda gobierne la región.
3: El juez Mario Ichos pidió investigar a Telma Aldana, exfiscal general del Ministerio Público, para que se determine su posible participación en las irregularidades al momento de comprar un edificio en la zona 5 que señalan de ser adquirido bajo anomalías administrativas. El requerimiento de la investigación ocurre porque al momento de determinar si 3 extrabajadoras del MP habían incurrido en el delito de fraude por la adquisición de la estructura, el juez determinó que recibieron órdenes de alguien superior y las investigaciones apuntan a Telma Aldana, dado que se buscaba pagar la estructura en más de lo que estaba valorada, con el argumento de que se encontraba en obra gris. Las señaladas fueron Mirna Salazar, Diana Benavides y Patricia Guzmán, a las cuales se les dictó sobreseimiento. Refiriéndose a Aldana, el juez argumentó.
14: El 8 de julio de 2017, Aldana y María Maida y Johanna Vélez López emiten un acuerdo, que es el 72 de 2017, donde se aprueban los documentos y se aprueba la publicación de la segunda manifestación de intereses para poder adquirir un inmueble. Aquí hablamos incluso de la segunda manifestación. Recordemos que se dieron 2 manifestaciones antes y después, pues, ya y Bertrand, dentro de esas 2 manifestaciones, Bertrand, pues, sale a la palestra. Y ya dentro de ella es que se da y ya tenés esa información, ya se procede con la compra directa.
3: Por otro lado, Teresa Lourdes Estrada Leighton fue enviada a juicio por ser intermediaria entre el MP y la empresa Bertram, entidad vendedora que suscribió el contrato de compra-venta valorada en 35 millones de quetzales. Para Nuevo Mundo Noticias, Diego Fong.
10: El proceso de entrega de alimentos para las familias afectadas por la sequía debe mantenerse alejado del clientelismo y de intereses políticos, advirtió el ministro de Desarrollo Social, Abelardo Pinto. Ante el escenario preelectoral que atraviesa Guatemala, el funcionario señaló que la atención de la emergencia requiere la participación de distintos sectores, entre ellos las municipalidades, diputados, sector privado y organizaciones de cooperación. Sin embargo, remarcó que esta coordinación no debe convertirse en una oportunidad para politizar la ayuda alimentaria ni utilizarla como herramienta de promoción o beneficio electoral.
15: Bueno, ahorita la verdad es que la población está muy a la expectativa de la respuesta que se pueda dar como gobierno. Algo que es importante mencionar es que no solo al gobierno le corresponde la responsabilidad. Claro, una parte de ella sí y la asumimos como tal, pero realmente hay otros actores como las municipalidades, los mismos diputados del Congreso de la República, el sector privado, el sector de la cooperación, que son sectores con los que estamos hablando para poder unir esfuerzos y poder atender esta emergencia que es catalogada como una ayuda humanitaria. No debemos en este momento, sabemos que estamos en medio de una etapa preelectoral y que estaremos, imagínate, en la curva, si se dan las proyecciones que se han mencionado, estaríamos en la curva más alta en pleno proceso electoral. Y realmente debemos de cuidar, debemos de proteger este tipo de ayudas para que no sean politizadas, sino que como políticos tengamos la responsabilidad de hacer llegar esta ayuda a quienes realmente lo necesitan.
10: El ministro también destacó que la emergencia por la sequía contempla una respuesta conjunta entre instituciones de gobierno y otros sectores. Para los últimos meses de 2026 se ha previsto asistencia alimentaria para más de 1.2 millones de familias, mientras que actualmente el plan se ejecuta en 160 municipios considerados entre los más afectados por la falta de lluvias. Para Nuevo Mundo Noticias, Ángel Vázquez. Guatemala abrió este 6 de octubre la licitación abierta PEG 6-2026, con la que busca contratar 600 megavatios de potencia y energía para garantizar el suministro eléctrico a los usuarios a partir de mayo del 2032. El proceso contempla 450 megavatios provenientes de nuevas plantas de generación y otros 150 megavatios de centrales que ya se encuentran en operación. Los contratos podrán tener una vigencia de hasta 15 años y son impulsados por la empresa eléctrica de Guatemala, Sociedad Anónima EXA, la distribuidora de Orsa y de OXA, con el acompañamiento de la Comisión Nacional de Energía Eléctrica. El principal objetivo de PEC 6-2026 es asegurar la disponibilidad de electricidad para los usuarios del servicio de distribución final y al mismo tiempo continuar con la diversificación de la matriz energética del país. La convocatoria busca mantener el aporte de las fuentes renovables y complementarlas con tecnologías capaces de proporcionar generación firme, además de abrir la posibilidad a la incorporación de nuevas tecnologías, de acuerdo con la Comisión Nacional de Energía Eléctrica. Las licitaciones abiertas permiten a las distribuidoras contratar potencia y energía para atender las necesidades futuras de los usuarios, mientras que los contratos de largo plazo buscan aportar mayor estabilidad al suministro. De esta manera lo dio a conocer Dimas Carranza, gerente de regulación y tarifas de Energuate.
16: Con inicio de suministro a partir del año 2030, 31, 32 y 33, y esta licitación pretende la adjudicación de 600 megavatios, de los cuales tenemos dos bloques. Un bloque A, que está destinado a centrales nuevas. Estas centrales nuevas pueden tener un valor de potencia de máximo de 450 megavatios y está destinado a un tipo de tecnología en particular. Gas natural para la tecnología no renovable y para la tecnología renovable será la geotermia. Estos son contratos que serán adjudicados por 15 años, como les indicaba. A partir del año 2032 será el inicio del suministro. Y luego tendremos 150 megavatios de centrales existentes con todas las tecnologías. Una característica buena de esta licitación, lo que se busca es la adjudicación de 600 megavatios de energía firme. ¿Qué estamos hablando con energía firme? Tecnologías que sean capaces de suministrar el 100% de la energía todas las horas del día.
10: El proceso de participación se realizará mediante un data room que funcionará como fuente oficial de información para los interesados y permitirá consultar los términos de referencia, registrarse, dar seguimiento a las diferentes etapas y documentar las consultas, respuestas y aclaraciones. Las bases de licitación estarán disponibles desde el 6 de octubre del 2026, previo pago de $25,000. Entre las fechas establecidas, destaca el 4 de marzo del 2027, cuando concluirá el periodo para presentar solicitudes de aclaración. Posteriormente, el 6 de abril se llevará a cabo la presentación y apertura de las ofertas técnicas. El cronograma establece que el 22 de abril de 2027 realizará la evaluación económica de las propuestas y que el 6 de mayo está prevista la adjudicación de los contratos. Para Nuevo Mundo Noticias, Ángel Vázquez. Ante la emergencia que se ha generado en Villahermosa 1, San Miguel Petapa, el organismo ejecutivo informó que acatará en su totalidad la resolución de la Corte de Constitucionalidad que otorgó un amparo provisional para la emergencia en dicho lugar y señalaron que las instituciones competentes coordinan la respuesta. El organismo ejecutivo fue notificado de la resolución de la Corte de Constitucionalidad, por lo que indicaron que estarán acatando en su totalidad todo lo resuelto. Por instrucciones del presidente Bernardo Arévalo, las instituciones competentes coordinan la respuesta a la emergencia en Villahermosa 1. La prioridad es proteger la vida de las familias y cumplir tres fases que establece el fallo: atención de la emergencia, obras de mitigación en la ribera del río Pinula y soluciones definitivas de ingeniería, indicó la Secretaría de Comunicación Social de la Presidencia. Sin embargo, por el momento no se ha indicado qué ministerios estarán trabajando en las acciones de mitigación que se implementarán en el río Pinula en el área de Villahermosa 1. Cabe recordar que la Corte de Constitucionalidad ordenó al organismo ejecutivo implementar acciones administrativas, financieras, técnicas y de ingeniería para mitigar los daños ocasionados por las intensas lluvias en la zona. Según la acción, que además ordena intervención en tres fases, se requiere al ejecutivo atender la emergencia inmediata, realizar obras de mitigación y contención y desarrollar proyectos de ingeniería civil que representen una solución definitiva. También protección a damnificados. Se solicitó incluir a las familias afectadas a los programas estatales de vivienda popular y posible medida de excepción. La Corte sugirió al presidente Arévalo evaluar la emisión de un estado de excepción si la gravedad de la emergencia lo requiere. Para Nuevo Mundo Noticias, Ángel Vázquez.
8: Dos hombres de nacionalidad hondureña fueron capturados por agentes de la Policía Nacional Civil luego de una persecución de varios kilómetros que dio inicio desde la zona 9 y finalizó hasta la zona 1 de la ciudad capital. Según el inspector de la institución, César Mateo, los extranjeros podrían pertenecer a la pandilla del barrio 18.
17: Policías de la comisaría 11 capturaron a dos terroristas de nacionalidad hondureña, presuntos integrantes del barrio 18, luego de una persecución iniciada tras reportes de detonaciones de arma de fuego. Los detenidos son Bay, de 37 años, y Anthony, de 22, quienes fueron interceptados en la primera calle y 15 avenida de la zona 1 capitalina, cuando se movilizaban a bordo de un vehículo luego de haber realizado disparos en la 5 avenida y 13 calle de la zona 9. Tras recibir la alerta sobre las detonaciones, agentes iniciaron la persecución que permitió ubicar el vehículo y neutralizar a los presuntos responsables. En el vehículo fueron localizados varios casquillos de arma de fuego, indicios que fueron procesados por el Ministerio Público para fortalecer las investigaciones. Los capturados fueron trasladados hacia el juzgado correspondiente, donde deberán solventar su situación legal.
8: La alerta de los disparos fue que movilizó a los agentes, por lo que se investiga si se trató de algún tipo de asalto, donde los delincuentes dispararon al aire o realmente tenían como objetivo algún ataque e intentaron distraer a las fuerzas de seguridad. Para Nuevo Mundo Noticias, Werner Álvarez. El Congreso de la República conocerá este martes 6 de octubre la elección del nuevo jefe de la Contraloría General de Cuentas para el periodo 2026-2030, en una sesión plenaria en la que también se abordará la convocatoria de la próxima presidenta de la Corte Suprema de Justicia y un punto resolutivo relacionado con la situación que enfrentan vecinos de San Miguel Petapa por las lluvias. La elección del Contralor constituye el principal punto de la 49 sesión ordinaria adicional programada para las 14 horas. Los diputados deberán escoger a uno de los 6 profesionales incluidos en la nómina remitida por la Comisión de Postulación. Luis Antonio Marroquín, Marco Antonio Vélez, Jorge Giovanni Castellanos, El Fego Dair Castaño, Óscar Alberto Hernández y Julio Otoniel Roca. Para resultar electo se necesitan al menos 81 votos. El actual mandato concluye el 13 de octubre, por lo que el legislativo programó la elección dentro del plazo correspondiente. La Junta Directiva estableció además un máximo de 90 segundos para la votación de cada aspirante. Si este martes no se alcanza la elección, el tema volverá al pleno el jueves 8 de octubre. Entre los puntos que conocerán los diputados será el proyecto de acuerdo para convocar a la magistrada Jenny Noemí Alvarado Teni y así pueda prestar juramento ante la Junta Directiva del Congreso para el periodo 2026-2027. La agenda también incorpora la discusión de un punto resolutivo promovido a petición de la diputada Alexandra Schip, que busca exhortar al gobierno a tomar acciones ante las inundaciones y el socavamiento de viviendas registrados en San Miguel Petapa relacionados con la crecida del río Pinula. Para Nuevo Mundo Noticias, Werner Álvarez.
3: Mientras el crimen organizado acecha a Totonicapán mediante extorsiones, la organización de los 48 cantones advirtió que en caso de encontrar a un presunto responsable, tomarán medidas de fuerza de conformidad a la legítima defensa y no serán responsables de lo que les suceda a los que realicen actos delictivos. En ese sentido, en un comunicado emitido por la organización, advierten a las personas que están cometiendo las extorsiones que las comunidades se encuentran completamente organizadas y vigilantes, enfatizando que la paciencia de un pueblo tiene límites. También exhortaron a todas las corporaciones comunales para que reactiven las rondas de vigilancia mediante turnos de patrullaje nocturnos y diurnos, identificar personas y vehículos sospechosos, donde se implementen puntos de verificación comunales para registrar el ingreso de personas ajenas dentro de los cantones. De esa manera también exigieron que se activen redes de alarma y comunicación inmediata, tales como silbatos, pitos y grupos de comunicación inmediata mediante WhatsApp para dar aviso rápido ante cualquier eventualidad. La medida se toma en el marco de que vecinos y comerciantes han alertado a las autoridades indígenas sobre llamadas de extorsionistas que piden cantidad de dinero bajo amenazas a los pobladores de Totonicapán. Para Nuevo Mundo Noticias, Diego Fong.
5: Los hutíes de Yemen, respaldados por Irán, reivindicaron el martes ataques con drones y misiles contra el aeropuerto internacional de Riad, una refinería de Aramco en el Mar Rojo y otros objetivos en Arabia Saudita, mientras negaban haber perdido terreno frente a las fuerzas del gobierno reconocido internacionalmente. La escalada coincide con una amplia contraofensiva apoyada por Arabia Saudita. Las fuerzas gubernamentales aseguran haber expulsado a los hutíes de la estratégica zona de Bab el Mandeb, una ruta clave de navegación en el Mar Rojo, así como de la ciudad portuaria de Moka, que había sido tomada el mes pasado, una afirmación que los rebeldes rechazan. Nosotros, el ejército yemení, estamos dentro de este puerto y dentro de este aeropuerto. No retrocederemos, no nos cansaremos ni nos rendiremos. Lucharemos y los expulsaremos de nuestra tierra, y Dios es testigo de lo que decimos. Los hutíes sostienen que mantienen el control de las áreas conquistadas recientemente a lo largo de la costa del Mar Rojo. La AFP no ha podido verificar de forma independiente la situación sobre el terreno, debido a las restricciones de acceso a las zonas de combate. Mientras tanto, Arabia Saudita informó de daños materiales y 3 heridos leves en aeropuertos del sur del reino y aseguró haber interceptado un misil balístico lanzado hacia una base aérea. Según fuentes consultadas por la AFP, los enfrentamientos han dejado más de 270 muertos en ambos bandos. La guerra civil volvió a recrudecerse en julio, tras años de relativa calma. Desde entonces, los hutíes han intensificado sus ataques contra infraestructuras sauditas, mientras Pakistán y Turquía se comprometieron a desplegar tropas en apoyo de Riad. Naciones Unidas estima que más de 184.000 personas han sido desplazadas desde la reanudación de los combates.
18: Se está llevando a cabo una operación de búsqueda en el Mar Negro para localizar a la tripulación de un buque de carga que se hundió después de que varios drones atacaran 2 buques comerciales en la zona económica exclusiva de Bulgaria.
19: El primer ministro búlgaro, Rumen Radev, calificó el incidente de inaceptable.
20: Абсолютно недопустима атака в българската изключително икономическа зона. Абсолютно грубо погазване на морското на
19: Los ataques se produjeron a primera hora del martes a unas 7 millas náuticas al este de la localidad de Viala. La tripulación del transbordador búlgaro Dioscuria vio una explosión y navegó hasta el lugar, donde halló un bote salvavidas volcado y chalecos salvavidas, pero ningún tripulante. Las autoridades no han precisado cuántas personas iban a bordo del barco hundido. Un segundo buque se incendió tras ser alcanzado. Los 18 miembros de la tripulación fueron rescatados, 11 de ellos ciudadanos turcos y 7 indios. Bulgaria ha desplegado medios navales y aéreos para la operación de búsqueda. Las autoridades no han dicho quién lanzó los ataques con drones.
10: Representantes de organizaciones políticas recibieron capacitación de Meta sobre verificación de cuentas, pautas, segmentación de publicidad y denuncia de perfiles falsos. El tribunal señaló que estas herramientas serán relevantes de cara al proceso electoral del 2027 y para la fiscalización de la publicidad política en redes sociales. De esta manera lo dio a conocer Pablo Portocarrero, secretario general del tribunal.
21: Representantes de Meta, gobierno, para empezar a dirigirnos ya a la campaña electoral del próximo año,
0: Hoy se les dio una capacitación a los diferentes planificadores de medios de los partidos políticos que para poder buscar las buenas prácticas dentro de las redes sociales, que ellos sepan el buen uso de las redes sociales. Sabemos de que es importante para el próximo año. Desde ya vemos a las organizaciones políticas haciendo uso para las diferentes actividades de proselitismo. Entonces, el día de hoy, pues, invitó a 4 representantes por organización política para que directamente de Meta pudieran recibir aspectos técnicos como cómo verificar su cuenta, cómo se realiza el pago de pauta, cómo denunciar aquellos perfiles falsos y también, pues, el conocimiento de ellos para que a partir del próximo año puedan realizar el pago de pauta segmentada conforme a su organización política y conforme a su estructura de comunicación, sin nosotros interferir cómo.
10: Por lo que explicó que estas reuniones continuarán realizándose esto conforme avance el proceso electoral. Para Nuevo Mundo Noticias, Ángel Vázquez.
3: La Superintendencia de Administración Tributaria emitió en el Diario Oficial disposiciones
21: administrativas. 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
22: 1.65 expertos de 13 países latinoamericanos se reúnen esta semana en Panamá para buscar soluciones que permitan impulsar la agricultura sin frenar la lucha contra la deforestación, un fenómeno que golpea de forma desigual a la región. El encuentro, organizado por la FAO y el Banco Interamericano de Desarrollo, busca trazar una hoja de ruta común para desligar la producción de alimentos de la pérdida de bosques. Sobre las estrategias que se discuten para desacoplar cultivos como el café, el cacao y la ganadería de la deforestación, se refirió la líder del equipo de la FAO para este tema, Serena Fortuna.
23: En este intercambio regional estamos hablando de un tema importantísimo, que es cómo poner de forma sinérgica soluciones que puedan avanzar en la reducción de la deforestación usando unas prácticas sostenibles de la agricultura.
22: Según el Banco Interamericano de Desarrollo, la productividad agrícola de la región lleva décadas a la baja y necesita un nuevo impulso, por lo que durante estos días se abordarán fórmulas como los sistemas agroforestales, la trazabilidad del comercio y el respaldo a los pequeños productores para revertir esta tendencia.
24: El presidente del Servicio Federal de la Inteligencia Alemana, BND por sus siglas, Martin Jäger, alertó de la amenaza que actualmente supone Rusia, dijo, para Alemania durante una audiencia pública ante la Comisión del Control del Bundestag o Parlamento Alemán. Jäger pidió una ampliación urgente de las facultades legales y herramientas de control de los servicios secretos alemanes para hacer frente a lo que él calificó de guerra encubierta de Rusia contra Alemania y sus aliados. El presidente del Servicio de Inteligencia consideraba plausible acciones rusas selectivas y de bajo impacto contra determinados estados miembros de la OTAN. Al mismo tiempo, Jäger considera fundamental el apoyo a Ucrania. Escuchemos parte de sus advertencias.
25: La confrontación en la que nos encontramos con Rusia ha adquirido una nueva y más peligrosa dimensión. Alemania corre peligro de verse envuelta en un conflicto violento con Rusia. El atentado fallido en Leipzig es solo un ejemplo de ello. Ningún otro país representa en la actualidad una amenaza tan directa, amplia y concreta para Alemania.
26: Umfassende und konkrete Bedrohung gegen Deutschland aus.
24: Declaraciones que naturalmente calan en el debate público y político también aquí en Alemania.
1: Familiares de personas detenidas por el llamado caso PDVSA Obrero volvieron a pedir este lunes que se les otorguen medidas sustitutivas de libertad mientras continúa el proceso judicial. La causa, que se remonta a detenciones iniciadas en 2024, involucra a trabajadores de distintos rangos, así como a funcionarios policiales y militares. Según los familiares, decenas de personas ya han sido liberadas, pero aún permanecen detenidas otras vinculadas al expediente. Sobre la situación de los detenidos, las solicitudes de libertad y las presuntas irregularidades que rodean el proceso, se refirió la abogada y familiar de uno de los procesados, Simaru Fuentes.
2: Nosotros pedimos se extiendan las medidas cautelares para nuestros familiares, para que puedan enfrentar su proceso y su juicio en libertad, porque nosotros sí queremos ir a juicio. Nosotros queremos demostrar la inocencia de nuestros familiares en juicio, en libertad.
1: Fuentes también alertó sobre la situación de salud de 4 de los detenidos, para quienes pidió atención médica urgente y cuestionó que las medidas cautelares otorgadas a un primer grupo no se hayan extendido al resto de los procesados. Los familiares insisten en que puedan enfrentar el proceso en libertad mientras continúan las diligencias judiciales relacionadas con esta causa.
4: Turquía y Pakistán desplegarán tropas en Arabia Saudí después de que los tres países hayan activado los compromisos de su nueva alianza de defensa mutua, acelerado tras los avances hutíes no solamente en Yemen, sino también por sus ataques en territorio saudí, que defiende al gobierno yemení reconocido internacionalmente. El acuerdo de defensa conjunta de la Meca se firmó en agosto y compromete a los países a prestarse ayuda mutua en caso de que uno de ellos sea atacado. Los representantes reunidos en Riad acordaron proporcionar de inmediato fuerzas y capacidades militares y garantizar su rápido despliegue en el reino absolutista. La decisión se produce tras los repetidos ataques contra Arabia Saudí, incluidas las amenazas a las ciudades santas de la Meca y Medina. La declaración conjunta no menciona a los hutíes, que han llevado a cabo ataques no solamente contra estas ciudades, sino también contra infraestructuras petroleras y buques saudíes. El acuerdo reúne a Turquía, el segundo ejército más grande de la OTAN, Pakistán, el único estado del mundo islámico con armas nucleares, y Arabia Saudí. Sin embargo, la declaración no especifica qué función desempeñará cada fuerza desplegada.
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1: 6 de la mañana en punto. Tenga usted una muy buena mañana. Bienvenidos a este resumen informativo. Hoy estamos a miércoles 7 de octubre del 2026. Le estaremos informando de lo más importante acontecido a nivel nacional. Bienvenidos. Estos son nuestros titulares. Representantes de organizaciones políticas reciben capacitación sobre inteligencia artificial en redes sociales. Congreso de la República da inicio a audiencias con instituciones previo a discusión del presupuesto del Estado. Con 154 votos a favor y uno en contra, el Congreso de la República eligió a Élfodo Odair Castañón González como el nuevo Contralor General de Cuentas. El presidente del Banco de Guatemala estima que el precio internacional del petróleo podría cerrar en el 2026 en $83 el barril. Presidente del Congreso ofrece a jubilados del ICS atenderlos, pero les pide no exponer ancianos. En el plano internacional, buscan a la tripulación de un carguero hundido tras ser atacado por drones frente a Bulgaria.
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4: De la mañana con 5 minutos. Tenga usted una muy buena mañana. Bienvenidos a este resumen informativo. Existe preocupación en los magistrados de la Corte de Constitucionalidad por la falta de resolución en varios expedientes que deben ser conocidos por el Pleno.
5: Magistrados de la Corte de Constitucionalidad expresaron su preocupación por la demora en la convocatoria de varios expedientes, que según señalan deben ser conocidos dentro de los plazos establecidos por la ley. En una carta dirigida a la presidenta de la Corte de Constitucionalidad, Gladys Anabela Morfin, los magistrados Roberto Molina Barreto, Dina Ochoa y Julia Marisol Rivera Aguilar advierten que algunos casos llevan semanas o meses sin ser incluidos en la agenda del Pleno, pese a que ya vencieron los plazos para analizarlos. Entre los expedientes que piden conocer de manera inmediata se encuentran acciones relacionadas con dos propuestas de reformas constitucionales impulsadas ante el Congreso y respaldadas por unas 5.000 firmas, además de recursos vinculados con el nombramiento y toma de posesión del presidente del Banco de Guatemala y de la Junta Monetaria. Los magistrados advierten que de mantener estos casos sin resolución pueden prolongar la incertidumbre jurídica, por lo que le solicitaron que sea incluido cuanto antes en la agenda del Pleno de la Corte. La carta a la presidenta de la Corte de Constitucionalidad hace referencia a una petición verbal planteada durante la plenaria del domingo que no fue resuelta. Ahora, mediante una misiva, los magistrados solicitan que se conozcan dos asuntos sujetos a plazos legales cortos antes mencionados: el nombramiento de Mencos, quien ya asumió el cargo, y dos propuestas de reformas que podrán ser tramitadas durante las sesiones del Congreso. Cabe mencionar que Mencos fue nombrado por el presidente Bernardo Arévalo y la decisión deberá ser analizada por los magistrados de la Corte, luego de que el sector privado organizado promoviera un amparo el jueves 1 de octubre y posteriormente fueran presentadas otras acciones para sumar más planteamientos. Para Nuevo Mundo Noticias, Ángel Vázquez.
4: A 54 años de prisión fue condenado William Paredes Chávez por los crímenes de su señora madre y de un sobrino, hecho ocurrido en el 2023 en San José Pinula.
6: Luego de declarar bajo reserva el caso de Williams Paredes Chávez, señalado por parricidio y asesinato por la muerte de su madre y sobrino en el Tribunal Noveno de Sentencia Penal, fue condenado a 54 años de prisión, 27 años por cada delito. Los hechos por los cuales Paredes fue condenado datan al 2023 en San José Pinula, pues cuerpos de bomberos voluntarios recibieron llamadas que alertaron a los socorristas. Al momento en que estos llegaron, encontraron dos cuerpos, uno identificado como Sara Elena Elena Rosales Carrillo, de 62 años de edad, que era la madre del homicida, y el otro era Josué Caleb Chávez, de 18, quienes luego de los exámenes forenses se determinó que murieron por estrangulamiento y que presentaban señales de violencia. Versiones señalan que el sindicado Paredes Chávez ya había presentado señales de amenaza hacia su madre, sin embargo, no había concretado nada, sino hasta el 23 de marzo del 2023, cuando encontraron como principal sospechoso a la hora condenado, pues con su defensa no pudieron evitar que él había sido el responsable del parricidio cometido. Para Nuevo Mundo Noticias, Diego Fong.
4: Expertos del Tribunal Supremo Electoral brindaron capacitación a encargados de medios de las organizaciones políticas sobre la identificación de perfiles falsos y el pago de correcto de la pauta para poderles aplicar durante la próxima campaña para las elecciones generales.
5: Representantes de organizaciones políticas recibieron capacitación de Meta sobre verificación de cuentas, pauta, segmentación de publicidad y denuncia de perfiles falsos. El tribunal señaló que estas herramientas serán relevantes de cara al proceso electoral del 2027 y para la fiscalización de la publicidad política en redes sociales. De esta manera lo dio a conocer Pablo Portocarrero, secretario general del tribunal.
7: Representantes de Meta, gobierno, para empezar a dirigirnos ya a la campaña electoral del próximo año, pues se les dio una capacitación a los diferentes planificadores de medios de los partidos políticos que para poder buscar las buenas prácticas dentro de las redes sociales, que ellos sepan el buen uso de las redes sociales. Sabemos de que es importante para el próximo año, desde ya vemos a las organizaciones políticas haciendo uso para las diferentes actividades de proselitismo. Entonces el día de hoy pues invitó a 4 representantes por organización política para que directamente de Meta pudieran recibir aspectos técnicos como cómo verificar su cuenta, cómo se realiza el pago de pauta, cómo denunciar aquellos perfiles falsos y también pues el conocimiento de ellos para que a partir del próximo año puedan realizar el pago de pauta segmentada conforme a su organización política y conforme a su estructura de comunicación, sin nosotros interferir, ¿cómo?
5: Por lo que explicó que estas reuniones continuarán realizándose esto conforme avance el proceso electoral. Para Nuevo Mundo Noticias, Ángel Vázquez.
4: 6:09 a.m. El presidente del Banco de Guatemala, Jonathan Mencos, compareció ante diputados de la Comisión de Finanzas Públicas y Moneda del Congreso de la República para justificar los montos solicitados al proyecto del presupuesto del Estado para el 2027.
8: En su primera participación pública como presidente del Banco de Guatemala, Jonathan Mencos defendió el déficit contemplado en el proyecto de presupuesto general de la Nación 2027. Durante la audiencia en la Comisión de Finanzas Públicas y Monedas del Congreso, se inició el análisis técnico del proyecto de presupuesto. Según Mencos, el déficit debe analizarse tomando en cuenta que se utilizarán recursos adicionales. Además, señala que el Banco Central considera que estas inversiones extraordinarias pueden realizarse sin generar un efecto adverso sobre la estabilidad macroeconómica.
9: Los análisis que hizo el Banco Central y sostuvimos el día de hoy, porque fueron enviados el 17 de septiembre a la Comisión de Finanzas Públicas y Moneda, es que debemos entender este déficit desde dos funciones. Uno, el Ejecutivo nos comenta en su proyecto de presupuesto que este déficit está destinado a inversiones estratégicas. Ha mencionado el día de hoy la construcción, la ampliación de la empresa portuaria Quetzal. Y por el otro lado, que hay algunas inversiones y gastos que son adicionales y extraordinarios. Nosotros hemos revisado desde la visión del Banco Central, encontramos que eso no tiene un efecto nocivo en este momento para la economía. Y por el otro lado, tenemos que decir que el propio Fondo Monetario Internacional ha estado advirtiendo la necesidad que tiene Guatemala de incrementar su inversión pública, siempre cuidando que en el mediano plazo podamos retornar a niveles de déficit en torno al 2% del PIB.
8: El Congreso tiene hasta el 30 de noviembre para aprobar, modificar o improbar el proyecto. La Comisión de Finanzas realizará durante octubre audiencias con ministerios, instituciones públicas y entidades que reciben recursos estatales antes de emitir el dictamen correspondiente. Para Nuevo Mundo Noticias, Werner Álvarez.
10: ¿Qué recursos naturales utiliza la economía de Guatemala y cómo impacta su uso en el ambiente y en la actividad productiva? 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
4: Seis de la mañana con 12 minutos. ¿Cómo se encuentra la movilidad vehicular en la jurisdicción de San Miguel Petapa? Alison Campos, de la Policía Municipal de Tránsito de esta localidad, nos informa. Muy buenos días.
12: Buenos días, desde el Tránsito Petapa les saludamos e informamos. Movilidad vehicular bastante alta en las tres rutas principales a la ciudad capital. Carriles reversibles se activan con normalidad. Por el momento no reportamos vehículos con desperfectos mecánicos o hechos de tránsito que puedan complicar la circulación. Por favor, tome en cuenta que somos una ruta alterna y es posible que en las próximas horas podríamos tener complicación en la subida de Villalobos, donde un vehículo de transporte pesado dañó separadores viales y quedó obstruyendo los carriles con dirección a la ciudad capital. Y prepárese durante todo este día y noche por posible acumulación vehicular a restaurantes de comida rápida que han programado actividades. Para finalizar el día de hoy, entre la zona 1 y 2, tendremos un recorrido procesional con la venerada imagen de la Virgen del Rosario desde la parroquia San Miguel Arcángel. Les deseamos un excelente

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1: Seis de la mañana con 13 minutos, nos movemos a las principales carreteras del país. Breder de Paz de Provial nos informa sobre los incidentes a esta hora de la mañana. Muy buenos días, bienvenido a Nuevo Mundo.
2: Muchas gracias y buenos días. Provial del Ministerio de Comunicaciones, Infraestructura y Vivienda se complace en informar las novedades más relevantes relacionadas con la movilidad vehicular en esta mañana de miércoles. Damos inicio con Ruta Atlántico CN9 Norte. Queremos informar que a esta hora no se reportan novedades relevantes. Sin embargo, se reporta congestionamiento vehicular a la altura del kilómetro 111 aproximadamente, esto en el área de Usumatlán, en Zacapa. Además, queremos informar que para el día de hoy, miércoles 7, se tiene planificado realizar un cierre vehicular momentáneamente mientras se realizan trabajos sobre el puente Santiago, por lo que pedimos tomar en consideración esta nota y mantenerse informado a través de los canales oficiales. Ruta hacia 13 que va de Izabal hacia Petén. Posicionados en el kilómetro 274 sobre el puente Río Dulce en Izabal, brigadas de Pluvial mantienen un puesto fijo de regulación y ordenamiento vehicular, garantizando así la seguridad vial en ese sector. Si usted utiliza ruta al Pacífico CA9 Sur, usuarios de la vía han reportado un percance vial a la altura del kilómetro 13 aproximadamente, esto en el área de Villanueva, en Guatemala, por lo que sugerimos mucha precaución y paciencia al transitar por el área. Ruta CA2 Occidente que va de Escuintla hacia Mazatenango y Coatepeque, a la altura del kilómetro 132 sobre el puente Brisas del Mocao, ubicado en Río Bravo, Xiutepeques, se mantiene habilitado un carril reversible con dirección hacia el oriente. Brigadas de Provial brindan seguridad vial en ese sector. Kilómetro 81 dentro del casco urbano de Siquinalá. Se realizan trabajos en carretera, por lo que sugerimos el uso de rutas alternas para evitar cualquier tipo de inconveniente durante su recorrido. Desplazándonos ahora a ruta interamericana CA1 Occidente, queremos informar que a esta hora de la mañana no se reportan novedades relevantes que afecten la libre circulación vehicular. Y finalmente, carretera El Salvador CA1 Oriente, que a la altura del kilómetro 51.8 en el área de libramiento de Barberena en Santa Rosa, reporta habilitado un carril reversible con dirección hacia el oriente, por lo que pedimos extremar precauciones al transitar por el sector. Para mayor información, asistencias o emergencias en carretera, puede comunicarse a nuestro número 1520. Somos Provial, proteger y servir.
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1: Desde 6 de la mañana con 16 minutos, tenemos más información a nivel nacional. El Pleno del Congreso de la República eligió a Elfedo Odair Castañón González como el nuevo Contralor General de Cuentas, con 154 votos a favor y uno en contra.

El Congreso de la República eligió este 6 de octubre a Élfego Odair Castañón González como nuevo Contralor General de Cuentas con 153 votos a favor y uno en contra. El funcionario dirigirá la institución fiscalizadora durante el periodo constitucional 2026-2030. El presidente del Congreso, Luis Contreras, realizó la juramentación durante la 49 sesión ordinaria del Legislativo, donde los diputados debieron escoger al nuevo.

0: pública y lo que establece el acuerdo legislativo recién aprobado este organismo del Estado, solicito a los señores diputados Lucrecia Carola Samayoa Reyes y Edín Alexander Jesús Mejía se sirvan ingresar al frente del pabellón nacional al profesional electo Contralor General de Cuentas para tomar el juramento de fidelidad a la Constitución Política de la República.
1: Castañón González llega al cargo después de desempeñarse como subcontralor administrativo de la Contraloría General de Cuentas. Su nombre cobró fuerza en los últimos días de negociaciones entre las bancadas y finalmente obtuvo una amplia mayoría en el Pleno. Para Nuevo Mundo Noticias, Werner Álvarez.
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6: Bueno, puntualizamos las 6 de la mañana con 21 minutos. Continuamos con nuestro resumen informativo. El amparo otorgado por la Corte de Constitucionalidad para que el gobierno atienda la emergencia surgida por los daños provocados por las lluvias en el puente Pínula en San Miguel Petapa serán atacados, informaron las autoridades.
7: Ante la emergencia que se ha generado en Villahermosa 1, San Miguel Petapa, el organismo ejecutivo informó que acatará en su totalidad la resolución de la Corte de Constitucionalidad, que otorgó un amparo provisional para la emergencia en dicho lugar, y señalaron que las instituciones competentes coordinan la respuesta. El organismo ejecutivo fue notificado de la resolución de la Corte de Constitucionalidad, por lo que indicaron que estarán acatando en su totalidad todo lo resuelto. Por instrucciones del presidente Bernardo Arévalo, las instituciones competentes coordinan la respuesta a la emergencia en Villahermosa 1. La prioridad es proteger la vida de las familias y cumplir tres fases que establece el fallo: atención de la emergencia, obras de mitigación en la ribera del río Pinula y soluciones definitivas de ingeniería, indicó la Secretaría de Comunicación Social de la Presidencia. Sin embargo, por el momento no se ha indicado qué ministerios estarán trabajando en las acciones de mitigación que se implementarán en el río Pinula en el área de Villahermosa 1. Cabe recordar que la Corte de Constitucionalidad ordenó al organismo ejecutivo implementar acciones administrativas, financieras, técnicas y de ingeniería para mitigar los daños ocasionados por las intensas lluvias en la zona. Según la resolución, que además ordena intervención en tres fases, se requiere al ejecutivo atender la emergencia inmediata, realizar obras de mitigación y contención y desarrollar proyectos de ingeniería civil que representen una solución definitiva. También protección a damnificados. Se solicitó incluir a las familias afectadas a los programas estatales de vivienda popular y posible medida de excepción. La Corte sugirió al presidente Arévalo evaluar la emisión de un estado de excepción si la gravedad de la emergencia lo requiere. Para Nuevo Mundo Noticias, Ángel Vázquez.
6: 6 de la mañana con 23 minutos, ya está elaborada la lista de 6 candidatos a ocupar el cargo de superintendente de competencia tras recibir la puntuación que le otorgará el Centro de Competencia de la Universidad Adolfo Ibáñez de Chile.
8: Ya está lista la nómina de 6 aspirantes que competirán por optar al cargo de superintendente de competencia luego de recibir las calificaciones de las pruebas de oposición por parte del Centro de Competencia de la Universidad Adolfo Ibáñez de Chile. Luego de recibir dichas puntuaciones, cada uno de los directores de la SICOM evaluó a los aspirantes, que en total eran 33. A la nota final le sumaron los puntos obtenidos en la evaluación de oposición, formación académica, conocimientos generales, experiencia en materia de competencia, experiencia laboral y presentación de planes de trabajo. En ese sentido, el directorio calificó a cada uno de los perfiles y la nómina final está conformada por José Luis Gramajo con 81 puntos.

0: Carlos Federico Ortiz con 79 puntos, Julián Adrián Velázquez con un punteo de 74, Giovanni Javier Avedaño con un puntaje de 73, Armando Gabriel Pocus con 71 puntos y cierra la lista de nominación con Alan Pierce Samayoa con el mismo punteo que el anterior. El presidente del directorio, Javier Bauer, dijo que los aspirantes fueron notificados y se les convocó para este miércoles 7 de octubre para presentar una declaración de interés y presentarse a una nueva entrevista de 20 minutos con el directorio de la SICOM. Esta elección se da en el marco de la renuncia del ex superintendente de competencia, José Miguel Castillo, quien estuvo a cargo del puesto desde octubre del año pasado. Sin embargo, tramitó su renuncia en marzo y fue aceptada por el directorio en julio. Para Nuevo Mundo Noticias, Diego Fong.
1: 6 de la mañana con 25 minutos. Tenemos más información junto a la primera dama de la nación, Lucrecia Peinado. El presidente de la República, Bernardo Arévalo, colocó la primera piedra del proyecto de la residencia Nidia Martínez para la atención de niñez con discapacidad en el departamento con el apoyo de China, Taiwán, en el departamento de Quetzaltenango.
2: El presidente de la República, Bernardo Arévalo, y la primera dama, Lucrecia Peinado, participaron en la colocación y develación de la primera piedra del proyecto de reposición de la residencia Nidia Martínez, de la Secretaría de Bienestar Social de la Presidencia. Durante el acto de develación, el mandatario dio a conocer que es un paso importante para fortalecer los espacios de protección y atención destinados a niñas, niños y adolescentes con discapacidad que se encuentran bajo una medida de protección. También agradeció a la República de China-Taiwán por financiar la construcción de complejos mediante un proyecto de donación y al Banco Centroamericano de Integración Económica por el aporte para el equipamiento de las nuevas instalaciones.
3: Y para hacerlo hemos contado con un socio que ha sabido acompañar a Guatemala de manera constante. La República de China-Taiwán ha estado presente junto a nuestro país en iniciativas de salud, de infraestructura, de desarrollo social, acompañando las prioridades nacionales y contribuyendo a fortalecer capacidades que van a permanecer al servicio de los guatemaltecos. Hoy, esta cooperación se materializa aquí, haciendo posible la construcción de estas tres nuevas residencias. Agradecemos al pueblo y al gobierno de la República de China-Taiwán por su amistad con Guatemala y por una cooperación que se expresa en resultados concretos para nuestra población. El Banco Centroamericano de Integración Económica contribuirá también con el equipamiento de las nuevas residencias, aporte fundamental que agradecemos mucho. Cuando coloquemos o inauguremos, rompamos esta primera piedra en unos minutos, no vamos a estar empezando de cero. Detrás de este momento hay casi 3 años de trabajo para recuperar un servicio que encontramos en condiciones muy difíciles.
2: La nueva residencia atenderá a niños, niñas y adolescentes de entre 7 y 17 años con discapacidad leve o moderada, quienes tendrán acceso a servicios terapéuticos, educativos y recreativos adaptados a sus necesidades. El proyecto busca brindar un espacio adecuado para su atención y desarrollo, con instalaciones diseñadas para ofrecer acompañamiento psicológico, pedagógico y de salud. El complejo estará integrado por 3 villas y ocupa un área aproximada de 5.400 metros cuadrados. 2 de las villas tendrán capacidad para 35 residentes y 1 para 50. Cada una contará con dormitorios para los menores y educadores, aulas, clínicas de psicología, atención médica y pedagogía, además de comedor, sala de estar y área administrativa y de servicios. También se contemplan espacios exteriores como un salón de juegos, áreas de siembra y un jardín interior. Para Nuevo Mundo Noticias, Ángel Vázquez.
1: 6 de la mañana con 28 minutos. Tenemos más información. El diputado Luis Contreras, presidente del Congreso de la República, ofreció a los jubilados de la Institución Guatemalteca de Seguridad Social atender sus demandas de agendar una iniciativa de ley para mejorar sus ingresos por pensiones, pero les pidió evitar exponer a personas de la tercera edad.
0: El presidente del Congreso de la República, Luis Contreras, habló con representantes de la Asociación Nacional de Jubilados y Pensionados del ICS y dijo que los iba a atender en un futuro, pero le solicitó que no llevaran más manifestantes para no poner en riesgo la estabilidad física de los jubilados. La conversación se da en el contexto en el que los pensionados del ICS bloquearon la octava avenida de la Zona 1 frente al Congreso como medida de presión para que diputados emitan dictamen favorable a la iniciativa 6694 que busca aumentar las pensiones hasta el salario mínimo. En ese sentido, el presidente Contreras, en una conversación con Maritza España, presidenta de la asociación, dijo:
4: probablemente busquemos la anuencia de junta directiva para que atendamos a usted y a otro dirigente que lleven conocimiento de iniciativa. Estos grupos y estos gritos no arreglan nada.
5: No, claro.
4: Es el conocimiento de
5: las iniciativas. Lo sabemos.
4: Entonces, si usted representa y representa bien, los resultados pueden ser buenos. Claro. Y dejen de estar trayendo jubilados aquí con necesidades, no tienen ni para comer, ¿por qué van a viajar?
5: Mire, eso es lo que no quisiéramos hacer. Es que el problema es de que la gente ya está desesperada. No, claro.
1: Gracias, señor.
4: Pero en su tiempo.
0: La razón por la cual los jubilados viajan es para manifestar y conocer qué se está haciendo en el Congreso y para verificar si los representantes están logrando la meta, argumentó España. Finalmente, según la iniciativa, más de 30.000 jubilados reciben una pensión de 0 a 500 quetzales, 40.000 personas reciben de 501 hasta 1.001 y apenas 10.000 son los que reciben las pensiones por arriba del salario mínimo. Para Nuevo Mundo Noticias, Diego Fong.
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8: Villa Hermosa, cuando la desidia también es un riesgo. Lo que ocurre en Villa Hermosa, San Miguel Petapa, no puede seguir siendo visto únicamente como un problema causado por las lluvias, por el invierno o por un fenómeno natural. Lo que hoy enfrentan cientos de familias es también el resultado de décadas de decisiones postergadas, ausencia de planificación urbana, deterioro ambiental y una responsabilidad que con el paso de los años ha quedado repartida entre el gobierno central y las autoridades municipales. Villahermosa es hoy la expresión de ese acumulado de omisiones. El problema dejó de ser exclusivamente de infraestructura. Está en juego la seguridad de las personas, sus viviendas, sus pertenencias y sobre todo sus vidas. Y frente a una situación de esta magnitud, resulta insuficiente que las instituciones reaccionen únicamente cuando la emergencia ya está encima de la población. También habría que preguntarse cuánto ha tenido que ver en este deterioro el irrespeto sistemático al medio ambiente y la falta de ordenamiento territorial. Una ciudad no puede crecer indefinidamente sin considerar por dónde corre el agua, cuáles son las zonas de riesgo, qué capacidad tienen los drenajes y hasta dónde pueden extenderse la urbanización sin generar consecuencias. La pregunta que debería estar sobre la mesa es si la magnitud de lo que ocurre en Villahermosa amerita declarar un estado de emergencia que permita concentrar recursos, acelerar estudios técnicos, ejecutar obras y coordinar a todas las instituciones involucradas. No se trata de utilizar la emergencia como una salida política ni como un mecanismo para saltarse controles, sino de reconocer que hay circunstancias excepcionales que requieren respuestas igualmente excepcionales, con transparencia, fiscalización y objetivos claramente definidos. Y una solución integral podría incluso llevar decisiones difíciles. Si los estudios técnicos determinan que determinadas áreas ya no ofrecen condiciones mínimas de seguridad para ser habitadas, habrá que discutir seriamente la posibilidad de reubicar a algunas familias, no como un desalojo arbitrario, ni mucho menos como una forma de trasladar el problema de un lugar a otro, sino mediante un proceso digno, transparente, con alternativas habitacionales adecuadas, acompañamiento social y respeto a los derechos de quienes durante años han construido allí su patrimonio y su vida. Porque tampoco sería responsable invertir millones de quetzales en reparar una y otra vez una infraestructura que seguirá expuesta al mismo riesgo. A veces, la verdadera solución no consiste en reconstruir exactamente dónde ocurrió el desastre, sino en modificar las condiciones que lo hicieron posible. Lo ocurrido en San Miguel Petapa debería servir como una advertencia nacional. Si hoy se permite que cientos de familias permanezcan expuestas a un riesgo conocido, mañana la factura puede ser mucho más alta. Y entonces ya no estaremos hablando solamente de viviendas dañadas, calles destruidas o pérdidas económicas, sino de vidas que pudieron haberse salvado. La discusión, por lo tanto, no debería ser cuánto cuesta atender Villahermosa. La pregunta correcta es, ¿cuánto costará no hacerlo de manera definitiva? Porque cuando la negligencia se acumula durante décadas, llega un momento en que deja de ser simple desidia administrativa y se convierte en una amenaza concreta para la población. Y ese momento en Villahermosa parece haber llegado.
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10: A pesar de los avances conseguidos en términos legislativos para reducir la informalidad laboral de las trabajadoras del hogar, tan solo el 1% de cerca de 2,3 millones cuenta con contrato por escrito. Según el informe Sosteniendo el Cambio de la Red Civil Unidas, entre 2018 y 2023 se declaró inconstitucional la exclusión del Seguro Social y se estableció la obligatoriedad de la afiliación al Instituto Mexicano de Seguro Social. Sin embargo, estos avances aún no se configuran en condiciones laborales dignas. El estudio expone cómo se evaden las cuotas patronales ante esta entidad y evidencia que representa una pérdida anual de cerca de 3 mil millones de dólares, lo que a juicio de los ponentes se traduce en un subsidio institucional que favorece a empleadores a costa de la vulnerabilidad de las trabajadoras.
11: La seguridad social no puede depender de cuántos días a la semana trabajamos en una misma casa. También necesitamos que se reconozca que el trabajo del hogar es un trabajo especializado y profesional.
10: Así lo explica la dirigente del Sindicato Nacional de Trabajadores y Trabajadoras del Hogar, María de la Luz Padua. A pesar de las conquistas logradas en 2018 en el fallo de la Corte Suprema de Justicia de la Nación y la posterior reforma a la Ley del Trabajo en 2019, la brecha continúa impactando a más de 2 millones de personas en el país.
12: Unos 65 expertos de 13 países latinoamericanos se reúnen esta semana en Panamá para buscar soluciones que permitan impulsar la agricultura sin frenar la lucha contra la deforestación, un fenómeno que golpea de forma desigual a la región. El encuentro, organizado por la FAO y el Banco Interamericano de Desarrollo, busca trazar una hoja de ruta común para desligar la producción de alimentos de la pérdida de bosques. Sobre las estrategias que se discuten para desacoplar cultivos como el café, el cacao y la ganadería de la deforestación, se refirió la líder del equipo de la FAO para este tema, Serena Fortuna.
13: En este intercambio regional estamos hablando de un tema importantísimo, que es cómo poner de forma sinérgica soluciones que puedan avanzar en la reducción de la deforestación usando unas prácticas sostenibles de la agricultura.
12: Según el Banco Interamericano de Desarrollo, la productividad agrícola de la región lleva décadas a la baja y necesita un nuevo impulso, por lo que durante estos días se abordarán fórmulas como los sistemas agroforestales, la trazabilidad del comercio y el respaldo a los pequeños productores para revertir esta tendencia.
14: El presidente del Servicio Federal de la Inteligencia Alemana, BND por sus siglas, Martin Jäger, alertó de la amenaza que actualmente supone Rusia, dijo, para Alemania durante una audiencia pública ante la Comisión del Control del Bundestag o Parlamento Alemán. Jäger pidió una ampliación urgente de las facultades legales y herramientas de control de los servicios secretos alemanes para hacer frente a lo que él calificó de guerra encubierta de Rusia contra Alemania y sus aliados. El presidente del Servicio de Inteligencia consideraba plausible acciones rusas selectivas y de bajo impacto contra determinados estados miembros de la OTAN. Al mismo tiempo, YECAR considera fundamental el apoyo a Ucrania. Escuchemos parte de sus advertencias.
15: La confrontación en la que nos encontramos con Rusia ha adquirido una nueva y más peligrosa dimensión. Alemania corre peligro de verse envuelta en un conflicto violento con Rusia. El atentado fallido en Leipzig es solo un ejemplo de ello. Ningún otro país representa en la actualidad una amenaza tan directa, amplia y concreta para Alemania.
14: Declaraciones que naturalmente calan en el debate público y político también aquí en Alemania.
12: Familiares de personas detenidas por el llamado caso PDVSA Obrero volvieron a pedir este lunes que se les otorguen medidas sustitutivas de libertad mientras continúa el proceso judicial. La causa, que se remonta a detenciones iniciadas en 2024, involucra a trabajadores de distintos rangos, así como a funcionarios policiales y militares. Según los familiares, decenas de personas ya han sido liberadas, pero aún permanecen detenidas otras vinculadas al expediente. Sobre la situación de los detenidos, las solicitudes de libertad y las presuntas irregularidades que rodean el proceso, se refirió la abogada y familiar de uno de los procesados, Simaru Fuentes.
16: Nosotros pedimos se extiendan las medidas cautelares para nuestros familiares, para que puedan enfrentar su proceso y su juicio en libertad, porque nosotros sí queremos ir a juicio. Nosotros queremos demostrar la inocencia de nuestros familiares en juicio, en libertad.
12: Fuentes también alertó sobre la situación de salud de cuatro de los detenidos, para quienes pidió atención médica urgente y cuestionó que las medidas cautelares otorgadas a un primer grupo no se hayan extendido al resto de los procesados. Los familiares insisten en que puedan enfrentar el proceso en libertad mientras continúan las diligencias judiciales relacionadas con esta causa.
17: Turquía y Pakistán desplegarán tropas en Arabia Saudí después de que los tres países hayan activado los compromisos de su nueva alianza de defensa mutua, acelerado tras los avances hutíes no solamente en Yemen, sino también por sus ataques en territorio saudí, que defiende al gobierno yemení reconocido internacionalmente. El acuerdo de defensa conjunta de la Meca se firmó en agosto y compromete a los países a prestarse ayuda mutua en caso de que uno de ellos sea atacado. Los representantes reunidos en Riad acordaron proporcionar de inmediato fuerzas y capacidades militares y garantizar su rápido despliegue en el reino absolutista. La decisión se produce tras los repetidos ataques contra Arabia Saudí, incluidas las amenazas a las ciudades santas de la Meca y Medina. La declaración conjunta no menciona a los hutíes, que han llevado a cabo ataques no solamente contra estas ciudades, sino también contra infraestructuras petroleras y buques saudíes. El acuerdo reúne a Turquía, el segundo ejército más grande de la OTAN, Pakistán, el único estado del mundo islámico con armas nucleares, y Arabia Saudí. Sin embargo, la declaración no especifica qué función desempeñará cada fuerza desplegada.
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21: ¿Qué tal, Tatite? ¿Qué tal estás? ¿Qué? Te estoy ahora echando el saludo de Tate, mira. Ya estamos a ti, miércoles 7 de octubre del año 2026. Poco a poco se va terminando el tiempo en la vida, poco a poco se van yendo las cosas, Tata. Pero tenemos que seguir adelante, Tata. Tenemos que pedir a Dios, bendito sea Dios que ahora viene el aguacero, mira, Tata, porque con ese ya se levanta un poco la milpa también, las verduras, los frutos, tantas cosas que da la madre tierra, Tata. Pero también es peligroso cuando llueve mucho, Tata. Fíjate que ahorita está diciendo la Conre y también el Insibume, que más de 10 departamentos, mira, están registrando 90% de saturación del suelo por la lluvia que ha caído, fíjate, Tata. ¿Y eso qué quiere decir? Que hay mucha humedad en la tierra y entonces se aflojan los cerros, se aflojan los volcanes, las carreteras y todo eso, fíjate, Tata. Puede traer consecuencias, fíjate. Dice que los departamentos que están registrando saturación de agua son en la tierra, son Alta Verapaz, Baja Verapaz, Huehuetenango, Quiché, La Guatemala, Chimaltenango, Quetzaltenango, Escuintle, Izabal, Sololá, San Marcos y también algunos lugares de allá de Antigua. Fíjate, Tata. ¿Eso qué quiere decir? Que fíjate que hay más facilidad para que los ríos, los quebradas, los zanjones también, todo eso, mira, dice que existe la posibilidad de que se crezca los ríos y traiga problemas para la pobre gente, fíjate, Tata. Entonces, por una parte es bueno que llueva, pero también mucha aguacera trae problemas, fíjate, y la pobre gente también. Ya mirad lo que pasó ahí con el río de Pinula, mira, Tata. De una vez, la Corte de la Constitucionalidad tuvo que ordenar al gobierno que por favor haga algo, porque la pobre gente ahí se está quedando aislada, no puede salir de su casa, y fíjate que el río sigue creciendo, y peor si va a seguir lloviendo, Tata. Ahorita no se sabe si va a calmar un poco o si va a seguir la aguacera, pero de todas maneras, mira, Tatita. Bueno, ahora lo que te voy a contar es que, fíjate, Tata, que los transportistas, los camioneteros, dice que porque tienen mucha carga, que tienen, o sea, que tienen que gastar llanta, tienen que gastar aceite, tienen que gastar otro montón de cosas, fíjate. Entonces no puede bajar. Además dice que ellos tienen que pagar la extorsión que les cobren los mareros. Y entonces, ¿qué van a ganar? ¿Qué vamos a ganar nosotros? Tenemos que gastar en llantes, lubricantes y los precios de ese no bajo, fíjate. Entonces, ¿qué vamos a hacer? Tenemos que cobrar otro poco. Y de una vez le decimos a los políticos, por favor, que deje de estar exigiendo que bajemos el precio, porque no lo vamos a bajar. Es lo que están diciendo. Bueno, y ahora lo que te cuento, Tata, es que fíjate que los que fueron veteranos son los que fueron combatientes, pues, que ahora son fueron ex veteranas militares. Dice que ya retiraron un bloqueo allá en Izabal, pero tienen otro en Zacapa, fíjate, Tata. Dice que nosotros entendemos que la gente tiene necesidad, pero nosotros también. Entonces, en el kilómetro 245 de La Ruidosa, allá en Morales y Zabal, se complica la cosa, porque en lo que va, el camino que va para Río Dulce y para Puerto Barrios estaba bloqueado porque los veteranos militares le están exigiendo a los diputados del Congreso que haya una iniciativa de ley para que los favorezca económicamente. Fíjate, dice que eso es tomar en acciones porque el legislativo no los ha atendido. ¿Y qué vamos a hacer? Fíjate. Entonces dice que después de ese vamos a retirar las cosas, pero ahorita lo que queremos es que nos atiende, fíjate, porque ya los diputados aprobaron una iniciativa, fíjate, que es la 6416, que consiste en una ampliación del PISTA para los que están inscritos y que no están registrados. Y bueno, por ahí va la cosa, pero por otro lado tenemos que exigir también que nos den el dinero que todavía no nos han dado. Entonces ya están habilitadas unos puntas, pero está bloqueada en la carretera 9 Norte, en el kilómetro 126, por allá por Zacapa. Bueno, tata, es lo que te estoy contando, pues. Ojalá que vos estás bueno y trate tu salud. Tenés cuidado con el aguacero y mañana te hable yo otro vuelto, ¿viste? Que tenga buen día, pues, sacarita, sacarignan.
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0: De la mañana con 50 minutos, el tráfico vehicular en la ciudad capital se mantiene con inconvenientes a esta hora de la mañana. Amílcar Montejo de la Policía Municipal de Tránsito nos informa. Muy buenos días, bienvenido a Nuevo Mundo.
1: Buenos días, ciudad de Guatemala. Durante este intermedio de la semana le informamos, se ha registrado un grave percance vehicular en la 41 calle, tercera avenida de la zona 8, frente al Boulevard Liberación. Un vehículo particular que iba a excesiva velocidad fue a colisionar contra un poste de energía eléctrica y también contra unas ventas de comida en el sector. Por ello, hemos coordinado los bomberos y también las fuerzas de seguridad. Les solicitamos precaución mientras las autoridades trabajan en la habilitación del tramo y, por supuesto, el análisis y la evaluación por los daños provocados en este importante sector. Por varios minutos vamos a tener una reducción de carriles y también estaremos realizando las acciones necesarias para poder agilizar el tránsito proveniente de la vía exclusiva. Aprovechamos para hacer el llamado a cuidar su vida y cuidar la vida de los demás.
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0: De la mañana con 52 minutos, el juez conoce el caso que pidió el Ministerio Público iniciar una investigación para establecer si la exfiscal general Telmaldana incurrió en ilegalidades en la negociación por la compra de un edificio ubicado en la zona 5 capitalina.
3: El juez Mario Hichos pidió investigar a Telmaldana, exfiscal general del Ministerio Público, para que se determine su posible participación en las irregularidades al momento de comprar un edificio en la zona 5 que señalan de ser adquirido bajo anomalías administrativas. El requerimiento de la investigación ocurre porque al momento de determinar si tres extrabajadoras del MP habían incurrido en el delito de fraude por la adquisición de la estructura, el juez determinó que recibieron órdenes de alguien superior y las investigaciones apuntan a Telmaldana, dado que se buscaba pagar la estructura en más de lo que estaba valorada, con el argumento de que se encontraba en obra gris. Las señaladas fueron Mirna Salazar, Diana Benavides y Patricia Guzmán, a las cuales se les dictó sobreseimiento. Refiriéndose a Aldana, el juez argumentó.
4: El 8 de julio de 2017, Aldana y María Johanna Vélez López emiten un acuerdo, que es el 72 de 2017, donde se aprueban los documentos y se aprueba la publicación de la segunda manifestación de intereses para poder adquirir el inmueble. Aquí hablamos incluso de la segunda manifestación. Recordemos que se dieron dos manifestaciones antes y después, pues ya, y Bertrand, dentro de esas dos manifestaciones, Bertrand pues sale a la palestra. Y ya dentro de es que se da y ya tenés esa información, ya se procede con una compra directa.
3: Por otro lado, Teresa Lourdes Estrada Leighton fue enviada a juicio por ser intermediaria entre el MP y la empresa Bertram, entidad vendedora que suscribió el contrato de compra-venta valorada en 35 millones de quetzales. Para Nuevo Mundo Noticias, Diego Fong.
0: 6 de la mañana con 53 minutos. La expectativa del presidente del Banco de Guatemala, Jonathan Mencos, de financiar el conflicto en Oriente Medio a precios internacionales del barril de petróleo podría finalizar el año con $83.
5: El presidente del Banguat, Jonathan Mencos, anticipó una moderación del precio internacional del petróleo y señaló que si los conflictos en Medio Oriente terminan, el barril del petróleo podría cerrar el 2026 con alrededor de $83. Mencos explicó que podría haber incluso una disminución de hasta $71 por barril para el 2027.
6: Para el cierre del año, la expectativa, de acuerdo a lo que nosotros hemos estado revisando y discutimos hoy con los congresistas, es que baje el precio a más o menos $83 antes de que termine este año. Y se espera, de acuerdo a la información, para el próximo año, que logremos llegar a lo largo del año en bajadas graduales a un precio en torno a los $71, $72. Eso efectivamente va a ser cierto en la medida en la que terminen los conflictos tanto en el Oriente Medio como en las dificultades para poder trasladar bienes e insumos que se han visto afectados por el incremento en los precios de los fletes. Sin embargo, la expectativa en este momento es optimista en el sentido que a lo largo del próximo año vamos a lograr tener a nivel internacional un precio del petróleo bastante parecido al que se tenía en el año 2025.
5: El comportamiento del crudo también es seguido por las autoridades económicas debido a su impacto sobre los precios internos de los combustibles y posteriormente sobre sectores como el transporte, la producción y la distribución de bienes. Para Nuevo Mundo Noticias, Werner Álvarez.
0: En el presente año se han registrado en el país hasta agosto pasado 155 muertes maternas, de acuerdo con informe proporcionado en el Ministerio de Salud Pública.
3: El Ministerio de Salud Pública y Asistencia Social confirmó 155 muertes maternas hasta agosto del 2026 y según las estadísticas son 6 más que el año anterior, siendo el pueblo de pertenencia maya el que más fallecimientos registra. Asimismo, el Ministerio confirmó que 2.337 niñas menores de 14 años de edad se encuentran embarazadas. Siguiendo la línea estadística, se estima que en Guatemala hay 105.000 nacimientos en adolescentes al año. El país forma parte de una estadística latinoamericana masiva, pues alrededor de 1.6 millones de adolescentes de 15 a 19 años y unas 40.000 niñas menores de 15 años se convierten en madres anualmente. Sin embargo, estudios que datan desde 1989 indican que las muertes maternas, que se refiere a la muerte de mujeres que se encuentran embarazadas hasta el 2023, habían disminuido constantemente. Sin embargo, en 2024 se presentó un aumento del 3%, aunque de lo contrario, estos dos últimos años disminuyeron considerablemente. En otras palabras, en 2024 las muertes maternas llegaban hasta 326. En el año anterior se contabilizaron 149 y este año fue de 155. Esto quiere decir que en comparación del 2024 fueron 171 fallecimientos menos. Siguiendo los mismos datos, de acuerdo con el Ministerio de Salud, en 1989 fue el año que más impacto tuvo en cuanto a este tipo de muertes, dado que se llegaron a contabilizar 748. Para Nuevo Mundo Noticias, Diego Fong.
0: Las lluvias continuarán afectando distintas regiones del país durante la presente semana, resultado del ingreso de dos sistemas meteorológicos pronosticados por el INSIBUME.
5: Dos sistemas meteorológicos en el Atlántico y Pacífico favorecerán el ingreso de humedad al territorio nacional. Se esperan lluvias, algunas fuertes, principalmente en Occidente, Boca Costa y el oeste del Altiplano Central. De esta manera lo dio a conocer Cleofás Kulajay, pronosticador del INSIBUME.
7: INSIBUME monitorea un sistema meteorológico en el Atlántico que tiene hasta el momento 30% de convertirse en ciclón tropical. Dicho sistema no representa peligro para Guatemala, sin embargo, ingresaría humedad al territorio nacional. En el Pacífico aún se encuentra con inestabilidad atmosférica. Se encuentra un sistema con el 50% de convertirse en ciclón tropical. Este sistema ingresará humedad al territorio nacional, por lo que prevalecerá las lluvias en los próximos días. Se pronostica que se presenten lluvias acompañadas de actividad eléctrica, algunas muy fuertes, en gran parte del territorio nacional. Los mayores acumulados de lluvias se esperan sobre Occidente, Boca Costa y oeste del Altiplano Central. Se recomienda a la población tener precaución ante dichas lluvias. En cuanto a las temperaturas, se espera temperaturas entre los 30 a 32 grados sobre el norte, Caribe, Valles de Oriente, así como el Pacífico y Boca Costa.
5: Asimismo, hizo una serie de recomendaciones ante crecidas de ríos, deslizamientos de tierra o inundaciones. Abocarse a las autoridades locales o bien autoridades de Conred. Para Nuevo Mundo Noticias, Ángel Vázquez.
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0: Hola, buenos días. Estamos ya en 7 de octubre, hoy es miércoles. Dentro del mes dedicado a la Virgen del Rosario, este es el día de ella, es el día de la Virgen del Rosario, reportado acá mismo, reportado en San Miguel Petapa, reportado en Quetzaltenango, donde está la coronada imagen por el Papa San Juan Pablo II a esta altura, y que pues es la patrona de Quetzaltenango, como acá la de la Basílica Menor, Nuestra Señora del Rosario, es la patrona de Guatemala. Pues eso en la parte religiosa, que corresponde desde luego a la porción de auditorio que tenemos de religión católica, como don Eric Andrés y su servidor. Ya nos reportó el doctor Morales Duarte que definitivamente la frecuencia 105.1 está al 100%, es una buena noticia para bañar con esa señal todo lo que es la parte Zacapa, Chiquimula y algo más. También les cuento que estoy a la espera. Ayer se comunicó conmigo por la vía del WhatsApp el buen amigo Acucioso, que me ofreció enviar el material que ya, gracias a él, les hemos podido dar consecutivamente cuando se inician temporadas, y que tiene referencia con las inversiones de los equipos de los 12 apóstoles. Me puso, por ejemplo, le anticipo que habrá sorpresas, cremas a la baja. Yo le había respondido sobre que habrá sorpresas, me imagino. Espero conocer cómo anda Shela de don Eric Andrés, o si Vixco tomó el segundo lugar, etcétera. Entonces, estoy a la espera de ese material. Y esto ya me lo envió, bueno, amigo, digamos, algo tarde. Todavía estaba dentro de aquel detalle que le gusta con toda minuciosidad revisar, etcétera. Me lo envió a las 10, a las 9:54 de la noche, pero lo último me lo envió una hora después, a las 10:54, porque eso ya fue en relación con la Liga de Naciones, donde Guatemala va a preparar. Ayer recibimos del señor Oaxaca desde Canadá el detalle que sería 13 y 16 de noviembre los partidos. Primero acá tendría uno en el Trébol, y luego el de vuelta en Toronto entre el representativo de la hoja de maple. Anoche lo dejé perdiendo 1-0 con Estados Unidos, pero voy a comprobar acá cómo finalmente quedaron, porque dejé el juego. Era algo tarde realmente, cuando vi al minuto 68 que iba 1-1, no, hasta el minuto 70 los acompañé, y en este caso pues lógico, con algún tiempo todavía por recorrer, a ver si se mantuvo ese 1-0, o empató Canadá, o creció definitivamente la victoria del equipo de Mauricio Pochettino. Entonces, esto ya terminó 1-0 con gol de Ellis al minuto 29. O sea, quiere decir que Estados Unidos le ganó a sus dos vecinos, el del sur México 3-0 y el de más al norte Canadá, por este 1-0. Entonces, dentro de lo que también se presentó ayer, desde luego que resalta la despedida de Lionel Andrés Messi en su partido 208 con selección, anotando su gol número, en este caso número 126 con esa escuadra. Y hay titulares que dice: el mundo a sus pies, los mensajes del planeta fútbol a Lionel Messi. Ahí destacan de compañeros y excompañeros, porque está de su excompañero Ángel Di María, también de su compañero todavía en el Inter Miami, Luis Suárez. Me llamó la atención el de Julián Álvarez, que también ya a esa altura tenía más de 2.200.000 vistas. Y dice Messi a corazón abierto, su papá, el último mundial, el día más triste, el orgullo de ser argentino. Es una entrevista con el ahora ya ex seleccionado albiceleste. También hay un video de la última entrada en calor de Messi con la selección. Esos son titulares. Neymar y Ronaldinho también le agradecieron a Messi por su legado. Los 10 del 10, un recorrido por las frases más resonantes de Lionel Messi con la selección, el tesoro de sus goles, el monumental acecha el podio histórico de los estadios preferidos por Messi. Es un orgullo, Messi fue nombrado doctor honoris causa de la Universidad UBA, o sea, la Universidad de Buenos Aires. Entonces, también hay algo que tiene relación con sus frases más célebres, un compendio ahí que recogió el gráfico de Argentina, de las 10 más impactantes según ellos. Dice, jamás hubiera jugado para España. Fíjese, jamás hubiera jugado para España. Soy argentino, rosarino y leproso. Las costumbres y los afectos no se pierden. Esto cuando le explicó al propio medio sobre su elección de nacionalidad. Nos vamos con la cabeza en alto. El Balón de Oro, en estos momentos no me interesa nada. Queríamos levantar la copa y llevarla para Argentina. Eso fue directamente después de perder la final en Brasil 2014. Es increíble, pero no se me da. Ya está, se terminó para mí la selección, no es para mí. Esto después de perder la final en el Midlife, ahí con en la Copa América en 2016 con Chile. Cuando decidí volver a la selección, tuve familia y amigos en contra. Me tira seguir. Yo quiero ganar algo con la selección. Estuve muy cerquita y lo voy a seguir intentando. Eso en el 2018, el 29 de marzo, cuando del 29 de marzo del 2019, 3 años después del flojo mundial de Rusia un año atrás. A la premiación no fui porque nosotros no tenemos que ser parte de esa corrupción. Fue una falta de respeto los que nos hicieron esta copa. No nos dejaron estar en la final. Su calentura después de que Argentina fuera perjudicada ante Brasil y su expulsión frente a Chile en la Copa América del 2019. Necesitaba sacarme la espina de poder ganar algo con la selección después de haber estado tan cerca durante años. Soy un agradecido a Dios, declaró después de haber ganado la Copa América del 2021, y eso la ganó en Brasil, y a Brasil, y un pase hacia Di María. Eso lo agrego yo. A la gente le digo que confíe, que este grupo no los va a dejar tirados. Luego de la derrota ante Arabia Saudí en el inicio de Qatar 2022. Ya está, el gesto de su esposa Antonella, instantes después de conquistar el Mundial en Lusail, aquel día en el que completó el juego. Ya en este caso fue el 18 de diciembre del 2022. Yo sé que es el Día de los Campeones, pero no quiero olvidarme de todos los compañeros anteriores que también hicieron lo posible para conseguir la Copa del Mundo. Ellos se merecen el respeto. Y dice, esto fue por el recuerdo a sus anteriores laderos en el reencuentro con la gente en marzo del 23, meses después del título mundial. Y la décima y final. Amo, amé y amaré siempre estar en la selección. Me vacié, ya no tengo más para dar. El lunes 31 de agosto, Messi anunció su salida de la selección con esas palabras. Bien, entonces ahí están 10 a lo largo del tiempo célebres frases de Lionel Andrés Messi. Dice, muy bien, entonces dice, buenos días el amigo acucioso. Por ahora le mandaré solamente el resumen de la Liga de Naciones de CONCACAF, en la tarde-noche, el de los presupuestos de los equipos. Dice, series finales de la Liga de Naciones. Liga A, cuartos de final, con las definiciones del reglamento de competencia. Cuartos de final, México versus Jamaica, Estados Unidos versus Haití, Canadá versus Guatemala y Panamá Curazao. Así están el orden. Liga B, semifinales, Guyana versus Cuba, Guyana versus Cuba, San Vicente y las Granadinas versus Barbados. En la Liga C, semifinales, Montserrat versus Aruba, Saint Martin versus Antigua y Barbuda, y esto pendiente de la oficialización por parte de CONCACAF. Ascensos a la Liga Inmediata Superior, de la B a la A, subirán Guyana, Barbados, Cuba, San Vicente y las Granadinas. Estos serán nuevos en la Liga A. De la C a la B, Montserrat, Antigua y Barbuda, Saint Martin y Aruba. Descensos a la Liga Inmediata Inferior, de la A a la B, atención, Trinidad y Tobago, Nicaragua, Martinica y El Salvador. De la B hasta la última, que es la C, Dominica, Bermudas, bajó hasta la C, Granada y Sint Maarten. Clasificados a la Copa Oro 2027, primeros lugares de Liga B, estos ya están directos a la Copa Oro: Guyana, San Vicente y las Granadinas, Barbados y Cuba. Invitado de la Confederación Asiática de Fútbol, Arabia Saudí. Los play-ins serán El Salvador versus Saint Martin, Trinidad y Tobago versus Antigua y Barbuda, Martinica versus Aruba y Nicaragua versus Montserrat. Entonces, ese es el panorama que se tiene en toda la estructura y efecto de los resultados de los grupos en las tres categorías en que están en las ligas respectivas distribuidos los afiliados de Doña CONCACAF. Son las 7:16 y ahora pues Eric Andrés nos coloca el fondo beisbolero para platicar de lo acontecido en el béisbol de Grandes Ligas, donde ayer le tocó jugar a la Liga Nacional. Hoy habrá 4 juegos, hoy estarán tanto la Americana como el viejo circuito.
1: Falta, hay un paro largo para Nefil, la bola se va, te fuiste, Marcelina.

quedó para la historia y ganaron los Yankees. Los Yankees están lejos de eso ahora. Pero ahí queda alguien que le iba precisamente a ese equipo como su servidor en otros tiempos de los Yankees. Pues ayer los archirrivales de los Yankees, ganadores en el 2024 de la primera serie mundial entre ellos, hablando de los tiempos recientes, los Dodgers salieron de atrás y vencieron 3-1 a los Bravos de Atlanta y tienen ventaja de 2-1. En gran juego, los Padres de San Diego superaron 4-3 a los Cerveceros de Milwaukee, dejaron la serie viva porque fue su primera victoria después de las dos derrotas en Milwaukee. Para hoy estará el primer partido, será a las 2 de la tarde, y ahí pues tratarán los Medias Blancas de Chicago en su casa de liquidar la serie. Los probables pitchers serán por el lado del visitante, que ahora será Cleveland, el caso de Espino, que no tiene números, 4-11 en carreras limpias y 25 ponches, estaría enfrentando a Newcomb, que es directamente un zurdo. Espino es derecho. Ganó 2 Newcomb y perdió 5 a cambio, con 84 ponches y 3-0-9 en carreras limpias. Si Chicago gana, estará ya listo para la batalla por el título de la Liga Americana. Imagínense, por el título de la Liga Americana. El segundo partido será a las 4 de la tarde. Atlanta luchando por sobrevivir y llegar a un quinto partido, enfrentando a los bicampeones Dodgers de Los Ángeles. Ahí estaría por el lado de Los Ángeles, en Atlanta, Glasnow, con marca de 5-2, 3.53 de carreras limpias y 98 ponches, contra Male, que ganó 7, a cambio perdió 10, y 98 ponches contra Male, que ganó 7, a cambio perdió 10, 3.99 en carreras limpias y 137

0: Los números 3.10 de carreras limpias y 109 ponches. Y del lado de los Yankees, para tratar de salvar los muebles y mantenerse vivos, el zurdo Fried, que ganó un juego directamente contra Boston y que está con 5-5, 2.80 de carreras limpias y 104 ponches. Así que esa es la gran responsabilidad del zurdo, mantener vivo al equipo de los Yankees. Luego, el partido de cierre de la jornada de hoy será justamente a las 8 de la noche con Milwaukee. Milwaukee visitando nuevamente a los Padres de San Diego. Los Padres necesitan ganar para regresar a Milwaukee. No está anunciado el probable pitcher o el pitcher de la formación de los Cerveceros. Mientras que Buehler, que antes fue de los Dodgers, el larguirucho, estará, bueno, les presento sus números. Son 9 victorias y 6 reveses, 4.63 de carreras limpias y 131 ponches. Entonces, ellos serán los de la responsabilidad, menos el de Milwaukee, que su manager todavía no lo ha anunciado. Y quedará, si hay aquello de juegos, por ejemplo, cuarto, Medias Blancas recibiría a los Guardians mañana, y los Yankees, si llega cuarto ganando hoy, pues también estarían recibiendo a Tampa en el Yankee Stadium, con juegos a las 3 y a las 6 de la tarde mañana. Muy bien, 7:22. Lista la publicidad con Eric Andrés. Volveremos.
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que es los rivales de antenoche han pedido a FIFA y CONCACAF que actúen por presunto racismo, hay que apuntarles el procedimiento disciplinario que FIFA contempla para eso. La FIFA y los organismos de CONCACAF abren expedientes de investigación contra la federación denunciada para deducir responsabilidades por la conducta de algunos aficionados.

0: posibles medidas. Los reglamentos disciplinarios contemplan multas económicas severas o la restricción de aforo, incluso jugar a puerta cerrada en los próximos partidos oficiales de la federación denunciada. Ya la federación salvadoreña, la FESFUT, fue sancionada por la FIFA debido a expresiones de racismo e insultos discriminatorios de los aficionados en contra de jugadores de Surinam. Detalles de la sanción: el partido ocurrió el 8 de septiembre del año pasado en el Cuscatlán por las eliminatorias de CONCACAF rumbo al Mundial. El tipo de medida y detalle de la pena: multa económica de 50.000 francos suizos, $62,715, destinados a un plan integral contra la discriminación. Y luego tuvo el Cuscatlán una restricción de aforo del 15% de la capacidad del estadio para el siguiente partido oficial cuscatleco como local. Entonces ya está ese antecedente contra la misma selección surinamesa. Contra la misma selección surinamesa, lo único que quedó en la eliminatoria, y esto en la ronda del grupo B, clasificatorio de Nations. También de la Liga Bantrab, así está oficial ya, Liga Bantrab, pues modificaciones y recalendarizaciones. Por ejemplo, de la quinta jornada de segunda vuelta, el partido del Mario Camposeco, recibiendo a Municipal, está para el sábado 24 de este mes, a partir de las 2 de la tarde. Fíjense, sábado a las 2 de la tarde. Eso es algo muy especial en cuanto no a sábado, sino el horario vespertino. Luego, otro reacomodo se da tanto para la categoría especial con el duelo Xelajú-Guastatoya como para el equipo mayor, y este para el 24 de noviembre, un mes después, a las 3 de la tarde en el Mario Camposeco, estarán Xelajú recibiendo en este momento líder del campeonato, mientras que lo especial será un día después, el 15 de noviembre, a las 10 de la mañana. Ese día yo tendré relación con las obras que se iniciaron el lunes allí en el escenario del Mario Camposeco, en la parte denominado La Curva. Yo incluso me envió unas fotografías don Juan Carlos Tugrijalba y le escribí que hay que hacerle una estricta marca personal a todo lo que sea el movimiento en esas obras, el avance de las mismas, etcétera, para que se vayan cumpliendo con los plazos establecidos por la MUNI Quetzalteca. También recibe, esto es bien interesante, como en la primera división y luego de 14-18 jornadas hay un quíntuple empate entre goleadores en la primera división. Esto con 8 anotaciones y que involucran a José González de San Benito, a Jorge Lara, el colombiano, que ahora juega para la formación de Fraijanes, hace algún tiempo estuvo en Comunicaciones B, también está, salió de Antigua, creo que lo debieron haber dejado ahí, pero regresó a Sacachispas, me refiero a Kevin Macareño, el guatemalteco nicaragüense, y Kevin está entre esos 5 goleadores. Del líder o sublíder en el certamen, Huehuetecos, aparece ahí Marcelo Argüello, igualmente de Mictlán, líder ahora combinado con la formación de Nueva Santa Rosa, César Chinchilla, con esa misma cantidad. Y entonces es, repito, un quinteto de artilleros, mientras que los porteros menos vencidos, el primero es de Huehuetecos, apellido de él si no lo conocía para nada, goles recibidos 8 en partidos jugados 13, 0.61, y es Francisco del Riego. Cerca está Eric Romero, que ahora ya lo veo más gordo. Es el arquero de Santa Lucía con 8 goles recibidos también, pero en 10 partidos, 0.80. Y Daniel Jaén, que es arquero de los peteneros de Sayaché, que ha recibido 10, pero en 12 partidos y un 0.83. Entonces, directamente, aquí dice Lady Boyuta, que está en plena recuperación. Dice que Dios me bendiga, gracias por estar pendiente y saludos a su audiencia, o sea, saludos a todas las personas que nos están escuchando en este momento. Ahí está, en una de la colección de ángeles, es donde ella, porque vaya, si no hay una serie de colonias y demás y condominios por ese sector de zona 2 y 6 más o menos, está eso de la frontera, hablando de la cuestión zonal. Por cierto, ayer con una persona que uno conoce realmente con él muchas cosas, nos contó a mi señora y a mí, Miguel Álvarez Arreola, el cronista de la ciudad, cuando pasamos por ciertos sectores, los nombres de los cantones, así estaba dividida la ciudad, hasta que apareció el ingeniero, en este caso Raúl Aguilar Batres, y comenzó a zonificar y a hacer por zona la ciudad. Las primeras que quedaron establecidas fueron de la 1 hasta la 15, y el resto, que ustedes saben ahora, es hasta 25 las zonas, pues fueron apareciendo con el paso del tiempo y el crecimiento definitivamente de la urbe. Cuando son las 7:32, nuestro saludo matutino en este miércoles para Eric Andrés, nos dice musicalmente hablando cómo caminamos, y también nos hace llegar las primeras lecturas a los mensajes que ustedes están dejando por la ruta del 344062. Buenos días.
1: Gustavo, que tenemos buena mañana para toda nuestra amable audiencia. Gracias por esa importantísima comunicación que tiene con nosotros. Hoy en nuestro fondo musical una canción que titulan Se va el capitán. Ayer precisamente se despidió a Lionel Messi. A pesar de que no soy aficionado a su juego ni a la selección de Argentina, pero ahí sí que...
2: ¿Ni a su juego?
1: No, porque soy muy afín a Cristiano, por así decirlo. Pero sí admiro mucho lo que hace, realmente un excelente jugador, y creo que uno de los más grandes del mundo, y tuve la dicha de conocerlos a los dos en plena competencia en todo, porque en la Liga Española, en selecciones y todo lo demás, realmente admirable. Y hoy precisamente el fondo musical va dedicado a él, y hay varias canciones que suben.
0: Pero Messi con selección española, no.
1: Ah, no, pues cuando jugaron en la Liga Española.
0: En la Liga.
1: Tanto los Messi dos. Y los dos. Entonces ayer precisamente estaba buscando un montón de canciones, y tienen cantidad de canciones infinitas, y hoy me gustó mucho esto, así que hoy destinado el fondo musical. Tenemos dos bloques, creo que nuestra audiencia creo que se está enfocando mucho en el tema de selección nacional, y tenemos varios de estos, así que nos inclinamos para ellos. Y dice: muy buenos días a Gustavo y Erika Andrés, ¿qué pasará con el problema de Surinam? ¿Habrá alguna sanción para nuestra selección? Gracias por su respuesta, excelente programa y bendiciones para todos. Marco Quiroga: muy buenos días a Gustavo y Erika, soy Humberto López de Antigua. ¿Usted cree que Santis y Aparicio estarán disponibles para noviembre, y qué suspensión le darán al pésimo portero de Surinam? Muy buenos días a Eric y Gustavo, esperando que Lick Bellis y el señor Gerardo Pais se pongan las pilas por todo lo que están diciendo de selección de Surinam, que presenten videos de ellos, inspiraron a toda la afición, y todo lo que hizo el portero de Surinam. Atentamente, Fabiola de Pereira.
0: ¿Inspiraron? Así puso.
1: Sí.
0: Inspiraron a que los maltrataran.
1: Me imagino. Increíble. Muy buenos días a Gustavo y bendiciones. ¿Tiene usted información sobre las sanciones que puede tener los jugadores de selección involucrados en la trifulca al término del partido? Otra, me parece que pueden sancionar a la FEDEFUT por racismo a los jugadores de Surinam, tanto económica como suspender al estadio. Atentamente, Víctor Álvarez de Amatitlán. Muy buenos días a Gustavo y a Eric. ¿Por qué será que la selección o los seleccionados Rubio Rubín, Arquímedes Ordóñez y Antonio Antonio de Jesús López, luego de aceptar jugar con la selección de Guatemala, parece que sufrieran un declive en sus carreras a nivel de clubes. Antonio de Jesús López salió del América al Necaxa y luego se vino a Guatemala. Arquímedes Ordóñez y Rubio Rubín ya no los contratan en la MLS y Matt Evans salió del Galaxy. Iron Herrera sin equipo, dice. Saludos. Oscar Pérez de Villanueva, muy buenos días, respetados señores. Deseamos la pronta recuperación de la señorita originaria de Moyuta, Jutiapa. Se viene un rival duro para Guatemala, aunque es factible ganarle a Canadá. Atentamente, Ramón Vides. Muy buenos días, Gustavo y Eric Andrés. Les saluda Yuri Alberto López de la aldea El Carmen. Una pregunta, ¿dónde juega ese muchacho Matt Evans? Por su nombre no lo encuentro, mucha conexión chapina. Muchas gracias a Gustavo y a Eric Andrés. Don Gustavo, una última. Félix Alfonso McDonald's, ¿es crema o rojo? De corazón, dice. Muchas gracias a Gustavo y a Eric.
0: Bueno, yo creo que Félix Alfonso tiene bien dividido su corazón. Él fue una espectacular figura en Comunicaciones y luego no fue menos en Municipal, donde incluso terminó jugando de líbero. Si ustedes conocen a Félix, es chiquitito, pero lo acomodó de tal forma Miguel Ángel Brindisi que terminó siendo una figura del que en ese momento iba a ser tricampeón municipal del 87, 88, 89 y 90, 91. Entonces, le voy a preguntar a Félix si se siente más crema que rojo, pero yo creo que está 50-50, porque aunque terminó su carrera de rojo, la parte blanca inicial creo que dejó también muy, muy significativa huella. Lo de Matt Evans, si uno dice Matt Evans, este es gringo, él tiene padre estadounidense y madre guatemalteca, y él juega en el Innsbruck, en la segunda categoría o división del fútbol de Austria. Entonces esa es la procedencia y la actualidad de Evans. Interesante el enfoque que le da el oyente sobre que pasando del América a Necaxa y luego aquí a Guatemala, pues él considera que bajó el nivel de Antonio Jesús López. Recordemos lo que pasó con Claudio Rojas. Claudio Rojas vino de ser figura en River Plate de Argentina, junto al Burrito Ortega y otras figuras del equipo de la banda o de la franja roja sobre la camisola blanca, o sea, la base de los colores y diseño de las camisolas de River, y acá fue decreciendo después de haber arrancado muy bien con selección. Fue decreciendo su rendimiento porque se metió dentro de las cosas que no son precisamente, pues primero el nivel, no es lo mismo el nivel de la liga argentina que el nivel de la liga nuestra, y eso lo estoy hablando de Claudio Ariel de hace ya cierto tiempo, por lo menos 2 décadas y media atrás. Y luego otros como Rubio Méndez Rubín. Rubio Méndez Rubín no tiene, digamos, aquello de un palmarés de actuación en Estados Unidos así muy relevante, digamos. Yo creo que acá ha encontrado un nicho bueno jugando con selección. Lo de Arquímedes Ordóñez, yo sigo creyendo que el obstáculo mayor que ha encontrado Arquímedes para sus decisiones es tomar muy en cuenta que es atendible las sugerencias o posturas de su padre. Hay otros que se toman más ya la libertad al ser adultos y deciden por sí mismos. Yo les cuento una anécdota porque creo que está muy interrelacionado con el tema de Arquímedes. El papá de esta persona me contó lo siguiente. Fíjese que aquello de pedir que fuera de tal profesión, su segundo hijo estudió la carrera que el papá, mi confidente, me compartió y le entregó el título de esa profesión. Y de ahí le dijo, mira papá, ahora me voy a dedicar a lo que yo quiero hacer. Y actualmente, después de los estudios respectivos en ese campo, se convirtió en un empresario en el campo de los restaurantes que ha crecido en forma gigantesca, gigantesca. Incluso acaban de inaugurar uno de sus restaurantes, tal vez o posiblemente el más grande, al final de la calzada Roosevelt, y creo que ya más o menos tienen idea del caso que les estoy mencionando. Entonces, esto de papás queriendo que sigan su propia carrera, su propia ruta los hijos, y en el caso del papá de Arquímedes, no facilitando la decisión personal de Elquime, yo en lo personal se los he dicho, yo no lo volvería ni a mencionar, porque ya que estar rogando es como estar rogando, digamos, a una patoga en su momento, mira, decime que sí, y la chava dice no, y se resiste, y no, entonces mejor en el campo de la vida misma, y definitivamente infinidad de otras opciones. Muy bien, 7:40, lo que sanciona, mencioné las posibles sanciones y el ejemplo que nos hicieron llegar reciente del Salvador con una multa fuerte económica, más de $60,000, $62,000, y el recorte del aforo. Habrá que ver qué reportó comisario y también el árbitro respecto a las incorrecciones y todo lo que hicieron jugadores de ambos equipos, empezando por el arquero de Surinam y siguiendo por Margaret, que número 9, que fue expulsado y que pasó lanzando escupitajo hacia el sector de palco tribuna en el escenario. Pero también al abrir expediente las investigaciones de CONCACAF elevadas a FIFA, el propio Gianni Infantino salió a emitir un comunicado ayer, el presidente de la FIFA, diciendo que no están dispuestos a permitir absolutamente nada que se dé en torno a ese tipo de posturas de discriminatorias, y entonces pues podría tenerse algo severo, porque a veces agarran algunos ejemplos como quien dice, aquí aprovechemos que esto se presentó y sancionemos con severidad para que a nivel de esas propias federaciones o asociaciones de FIFA ya no lo repitan y esto sea un efecto multiplicador en torno a las demás. Muy bien, lista la segunda ronda de publicidad con Eric Andrés. Volveremos.
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0: Y con nuestro fondo musical vamos precisamente al tema de Lionel Messi. Dice, saludos de la selección de Argentina, se retiró el tramposo más grande de todos los tiempos. Dice que tiene su condición física gracias a las drogas y a las hormonas. Esto lo dice, saludos Alejandro López, que también nos mandó ahí un poco más de texto. Dice, muy buenos días a Gustavo y Eric. Se despide Messi como un grande que nadie lo puede discutir. Ha sido el jugador que creaba juego y metía goles. La pregunta es, ¿seguirá apoyando y ayudando a Infantino Argentina? Eso lo dice Alfredo Jiménez. Muy buen día, Gustavo. Buenos días. Se despide para mí el más grande de la historia, Lionel Andrés Messi Cuccittini. Los retractores le exigieron ganar Champions. Le ganó la exigencia de ganar a Copa América. Le ganó Campeonato Mundial para ver si la verdad era mejor. La ganó campeón olímpico. Lo ganó y dice más. Esto lo dice don Luis Agastume.
1: Sí. Opiniones así extremas, ¿verdad? Esto de todo el detalle de las conquistas de Lionel Andrés y lo otro de, que está para mí, disculpe don Alejandro, fuera de foco. Eso de las hormonas de crecimiento de un adolescente, eso es válido. Eso es válido. Si no, no lo hubieran admitido ni en el Barcelona, ni en el PSG, ni en el... Ese fue un recurso médico que se utilizó y que funcionó y le dio más posibilidad de estar en el nivel, conseguir el nivel que llegó a conseguir y no aquello de tramposo y de drogas. De verdad que no sé, de verdad. Como alguien que, por ejemplo, es evidente que el señor Domingo no simpatiza con él, pero eso del mayor tramposo de la historia y de drogas y demás está fuera totalmente de realidad. Lea un poquito de lo que es eso de la hormona de crecimiento, y la utilización. Si no, Comité Olímpico no lo hubiera dejado, así como quien menciona lo de la medalla de oro en la Olimpiada, no lo hubiera dejado participar, etcétera. Hubo otra persona que dice que a ver si Infantino va a seguir ayudando a Argentina. De verdad que actuaciones para mí no muy claras o claras en el Mundial de Qatar ya han servido como para que se le eche lodo. Es increíble. Increíble, de verdad, que se adopten esas posturas, pero las hay, porque cada cabeza es un mundo y la libre expresión se utiliza a veces en forma pésima, de verdad, en forma pésima, solo porque, digamos, está aquello que uno se puede expresar. A mí me gustaría que, por ejemplo, algunas de esas personas que adversan a quien sea, se lo dijeran si en determinado momento, mira, vos sos el más tramposo de la historia, drogadicto, etcétera. Diré yo, saben cuándo, ¿verdad? Bueno, pero así son las cosas y así se dan, porque de verdad que aquí en el diario vivir se encuentra uno con ejemplos muy particulares. Por ejemplo, aquí está y ahí va, dice, la UEFA es una amenaza real en el caso Negreira. Esto lo dice la gente del Real Madrid. En base a lo que ocurre con el tráfico que me han mencionado aquí, fíjese, dice que Militao, que está en la última etapa de su recuperación, ¿sabes qué usa ahora para llegar a donde entrenan? Bicicleta. En lugar de los grandes vehículos, último modelo y alta gama y todo lo que corresponde, el defensa brasileño llega en cicle. Así que interesante ese dato. Y acá cuando son las 7:49, continuamos.
0: Vamos con más mensajitos y dice, muy buen día de la Virgen del Rosario, estimados Eric y Gustavo. Esto lo dice Roberto Ortiz. Muy buenos días a Gustavo, le saluda a José. Una pregunta, Comunicaciones no ha hecho oficial sus dos refuerzos, ya que dijo que Roberto Montoya, que esta semana iba a estar, dijo que esperaba contar con ellos el partido contra San Pedro. Si me puede comentar, por favor. Muy buenos días a Gustavo y Eric Andrés. ¿Qué fue del jugador Edward Santelis Chucky, que jugó con los Cremas y Malacateco. Excelente programa, lo escucho desde Misco. Raúl Álvarez, bendiciones.
1: Bueno, el Chucky Santelis, retirado, ya viviendo en Estados Unidos. Recuerda que él es guatemalteco, pero nació en Chicago. Nació en Chicago, aquello de una electricidad pura de este muchacho en su momento, y futbolísticamente pues ya en una edad que ya no le da tanto para estar en un primer plano o buscarlo y tener la posibilidad. Lo de los jugadores de Comunicaciones y sobre todo Paolo Dantas, lo más claro fue la despedida que le dio su equipo anterior en la formación de Aguacatán, y queda hoy, mañana y el viernes, o sea, 3 días hábiles para poder hacer el registro de inscripción para él y para quien sea también una segunda opción extranjera con el cuadro blanco. Sin embargo, es que tiene también que venir salida de alguien de esa nómina de Comunicaciones por los jugadores que ya tiene inscritos, que son extranjeros, que son 6. Y más que extranjeros, el término clave es decir no elegibles para selección, no elegibles para selección. Entonces, eso es parte de lo que tiene que resolver la gente de Comunicaciones administrativamente hablando. Y no olviden lo que les mencioné, lo de los Cremas a la baja en cuanto a inversión, y que eso ya se los voy a compartir mañana, por lo que nuestra fuente informativa nos ofreció que será hasta la tarde noche de hoy cuando nos envíen los datos, que mañana les vamos a compartir con muchísimo gusto. 7:52, continuamos.
0: Continuamos con más mensajitos. Dice, el problema del racismo en Guatemala es que hay muchos desde pequeños les enseñan que son ladinos y somos mestizos, con los aficionados que tiene Messi en medio que votan para el Balón de Oro. No le extrañe que le den uno más, bien jugador, pero con él se acaban los favores de Infantino. Eso lo dice Marlon Flores. ¿Por qué ya no se juega la Copa UNCAF? Eso lo pregunta Josué.
1: Cambiaron. La CONCACAF ha cambiado cosas como se cambia uno de calcetines o de ropa o de atuendo, ¿verdad? Entonces, ya desapareció ese torneo de selecciones. A cambio está la Nations League, y la Nations League prácticamente interrelacionada con el otro torneo, el magno de selecciones de CONCACAF, que es la Copa Oro. Entonces, esa es la razón. Y luego, lo del Balón de Oro. Ayer vi un resumen, ya entrada la noche, cuando regresé a casa después de una actividad, y los números, el estado de forma y lo que ha producido en el Bayern y con su selección, yo digo que un candidato de verdad fortísimo. A ver si no se da aquello que como el Balón de Oro se va a entregar en Londres el 26 de este mes, al día siguiente del Clásico de España, lunes 26, pueda terminar, y sería mucha justicia en Harry Kane, el número 9 y capitán de Inglaterra. Anda en un estado de forma tremendo, pero circunscribámonos al periodo en que los que votan debieron tomar en cuenta los números de los jugadores planetarios dentro de ese periodo, no quién es mejor globalmente. Eso es algo que no se ha terminado de asimilar, de entender y de aplicar. Y por eso han ido a parar algunos balones de oro donde no correspondía. El ejemplo más elocuente para mí es el de Messi en el 2010, recibiendo ese Balón de Oro, cuando por todo lo que hicieron en el periodo que debió haberse sopesado, estudiado y calificado, Andrés Iniesta o Xavi Hernández, cualquiera de los dos compañeros suyos de Messi en el Barcelona, y luego lo que hicieron con selección campeona en ese certamen universal, pero no. Entonces, ese criterio, porque una cosa es decir quién es el mejor global forever, o sea, todo el tiempo, o un periodo de tiempo extenso, la carrera, etcétera. Ahí es otra forma de análisis. de esa manera, se los he venido mencionando con el tiempo cuando se ha tocado el tema de Balón de Oro y se los sigo igualmente manifestando. Rematamos los mensajes.
0: Rematamos mensajitos, dice: muy buenos días, Abusado de Compañía. ¿Qué viene? ¿Qué pasó con la selección a siguiente ronda? Pero como dijo José Antonio Corado, tiene que mejorar muchísimo. Gracias a Dios se enfrentaron con un equipo inocente en la definición. Si no, estuviéramos hablando de una tragedia de goleada en contra. Gracias, le saluda Fidel Chávez desde Jutiapa. Verificamos nuestra bandeja de entrada y tenemos varios ahí pendientes, dice, vamos a ver, sí, este tiene nombre. Muy buenos días, disculpe don Gustavo, ¿qué opina del gol que le anularon a Guatemala ante Surinam? Le saluda Nilmo Barahona aquí en el mercado La Palmita, dice, feliz día, aquí cerquita en la zona 5. Muy buenos días a Gustavo, muy buenos días Eric, muy buen día, aquí Víctor Manuel, se retiró el más grande, el más talentoso, el mágico, el más humilde, el más sencillo, el fútbol de su selección, y a todos esos fanáticos del Real Madrid les duele, dice. Eso lo dice Víctor Manuel, le saluda. ¿No cree usted que fue muy estricta la expulsión de jugador surinamés? Sí, ya que era un partido decisivo, la falta no fue dentro de la cancha. Dudoso, Gustavo Valdés desde Barberena. Tenemos más mensajitos. Muy buenos días, amigos. Bendiciones para ustedes. Los escucho aquí en Amatitlán. René Torres, don Gustavo, una pregunta. Estaba viendo cuá mucha gente abusiva ya no respeta en la procesión de la Virgen de Rosario. Pintan y ya no hay respeto. En otro mensajito, vamos a ver, tiene nombre. Este yo creo que no tiene nombre, pero vamos a leerlo porque no soy seguro. Dice: excelente comentario, don Gustavo. Realmente las personas han hablado pestes del mejor jugador del mundo. Hablamos de Messi, me imagino que son los que le van al señor Cristiano. No hay que quitarle su mérito a Cristiano, pero en ningún momento no ha demostrado la calidad y el manejo del balón como lo hace Messi. Excelente día. Y si no, no tenía nombre precisamente, pero es el teléfono 4157, solo como tema de referencia. Con esto me despido. Que tengan un muy buen día de miércoles.
1: Ya estás como nuevo.
0: Ahorita en la mañana que me comí el bananito me dio todavía como flema.
1: ¿Solo uno?
0: Dos. Pero ya estamos mejor. Muchas gracias.
1: Está bien, muy bien. Es el seguimiento ahí a la recuperación de Eddie Andrés, como de una cuestión más delicada, porque hubo necesidad de ir a quirófano. Pues para Lady Moyuta, que conocía también, bautizada por el propio Eric Andrés como la reina de las tilapias, en el caso de Kimberly López, que esperamos tenerla. Ella me contó que los puntos se lo quitan 15 días plazo después de la intervención, y la intervención fue apenas el lunes. Así que, ¿el lunes fue el domingo? No, el lunes, ¿verdad? La intervención de ella fue el lunes o el domingo. Entonces van dos días y lo que va corriendo de este, entonces todavía queda un cacho para que le quiten los puntos. Pero ya me escribió, se los compartí, etcétera. De el señor de Barberena, que menciona que fue muy estricta la expulsión, eso lo tendría uno que ver el acta del árbitro Dickerson. ¿Qué fue lo que le reportó? Lo que le reportó su asistente 2 allí en el sector de la preferencia. Él tiene que haber escuchado lo que respondió a lo que supuestamente le dijeron desde ese sector Margaret, el número 9, y con aquello de lanzar, esa fue la primera parte de escupitajo, las tomas que produjo la televisora que emitió la señal del juego no fueron claras, no fueron cercanas, o sea, aquello del close para ver como si cuando pasó por el otro lado y ahí ha expulsado, pues fue diciendo cualquier cosa y también lanzando escupitajos. Entonces, a nivel nuestro está con la posibilidad de que se adopten posturas como la del oyente, de que pudo ser muy severa la decisión de roja directa, pero esa roja directa emanó por lo que le trasladó vía la diadema su asistente. Lamentablemente, en esos partidos Doña CONCACAF no da el servicio de VAR. Eso hubiese sido para certificar más las cosas de eso y de todo lo que se desembocó y se produjo más adelante. Pero realmente el incendio se generó precisamente por esa situación sobre el sector de la preferencia del estadio del Trébol. Ahora, pues habrá que esperar si finalmente se abre el expediente en base al pedido de Surinam, no solo a CONCACAF, sino que ellos se movieron hasta FIFA, porque ellos a la larga buscarían, creo, en el fondo, no solo que sancionen a Guatemala, sino que también esa sanción pudiera incluir cuestión deportiva y que la sanción pues afectara incluso la clasificación que ya tiene la Bolsa Guatemala para el próximo mes, enfrentando 13 y 16 a su similar de Canadá. Yo no creo que se llegue a ese extremo. Tiene que repostar la federación a la hora que la citen, etcétera, con las famosas pruebas de descargo y demás. Y lo de interminable de CR7 y de Messi, pues uno puede tener inclinación natural, pero se debe respetar a la otra persona o personas cuando ya son varios que están en la evaluación de los gustos, de las preferencias, del reconocimiento, etcétera. Porque no es aquello que porque a mí me gusta este, el otro no sirve, o al otro se le va a vilipendiar y ponerle incluso calificativos que no son. Esa es una tendencia que ojalá pudiera, no sé si desaparecer, pero sí disminuir a la hora que una persona, por ejemplo, al estar frente a su aparato, al celular, pues medite realmente los alcances de sus posturas y de lo que escribe. Muy bien, ya nos retiramos. Muchísimas gracias, como siempre, por su compañía. También mencionaron ahí lo de la falta de respeto. Eso es lamentable, el degradé en todos los campos que tiene parte de la sociedad. Porque, por ejemplo, en el caso que fue mencionado de la Virgen del Rosario, hay personas que dentro de la misma religión que involucra esto de vírgenes, no respetan, y no digamos cuando hay otros que se topan con, en este caso, una procesión y no profesan la religión, se molestan porque para ellos o para ellas no deberían existir esos actos públicos procesionales. Muy bien, cita hoy mismo, la número 2, Dios mediante, a partir de las 14.
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8: A pesar de los avances conseguidos en términos legislativos para reducir la informalidad laboral de las trabajadoras del hogar, tan solo el 1% de cerca de 2,3 millones cuenta con contrato por escrito. Según el informe Sosteniendo el Cambio de la Red Civil Unidas, entre 2018 y 2023 se declaró inconstitucional la exclusión del Seguro Social y se estableció la obligatoriedad de la afiliación al Instituto Mexicano de Seguro Social. Sin embargo, estos avances aún no se configuran en condiciones laborales dignas. El estudio expone cómo se evaden las cuotas patronales ante esta entidad y evidencia que representa una pérdida anual de cerca de 3,000 millones de dólares, lo que a juicio de los ponentes se traduce en un subsidio institucional que favorece a empleadores a costa de la vulnerabilidad de las trabajadoras.
9: La seguridad social no puede depender de cuántos días a la semana trabajamos en una misma casa. También necesitamos que se reconozca que el trabajo del hogar es un trabajo especializado y profesional.
8: Así lo explica la dirigente del Sindicato Nacional de Trabajadores y Trabajadoras del Hogar, María de la Luz Padua. A pesar de las conquistas logradas en 2018 en el fallo de la Corte Suprema de Justicia de la Nación y la posterior reforma a la Ley del Trabajo en 2019, la brecha continúa impactando a más de 2 millones de personas en el país.
10: Unos 65 expertos de 13 países latinoamericanos se reúnen esta semana en Panamá para buscar soluciones que permitan impulsar la agricultura sin frenar la lucha contra la deforestación, un fenómeno que golpea de forma desigual a la región. El encuentro, organizado por la FAO y el Banco Interamericano de Desarrollo, busca trazar una hoja de ruta común para desligar la producción de alimentos de la pérdida de bosques. Sobre las estrategias que se discuten para desacoplar cultivos como el café, el cacao y la ganadería de la deforestación, se refirió la líder del equipo de la FAO para este tema, Serena Fortuna.
11: En este intercambio regional estamos hablando de un tema importantísimo, que es cómo poner de forma sinérgica soluciones que puedan avanzar en la reducción de la deforestación usando unas prácticas sostenibles de la agricultura.
10: Según el Banco Interamericano de Desarrollo, la productividad agrícola de la región lleva décadas a la baja y necesita un nuevo impulso, por lo que durante estos días se abordarán fórmulas como los sistemas agroforestales, la trazabilidad del comercio y el respaldo a los pequeños productores para revertir esta tendencia.
12: El presidente del Servicio Federal de la Inteligencia Alemana, BND por sus siglas, Martin Jäger, alertó de la amenaza que actualmente supone Rusia, dijo, para Alemania durante una audiencia pública ante la Comisión del Control del Bundestag o Parlamento Alemán. Jäger pidió una ampliación urgente de las facultades legales y herramientas de control de los servicios secretos alemanes para hacer frente a lo que él calificó de guerra encubierta de Rusia contra Alemania y sus aliados. El presidente del Servicio de Inteligencia consideraba plausible acciones rusas selectivas y de bajo impacto contra determinados estados miembros de la OTAN. Al mismo tiempo, Jäger considera fundamental el apoyo a Ucrania. Escuchemos parte de sus advertencias.
13: La confrontación en la que nos encontramos con Rusia ha adquirido una nueva y más peligrosa dimensión. Alemania corre peligro de verse envuelta en un conflicto violento con Rusia. El atentado fallido en Leipzig es solo un ejemplo de ello. Ningún otro país representa en la actualidad una amenaza tan directa, amplia y concreta para Alemania.
14: Umfassende und konkrete Bedrohung gegen Deutschland aus.
12: Declaraciones que naturalmente calan en el debate público y político también aquí en Alemania.
10: Familiares de personas detenidas por el llamado caso PDVSA Obrero volvieron a pedir este lunes que se les otorguen medidas sustitutivas de libertad mientras continúa el proceso judicial. La causa, que se remonta a detenciones iniciadas en 2024, involucra a trabajadores de distintos rangos, así como a funcionarios policiales y militares. Según los familiares, decenas de personas ya han sido liberadas, pero aún permanecen detenidas otras vinculadas al expediente. Sobre la situación de los detenidos, las solicitudes de libertad y las presuntas irregularidades que rodean el proceso, se refirió la abogada y familiar de uno de los procesados, Simaru Fuentes.
15: Nosotros pedimos se extiendan las medidas cautelares para nuestros familiares, para que puedan enfrentar su proceso y su juicio en libertad, porque nosotros sí queremos ir a juicio. Nosotros queremos demostrar la inocencia de nuestros familiares en juicio, en libertad.
10: Fuentes también alertó sobre la situación de salud de cuatro de los detenidos, para quienes pidió atención médica urgente y cuestionó que las medidas cautelares otorgadas a un primer grupo no se hayan extendido al resto de los procesados. Los familiares insisten en que puedan enfrentar el proceso en libertad mientras continúan las diligencias judiciales relacionadas con esta causa.
16: Turquía y Pakistán desplegarán tropas en Arabia Saudí después de que los tres países hayan activado los compromisos de su nueva alianza de defensa mutua, acelerado tras los avances hutíes no solamente en Yemen, sino también por sus ataques en territorio saudí, que defiende al gobierno yemení reconocido internacionalmente. El acuerdo de defensa conjunta de la Meca se firmó en agosto y compromete a los países a prestarse ayuda mutua en caso de que uno de ellos sea atacado. Los representantes reunidos en Riad acordaron proporcionar de inmediato fuerzas y capacidades militares y garantizar su rápido despliegue en el reino absolutista. La decisión se produce tras los repetidos ataques contra Arabia Saudí, incluidas las amenazas a las ciudades santas de la Meca y Medina. La declaración conjunta no menciona a los hutíes, que han llevado a cabo ataques no solamente contra estas ciudades, sino también contra infraestructuras petroleras y buques saudíes. El acuerdo reúne a Turquía, el segundo ejército más grande de la OTAN, Pakistán, el único estado del mundo islámico con armas nucleares, y Arabia Saudí. Sin embargo, la declaración no especifica qué función desempeñará cada fuerza desplegada.
17: Un ex jefe de los servicios secretos acusado de espionaje. La Fiscalía General de Alemania anunció la detención de August Hanning, jefe del Servicio de Inteligencia Exterior de Alemania, o BND, de 1998 a 2005, por la sospecha de que cuando ya había dejado de ocupar el cargo, intentó cometer alta traición al actuar al servicio de una agencia de espionaje extranjera. Su antiguo jefe de gabinete, identificado como Manfred D., que estuvo en el BND hasta marzo de este año, es sospechoso de haberle transmitido documentos secretos a cambio de dinero y fue también detenido este martes.
18: Concretamente, se alega que el señor Hanning recibió aproximadamente 2.000 documentos de Manfred D. hasta junio de 2022, algunos de los cuales estaban clasificados como confidenciales, lo que significa que estaban destinados exclusivamente al uso interno de la dirección del BND. En un caso, se sospecha que el señor Hanning utilizó información clasificada para elaborar un análisis destinado a un empleado de un servicio de inteligencia extranjero.
19: Aunque la fiscalía no especificó qué países extranjeros pudieron haberse beneficiado de esta información, el caso supone un duro golpe para los servicios de inteligencia de Alemania que buscan ganar en capacidad de acción, sobre todo ante la creciente amenaza que representa Rusia, según Berlín. Sin embargo, de acuerdo con una investigación de varios medios alemanes, August Hanning no hubiera cooperado con el espionaje ruso. La investigación contra el ex jefe del BND se inició tras una serie de registros realizados en el marco de otro caso de lo más rocambolesco, en el que se le sospecha de haber ayudado a la heredera de una famosa cadena alemana de restaurantes, Christina Block, juzgada desde hace meses por haber supuestamente organizado el secuestro de dos de sus propios hijos para sustraérselos a su ex marido.
20: Sigwart tiene 8 años y antes de la guerra salía sola a la calle. Iba y venía del colegio y bajaba a jugar sin pedir permiso. Hoy tiene miedo incluso de ir al baño si su madre no la acompaña. Su padre murió en diciembre de 2023 y desde entonces la niña vive pegada a ella. Su madre, Wa'ala Awad, explica que sus hijos han perdido la sensación de seguridad que tenían antes de la guerra.
21: Hay cosas que hacía antes de la guerra y ya no hace. Antes siempre salía a pasear, iba y venía. Salía sola a la calle y bajaba sola. Ahora le cuesta mucho y no quiere salir si no voy con ella. Le da miedo todo. Hasta para ir al baño tiene miedo si no la acompaña.
20: 3 años de guerra han dejado a miles de niños de Gaza en un estado de alerta permanente. UNICEF señala que casi 9 de cada 10 menores consultados han pedido apoyo psicológico y que más del 90% vive con miedo a los bombardeos. La terapeuta Nawal Askul asegura que los niños llegan a su consulta con recuerdos que no consiguen borrar.
22: Los sonidos en la cabeza no se acaban. El ruido de los aviones, de los bombardeos, de los cinturones de fuego. Las imágenes de los restos humanos y de la sangre no quieren desaparecer de nuestra cabeza. Un niño me decía, mire a donde mire, lo veo. Le pregunté, ¿lo ves en tu cabeza? Y me contestó, no, lo veo de verdad, delante de mí.
20: Pesadillas, miedo, agresividad, hiperactividad o incluso algún problema para hablar son algunas de las consecuencias de una guerra que, aunque haya dado paso a una tregua, sigue dejando profundas secuelas en la infancia de Gaza.

Buenos días, buenos y románticos días, dice George. Que tengamos un día maravilloso, que se la pase muy bien. Gracias por estar en sintonía. Un poquito retro, don Camilo VI. Has nacido libre, se llama esa canción, ¿no? Bueno, para quienes suspiraron ahorita y se acordaron de su primer amor, de su amor de adolescente o de juventud o de adultez inclusive, pues ahí está, George amaneció hoy inspirado con don Camilo VI. Buenos días, qué gusto saludarle en una mañana fantástica del día 7 de octubre de 2026, miércoles, cinturita de la semana. Vamos a mitad de semana con un buen clima, un buen día. Para aquellos que les gustan estos días soleados, así tranquilos, sin lluvia, que consideran que son los días más maravillosos, pues hoy ahí está el tiempo que Dios nos está regalando, sin pedir nada a cambio, sin exigir que seamos buenos o que seamos X de X o de Y manera. Simple y sencillamente, el sol sale para todos, como dice la canción. Bueno, hoy, como siempre, le voy a contar lo que ha sucedido muy temprano en Guatemala y el mundo. Pero antes, déjeme decirle que es un día maravilloso que tiene que aprovechar, sugerirle más bien que viva, que deje vivir, que sea feliz, que aproveche el tiempo, que la vida no retoña, que la vida se vive solo una vez y que eso hay que aprovecharla. No solamente haciendo las cosas bien para uno, sino el bien para los demás. Y eso seguramente deja satisfacciones enormes. ¿Qué ha pasado entonces muy temprano en Guatemala y el mundo? Ahora mismo le cuento cuáles son esas noticias que han ocurrido muy temprano en nuestro país. Bueno, le cuento que el INSIBUME está reportando sismos de 5.6 y 4.1 ocurridos en el Pacífico durante la madrugada de este miércoles. El primero se registró a la 1:43 en el Océano Pacífico, cerca de las costas de México. Fue, pues, creo yo que muy sensible, con 5.6. Es un temblor de magnitud muy sensible. La Policía Municipal de Tránsito de Villanueva informa que tráileres con fallas mecánicas están complicando el tránsito en la ruta al Pacífico, principalmente en la cuesta de Villalobos. Ahí hay un tráiler accidentado, ya fue retirado de la vía con una grúa y que se ubicó, se reubicaron los separadores viales. Y también a esta hora de la mañana se reportan

0: Cortés ha declarado Patrimonio Cultural de la Nación el Templo Inmaculada Concepción de María en Chiquimula. El ministerio establece que el inmueble eclesiástico posee características patrimoniales arqueológicas que lo enmarcan en la categoría patrimonial B. Y hoy también la Municipalidad de Guatemala informa que se habilitó un viraje en la Zona 1 por las celebraciones de la Virgen del Rosario en el Templo de Santo Domingo. La Municipalidad está informando que el viraje señalizado permanecerá habilitado durante octubre por las actividades religiosas. Los bomberos voluntarios informan del hallazgo de un cadáver de una mujer con heridas de arma blanca en San Pedro Ayampuc. El cuerpo presenta heridas de arma blanca en diferentes partes del cuerpo. Y los bomberos municipales departamentales reportan un accidente de tránsito entre un pick-up y una motocicleta que ha dejado un muerto en la antigua ruta a Puerto San José. El fallecido es el motorista y los ocupantes del pick-up no fueron localizados. Y esto es lo que le puedo contar en materia de noticias nacionales ocurridas muy temprano en el territorio nacional. Vamos a irnos a una pausa cuando son las 8:22, pero regresamos rápidamente para contarle qué ha pasado en el ámbito internacional.
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0: quién sabe.
1: Bueno, que tenga usted un día maravilloso. Gracias por estar en sintonía del 96.1. Y le recuerdo que tiene el 3400-0062 para interactuar con nosotros. Y pues a partir de la segunda hora del programa le damos lectura a los mensajitos que usted nos envía, pero puede empezar a compartirnos sus inquietudes. Bueno, en cuestión de noticias internacionales, también hay información que puede ser de su interés. En Rusia ha negado un posible brote de peste neumónica en Siberia tras informaciones sobre otra muerte. La embajada de Estados Unidos en Moscú ha advertido a sus ciudadanos sobre un posible brote e insta a abandonar el país lo antes posible. Y la Real Academia Sueca de Ciencias le ha dado hoy el Premio Nobel de Química

0: 2026 a Henry Kagan y Kenzo Soai. Son premiados por avances sobre la homoquiralidad. La Real Academia de las Ciencias afirma que los científicos francés y japonés descubrieron los efectos no lineales y la autocatálisis en la síntesis orgánica asimétrica. Bueno, así que ya hay premio Nobel de Química. Veremos a quién le dan el de la paz, el de economía, bueno, todos y todos los las áreas del conocimiento que están contempladas para otorgar ese reconocimiento. Taiwán procesó a 10 personas por presunto desvío de chips militares de Estados Unidos a China. La fiscalía acusa a los sospechosos de revender en Hong Kong componentes estadounidenses restringidos que posteriormente eran enviados a China. Es parte de esas noticias internacionales que han ocurrido muy temprano y que le puedo contar a esta hora del día. Cuando son las 8 de la mañana con 27 minutos, China le ha pedido a Francia y a Alemania evitar medidas proteccionistas de la Unión Europea. Pekín ha pedido a ambos países mantener la apertura comercial después de una propuesta para reforzar los mecanismos de defensa de la Unión Europea frente a prácticas desleales. Así las cosas, así la situación, es parte de esa dinámica social, política y económica que ocurre todos los días a nivel global. Expertos ven en la inversión en salud una oportunidad para impulsar la economía de Latinoamérica. Especialistas reunidos en Costa Rica señalan que invertir en salud puede generar retornos económicos y mejorar la productividad en la región. Eso definitivamente es un hecho. Hay que tomar en cuenta que una población sana es una población que produce, que tiene el deseo, el anhelo de salir adelante y que como consecuencia es emprendedora, es trabajadora, es productiva. Así que la salud definitivamente es importante para cualquier sociedad, tan importante como es la educación, como es la seguridad social, como es la seguridad alimentaria. Es básica para la subsistencia o la supervivencia de la población. Que tenga un día maravilloso. Gracias por estar en sintonía del 96.1. Y para contarle que el INSIBUME está mandando una nota aclaratoria en la que dice que la tormenta tropical Isaías no representa peligro directo para Guatemala. La institución explica que el fenómeno meteorológico se ubica a 570 kilómetros de Petén, en la zona de alerta amarilla del plan operativo de la temporada ciclónica. Y creo que esta es parte de esa información que vale la pena recordarles, porque están hablando en México precisamente de este huracán Isaías que estaría afectando al territorio mexicano. Dice el INSIBUME que no es ninguna amenaza para el país, pero guardar las precauciones nunca está de más, nunca estará de más. En otra noticia internacional, Marco Rubio ha afirmado que Irán ha perdido por completo el control del Estrecho de Hormuz. El secretario de Estado de Estados Unidos asegura que por esa vía marítima circula casi la misma cantidad de petróleo que antes del conflicto. Así las cosas, así la situación, y habrá entonces nada más que esperar, porque si eso lo dice Marco Rubio, pues habrá que esperar si eso se refleja también en una rebaja en el precio del petróleo en el mercado internacional y que como consecuencia tenga también la rebaja en el costo de los combustibles en el mundo, porque la situación no es únicamente de Guatemala. Ayer estaba, bueno, no ayer, en Estados Unidos se ha estado informando de la alta carestía de los combustibles. Lo que sí ocurrió ayer es que el presidente Donald Trump firmó un documento, un decreto, en el que autoriza rebajarle el precio al diésel, porque estaba en 40 y, vamos a hacer, se lo pongo en dólares, estaba en 6 dólares, en 7 dólares, algo por ahí, 7 dólares o casi los 7 dólares. Y si usted lo multiplica por o lo pone en quetzales, diríamos que estábamos hablando alrededor de 48 quetzales el galón del diésel en Estados Unidos, un precio al que llegó aquí a Guatemala, que casi rozó los 50 quetzales. Bueno, así las cosas en el tema de actualización noticiosa. ¿Qué esperamos que ocurra hoy en Guatemala? Bueno, ya nos lo contará Charlie en unos minutos cuando se incorpore al programa. Mientras tanto, pues estar preparados, porque el INSIBU me ha advertido sobre esa variabilidad en el clima que habrá, sobre todo porque estamos entrando a una etapa en la que ocurrirán frentes fríos, en la que habrá lluvias producto del fenómeno del Niño y altas temperaturas. Así que, pues, la invitación a que hay que estar prevenido por cualquier cosa. Si bien es cierto, en estos hechos de la naturaleza, el área central del país no ocurren tantos desastres como si ocurren en las riberas de los ríos, en las comunidades asentadas cerca de ríos, en las áreas costeras. Pues también hay que estar muy pendientes en esta parte, porque si bien es cierto, no ocurre, no se dan ese tipo de desastres, sí pueden haber efectos colaterales a los que hay que tenerle mucha atención. Y hay que saber, hay que esperar también qué resolución va a dar la Corte de Constitucionalidad sobre los amparos planteados por el CACIF, entre otros, del cuestionamiento por el nombramiento de Jonathan Mencos en el Banco de Guatemala. El CACIF advierte riesgos en decisiones de la Junta Monetaria. Hay tensión por este nombramiento y el presidente de la República lo ha defendido. Dice que no hay ninguna ilegalidad. Lo mismo dice el presidente del Banco de Guatemala, Jonathan Mencos. No hay ninguna ilegalidad. Pero entre lo que dicen los funcionarios, que lo dicen de la manera política, hay que ver qué dice la ley. Y la respuesta, pues, estará allí, en las leyes, independientemente de lo que los funcionarios puedan considerar que hicieron bien o que hicieron mal. Lo cierto es que mientras eso ocurre, parece que esa discusión que se está dando o que se da en el país por el nombramiento, la designación, la elección de entes políticos, me parece que esa enorme discusión seguirá, no, quién sabe hasta cuándo, porque pues obviamente los seres humanos somos imperfectos y muchos vamos a criticar aquello por bien o por mal y nunca vamos a estar conformes con lo que haya. Lo cierto es que también ya ayer el Congreso de la República, contrario a lo que se decía que podía no ocurrir, pero ayer el Congreso de la República eligió al nuevo Contralor General de Cuentas. Se trata de Élfego Castañón, que Élfego Odair Castañón González fue electo como el nuevo Contralor General de Cuentas. Es hermano de un diputado del Partido Semilla, del extinto Partido Semilla. Y pues también ya están surgiendo las críticas, como es normal en cualquier sociedad y más aún en cualquier sociedad que se precia de ser democrática. 8 de la mañana con 35 minutos. Gracias por estar en sintonía del 96.1 y ya le damos la bienvenida a Charlie, para que nos cuente qué se agendó hoy, qué temas llegaron a la mesa de planificación periodística con nuestros compañeros reporteros. Charlie, buenos días, bienvenido.
1: Gracias, igualmente feliz miércoles para todos, que la estén pasando muy, pero muy bien. En breves minutos va a arrancar un evento en el Patio de la Paz de Palacio Nacional de la Cultura. Será un acto del Ejecutivo encabezado por Bernardo Arévalo en cumplimiento a la sentencia del juez Maynor Motto por el caso de los líderes de los 48 cantones. Ajá. Detenidos por los bloqueos del 2023. En la sentencia se pide una disculpa pública por parte del Estado. Entonces se programó para hoy. Estarán los 5 dirigentes que fueron procesados, 2 de ellos que estuvieron detenidos, y pues se va a hacer el acto para cumplir con la sentencia de ofrecer disculpas públicas por haberlos procesado de una forma que, según la resolución del juez, no tenía fundamento legal para hacerlo, ¿verdad?
0: ¿Quién está obligado a hacer esa disculpa, a dar esa disculpa?
1: El Estado guatemalteco.
0: El presidente.
1: El presidente,
0: sí. Que digamos que no. Sí, sí y no, porque no fue en este gobierno que se realizó esta. Esa captura, esa persecución.
1: No, ¿quién fue en este gobierno?
0: Bueno, sí, pero a instancias de un ministerio público que venía con un proceso. Sí,
1: sí. Bueno, lamentablemente. Le corresponde al
0: presidente.
1: Como y obviamente máximo. Lo va a hacer con,
0: por supuesto.
1: Con todo el cariño del mundo.
0: E inmediatamente.
1: Porque además uno de ellos es un exfuncionario.
0: Sigue siendo funcionario.
1: Sigue siendo funcionario. Viceministro, ¿verdad? Entonces se va a llevar a cabo. Vamos a ver si hay declaraciones del presidente, porque toda la semana ni visto ni oído, y no hay programada.
0: El omnipresente presidente.
1: Sí, no hay programada ronda para poder conversar con él. Vamos a seguir, obviamente, con el tema de Villahermosa. A raíz de la resolución de la Corte de Constitucionalidad, el Ejecutivo ha designado a la Secretaría General de Planificación Económica como la instancia coordinadora de un comité. Uh-huh. Que va a estar integrado por alrededor de 15 instituciones, entre ministerios, secretarías y dependencias autónomas, como por ejemplo la PDH, ¿verdad? Se va a citar a la Procuraduría de Derechos Humanos para que tenga un lugar en la mesa y participe en todas las reuniones. Que lo que buscan es cumplir con las 3 fases que le pidió la Corte de Constitucionalidad que hiciera, ¿verdad? Primero, primero respuesta inmediata, ¿verdad? Ajá. Que es básicamente ayuda inmediata en lo que sea necesario, ¿verdad? Que para eso hay que hacer un estudio. Segundo, mitigación, que implica chapucear algo, pues, ¿verdad? Claro. Porque no hay de otra. Y tercero, medidas a largo plazo para la población, y entre esas Egeplan menciona que una de las primeras tareas es que hay un equipo de verificación encabezado por la Coordinadora Nacional para la Reducción de Desastres, por la CONRED, y que van a hacer un censo de aquellas viviendas a las que se les va a ir a decir a la gente: miren, lo siento, pero aunque hagamos aquí lo que hagamos, sus casas están en peligro, y el Estado les va a ofrecer, dice la Egeplan, una opción a dónde irse, ¿verdad? Y dónde construir con ayuda gubernamental, ¿verdad?
0: Habrá que ver. Habrá que esperar.
1: Porque esa es la parte, diría yo, más de fondo, ¿verdad?
0: Sí, claro, claro. Pero si no han atendido los Santa María de Jesús.
1: Pero sí, además, si la gente está arraigada, y que lo que ocurre normalmente, ¿verdad?
0: Claro.
1: La gente no se quiere ir de ahí.
0: Pues, sí, es que no es solamente una vivienda, es una vida.
1: Ahí es donde también entra ese dilema del Estado, es decir, es que no les estamos preguntando.
0: Claro.
1: Yo tengo la responsabilidad de salvaguardarles la vida y,
0: bueno,
1: y les
0: lo que
1: estoy
0: pasa
1: dando
0: es que
1: todas las opciones del mundo, ¿verdad?
0: Pero si no la quieren aceptar, pues yo creo que ya una vez cumplida
1: los desalojas. ¿Verdad? Sí, los
0: desalojas. No, sí, no,
1: cualquier
0: claro.
1: País civilizado es de claro. La, no te quieres ir, va, te vas a ir a la fuerza, pues. Porque
0: de dejar declarar este lugar ya inhabitable.
1: Está declarado inhabitable y para afuera, ¿verdad?
0: ¿Qué vas a hacer, verdad?
1: No, pues que me costó ahí, tanto, igual estamos dando un terrenito, ¿verdad? Vamos a la pausa, nos dice George, es momento del corte y ya regresamos.
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1: ¿Qué tal, Tatite? ¿Qué tal estás? ¿Qué? Te estoy ahora echando el saludo de Tate, mira. Ya estamos a ti, miércoles 7 de octubre del año 2026. Poco a poco se va terminando el tiempo en la vida, poco a poco se van yendo las cosas, Tata. Pero tenemos que seguir adelante, Tata. Tenemos que pedir a Dios. Bendito sea Dios que ahora viene el aguacero, mira, Tata. Porque con ese ya se levanta un poco la milpa, también las verduras, las frutas, tantas cosas que da la madre tierra, Tata. Pero también es peligroso cuando llueve mucho, Tata. Fíjate que ahorita está diciendo la Conre y también el Insibume que más de 10 departamentos, mira, están registrando 90% de saturación del suelo por la lluvia que ha caído, fíjate, Tata. ¿Y eso qué quiere decir? Que hay mucha humedad en la tierra y entonces aflojan los cerros, se aflojan los volcanes, las carreteras y todo eso, fíjate, Tata, puede traer consecuencias, fíjate. Dice que los departamentos que están registrando saturación de agua son en la tierra, son Alta Verapaz, Baja Verapaz, Huehuetenango, Quiché, La Guatemala, Chimaltenango, Quetzaltenango, Escuintle, Izabal, Sololá, San Marcos y también algunos lugares de allá de Antigua. Fíjate, Tata. ¿Eso qué quiere decir? Que fíjate que hay más facilidad para que los ríos, los quebrados, los zanjones también, todo ese, mira, dice que existe la posibilidad de que se crezca los ríos y traiga problemas para la pobre gente. Fíjate, Tata. Entonces, por una parte es bueno que llueva, pero también mucha aguacera trae problemas, fíjate. Y la pobre gente también. Ya mirad lo que pasó ahí con el río de Pinula, mira, Tata. De una vez, la Corte de la Constitucionalidad tuvo que ordenar al gobierno que por favor haga algo, porque la pobre gente ahí se está quedando aislada, no puede salir de su casa. Y fíjate que el río sigue creciendo y peor si va a seguir lloviendo, Tata. Ahorita no se sabe si va a calmar un poco o si va a seguir la aguacera. Pero de todas maneras, mira, Tatita. Bueno, ahora lo que te voy a contar es que, fíjate, Tata, que los transportistas, los camioneteros, dice que porque tienen mucha carga, que tienen, o sea, que tienen que gastar llanta, tienen que gastar aceite, tienen que gastar otro montón de cosas, fíjate. Entonces no puede bajar. Además dice que ellos tienen que pagar la extorsión que les cobren los mareros. Y entonces, ¿qué van a ganar? ¿Qué vamos a ganar nosotros? Tenemos que gastar en llantes, lubricantes y los precios de ese no bajo, fíjate. Entonces, ¿qué vamos a hacer? Tenemos que cobrar otro poco. Y de una vez le decimos a los políticos, por favor, que deje de estar exigiendo que bajemos el precio, porque no lo vamos a bajar. Es lo que están diciendo. Bueno, y ahora lo que te cuento, Tata, es que fíjate que los que fueron veteranos son los que fueron combatientes, pues, que ahora son fueron ex-veteranos militares. Dice que ya retiraron un bloqueo allá en Izabal, pero tienen otro en Zacapa, fíjate, Tata. Dice que nosotros entendemos que la gente tiene necesidad, pero nosotros también. Entonces, en el kilómetro 245 de La Ruidosa, allá en Morales y Zabal, se complica la cosa, porque en lo que va, el camino que va para Río Dulce y para Puerto Barrios estaba bloqueado porque los veteranos militares le están exigiendo a los diputados del Congreso que haya una iniciativa de ley para que los favorezca económicamente. Fíjate, dice que ese es tomar en acciones porque el legislativo no los ha atendido. ¿Y qué vamos a hacer? Fíjate. Entonces dice que después de ese vamos a retirar las cosas. Pero ahorita lo que queremos es que nos atiende, fíjate, porque ya los diputados aprobaron una iniciativa, fíjate, que es la 6416, que consiste en una ampliación del PISTA para los pero los que están inscritos y que no están registrados. Y bueno, por ahí va la cosa, pero por otro lado tenemos que exigir también que nos den el dinero que todavía no nos han dado. Entonces ya están habilitadas unos puntos, pero está bloqueada en la carretera 9 Norte, en el kilómetro 126, por allá por Zacapa. Bueno, tata, es lo que te estoy contando, pues. Ojalá que vos estás bueno, trate tu salud. Tenés cuidado con el aguacero. Y mañana te hable yo otro vuelto, ¿viste? Que tenga buen día, pues, sacarita, sacarita.
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0: Que tenga un excelente miércoles, cinturita de la semana, 7 de octubre, Día de la Virgen del Rosario y parte de esa, de esas tradiciones guatemaltecas que yo creo que con la celebración de la Virgen del Rosario abrimos las celebraciones de fin de año, porque pues todo el mes las para los seguidores, los fieles católicos que visitan el templo de Santo Domingo, pues tienen todo el mes para ir a rezarle a la Virgen del Rosario. Así que hoy me parece que es el día principal de esta fiesta de todo el mes. Hoy es verdad,
1: es el día principal. Con eso arrancamos las efemérides de hoy.
0: ¿Y hay procesión?
1: No, la procesión solemne de la Virgen del Rosario es el primer domingo del mes de octubre.
0: Ya pasó.
1: El 4 fue, ¿verdad?
0: El 4.
1: Sí, el domingo. ¿Qué?
0: El domingo.
1: Oh. La imagen, bueno, es la réplica la que sale en procesión, ¿verdad? La original sigue arriba.
0: Ah, tienes razón, sí. Había una procesión, pasó frente a mi casa, pero iba
1: tapada cubierta con nylon. Con nylon, sí. Diría, los del estadio cuando hay partidos y llueve. Esa es la procesión. El domingo sale procesión infantil.
0: Uh-huh. Este domingo.
1: Este domingo le toca la procesión infantil de la cofradía del Santo Rosario. Que con eso arrancamos precisamente las efemérides, Marvin. La conmemoración de la Virgen del Rosario se remonta a 1208, fíjate vos.
0: Ajá.
1: Cuando la Virgen María se le apareció a Domingo de Guzmán. Con una imagen que en un brazo tenía al niño Jesús.
0: Ajá.
1: y en la otra mano tenía un rosario. Y el deseo de la Virgen dicho a Domingo de Jesús fue que Europa tenía que rezar el Santo Rosario. Pero la aparición fue un 7 de octubre. Uh-huh. Sin embargo, la Iglesia Católica decide hasta 1578 oficializar el 7 de octubre como Día de la Virgen del Rosario. Uh-huh. No con ese nombre, sino que el Papa dijo que el 7 de cada 7 de octubre la Iglesia Católica iba a celebrar el Día de Nuestra Señora de las Victorias. Por eso es que en uh-huh. la zona 6 hay una iglesia que se llama Nuestra Señora de las Victorias. Que realmente es la Virgen del Rosario.
0: Yeah.
1: Y le pone la Virgen de las Victorias porque el 7 de octubre, un 7 de octubre, se da la famosa Batalla de Lepanto. Batalla de Lepanto que realmente es una lucha entre las tropas católicas contra el Imperio Otomano. Y ahí se involucran muchos que ni siquiera eran soldados, sino uh-huh. que eran religiosos de corazón. Entre ellos, el famoso escritor del Quijote de la Mancha,
0: ajá.
1: Miguel de Cervantes, que en esa batalla de Lepanto pierde un brazo, pierde una mano, uh-huh. se la cortan. Y por eso es que al escritor del Quijote de la Mancha se le conoce también con el sobrenombre del Manco de Lepanto, ¿verdad? En esa victoria, donde básicamente fue una batalla religiosa, la batalla de Lepanto, ganan los católicos y por eso es que el primer nombre es Nuestra Señora de las Victorias. Pero ya posteriormente se le conoce como
0: la Virgen del Rosario.
1: La Virgen del Rosario. Declarada patrona de la ciudad en 1651. Declarada reina de Guatemala en 1833 y coronada el 28 de enero de 1934 y posteriormente nombrada alcaldesa perpetua de la ciudad.
0: De la ciudad.
1: La venerada imagen de la Virgen del Rosario. Y precisamente en honor a eso, la Batalla de Lepanto, que tiene lugar el 7 de octubre de 1571, cuando la famosa Liga Santa derrota al Imperio Otomano. De ahí nos vamos a 1806 en Londres. Este dato me pareció curioso. Yo creo que no cambió para nada la vida fundamental del ser humano, pero es de las curiosidades, de las cosas que van desapareciendo. El 7 de octubre de 1806, en Londres, Inglaterra, Ralph Wanderwood llega a la oficina de patentes y pide patentar una hoja color negro que llevaba en sus manitas. Ajá. Y que le puso el nombre de papel carbón. Ajá. O papel pasante, ¿verdad?
0: Sí, sí.
1: Que yo creo que tal vez tu generación y mi generación ha de ser la última que utilizó papel pasante.
0: Yo creo que sí.
1: Estudiando sí. En la primaria. O en
0: hasta la universidad.
1: ¿O habrá todavía gente que use papel pasante?
0: Mira, yo creo que ya no, ya porque no. Mira, no, desapareció. Yo creo que las últimas veces que se utilizó, tal vez, fue cuando se emitían facturas
1: físicas. Para que quedara la copia, ¿verdad? Ajá. Y después que se inventó el papel que vos escribías, no le ponías también, papel
0: exactamente.
1: De una vez sí, así sí. Ahí, ¿verdad? Pero yo sí todavía usé papel pasante.
0: Sí, yo también.
1: ¿En la universidad?
0: Todavía.
1: Todavía lo usamos, pero
0: claro.
1: Ya posteriormente desapareció el famoso papel pasante patentado en 1806. Y hoy está de aniversario la compañía de Países Bajos, KLM, la compañía de aviación más antigua todavía en funcionamiento. Su vuelo inaugural fue el 7 de octubre de 1919.
0: Ajá.
1: Y sigue echando punta. 7 de octubre de 1949 nace oficialmente a la vida la República Democrática Alemana, que dura hasta, ¿qué? ¿92? Sí, ¿no? Cuando cae el muro de Berlín,
0: muro de Berlín
1: y después se vuelve a unificar. Sí. Alemania, las dos Alemanias, la occidental y la federal. El 7 de octubre del año 2010, Mario Vargas Llosa es galardonado con el Premio Nobel de Literatura, el peruano que ha escrito una infinidad de libros y un par relacionados con Guatemala dentro de su...
0: Tiempos Recios, el más reciente.
1: Tiempos Recios, el más reciente vinculado a Guatemala.
0: Sí, exacto.
1: Hay dos cumpleaños. El 7 de octubre de 1952 nace Vladimir Putin, actual
0: presidente
1: y eterno presidente
0: de Rusia.
1: De Rusia. Y hoy está de cumpleaños el presidente constitucional de la República, Bernardo Arévalo. Nació el 7 de octubre de 1958. Está cumpliendo 69 años, 68 años, ¿verdad? Sí, 68 años. Es de esos casos curiosos, porque si vos, por ejemplo, ahorita colocas el nombre de Juan José Arévalo Bermejo, te va a aparecer que Juan José Arévalo Bermejo falleció el 7 de octubre del 2000 y algo.
0: Uh-huh.
1: Arévalo papá fallece en una fecha en la que se conmemora el cumpleaños de su hijo, hoy también presidente de la República. De esos casos curiosos.
0: Sí,
1: aunque los casos más curiosos son aquellos que mueren el mismo
0: la
1: día
0: misma
1: que
0: fecha,
1: nacen.
0: Claro, el mismo día.
1: Digamos que el rasgo más,
0: exactamente.
1: Más característico, pero en este caso es que el papá fallece en el día en que se celebra el cumpleaños de su hijo y ambos presidentes de la República.
0: O sea que hoy está de cumple,
1: hoy está de cumpleaños
0: el presidente de la República.
1: Me imagino que ya le deben de haber cantado las
0: cosas. Ah, seguro. O sea que hoy de repente ni se aparece, porque es su cumpleaños.
1: Tiene esa actividad, ¿verdad? Vos y ya, claro. Ya subieron el link donde se puede ver la actividad en la cual va a participar el presidente. Vamos a ver. Hoy está de estaría de cumpleaños. Froilán Roda Santizo, compositor marimbístico, nacido en el municipio de Tecpan, uh-huh. Guatemala. Y hoy también se recuerda que en 1977, el 7 de octubre, miembros de la guerrilla secuestraron al empresario Jorge Raúl García Granados de Garay. Uh-huh. Y cuya liberación se otorgó a cambio de publicaciones de manifiestos guerrilleros en medios impresos y también radiales. Y fue 1990, 7 de octubre de 1990, fallece el expresidente de la República, Juan José Arévalo Bermejo.
0: Bueno, interesante. Interesante sobre todo esta coincidencia.
1: Sí, sí,
0: de las coincidencias extrañas del fallecimiento. El presidente no sabe si celebrar o conmemorar.
1: Sí.
0: O ambas cosas.
1: O ambas dos, ¿verdad? O ambas dos.
0: Bueno, así las cosas. Gracias, Charly.
1: Ha de ser complicado que el día de tu cumpleaños te recuerde la muerte de tu papá, ¿verdad?
0: Sí, totalmente. Sí. Aunque
1: tal vez los primeros años.
0: Eso iba a decirte, que los primeros años el impacto es un poquito, sí, pero luego ya vas tomando conciencia.
1: Sí, porque la familia, sí, pues, sí. No le celebramos aquel porque exacto. Cabo de año.
0: Una así cosa es. Así,
1: pero con el tiempo, con el paso del tiempo va...
0: Las heridas van sanando.
1: El ser humano va sanando.
0: Los recuerdos van quedando nada más y siempre lo más importante. Vamos a irnos a la pausa. Gracias por estar en sintonía. Gracias por permitirnos ser parte de su mañana.
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0: Bueno, que tenga un excelente miércoles en la cinturita de la semana. Estamos dándole la bienvenida a quienes se están incorporando al 96.1, a nuestras transmisiones también a través de la radio en línea. Y para quienes están enviando los mensajitos al 3400-0062, bienvenidos.
1: Bienvenidos y pues don Iván López dice, ¿hasta cuándo la Municipalidad de Guatemala pondrá un alto a la invasión de áreas verdes? Por ejemplo, las laderas del Puente del Incienso y el riesgo de hacer viviendas ahí. Sin que se entienda como una defensa a esta administración municipal que lleva más de 40 años, ¿verdad?
0: Sí.
1: El fenómeno del aparecimiento de limonadas, de barriadas, de asentamientos, de como usted le quiera llamar, es un fenómeno mundial. No es un fenómeno propio, característico del tercer mundo latinoamericano, no. Es un fenómeno que se da en todo el mundo.
0: Y tiene varios orígenes.
1: Tiene varios orígenes.
0: Varias, ¿verdad?, razones.
1: Y en su mayoría, no solo conlleva la parte que estamos hablando, ¿verdad? Decir, mire, es que ahí no se puede. Es que las autoridades, en el momento que sea, también se dan cuenta de que si no brindan soluciones, pues van a tener una crisis mucho mayor de gente que no tiene dónde asentarse. Porque vos puedes decir, estas áreas mando al ejército, mando a quien sea, los desalojo, ¿y qué haces con ellas? ¿Dónde se van a poner? ¿Dónde van a ir a acampar? ¿Qué problema social vas a generar? Y en nuestro país es histórico. Ya contamos el caso, imagínate, desde posterior a la revolución del 44, de la limonada, o esas barriadas que aparecieron, o en su mayoría las que aparecieron después del 76.
0: Eso justamente iba a decirte, en 1976 proliferaron, sí, esas invasiones, porque hubo mucha migración y sigue habiendo mucha, sí, migración de interna, ¿verdad? De gente que hemos venido de los departamentos a la capital a vivir, a trabajar, a estudiar, a lo que sea, y nos hemos quedado aquí. Y a eso hay que sumarle el tema de pobreza extrema, hay, sí, que sumarle también el tema de la explosión demográfica, que cada día se hace mucho más.
1: El tema de las mafias, porque también mucho de las invasiones de áreas que no son ni siquiera para vivir, tienen atrás una motivación económica de ciertos personajes que lo promueven, cobran,
0: así es,
1: gestionan y dejan a la gente ahí, después se van a otro lugar a hacer exactamente lo mismo. Y también hay que reconocerlo, hay mucha gente que encontró en esto un modo de vida.
0: Es esa gente de la que estás hablando, ¿verdad? Esa gente que hoy invade aquí, mañana se va para otro lado, vende ahí, invade a otro lado. Y esas son las cosas en las que sí las autoridades municipales no han tenido el verdadero control.
1: Y por el otro lado también, desidia y hasta diría yo corrupción en aquellos pocos proyectos habitacionales que se veían como solución para la gente desposeída. Yo siempre les cuento, en el tiempo de Escobar Doniz, a mí me tocaba cubrir, era una fuente de información el Bambi.
0: Ajá.
1: Y nosotros en siglo XXI sacamos muchos casos. Estaba en ese momento de apogeo Bellos Horizontes y Nimajuyó, y sobre todo Nimajuyó era vendido así como que nave de lugar el que estaban construyendo, ¿verdad? Porque en principio era bonito, ya hoy,
0: claro, por supuesto,
1: se desarmó. Pero ahí vos encontrabas gente a la que el Bambi le vendió no uno,
0: no, claro,
1: cinco, siete, sí, apartamentos,
0: así es, exactamente,
1: y tenían dónde vivir, y lo que empezaron a hacer fue alquilarlos cuando era otorgar soluciones habitacionales. Las famosas colonias Bambi terminaron en eso, ¿verdad?
0: El mismo tema del FOPAVI y del FOWAVI en su momento,
1: sí, exactamente,
0: que ahora se llama FOPAVI, hubo mucha estafa. El mismo FOPAVI o FOWAVI en su momento te recomendaba o tenía proyectos habitacionales que le recomendaba a la gente que comprara, y le daban el subsidio, sí, a la gente de 35,000 quetzales. Ese dinero era trasladado a la constructora que iba a enseñar el área donde se estaba construyendo, porque eran estafadores bien organizados. tenían el lote del área donde se iba a construir y habían abierto zanjas y todo lo que querrás. La gente enganchaba de su propio dinero, enganchaba sí. con algo, el Estado proporcionaba el subsidio y luego de 6 meses de que la gente ya empezaba a aportar, se desaparecieron.
1: Se desaparecía, sí.
0: Y entonces, ¿qué les quedó a esa gente? Ir a buscar otra forma de vivir.
1: Ese es un fenómeno social que no es propio de Guatemala.
0: Y que no es solo porque las autoridades no puedan resolverlo. Es que es un fenómeno que tiene muchos orígenes.
1: Muchos. Dice don Víctor Morales desde la Atlántida. Un partido de un empresario exitoso dice que va a suplicar que los ayuden las elecciones. ¡Qué vergüenza! ¿Hasta dónde llega la ambición de poder a sus seguidores? ¿Qué espera este señor en la presidencia? Yo me imagino que se refieren al yo no sé cómo lo habrá tomado don Carlos Pineda, pero ayer la embajada de los Estados Unidos le dio una trapeada así de... Que lo pone en perspectiva de las capacidades de un candidato, ¿verdad? No somos agencia de trámites, uh-huh. no somos lugar para venir a hacer fotos de campaña uh-huh. electoral, ni somos certificadores de personas, ¿verdad? No tiene absolutamente nada que venir a hacer aquí a decirnos que aquí está la lista de su gente para que se les investigue y que no estén involucrados en temas de narcotráfico, ¿verdad? Una jugada que iba a parecer agresiva e inteligente resultó un bofetón, ¿verdad? Porque está claro que no es un político, pues, ¿verdad? Y está claro que sus capacidades para dirigir un país están más que en tela de duda, ¿verdad? Y don Juan Carlos, yo pensé que ya nos tocaba, no me asusté. Don Juan Carlos Tucbi Grijalva dice: hoy celebramos a la patrona de los chivos, sí es cierto, después de.
0: Ah, es cierto.
1: Lo voy a decir así, pero no se me van a enojar los chivos. Después de la capital, la celebración magna es en Quetzaltenango, ¿verdad? Ajá. Uh-huh. Pero obviamente en Quetzaltenango también es una actividad.
0: Sí, es la patrona de la patrona del municipio.
1: Exactamente. De allá. Incluso estaba revisando algunas marchas netamente quetzaltecas para la Virgen del, uh-huh. del Rosario. Y por cierto, feliz día de su santo a todas las chayos y a los chayos, ¿verdad? Porque hay hombres que les
0: sí,
1: ponen rosario,
0: sí, así es.
1: No sé si todavía sea, en el caso de los hombres, todavía sea utilizado, pero en el caso de las mujeres
0: sí, hay muchas que llaman rosarios, sí. Chayitos.
1: Vamos a ver, don Axel dice, ¿este programa desde cuándo está al aire y si son ustedes sus fundadores? Dice, bueno, esa es la contesta más fácil, don Marvin, que yo, porque ahí sí... No sabría decirles. Mañana Nuevo Mundo. ¿Tampoco te acordás? No, tampoco nos acordamos. Dice. No. No le podemos responder a esa pregunta. Y don Mario, el pasaje sigue a 6 y 7 quetzales, sí, y no va a bajar. Ya hasta en comunicado lo han dicho los muchachos. No va a bajar el precio del transporte porque son otros factores los que están... influyendo en el precio. Helen Méndez dice, nos mandaron un papel de la MUNI donde nos dicen que tenemos 10 días para cambiar el contador de agua. Esa nota fue para todos los vecinos de la Colonia Abrán, Zona 3. ¿Colonia Abrán, Zona 3? ¿Será legal? Sí.
0: Colonia Abrán.
1: Sí, aquí por donde estaba el puente este que se dañó.
0: Ah, sí.
1: Totalmente
0: es,
1: legal.
0: Cerca del Sauce.
1: Sí, cerca del Sauce. Y si no, la municipalidad capitalina lo que va a hacer es ir a llegar a claro. quitar el contador. Porque claro. O son contadores muy viejos o son contadores que han detectado que ya generan problemas, ¿verdad? Esos aparatos normalmente, cuando uno los compra, entiende en el manual que su vida útil, digamos, no es tan grande como uno quisiera, ¿verdad?
0: Exactamente.
1: 10, 15 años y...
0: En todo caso, si hay alguna duda, creo que tendrían que ir a Empagua a consultar.
1: Sí.
0: Que es ahí donde se tiene toda la administración del servicio de agua entubadas a la capital.
1: Pero Empagua tiene un cronograma... por colonias y zonas donde van cambiando los contadores. Y lo hacen en función de el director de Empagua lo dijo, en función de dos variables. Según ellos, que tienen muy bien medido el consumo promedio de cada familia, Y cuando este empieza a variar y detectan que no hay fugas ni absolutamente nada, lo que dicen es el medidor está malo, hay que cambiarlo. Claro, ¿verdad? Claro. Y la otra, un histórico del momento de la instalación del contador. Y dicen, bueno, aquí ya. En esta cuadra ya es momento de que se cambien los...
0: Claro, sí, porque todo tiene un tiempo de caducidad, un tiempo de vida. Y
1: que es lo mismo que ocurre con la empresa eléctrica. Uh-huh. Ahora también la empresa eléctrica de repente te llega a cambiar el contador, claro, porque ya no, la lectura manual ya no les es funcional, uh-huh, y entonces ahora tienen un aparato.
0: Exactamente.
1: Los van.
0: Yo creo que actualizaron en todos lados.
1: Sí, esa parte. Ahora yo he visto aquí... 5:20 de la mañana ya anda el muchacho con la pistolita, uh-huh, disparándole a todos los contadores y te
0: imprime. Y ahí mismo imprime, ¿sí? Sí, exacto.
1: Y va dejando absolutamente todo. Así que Helen sí está en norma. Obviamente en el caso de los contadores uno no los paga, es la empresa eléctrica. En el caso de los contadores de agua sí.
0: Ahí sí hay que azotar con él.
1: Hay que azotar y solo las marcas que la...
0: Así
1: que es. Comuna considera.
0: Así te pone, la... te pone
1: así,
0: marca.
1: Sí, claro, así no puedes comprar alcohol.
0: No es el que yo quiera.
1: No.
0: No es el que yo diga, bueno, voy a ir a El Salvador, a México
1: te dan,
0: y
1: te
0: me
1: dan
0: compro.
1: Son tres opciones de marca de contador, no más, ¿verdad? Uh-huh. Y también lo que pasa es que en el mercado usted no va a encontrar más de
0: lo que hay.
1: Porque como no las aceptan. No.
0: Y además hay que llevarlo para que lo calibren.
1: Se entrega. Pagua lo calibra y ha certificado que está calibrado, manda a su equipo a instalarlo, ¿verdad? Sí, eso sí. Así es. Don Augusto Argueta dice: por favor, lean completo los mensajes y no justifiquen ni defiendan a las autoridades cuando un oyente da su punto de vista y opinión. Con todo respeto se los digo a ustedes, leído completo su mensaje, don Checha. Buenos días. Ayer trascendió que el exministro del Misivi se suicidó. ¿Ustedes saben algo al respecto? Dice Luis Fernando Sánchez. Lo que sabemos y lo que les vamos a contar hoy es lo que dice el parte
0: lo
1: de la Policía Nacional Civil, ¿verdad? Y el parte de la Policía Nacional Civil lo que establece es que presunto suicidio, dice el parte de la policía.
0: Así
1: es. Incluso el parte de la policía tiene declaraciones de la esposa, uh-huh, que dice que había... hubo un intento de un hecho similar con esa misma arma de fuego unos días antes y que, o unos días o semanas, no me acuerdo perfectamente, pero que estaba en un tratamiento médico, uh-huh, y que pues ayer ocurrió la tragedia, ¿verdad? No. Es un tema que serán las autoridades las que lo van a determinar, pero a primera instancia lo que parece es...
0: Y se puede informar lo que se dice oficialmente por parte de él.
1: Exactamente, lo que se dice oficialmente. Dice Jorge, me he dado increíble las declaraciones de Donald Trump donde dice que bombardeen San Diego y Los Ángeles y que lo de los combustibles es un pequeño precio a pagar por la paz. Sí, esa ha sido su frase, ¿verdad? Sí. Que el mundo debería estar agradecido y no alegando de que subieron los precios, porque en comparación al daño que podría hacer Irán, es poco lo que se paga, ¿verdad? Para preservar la paz mundial. Cada quien tiene la forma de justificar sus acciones.
0: Sus acciones.
1: ¿Verdad? Dice Lucía desde Nimajuyú, dice, cuando se vino a vivir mi mamá acá a los módulos de Nimajuyú, el pago mensual del cuarto nivel era de 85. Y sí tuvo varias vecinas que se hicieron de 3 o 4 apartamentos y ahora los venden aproximadamente a casi medio millón de quetzales. ¿Sí?
0: Claro.
1: Yo se los digo porque a mí me consta, yo, uh-huh, esto lo hablo con solvencia, incluso en un momento en que las notas resultaron ser incómodas, por milagro de Dios apareció un ejecutivo del desaparecido Bambi, a decirme, mire, don Carlos, y hay chance, hombre, ustedes le van a firmar rapidito y agarre unos 2 o 3, ¿verdad? En ese tiempo.
0: Sí, no ocurre.
1: E incluso, fíjate que me ofrece, mire, si no le gusta, fíjese que tenemos 2 proyectos que están bonitos en el Tesoro, en
0: Misco. En la zona 11.
1: Sí, en la zona 11, ¿verdad? Sí, zona 11 todavía. Y sí, ahí hubo gente que hizo jauja.
0: Que igual se aprovechó.
1: Y sin la necesidad de no tener
0: claro.
1: de tener que comprar una vivienda, ¿verdad?
0: Exacto.
1: Porque tenían, pero hoy ya eso ya lotería pasada, pues no creo que se pueda hacer absolutamente nada con eso. Daniel Portillo dice, si estoy jubilado al ICS y me jubilo, continúo teniendo cobertura por el ICS. Si estoy afiliado al ICS y me jubilo, continúo teniendo cobertura por el... Por el ICS, sí, ¿verdad?
0: Sí,
1: ya
0: sí.
1: A otro nivel.
0: Ya tiene que ir al CAMIP.
1: A los CAMIP, ¿verdad? Uh-huh. Pero sí, la sigue.
0: Exactamente. La sigue. Los CAMIP son para personas jubiladas.
1: La pregunta, adultas. La pregunta es, y cuando, pero ese servicio es solo para el afiliado, o por ejemplo, si la esposa es la afiliada y la esposa se muere, la pensión se le traslada al esposo.
0: Sí, sí.
1: El esposo también tiene derecho a ir a
0: sí, sí, claro. Sí, sí, sí, sí. Tiene los mismos derechos.
1: No solo el económico, sino el de previsión.
0: Exactamente.
1: El médico.
0: Es correcto.
1: Ay, yo pensé que había alguna diferencia.
0: No, porque le traslada todos sus derechos.
1: Todos sus derechos, incluyendo los
0: incluyendo derechos. Ir al médico.
1: Ir al médico. De ahí a hijos ya no se puede trasladar.
0: No, ya, hasta ahí, al cónyuge.
1: Al cónyuge. Vamos a la pausa. Momento del corte. Ya volvemos.
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0: Bueno, que tenga un excelente miércoles. Gracias por su sintonía. Y bueno, aquí seguimos dándole lectura a sus mensajitos que llegan a 3400-0062, que es nuestra vía de comunicación. Así es que, pues síganos escribiendo. Con mucho gusto vamos a trasladarle la información que usted nos pueda compartir, se la trasladamos a nuestra audiencia.
1: Bien, dice Edgar, en su momento el Bambi ayudó mediante un estudio. Yo obtuve un préstamo, construí mi casa en los años 70. Es que el Bambi realmente era un banco que empezaba bajo esa
0: figura. Claro, ¿verdad? Exactamente. Y justamente su fin era ese.
1: Exactamente.
0: Ayudar para la construcción de vivienda. Y de hecho, yo creo que el espíritu de ayudar era de su creación fue esa, el propiciar que muchos guatemaltecos o muchos tuvieran su casa propia. El punto es que, como ha ocurrido en todas partes y en todo momento, es que las instituciones que nacen con una razón se van tergiversando con el tiempo y entonces se vuelven, hay mucha corrupción. Pero yo creo que sí, muchos se beneficiaron con los programas del Bambi.
1: Sí, hubo bastantes, porque además eran varias modalidades, ¿verdad? Por ejemplo, la de Don Edgar era una modalidad diferente. Él lo que tenía era un terreno.
0: Exacto.
1: Y entonces el Bambi le ayudó dándole un préstamo para poder construir su casa. Los otros ya eran casos extremos. Bueno, el que no tiene nada, ¿verdad? Ya está en condiciones mucho más complicadas. Crear vivienda familiar para que pudieran.
0: Exactamente.
1: Y Nimajuyú fue uno de los primeros experimentos, ¿verdad? Porque yo creo que el de la zona 3 por el basurero también fue
0: obra del gobierno. Exactamente, ¿verdad? Así es, del Bambi.
1: Después aparecieron los que estaban allá por la normal, por el Inbridge Fishman, ¿te acuerdas?
0: Ajá,
1: que si
0: vos
1: te metías
0: sí.
1: Y ahí para iba, ir a salir otro, a Petapa, habían otros módulos también. Ahí, habitacionales,
0: por Pamplona.
1: Que fueron del Bambi. Uh-huh. Y de ahí los más, digamos que los más exuberantes, porque en su momento sí fue una... Nimajuyú fue constituida como una ciudad, realmente era una
0: ciudad. Es que era una ciudad, ¿verdad? Exactamente.
1: Y era muy, muy bonita. Lo que pasa es que en ese momento vos decías... Nimajuyú está
0: es que sí te quedaba lejos del centro,
1: lejísimo, pues, ¿verdad?
0: Del centro.
1: Y igual los del Bambi del Tesoro Bambi, ¿verdad? Uh-huh. Eran bonitos. Los que se dieron en la zona 15 para todo el gremio magisterial,
0: la colonia del maestro.
1: Sí han funcionado, pues, pero en algunos casos hubo abuso, ¿verdad? Y
0: como ha ocurrido en
1: como
0: siempre,
1: como ocurre todo, siempre. ¿Verdad? Tráfico de influencias.
0: Exactamente.
1: ¿Cómo la gente logró obtener tantos, verdad?
0: Y al final, yo no creo que hayan hecho mal en adquirir lo que quisieron, porque si tenían las posibilidades y se los vendieron, pues
1: sí.
0: Culpables no son.
1: Dice don Guillermo Sandoval, yo vivo en la Venezuela y conozco una doña que compró 4 apartamentos en Lima y vivían en otro lado y los alquilan.
0: Sí. Ella tenía el dinero y ellos se los quisieron vender.
1: Que yo lo que me imagino es que no hubo ninguna regulación adrede, ¿verdad? De decir,
0: es que nunca las hay, fíjate vos. No hay.
1: Ahorita sí hay.
0: Por ejemplo, si vos tenés que hacer constar que no tenés, que careces de vivienda.
1: Mi primera vivienda tiene una regulación.
0: Sí, exactamente. Pero esa habrá existido siempre. No creo que sea la ley del...
1: El Bambi también consideraba eso.
0: El Dicavi, algo así.
1: Sí, el Bambi también consideraba eso.
0: Exactamente.
1: Te voy a dar porque no tenés.
0: Ajá.
1: No para que tengas más, ¿verdad? Y tenías que comprobar que no tenías.
0: Y es ahí, o la señora le compró al Bambi uno y el resto se los compró a algunos que probablemente ya no querían.
1: No, a mí lo que me consta es que en su momento, cuando fue la primera venta de Nimajuyú, sí hubo casos donde llegó gente... Y el Bambi les dio 4, 5, uh-huh, 6, aquí están, ¿verdad? Y
0: claro.
1: Pagalos, pues, ¿verdad? No tengo idea de cuánto costaba.

0: una letra
1: han sido en baratísimos.
0: Ese tiempo de cada uno de esos apartamentos.
1: Sí, han ¿verdad? Sido baratísimos. Pero no para ese tiempo el salario mínimo no sé de cuánto era, pero, sí, pero tenía que ser un porcentaje del salario mínimo.
0: Un porcentaje del salario mínimo. Y ni te sabría decir cuál habrá sido el precio de venta, sí, de sí, arranque, ¿verdad?
1: ¿Quién sabe?
0: Pero hoy digamos que al nivel de lo que está un apartamento, lo que pasa es que en Imajuyo el fenómeno es al revés, ¿verdad? En cualquier otro proyecto habitacional hoy que usted encuentre, los precios van de abajo para arriba, ¿verdad? Los niveles de abajo son más caros, baratos. Que los si tiene elevador.
1: Sí.
0: Pero en
1: sí,
0: el caso de Imajuyo, que no tenía elevador, bueno, claro, los más baratos eran los del cuarto nivel, ¿verdad? Y los más caros eran los del
1: exacto,
0: primer nivel.
1: Así es.
0: Sí, y la regulación en Guatemala establece que la municipalidad no te autoriza poner un ascensor si es de 5 niveles para abajo.
1: Sí, de menos de 5 niveles.
0: Exactamente, solo de ahí para arriba. Claro, vos decías, ni majo, yo voy a agarrar un apartamento en el cuarto nivel, ¿a qué hora
1: ¿a
0: son
1: qué hora
0: todos
1: subo?
0: Los cachivaches
1: y,
0: en esas gradas?
1: ¿Y, pues, a qué hora abajo si hay un temblor?
0: Sí, no, ni bajás, ¿para qué? Ahí te quedás. Pero sí, ese fenómeno fue sumamente interesante en su momento. Vamos a ver, gracias a don José Efraín en la comunidad Zona 10 de Misco, gracias por la sintonía y por los contentos conceptos. Dice don Fidel Chávez, esa pregunta si es para un ingeniero, don Fidel, dice, ¿qué tanto peligro hay con un pozo de drenaje que está dentro de una habitación donde transitamos a diario? Yo le voy a contar la experiencia que yo tengo, ¿verdad? En Sanlúcar, Zacatepeques, yo no sabía que Sanlúcar, Zacatepeques y Santiago, Zacatepeques en general, donde pases, uh-huh, aunque mires asfaltado, etcétera, etcétera, es área protegida.
1: Ajá.
0: Y está terminantemente prohibido los drenajes.
1: Yeah.
0: No se pueden construir drenajes.
1: Todas, no hay alcantarillado.
0: Todas las casas tienen que tener su
1: fosa séptica.
0: Su fosa séptica. Y quien me llegó a construir la mía dijo, mire, por si alguna vez quiere hacer aquí afuera, lo podemos hacer adentro, adentro mismo, de abajo de la casa, ¿verdad?
1: Ajá.
0: Y le vamos a sacar una flauta, creo que le dicen, para un lado, y de ahí los gases pueden salir, etcétera, etcétera. Y me contaba que en San Lucas muchas de las casas los hicieron así porque tampoco tenían mucho,
1: claro,
0: mucho terreno,
1: mucho terreno.
0: En el caso del mío, dije, no, póngalo a la orilla del jardín, pues ahí,
1: claro,
0: ahí no hay ningún problema. Pero sí, tenerlo ahí adentro es complicado porque los gases,
1: si está bien construido, si está construido con normas de ingeniería, me imagino que no habrá ningún problema.
0: Ahora, en el caso de los drenajes como tal, de la construcción de la casa, también cuando la hicieron ahí, dijeron, mire, es más barato que si la habitación de allá tiene el baño de este lado y aquí va a estar la fosa séptica, antes de echar el piso, véngase por todo esto.
1: Pase. Exacto,
0: por
1: así es.
0: Pero decía, pero va a ser complicado si pasa algo, porque entonces van a tener que romper todo.
1: ¿Verdad? Exactamente.
0: Entonces le va a salir más caro, pero entonces nos venimos por aquí, por este lado de la pared, subimos,
1: claro,
0: bajamos,
1: sí,
0: y lo hacen.
1: Pero es un tema de ingeniería. Pero igual, manera, como es un drenaje,
0: sí,
1: acuérdate que los drenajes van entubados. Entonces, al momento de una cuestión anormal, lo que se deteriora pues será fácil de reemplazar, porque generalmente los tubos ahora son plásticos.
0: Sí.
1: Y son totalmente resistentes para
0: yo
1: eso.
0: Yo diría que ya solo en el centro histórico de la ciudad existen casas donde todos los drenajes son de metal, ¿verdad?
1: Sí, creería yo.
0: Sí, porque ya después el...
1: No, ¿de metal o de cemento?
0: De cemento. Pero, por ejemplo, acá, este edificio, que es un edificio construido hace rato con esa tecnología alemana que les hablaba, vos ves su sistema de drenajes y es metálico.
1: Uh-huh.
0: Y es metálico, ¿verdad? Y lo afecta a la corrosión.
1: Que eso iba a decirte, que con el tiempo hay que cambiarlo, lo que no ocurre con el plástico.
0: Vamos a ver, Don Mario Díaz López, baja la gasolina, sube el gas propano, los transportistas no le quieren bajar al pasaje, etcétera, etcétera. Bueno, ayer reconoció el Ministerio de Energía y Minas que de enero a septiembre el gas propano ha tenido un incremento de 24% en todas sus presentaciones, uh-huh. Tres incrementos en lo que va del año, y analizando algo que yo creo que la respuesta del ministro fue para salir del paso,
1: claro.
0: Pero un subsidio.
1: Eso a propano, estas alturas no creo que se vaya a aprobar en el Congreso.
0: No. Pese a que el gobierno tiene fondos en este momento, ¿verdad?
1: Sí.
0: Porque los 3,000 millones de quetzales que iba a utilizar para el subsidio de los combustibles
1: estarán ahí guardaditos, estarán ahí, supuestamente.
0: Supuestamente, ¿verdad?
1: Pero como los argumentos políticos son muchos, entonces como ahora no hay recaudación porque no se está pagando el IVA por los combustibles, podría ir otra salida política ahí, otro discurso. Pero yo creo que es igualmente, lo consideré igual, una salida para responderle nada más al quien preguntó, pero sabiendo perfectamente que será imposible. A menos,
0: ya no da tiempo.
1: Sí, sí. O
0: sea, si ustedes se dan cuenta, ya el tiempo legislativo ya se agotó. O sea, uh-huh. La locura del Congreso de la República es el día martes de la próxima semana juramentar a la nueva presidenta de la Corte uh-huh. Suprema de Justicia, y terminan todas sus responsabilidades que tienen
1: constitucionales
0: para meterse a la última, que es presupuesto.
1: El presupuesto que tienen hasta el 30 de noviembre.
0: Exactamente.
1: Para poder aprobar.
0: Entonces, ahí ya no va a pasar absolutamente
1: nada. No, ya no.
0: Un subsidio en este momento, yo creo que no.
1: Era solo una salida.
0: Nos quiso ilusionar el ministro.
1: Y vamos a ver, alguien me contó que compró el cilindro de 25 libras en 130 quetzales el domingo.
0: Y el aumento oficial es 120, ¿verdad?
1: Fíjate que no estoy enterado.
0: Sí, porque subió 7 quetzales. El precio fijado era de 120 sí. quetzales.
1: No, pues el domingo justamente 130 quetzales le costó a la persona que me hizo el comentario.
0: Tres incrementos lleva el gas propano en lo que va de año. Don Felipe Lobos, pues ayer precisamente comentábamos de eso, la fuerza Vulcano, pese al que el ministro había dicho dijo hace como 2 o 3 meses que en un mes iba a estar acá, la última vez que se le preguntó dijo que todavía estaban en, porque se había ampliado el convenio de cooperación, etcétera, etcétera, etcétera, pero una fuerza de tarea como la que vino al principio no hay, ¿verdad? Eso sí, descartado que haya presencia en este momento, al menos de esa fuerza, con la intención de capturar a los que se habían, a los que se fugaron de la cárcel Fray Janes II. Vamos a ver quién más tenemos por aquí, déjenme que les ubique. Don Erwin dice, les comento que aquí en Villahermosa nadie del gobierno se ha visto por acá, y aparte ahora la cola de autos comienza desde Villahermosa hasta donde inicia la petapa en horas de la mañana cuando uno va al trabajo. El tema en serio, Erwin, es que ahora las rutas alternas están tronadas. Era una de las rutas que se vio más afectada, es Carretera El Salvador, porque la gente ha preferido tomar la base.
1: Sí, claro. Y se van hasta
0: ida y vuelta, ¿verdad? Les va a tocar dar más. Pero ayer... Ayer por la tarde Segeplan convocó a las instancias a una reunión para hoy. Yo lo que creo es que conforme pasen los días, las distintas comisiones que se vayan a ir formando van a ir llegando
1: al
0: lugar, ¿verdad? No es un tema inmediato. Y por el otro lado, lo que le están pidiendo a la Municipalidad de San Miguel Petapa para cumplir con la petición número 1 de la Corte es atender la emergencia de inmediato, es que la MUNI diga que necesita, ¿verdad?
1: Exactamente. La Conred, ahí el trabajo es de la Conred.
0: Pero la Conred dijo, aquí hay dos caminos. Que el alcalde tenga plenamente identificado el problema a través de su dirección de obras y solo nos diga qué es lo que necesita, o que el alcalde no tenga nada y nosotros tengamos que hacer un estudio que durará más o menos un mes y sepamos cómo entrarle, ¿verdad?
1: No, pero el alcalde lo sabe. Tiene cuánto tiempo de ser alcalde y conoce los problemas de su municipio, y además ha autorizado la construcción de condominios que llevan un aval, entre comillas, de muchas instituciones, sabiendo él que ahí no se puede construir.
0: esperamos que lo sepa.
1: Ah, sí.
0: Eso claro, esperaría claro, uno de un alcalde que conociera al dedillo los problemas de su comunidad, ¿verdad? Alex González dice, ¿qué pasará si realmente la MUNI de Misco está en quiebra? ¿El gobierno puede ayudar en estos casos? Y los proyectos como el viaducto de la Cuchilla de Ciudad Quetzal al Milagro quedarán inconclusos. Fíjense que es una interesante pregunta. Hoy en Con Criterio entrevistaron al exalcalde de Salcajá, diputado Valle.
1: Ovalle.
0: Y cuenta el diputado Valle que... Ah, bueno, y también lo confirmó uno de los síndicos de la municipalidad de Misco, que Neto Brand le ha planteado al Consejo Municipal que sí, la situación es complicada, ¿verdad? Y le ha pedido al Consejo Municipal que en el momento en que su equipo de asesores lo tenga plenamente definido, le den los votos necesarios, porque Neto Brand está pensando comenzar a saldar esas cuentas de aquí a diciembre o enero del próximo año, como lo haría cualquiera del común de los mortales, ¿verdad? Uh-huh. Y es que, por ejemplo, si yo tuviese una gran deuda ahorita y necesito salir de eso, empiezo a buscar qué es lo que tengo, ¿verdad? Bueno, tengo un carro que lo puedo vender y me van a dar tanto, tengo un terrenito en tal y tal lado y me van a dar... La idea es que empezaron ya con el Seguro Social. Parece que es lo que más le preocupa a Neto uh-huh. Brand en este momento, claro, el tema del Seguro Social. Y confirmó que al Seguro Social le han ofrecido 3 terrenos ubicados en Misco, que se los van a entregar, si el ICS lo acepta, se los entregan al ICS para reducir drásticamente la deuda, ¿verdad?
1: Claro.
0: Es decir, empezar a despojarte de algunos activos, e incluso el rumor... de la posible venta de la ficha del Club Deportivo Misco. No la vendería, claro, porque en todo caso lo que te quitas es una carga financiera.
1: Totalmente. Bueno, eso, si alguien la quiere comprar, pues bienvenido, pues, sí, ¿verdad? No. Pero si nadie la...
0: ¿Cuánto vale en el mercado la ficha de un equipo de Liga Nacional? 5 millones. 6 millones de quetzales. Pero de dólares. Sí.
1: Pues yo creo que... No sé si alguien quiere... Bueno, el deporte, el fútbol, será un buen negocio en Guatemala. Porque en Europa es otra historia.
0: Sí, no, en Europa es otra historia, pero aquí...
1: Pero aquí en Guatemala no sé.
0: Pero es interesante el hecho de... Porque se planteó... ¿Y qué pasa si quiebra una municipalidad? Ajá. Uh-huh. ¿Entra el Estado en su conjunto a rescatarla o qué pasa? Porque colapsaría absolutamente.
1: De forma irónica le diría, es la autonomía municipal, no puedo intervenir. Por la autonomía municipal no puedo.
0: Ya que no los puedo fiscalizar por la autonomía municipal, tampoco los puedo ayudar por la autonomía municipal, pero digamos que yo sí creo que...
1: No tendría que estar el Estado. Tendría que ser financiada por el Estado y la municipalidad, obviamente.
0: Intervenida, ¿verdad?
1: Claro, intervenida totalmente. Exacto.
0: Y no ha habido en la historia un caso de eso, ¿verdad?
1: Que yo sepa, no.
0: Yo no me acuerdo, ¿verdad?
1: No, al menos del
0: 86
1: no,
0: para acá.
1: No.
0: Ningún caso donde el Estado haya tenido...
1: Yo creo que antes tampoco. Pero bueno, la autonomía municipal no sé a partir de cuándo es que está vigente. Porque a partir de la autonomía municipal es que ya el Estado no puede hacer mayor cosa.
0: Absolutamente nada. Vamos al último corte de la segunda hora y ya volvemos.
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0: Vamos a la recta final del programa, agradeciéndole su sintonía y deseándole un excelente miércoles. En la actualización de noticias, le cuento que el petróleo de Texas subió a $90 por barril, mientras siguen estancadas las negociaciones entre Estados Unidos e Irán. Bueno, hay que en este tema hay que decir que Estados Unidos está pues haciendo la alaraca, como decimos en buen chapín, de que por el estrecho de Hormuz ahora está pasando la misma cantidad de petróleo o de barcos que pasaban antes de la guerra. Uh-huh. Pero no se está reflejando en el tema del precio. Así que, ¿qué tan cierto es cuando Estados Unidos dice Irán ya no controla el estrecho de Hormuz, ahora yo puedo pasar ahí como Juan por su casa? Pues no sé, porque
1: la única verdad la tiene el mercado.
0: La única verdad la tiene, sí, el mercado.
1: Cuando, el momento
0: que pero es un mercado especulativo, bueno, ya lo hemos dicho acá.
1: Sí.
0: Pero si fuera cierto, porque Donald Trump constantemente, y todos lo repetimos igual, porque analizando las cosas, eso podría ser así, constantemente dice que por estar restringido el paso por el estrecho de Hormuz, no hay petróleo en el mercado, pues entonces sí. es falso.
1: Pero aquí vale la pena recalcar que el petróleo es uno de esos tantos productos que forman parte del famoso mercado de futuros, que es 100% especulativo. Ajá. Yo le pongo ahí el precio porque creo que...
0: Exactamente, así es.
1: Y si no...
0: ¿Y quién pone los precios del petróleo? Pues ya sabemos, yo creo que tampoco ese es un secreto.
1: Exactamente. Pero, por ejemplo, ahora dice... los países árabes, la Liga Árabe dice que se comprometió en la cumbre del G20 a que va a llevar al 100% su producción de petróleo.
0: Exacto.
1: Eso teóricamente haría bajar el precio porque hay suficiente para cubrir la demanda que requieren, pero eso otra vez es pura especulación. Dice, recuerdo que un amigo vivía en Nimajuyú, dice Jonathan Cannon, y me platicaba que iba a pagar la letra de su apartamento y pagaba 85 quetzales. Sí, más o menos por ahí estaba en ese tiempo el costo de esos apartamentos. Y vamos a ver, dice Dani de León, quisiera saber hasta cuándo le vamos a seguir pagando a los militares retirados. No es pisto de los diputados, no es tampoco pisto del presidente, es nuestro pisto. A los militares les pagaron, no trabajaron de regalados. Yo siempre critiqué esa acción del Partido Voz de obligar, uh-huh, a que se recapitalizara un fondo de pensiones que es autónomo. Total. Y del cual... el resto de guatemaltecos no tenemos la más mínima responsabilidad de su manejo, ¿verdad? Sin embargo,
0: pues
1: le tocó que apechugar, ¿verdad? Es. En una decisión sin fundamento técnico, como muchas de las leyes que ocurren en el Congreso de la República, que no tienen fundamento técnico, ¿verdad? Y que adicionalmente, para mí, sí llevan implícito un fraude de ley porque se disfrazan cuando la ley prohíbe que se pueda hacer eso, ¿verdad? Por ejemplo, eso de expatrulleros, programa de bosques para...
0: Sí,
1: la
0: no, eso es casaca.
1: Casacas, pues, ¿no? Es regalar el dinero. Así por regalarlo.
0: Justificar.
1: Y para que no tener problemas legales.
0: Le justifican
1: porque, fíjate,
0: con una falacia.
1: Hasta llevan en su artículo la inasistencia del beneficiario no implica perder el derecho. Yo quisiera hacer un contrato de trabajo, ¿verdad? Donde pongan mis obligaciones. Y la inasistencia a trabajar todos los días no implica perder el derecho a recibir el sueldo todos los meses.
0: Sería bonito.
1: No, ese es un fraude, pero descarado. ¿Saben ustedes cómo va el Doroteo Guamuch Flores? Dice José Guerra de Chimaltenango. Preparando
0: en licitación para que alguien se haga cargo de la reconstrucción.
1: Sí, no tendremos un buen estadio para recibir a Canadá en la fase de cuartos de final de la Liga de Naciones, y ojalá no le caiga una sanción al estadio del Trébol, porque si no, en esta fase sí se puede jugar en estadio con gramilla artificial, ¿verdad? Puedes ir a la Pedrera o te vas a la Antigua.
0: Sí. ¿Y por qué podría tener sanción?
1: Porque ayer don Gianni Infantino en un acto que para mí, yo, si yo fuera presidente de la Federación de Fútbol, que no lo soy, enviaría una carta de protesta al presidente de la Federación, porque el presidente de la Federación, al mejor estilo de Efraín Ríos Montt, lo que hizo fue, dijo que se iba a investigar, pero que desde ya anunciaba sanciones. Uh-huh. Y que estaba en contra de los actos racistas hechos por Guatemala contra el equipo de Surinam. Entonces, que el máximo dirigente de la FIFA esté de una vez condenando a alguien sin siquiera haber estado en el estadio.
0: Bueno, lo que dijo, si lo dijo como tal, yo creo que está advirtiendo de algo que o sea, cuando se
1: está investiga, amenazando.
0: Cuando se investiga y se encuentra se encuentra culpable a quien se investiga, pues obviamente tiene una sanción.
1: En una entrevista que yo le hice a Efraín Ríos Montt, lo estuve toreando un rato hasta que, por el tema de los tribunales del Foro Internacional, no fue ilegal, porque yo ordené que los juzgaran y que luego los mandaran a fusilar. O sea,
0: claro.
1: Usted ordenó que los juzgaran y ahí, si salían inocentes, ¿cómo los va a mandar a fusilar?
0: Exactamente.
1: Y lo mismo está haciendo ya
0: si es una investigación responsable, ética y profunda, el resultado, si es inocente, absuelto. Pero si es culpable, sancionado. Ahora, ¿la sanción cabe en ese sentido para el estadio? ¿O se sanciona a la selección, se sanciona al futbolista?
1: Al Salvador por un mismo hecho de Surinam, que Surinam ya tiene
0: el guión,
1: ¿verdad? El guión es, jugamos bonito porque el equipo juega bonito, pero si nos meten un gol y vamos perdiendo... hubo tema racista y entonces se victimizan, ¿verdad? En El Salvador ocurrió lo mismo, una multa económica y la reducción del
0: aforo.
1: Del aforo.
0: En el estadio.
1: En el estadio, ¿no? Bueno. Le podría pasar a Guatemala. Ya hubo sanciones para los futbolistas que participaron en la gresca, ¿verdad? Yo vi ayer que estaban anunciando que al portero de Surinam le cayó un partido de suspensión, al que expulsaron en el juego le cayeron 4 partidos y a 2 de Guatemala un partido a cada uno, pero adicional a eso pueden haber sanciones por manifestaciones racistas, ¿verdad?
0: Claro.
1: Que yo no descarto que más de algún patán se haya colado en el estadio, no más de alguno,
0: no,
1: más de varios.
0: Y haya normal.
1: Después, ¿verdad?
0: Pero... mira, a los estadios, no, ahí por muy culto que seas o lo que sea, ahí te sale, te aflora la emoción, lo que querrás que te saca
1: el
0: de
1: el fanático.
0: Sí, el fanático.
1: Como fanático
0: sí,
1: va a hacer sí, catarsis no, al estadio.
0: Olvídate, no.
1: Eso tenerlo claro. Sí, ¿verdad? Hay sanciones. Nicolás Aguilar dice, doy gracias a Dios 40 años de estar viviendo en casa que dio el Bambi en la zona 18. ¿Sí? Fue un proyecto exitosísimo. Y
0: sí,
1: si se hubiera manejado mejor, hoy todavía existiera, estuviera supercapitalizado y haciendo
0: mucha obra social.
1: Exactamente.
0: Bueno, el CHN en su momento también le dieron esa responsabilidad. Y han surgido otras instituciones en lugar del Bambi, también se crean esas, el Foguavi, como te decía, en sus inicios, ahora Fopavi, y en diferentes gobiernos ha tenido nombres distintos, pero ha sido, Foguavi fue sustituido por estas instituciones.
1: Sí. Así de dramático es. Dice Jorge Ochoa, ¿por qué Neto quiere pagar con terrenos que no son de él? Y entonces, ¿dónde está el dinero? Si eso ocurre, tampoco sería el primer caso que se da en Guatemala de eso. Uh-huh. Es más, el gobierno central le ha hecho algunos abonos al Seguro Social otorgándoles con terrenos.
0: ¿Sí? Es que esta es la parte que a veces hay que explicar. Porque efectivamente los terrenos no son de Neto Brand, es obvio, eso es su patrimonio personal. Pero y la deuda tampoco es de Neto Brand.
1: Exactamente.
0: La deuda es de la municipalidad y la municipalidad tiene activos con las que puede solventar sus compromisos. Y quien la administra toma la decisión de si lo hace o no lo hace. Pero son dos cosas diferentes. Un tema es el patrimonio personal y otra cosa es lo institucional que yo administro.
1: Y ahora, para poderse desligar de ese patrimonio, sí necesita el aval.
0: El aval del Consejo. El
1: Consejo, claro. Y por eso es que muchas veces las municipalidades lo hacen. Ustedes ven los edictos en el diario Centroamérica y dice el Consejo Municipal de Santa Catarina Mita decidió desmembrar el terreno de tanto por tanto y donárselo al Ministerio de Salud para que allá haga un centro de salud, ¿verdad? Uh-huh. Y se desprendió de un activo, pero ganó porque... Igual Misco, fíjate que si Misco le da esos tres terrenos al Seguro Social... Quizá ahí hacen un hospital que le quede mucho más cerca a la gente,
0: claro,
1: de
0: Chimaltenango, por supuesto.
1: A la misma gente de Misco que lo va a tener cerca. Pero que ya llegarse a esos extremos como municipio, es que la cosa sí está complicado. ¿Verdad? Ahí sí.
0: Lo que pasa es que Neto Brand, en su afán de quedar bien con la gente, y la gente que se lo cree, se está victimizando. Pero en realidad es una mala... Si tiene problemas financieros, es su mala administración, porque ya son dos o tres administraciones de Neto.
1: Tres.
0: Tres, ¿verdad?
1: Tres.
0: Por la mala administración, él tiene problemas. Por lo tanto, él es responsable de lo mal que está la municipalidad.
1: Sí, financieramente alguien, porque seguro que tiene un departamento financiero, debía asumir la responsabilidad de llegar con el alcalde desde hace rato y decirle, mira, papadito, si no paramos, nos vamos a meter en un hoyo del cual no vamos a salir, ¿verdad? Pero salirle a decir a los trabajadores que le tengan paciencia, que esto se va a resolver, no, esta es una bola de nieve.
0: Claro. Y esa es una actitud que solo lo hace un estafador, perdón, pero cuando un estafador llega y te llega a dorar la píldora, es que miren, yo lo voy a resolver, lo que pasa es que como me quitaron el JUS y como me quitaron el... entonces no tengo plata, es toda una total falacia. Para mí ese es un discurso de un estafador.
1: Y es más, yo creo que tenía el argumento necesario para decir todo lo contrario de lo que dijo. Entiendan la situación por la cual está pasando el municipio. Ustedes como trabajadores saben, si al final es cierto, que se nos cayó la recaudación del JUSI pese a que no ha entrado en vigencia, porque eso también puede haber estado pasando, ¿verdad? Que mucha gente haya dicho, tal vez van a exonerar todo, no le pago ahorita.
0: Sí, pero a ver, y ahí vamos en el tercer trimestre.
1: Sí.
0: Ya hubo pago de JUSI.
1: ¿Pago dos?
0: Sí. Argumento es falaz.
1: Pero... Lo que no puedes hacer es decir, y pese a todo lo triste, no voy a despedir a nadie. No, ahí es donde tenés que tomar medidas duras. Claro. Y medidas duras es decir, miren señores, yo dejo el equipo ahí que lo agarre un grupo promotor y yo me hago el loco. Perdón, pero claro, vamos a echar, si tengo 50 agentes en comunicación, me voy a quedar con 4 y...
0: Claro.
1: Lo que ya hizo, ¿verdad? De decir, de aquí en adelante hasta diciembre, ningún miembro del Consejo Municipal cobra dietas. Porque... Uh-huh. Acuérdense que ese fue su anuncio de hace poco, ¿verdad? Sí.
0: Yo no voy a cobrar dietas.
1: Nadie va a cobrar dietas.
0: Entonces,
1: era casi...
0: Yo no tengo gastos de representación. Voy a pagar mi gasolina. Voy a pagar mi seguridad.
1: Cuando la cosa está tronando, hay que tomar medidas complicadas, ¿verdad? Pero bueno, si no lo hacen, es así. Vamos a ver, don Luis Estrada dice, parte del encarecimiento de los servicios médicos en lo privado es que los pocos subespecialistas, ejemplo en el IX, se paga por servicios contratados de dermatología, porque solo San Juan de Dios e Inderma sacan dermatólogos y sacan dos al año, entonces no hay suficientes dermatólogos que quieran trabajar en hospitales nacionales o el IX por su salario. Y fíjese, don Luis, que el problema es todavía más complicado. Somos el país con menos cantidad de estudiantes de medicina per cápita. Uh-huh. Y si a eso le trasladas a graduados, el panorama es todavía mucho más preocupante. A Guatemala le hacen falta médicos.
0: Hay déficit.
1: Hay un déficit de médicos increíbles y la escasez de médicos en Guatemala es tremenda. Y no digamos de especialización,
0: claro.
1: Médicos generales nos faltan.
0: Y médicos que quieran ir a trabajar al área rural, mucho más. Pero
1: por eso teníamos
0: a los cubanos,
1: a los médicos cubanos, ¿verdad?
0: Pero
1: como
0: teníamos.
1: Nos dijeron que ya no,
0: sí,
1: nos dieron la orden de que ya no, entonces pues ahí se quedó, ¿verdad? Acuérdense que Infantino anda buscando votos para la reelección y las islas del Caribe, países de Asia, Oceanía y África son bastión para el apoyo de Surinam. Lo que no sé es Surinam. Ah, no, sí, Suriname reconocido por FIFA, ¿verdad? Sí, anda en plena campaña electoral, ¿verdad? Pero eso quiere decir que no le importó el voto de Guatemala porque cree que las islas...
0: Sí, bueno, ah, es
1: que
0: sí, las islas no, son tombos de votos. Son un chorro.
1: Se alinean. Claro. Aunque, ojo, ¿verdad? Hay que aclarar una cosita. De geografía, libro de Oscar de León Palacios de quinto primaria, ¿verdad? Yo oía comentaristas de guatemaltecos diciendo nos toca contra el equipo caribeño, ¿verdad? Como sinónimo de Surinam.
0: Ajá.
1: Y Surinam no es un equipo caribeño. Surinam no es una isla. Yo no sé por qué, pero a mí me pasó aquí abajo también, automáticamente Surinam, cuando los metes Jamaica, Surinam... Uh-huh. Todo mundo asocia una isla con Surinam. Con Surinam. Y Surinam es de Sudamérica. Es un fenómeno que armó la FIFA y la CONCACAF ahí, de que un espacio territorial que pertenece a Sudamérica, que está dentro del territorio continental sudamericano, juegue para la CONCACAF, pero le toca jugar partidos con los equipos del Caribe, de las islas del Caribe.
0: Lo que sucede es que está en el lado del Océano Atlántico.
1: Sí,
0: entonces, por eso es que se le califica de caribeño. Pero
1: como
0: tenés
1: sinónimo
0: razón.
1: De país de isla.
0: Exactamente.
1: No,
0: exactamente.
1: No, ese es un territorio continental, pues, ¿verdad? Claro. Pero, y lo que el mismo fenómeno ocurre, por ejemplo, pero eso es por cuestiones políticas, con Israel. Israel es el único, es el único equipo en el mundo que juega una clasificación mundialista en un grupo geográfico que no le corresponde, porque ya te imaginas que si jugara contra los países árabes...
0: Bueno, no, ahí no jugarían. Ahí
1: fue
0: no.
1: Partido por ir al mundial no. Entre Irán contra Israel.
0: Ahí no habría partido de fútbol.
1: Ahí habría saber qué. Pero bueno. Muy bien, estamos listos, chicos.
0: Bueno, ya es hora de partir, hora de agradecerle su sintonía y de desearle un excelente miércoles. Hasta mañana.
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0: 10 de la mañana, 7 minutos. Buenos días, bienvenidos a Clasificado Nuevo Mundo. Es un honor, un placer de nuevo acompañarles en este su programa Clasificado Nuevo Mundo a través de el 96.1 de Nuevo Mundo Radio. Así que gracias a quienes ya nos acompañan, donde quiera que usted esté, voy sintonizando Clasificado Nuevo Mundo. Para nosotros es un honor llegar hasta sus hogares, hasta sus vehículos, en su trabajo, donde quiera que usted esté, en compañía de Clasificado Nuevo Mundo y de el 96.1, pues bienvenidos, es un placer acompañarles, gracias por formar parte de esta familia de Clasificado Nuevo Mundo. Hoy estamos de nuevo en esta hermosa mañana de miércoles 7 de octubre del año 2026, cuando pasan 8 minutos de las 10 de la mañana en territorio nacional. Nosotros le vamos dando la bienvenida y ponemos desde ya a su disposición el 3400-0062 y el 2268-0410 para que usted se comunique con nosotros y pueda anunciar qué es lo que desea adquirir, qué es lo que desea vender, alquilar y mucho más acá en Clasificado Nuevo Mundo. Así que sin dar pues más retraso a sus llamadas, vamos a dejar habilitada la línea del 2268-0410 para que usted pueda comunicarse a través de esta línea que queda disponible y que ya pues tenemos nuestra primer llamada del programa y de esta mañana. Aló, buenos días.
1: Buenos días, fíjate que yo solo quisiera molestar algún anuncio de trabajo.
0: ¿Con quién tengo el gusto?
1: Con el señor Alfredo Pérez.
0: Cuénteme, Alfredo.
1: Fíjese que yo me pongo a las órdenes en todo el ramo de construcción, repellos, levantados, cernidos, hago terrazas prefabricadas y tradicionales, remodelaciones de casa también, ¿verdad? Y pinto casas. Trabajo por 3 días y precios cómodos, ¿verdad? Me pueden llamar al teléfono que es el 53-50-63-69. 53-50-63-69. Y también, disculpe, también necesita un joven, también quiere trabajar como ayudante bodega o bodeguero o auxiliar de bodega, también al mismo número de teléfono, a 53-50-63-69. Muchas gracias.
0: Con mucho gusto, a la orden. Con mucho gusto, a la orden. 2268-0410. Continuamos con más comunicación. Dejamos disponible el 2268-0410. Pasan 9 minutos de las 10 de la mañana. Aló, buenos días.
2: Sí, ¿aló? Buenos días.
0: Sí, buen día.
2: Buenos días. Aquí le saluda Mario González.
0: Mario, cuénteme.
2: Muchas gracias, licenciado. Que tengo a la venta pomada para cicatrizar úlceras, Iruxol, Sufrexal, Aprovel, pregabalina, carbamazepina y oxibotinina. Para mayor información, comunicarse al 4130-1418. Repito, 4130-1418. Gracias, licenciado. Que tenga buen día.
0: Perfecto, con mucho gusto, la orden. Continuamos con más comunicación a través del 2268-0410. ¿Qué compra, qué vende, qué desea usted anunciar en esta mañana? Buenos días.
3: Buenos días, licenciado.
0: Mucho gusto, buenos días.
3: Licenciado, fíjese con una molestia. Yo el día de ayer envié mi anuncio. Mi nombre es Germán Cifuentes. Yo ofrezco mis servicios eléctricos y de trámites de EXA, pero inconsultamente toqué el botón de videollamadas y eso hizo de que me bloquearan mi opción a mi... de mi anuncio. Yo quisiera molestarlo, licenciado, si me pudieran desbloquear, porque
0: sí, lo que
3: tengo
0: sucede
3: años
0: es que
3: de anunciarnos
0: sí
3: con usted.
0: Sí, hemos repetido en varias ocasiones que no se pueden hacer llamadas a estos sí. Números de teléfono, ¿verdad? Para llamar está esta línea.
3: Correcto. Entonces, fíjese, licenciado, de que lo que sucede es de que no alcanzo a ver ya muy bien, y eso hizo que machucara el botón de seguramente indebido, y yo quisiera molestarlo para que me den la oportunidad, ya que uno trabaja eventualmente y esto nos apoya en gran manera para poder conseguir a veces algún trabajo extra, ¿verdad?
0: Sí, déjeme, al final del programa vamos a... Permítame.
3: Mi número es el 50-36-07-67.
0: Dame un momento. ¿Cuál es el número?
3: 50-36-07-67, licenciado.
0: Deme un momento y al final del programa pues vamos a verificar.
3: Muy amable.
0: Con mucho gusto.
3: Dios lo bendiga. Gracias.
0: Continuamos con más comunicación al 2268-0410. 2268-0410. para que usted pueda seguir comunicándose con nosotros en esta primera parte del programa. Lo buenos días.
4: Mi estimado, muy buenos días. Aquí molestándolo, disculpe, tengo un anuncio. Dice que quiero vender una.
0: ¿Cuál es su nombre?
4: Mi nombre es Avelino Escobar.
0: Hágame favor de bajarle volumen a su radio, don Avelino, por favor.
4: Fíjese que no lo tengo apagado.
0: Escucho
4: no
0: retorno,
4: me lo va a creer, pero sí lo tengo apagado, me voy a retirar de él. Fíjese que lo tengo apagado. Mi anuncio es de que estoy vendiendo una casita casona, es en Huehuetenango.
0: Perfecto, con mucho gusto, lo escuchamos.
4: Y la casa pues es grande y tiene sus 5 habitaciones, mide 12 metros de ancho por 22 de fondo. Está en la zona 1 de Huehuetenango, una colonia muy bonita. Y cualquier cosa, pues si alguien está sumamente interesado, que me llamen a mi teléfono. Es el 4507-5052. 4507-5052. Le agradezco mucho su atención y su ayuda. Oye, Dios me lo bendiga.
0: Con mucho gusto, la orden. Ahí estamos siempre prestos y dispuestos a poderles apoyar con lo que ustedes desean anunciar acá a través del 96.1 de Nuevo Mundo Radio en Clasificado Nuevo Mundo. Otra comunicación al 2268-0410 cuando pasan 13 minutos de las 10 de la mañana. Aló, buenos días.
5: ¿Qué tal, licenciado? ¿Cómo está? Buen día.
0: Mucho gusto, buen día. ¿Con quién?
5: Gracias, igualmente. Con Elizabeth Hernández.
0: Ah, Elizabeth, ¿cómo está? Mucho gusto.
5: Sí, así es. Ahí, gracias, licenciado, igualmente. Gracias. Fíjese que yo quisiera ofrecer un carro que estoy vendiendo, ¿verdad? Yo escuché la vez pasada en el programa de que compran carros que están desactivados.
0: Perfecto.
5: Entonces quisiera dar mi número, ¿verdad, licenciado? Para la persona que esté interesada, si me puede llamar.
0: Claro, con mucho gusto. Cuéntenos.
5: Claro, licenciado. Fíjese de que el carro es modelo 97, es automático de 4 puertas.
0: Perfecto.
5: Ajá, y también le cuento de que estoy vendiendo una bañera grande para adulto, a buen precio, ¿verdad, licenciado?
0: Perfecto, con mucho gusto, a la orden.
5: Una escalera de una faja de metal de 2.5 metros.
0: Excelente.
5: Muchísimas gracias, licenciado. Le voy a dar mi número de teléfono entonces.
0: Sí, por favor, si nos hace favor.
5: Es 3265-3811.
0: Perfecto, con mucho gusto.
5: Muchísimas gracias, licenciado, por su atención. Oye, que tenga un buen día.
0: A la orden. 2268-0410 sigue disponible para que usted se siga comunicando a través de Clasificado Nuevo Mundo y de nuestra línea telefónica. Más comunicación, 10 de la mañana con 15 minutos. Aló, buenos días. Buen día.
6: Con Eduardo Salazar.
0: ¿Cómo está? Mucho gusto, cuéntenos.
6: Dice que tengo a la venta una carreta para venta de papas y pollo. Tengo lo que es leche, Nuprinol, Petit. También tengo unas monedas antiguas. Y también tengo lo que es un DVD portátil. Y tengo el siguiente medicamento: Afrovet, Plavix, Pregabalina, Lantus. Solamente.
0: Perfecto, con mucho gusto. ¿Su número de teléfono?
6: Comunicarse al 4109-2393. Repito, 4109-2393. Muchas gracias, feliz día.
0: Con mucho gusto, a la orden. Continuamos con más comunicación a través del 2268-0410. Saludos para nuestro buen amigo Carlos Borrayo, que está en sintonía del programa, así que 2268-0410 para que nos sigamos comunicando, línea totalmente disponible en este momento para que usted llame y nos cuente qué es lo que desea alquilar, qué es lo que vende, qué compra, qué alquila, acá en el 2268-0410. Saludos, buenos días.
7: Muy buenos días, don Jorgito Velanza, muy chido saludable, agradeciéndole por el programa.
0: Con mucho gusto.
7: Que es de beneficio para toda la gente quienes lo necesitamos. Al día de hoy tengo a la venta alfuzucina de 10 mg para la próstata, Eurotirox para la tiroides, Aprovel de 150, Pregabalina de 75, ese es para los dolores, Alberidol de 12.5 para la presión del corazón. Por último, tengo 2 cajas de puntitas para inyectar, pero Sensengla y Victosa de lapicero. Mi teléfono es el 4715-3294, 4715-3294, y deseándole pronta recuperación a la señorita Kimberly. Gracias.
0: Muy amable, gracias. Nosotros le damos sus saludos y sus buenos deseos a Kimberly López, que ya pues más adelante volverá. De momento pues está en plena recuperación. Kimberly, gracias a Dios, pues ya mejorando poco a poco. Continuamos a través del 2268-0410 para que usted siga marcando y comunicándose hasta nuestra cabina de clasificado Nuevo Mundo. Aló, buenos días.
8: Muy buenos días, don Jorge. Saludos. Le saluda José García.
0: Don José, mucho gusto.
8: Igualmente, don Jorge, saludos a Kimberly, que se recupere pronto. Muy
0: gracias,
8: amable.
0: Muy amable.
8: Gracias. Voy a anunciar mis artículos, que estoy vendiendo dos puertas de 1.90 por 90 de ancho. Si alguien está interesado, es para interiores, ¿verdad? Las estoy dando en 150 cada uno. Están completas, solo necesitan una buena pintada. También estoy vendiendo un radio de diadema clásico, marca Sony. Se puede poner en las orejas y se escucha muy bien los sonidos, ¿verdad? Es radio FM y AM, lo estoy dando a buen precio, es clásico. Y para terminar, estoy vendiendo una radio grabadora con CD y radio FM y AM. Está en buen estado, tiene bonito sonido porque es de las clásicas originales, al número 58-53-41-31, 58-53-41-31. Muchas gracias. Saludos, clasificados Nuevo Mundo.
0: Muchas gracias, a la orden. Continuamos con más llamadas a través del 2268-0410, 10 de la mañana en territorio guatemalteco con 18 minutos. 18 minutos han pasado de las 10 de la mañana en territorio nacional. Una comunicación más a través de el 2268-0410. Aló, buenos días.
9: Muy buenos días, caballero. Lo quiero molestar con un par de anuncios.
0: Claro, con gusto. ¿Cuál es su nombre?
9: Edgar Marroquín.
0: Cuéntenos, don Edgar.
9: Muchas gracias. Mire, para los que están escuchando, estoy vendiendo un teléfono iPhone 12. Es el iPhone 12 liberado. Y también estoy vendiendo un carro Hyundai Elantra, modelo 2012. Es de agencia. El motor 1800 automático, de eso informo al 3905-6595, 3905-6595. Muchísimas gracias.
0: Con mucho gusto, la orden. Continuamos con más comunicación. La última llamada antes de irnos a nuestro primer corte acá en Clasificado Nuevo Mundo. Vamos a recibir una última llamada y luego pues vamos a estar en nuestro corte y volveremos para darle lectura a los mensajes que nos han llegado a través del 34000062. De momento, aló, buenos días.
10: Muy buenos días. Le saluda Elsa Ortiz.
0: Mucho gusto, Elsa. Cuéntenos.
10: Gracias. Remato refrigeradora Whirlpool de 14 pies, es de dos puertas, color gris con negro. La refrigeradora está funcionando perfectamente bien, no tiene nada ni quebrado ni golpeado, pero sí la vendo por necesidad, porque voy de viaje. Entonces, por favor, interesados, comunicarse al 5582-0175, 5582-0175. Muchas gracias, buen día.
0: Con gusto, la orden. Continuamos entonces en Clasificado Nuevo Mundo, pero llegó la hora de ir a nuestra pausa y luego regresaremos para darle lectura a nuestros mensajes que llegan a través de el 2268-0410 y al 34000062 también para que usted pueda enviar lo que son sus mensajitos a la bandeja del WhatsApp. De momento vamos a la pausa y ya regresamos para darle lectura a sus mensajes.
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10:26 en territorio guatemalteco, acá en Clasificado Nuevo Mundo. Es un placer acompañarles en esta hermosa mañana de 7 de octubre, miércoles 7 de octubre del año 2026. Vamos rápidamente a darle paso a la lectura de los mensajes que llegan a nuestra bandeja del 3400-0062. Buenos días, licenciado, gracias por el espacio. Estuardo Montes dice: le saludo de Amatitlán. Informo que vendo puerta antigua grande de cedro de 1.30 metros de ancho. No sé si ya nos había llamado, me parece que había salido esta llamada al aire, pero bueno, lo vamos a leer porque no estoy seguro. Dice entonces: vendo puerta antigua grande de cedro de 1.30 metros de ancho por 2 metros.

de alto, 3 pulgadas de grueso. Comunicarse al teléfono 5896-0938 y algunos herrajes antiguos. Comunicarse entonces con el señor Estuardo Montes al 5893. Perdón, repito el número, 5896-0938. 5896-0938. Más mensajes que nos están llegando. Dice, buenos días, vendo Eutirox, clonazepam y rosuvastatina. Para mayor información, comunicarse con Mardor Ramírez al 3140-1329. Al 3140-1329, comunicarse con don Mardo Ramírez. Dice, buen ánimo, gracias. Así que saludos, gracias a don José, me parece. Dice, saludos, gracias por su mensaje para Kimberly López. Nosotros se lo haremos llegar, muy amable, muchas gracias. Dice, buenos días, Jorgito, vendo monitor Dell de 18 pulgadas sin cables. Comunicarse con Luis Fernando Fuentes al 4633-6288. Número de teléfono de don Fernando, Luis Fernando Fuentes, el 4633-6288 para quienes estén interesados en un monitor del. Más mensajes a nuestra bandeja del WhatsApp. Dice Trinidad Isaac Shur, vendo una silla de ruedas, dos escuadrillas. Lo vamos a leer, vamos a leerlo en esta ocasión porque este nos lo mandaron ayer y recuerden que es un día sí y un día no. Dos escuadrillas, tres Ridona de 1 miligramo. Información al teléfono 4127-6264, 4127-6264. Comunicarse con Trinidad Isaac de Shur. Más mensajes, dice Leonel Rivera. Bueno, es que nos manda dos mensajes acá. Bueno, Leonel Rivera, destapamos sanitarios, drenajes con maquinaria especial de Laván. Cisternas, de lavar cisternas, ha de ser lo que quiere decir. 3651-1960 con Leonel Rivera para destapar sanitarios y drenajes. 3651-1960, Leonel Rivera. Víctor Coronado. Víctor Coronado. Vaciado, limpieza de pozos, fosas sépticas en todo el país, 51-84-30-64, 51-84-30-64. Buenos días, vendo pantalla de 32 de Google TV, Android, funciona al 100, 3 meses de uso, pido 900. Fernando González, comunicarse al 5799-6870, 5799-6870 con el señor Fernando González para quienes estén interesados en una pantalla de 32 pulgadas. Más mensajes, Gerber González, vendo un terreno en aldea Chilaní, San Pedro, Zacatepeque, mide 92 metros de frente y 35 de fondo, sobre la carretera con agua y drenaje. Para mayor información, comunicarse al 3040-4222, 3040-4222, comunicarse con el señor Gerber González. Buenos días, Dios les bendiga siempre. Enrique Martínez, vendo canagliflozina de 300 miligramos, insulina senglé, Plavix de 75 miligramos y 3 blisters de pregabalina. Comunicarse al 4453-0711. 4453-0711 para quienes estén interesados en estos medicamentos. Más mensajes que nos llegan acá, Nuevo Mundo Radio, en clasificado Nuevo Mundo. Dice, buen día, les saluda Alberto Serrano. Favor de anunciar que vendo Britenlix de 10 miligramos a Diabet Plus y también chumpas impermeables, mocasinas y variedad de tenis. Comunicarse con Alberto Serrano al 3539-2358. Con don Alberto Serrano, entonces, para quienes estén interesados en estas, medicamentos y también en algunas chumpas impermeables y todo este tipo de productos. Estamos a través del 2268 también, 2268-0410, para que usted más adelante en el otro bloque pueda también seguir comunicándose, seguir haciendo lo que son sus llamadas a través de esta línea telefónica. Y recuerde que ahora estamos en la lectura de nuestros mensajitos que llegan al 3400-0062 acá
en Clasificados Nuevo Mundo. Siempre es un placer poderles apoyar, poderles colaborar con lo que ustedes quieran anunciar acá en este su programa Clasificados Nuevo Mundo.

Continuamos leyendo más mensajitos que llegan a través del 3400062. Así que muchas gracias a todos los que ya pues están mandando sus mensajes y también a los que se han comunicado al 2268-0410. Dice, vendo Aprovel de 150 miligramos, diosmina, rosuvastatina, bunesodina, nasal, Plavix y otras. Estoy interesado en comprar pregabalina de 75 miligramos. Información con Ignacio Aguilar al 3417-7522. 3417-7522 con Ignacio Aguilar. Buen día, mi nombre es Karina, medicamento para la neuropatía, 3 lapiceros de victosa liraglutida, 100 cada uno. Tengo a la venta bota ortopédica mediana seminueva en 150 quetzales. Interesados, comunicarse al teléfono 3498-0539. 3498-0539 con Karina. Más mensajes, dice, bendiciones, muchas gracias por leer mi anuncio. Elvia Muñoz vende 3 escritorios para computadora. 2 forman una L, dice, en buen estado. Comunicarse al 44-78-57-53. Comunicarse con doña Elvia Muñoz. Repito el número de teléfono para quienes estén interesados en estos escritorios. Es el número de teléfono 44-78-57-53. Más mensajes que están llegando al 3400062. Arturo Martínez de la zona 2 dice, vendo 6 cajas de Rivas Tigmina de 1.5 miligramos, repito, 6 cajas de Rivastigmina de 1.5 miligramos, son 180 tabletas, las 6 por 150 quetzales, las 6 cajas por 150 quetzales. Comunicarse al 3729-3019, repito el número, 3729-3019. Más mensajes, cantidad impresionante hoy de mensajes a la bandeja del WhatsApp. Dice, buenos días, les deseo bendiciones. Carlos Amaya, pongo mis servicios profesionales en elaboración de planos de construcción, diseños de viviendas, topografías, avalúos, trámites y más al 55 83 79 58. Comunicarse entonces para quienes estén interesados en este tipo de servicios, comunicarse con don Carlos Amaya al número de teléfono 55 83 79 58. Para quienes estén interesados entonces, comunicarse con don Carlos Amaya al 55 83 79 58. Continuamos con la lectura de algunos mensajitos a través del 3400062. Creo que me pasé de números ahí. 3400062. Soy José Campos. Necesito tomar en alquiler un apartamento pequeño para una pareja en los alrededores de La Florida, Bosques o Montserrat. Por favor, comunicarse al 3497-5900. Vendo una guillotina también para imprenta de 16 pulgadas. Comunicarse, repito el número, 3497-5900. Buenos días, les saluda Carlos Cardona. Se vende casa en residencial Alameda de Santa Clara, sector Los Girasoles, Villanueva. Comunicarse entonces para los que estén interesados al 5510-4243. También vende toque portátil y práctico nuevo, frascos de loción conocidas y algunas tienen su caja. 5510-4243. Feliz y bendecido miércoles. Vendo Tamazulón Dúo, Galbus Med, Dutas Temida, Baimad, Basglar. Les saluda Sonia Rivera. Comunicarse al 4292-6009. 4292-6009. Por favor, mi deseo que la licenciada Kimberly se mejore pronto. Un abrazo a la distancia. Muchas bendiciones. Muchas gracias, doña Sonia Rivera. Nosotros pues le hacemos llegar su mensaje a Kimberly López, quien está ya pues recuperándose bastante bien.
rápido, gracias a Dios. Así que continuamos con Eddie Esquivel con su mensaje. Dice: vendo la siguiente medicina: blister de trimetacidina, metformina XR de 1000 miligramos, formoterol y canaglioficina. Comunicarse con Eddie Esquivel al 4392-1837, 10 de la mañana con 38 minutos.

0: Continuamos con la lectura de más mensajes que están llegando a través del 34000062. Vendo Isradipino de 100 unidades a 25 la caja. Nimodipina, Lidex, ácido ibandrónico, alopurinol, medias de compresión para dama y caballero. Comunicarse con Karina Muñoz al número de teléfono 54-54-17-29-71. Repito el número de doña Karina Muñoz, 54-17-29-71. Más mensajes que nos van llegando. Vamos a darle lectura todavía a un par de mensajitos más porque estamos por llegar a las 10 de la mañana con 40 minutos y nos tocará ir ya a nuestro segundo corte del programa. Buenos días. Profesionales de la comunicación, que Dios les bendiga. Les comento que ofrezco esto, pues ayer nos había llamado, lo vamos a leer hoy otra vez porque son oportunidades laborales y esa es una de las políticas del programa, que cuando es para pedir trabajo o es para proporcionar trabajo, entonces estos anuncios sí se pueden hacer todos los días. Buenos días, profesionales de la comunicación, que Dios les bendiga. Les comento que ofrezco oportunidad de trabajo para jóvenes vacacionistas con experiencia en redes sociales para desarrollarse en el ámbito de bienes raíces los meses de octubre, noviembre, diciembre y enero. También aplica para personas a tiempo completo. Los jóvenes y todas las personas interesadas deben residir en el perímetro de la zona 6, 1 y 2. Para más información, comunicarse con Jorge Buch al número de teléfono 3816-8383. 3816-8383 directamente o por WhatsApp. Así que ahí está para las personas interesadas en alguna oportunidad laboral. Doña Mari Muñoz dice, solo para que me puedan hacer el favor que necesito trabajar como empleada doméstica en carretera al Salvador. Si fueran tan amables, me pueden llamar al número de teléfono 5579-5271. 5579-5271. Es momento de ir a nuestra pausa, así que vamos a ir a nuestro corte comercial. Son las 10 de la mañana. Con 40 minutos en territorio nacional y pues es el momento de hacer un corte y ya nosotros volveremos para darle paso a nuestras llamadas en el 22-68-04-10. Ya volvemos.
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0: 10:45. Continuamos a través de Clasificado Nuevo Mundo y en el 96.1 llevando pues nuestro programa y dándole a usted la oportunidad de que logre poner lo que son sus anuncios a través de nuestra emisora el 96.1 y también de nuestro programa Clasificado Nuevo Mundo. Dejamos la línea del 22-680410 disponible para que usted pueda marcar y comunicarse, contarnos qué es lo que quiere vender y anunciar a esta hora de la mañana, 10:46. Buenos días.
1: Muy buenos días.
0: Sí, aló, buen día. Aló, buenos días.
1: Sí, buenos días, quiero poner un anuncio.
0: Sí, fíjese que no se le escucha muy bien, ¿cuál es su nombre?
1: Rodolfo Batres.
0: No alcanzamos a escucharle bien, perdone.
1: Rodolfo Batres.
0: Cuéntenos.
1: Estoy anunciando que vendo clonazepam, levodopa, Plavix, clopidogrel. Repito, levodopa, clonazepam, Plavix, clopidogrel. Comunicarse al teléfono 52-00-14-32. 52-00-14-32.
0: Perfecto, con mucho gusto. La orden 22-680410, línea que queda disponible para que usted se pueda comunicar a esta hora de la mañana, 10:47 en territorio nacional. Otra llamada que llega al 22-680410. Aló, buenos días.
2: Muy buenos días, licenciado. Le saluda Fernando Vázquez.
0: Mucho gusto, Fernando. Cuéntenos.
2: Fíjese que quisiera hacer un par de anuncios. Primeramente que tengo cremación para doble para la funeral de reforma. La estoy dando buen precio. El segundo es que tengo como 20 o 25 CPU. Que yo creo que hay algunos que se pueden reparar todavía, pero los otros pueden servir para repuesto. Si alguien está interesado en eso, se lo estoy dando baratísimo. Entonces, me pueden llamar y con mucho gusto hacemos algún negocio. Se pueden comunicar conmigo al 58-48-3602. 58-48-3602. Te agradezco mucho, licenciado. Que tenga un excelente día.
0: Con mucho gusto, a la orden 22-680410 sigue disponible para que usted se siga comunicando acá a Clasificado Nuevo Mundo y nos cuente qué es lo que usted desea anunciar a esta hora de la mañana, 10:48. Una llamada más. Aló, buenos días.
3: Muy buenos días. Fíjese que estoy vendiendo un lote de...
0: ¿Con quién tengo el gusto? Perdone.
3: Elizabeth de Salazar.
0: Mucho gusto, cuéntenos.
3: Vendo un lote de 20 camas literas para que las puedan ver aquí en el centro de Retiro Chamá. El número de teléfono es el 5550-5737. 5550-5737. Para quien esté interesado, le agradezco. Feliz día.
0: Con mucho gusto, a la orden. Continuamos dejando la línea del 22-680410 disponible, 10:49 en Clasificado Nuevo Mundo. Es un placer poder acompañarle a esta hora de la mañana en la conducción del programa para que usted pueda comunicarse a través de, en esta ocasión ya solo llamadas. Ya pasó nuestro segmento también de mensajes en el 34-00062 que mañana gustosamente volveremos a habilitar. Pero de momento tenemos otra llamada en el 22-680410. Buenos días.
4: Jorge, buenos días. César Pellecer, de Zona 1, le saluda.
0: ¿Cómo está, don César? Buenos días, cuéntenos.
4: Mire, ahí molestándolo que tengo espirocar la caja de 30, la dejo a 30. Tengo el verapamilo, que es lo mismo que el isoptín, también a 30, a 30. El felodipino, las 30, también a 30. Y el candesartán. Y el alfonsocina a 15, el blister. Y vitaminas para niño y para gente adulta. Cualquier persona interesada que me llame al 49-57-1762. 4957-1762. Tenga buen día. Gracias, gracias.
0: A la orden, con mucho gusto, don César. Es un placer atenderle acá en el 2268-0410. Otra llamada llega a el 2268-0410. Buenos días.
5: Aló, buenos días.
0: Sí, buen día. ¿Con quién tengo el gusto?
5: Le saluda Marvin Mejía.
0: Marvin, mucho gusto. Cuéntenos.
5: Ahí disculpe con la molestia a todos los oyentes de Nuevo Mundo. Es que fuera que me urge comprar una motocicleta que necesito para empezar a utilizar, ya sea una Pasola o una marca Navi. Una moto más que todo sencilla, pero que esté en buen estado. Papeles en orden en el perímetro de la capital. Me urge comprar una moto. El día de ayer me mandaban algunas fotos, pero son unas motos que están muy maltratadas. Entonces necesito sí una moto sencilla, pero que esté en buen estado. Y sobre todo que tenga sus papeles en orden, ¿verdad? Por cualquier problema. Y por favor necesito que me llamen al número 5757-3478, 5757-3478. Gracias por la oportunidad.
0: Con mucho gusto, a la orden. Continuamos con más llamadas a través del 2268-0410, línea disponible. Quedan algunos minutos todavía antes de irnos a nuestros noticieros del día de hoy para poder recibir algunas llamadas. Buenos días.
6: Muy buenos días.
0: ¿Con quién tengo el gusto?
6: Mi nombre es Otto González.
0: Cuénteme, don Otto.
6: Estoy con mi anuncio de que tengo a la venta un ropero de dos cuerpos, dos amueblados de comedor. Tenemos miel de Huehuetenango y café y chocolate de Mazatenango. Y también se hacen fletes. Pueden informar al teléfono 5639-6978. 5639-6978. Buen día, Dios les bendiga.
0: Con mucho gusto, a la orden. Continuamos recibiendo comunicación al 2268-0410 para que se siga comunicando a través de Clasificado Nuevo Mundo y nos cuente qué es lo que vende, qué compra, qué quiere alquilar, qué es lo que desea usted obtener en esta mañana. 10:53. Buenos días.
7: Buen día, Dios los bendiga. Disculpen, desearía un licenciado que fuera correcto con la justicia de Dios.
0: ¿Cuál es su nombre? Perdone.
7: Silvia Rodríguez.
0: Cuénteme, doña Silvia.
7: Dios los bendiga. Fíjese que es que yo tengo problemas desde hace más de 35 años y no los puedo solucionar. Por eso quisiera un licenciado, pero que tuviera la justicia de Dios. Dios los bendiga. Muchas gracias.
0: ¿Cuál es su número de teléfono?
7: Es 5531-7665.
0: Perfecto, con mucho gusto, a la orden. Quedamos entonces esperando todavía algunos minutos disponibles para que se puedan comunicar al 2268-0410. Tenemos más comunicación, más llamadas acá en Clasificado Nuevo Mundo. Buenos días.
8: Buenos días, don Jorgito, Dios lo bendiga.
0: Mucho gusto, ¿con quién tengo el placer?
8: Julio Romero le saluda, don Jorgito.
0: Don Julio, ¿cómo está? Mucho gusto.
8: Muchas gracias. Para que me anuncie que tengo 20 manzanas en Cuyuta, carretera al puerto, aptas para ganado, parqueos de trailers o siembras o lotificar, porque está cerca del puerto. Y tiene casa, agua y luz de linde. Y vendo un pick-up diesel turbo. Es el ZX Auto 2008 de doble cabina, nítido.
0: Perfecto.
8: Y una camioneta BMW 2004. Es 4x4 en 25,000 de ganga, a toda prueba. Y un Hyundai Accent 2008 recién ingresado, motor 1.6, nítido, en 20,000.
0: Perfecto,
8: y
0: con mucho gusto.
8: Informo 5741-4885. 5741-4885.
0: Perfecto, con mucho gusto la orden. Quedamos a su disposición en el 2268-0410 para que se siga comunicando acá en Clasificados Nuevo Mundo a través de la línea telefónica del 2268-0410 para que nos siga marcando qué es lo que desea usted anunciar, qué desea vender, qué productos tiene a la venta. Quedan 2 minutos para retirarnos y para que lleguemos a nuestro final del día de hoy. Mientras tanto, tenemos una comunicación más. Buenos días.
9: Caballero, muy buenos días. Les saludo Eduardo González, de Antigua Guatemala.
0: Mucho gusto.
9: Gracias. Estoy anunciando que tengo una casita en Antigua Gardens y tengo un terreno en las Huertas de San Pedro. Muy buenos precios, precios buenos. Y me pueden contactar al 5349-5214. Por favor, 5349-5214. Y estoy alquilando también una bodeguita de 300 metros en Escuintla. Me olvidaba, por favor.
0: Perfecto, con mucho gusto, la orden.
9: Gracias.
0: Continuamos recibiendo llamadas, 10:56 dejo disponible la línea del 22-680410 para que usted siga llamando, tenemos todavía algunos minutitos disponibles. Buenos días, ¿con quién tengo el gusto?
10: Buenos días, mi nombre es Byron Morales.
0: Cuénteme.
10: Solo para pedir, necesitamos una persona que instale aires acondicionados.
0: Perfecto, con mucho gusto. ¿Cuál es su número?
10: 5789-0031.
0: Perfecto, con mucho gusto. A la orden.
10: Muchas gracias, muy fino.
0: A la orden. 2268-0410, 10:57 en territorio guatemalteco. Recibimos todavía una llamada, una comunicación más al 2268-0410. Buenos días, ¿con quién tengo el gusto?
11: Muy buenos días, don Jorgito. Mucho gusto saludarle. Espero esté muy bien. Bendiciones.
0: Gracias, igualmente.
11: Y solo para recordarles ahí a los oyentes, ¿verdad? De que he escuchado que sí hacen muchos anuncios seguidos y usted lo ha recalcado en múltiples ocasiones. Entonces yo quiero que sean un poco enfáticos ahí, ¿verdad? En el momento de querer hacer anuncios ahí de compras y ventas, no hacerlos tan seguidos, sino que cada 4 días por lo menos va para que les quede tiempo a las demás personas de que pongan sus anuncios. Esa es mi sugerencia, don Jorge Berganza. Feliz día, que Dios me lo bendiga. Les saludo desde aquí de Jutiapa, la cuna del sol.
0: Saludos hasta Jutiapa, muchas gracias. Un fuerte abrazo hasta Jutiapa, a todos los amigos allá en Jutiapa y a los amigos que se reportan también. Muchas gracias, así que vamos a darle espacio todavía a un par de llamadas más acá en Clasificado Nuevo Mundo cuando pasan 58 minutos de las 10 de la mañana. Ya más adelante se vendrá nuestro noticiero acá en el 96.1 Noticias Nuevo Mundo. De momento tenemos otra comunicación. Buenos días.
12: Sí, buenos días. Fíjese que tengo...
0: ¿Con quién tengo el gusto? Perdone.
12: Yolanda Santos.
0: Cuénteme.
12: Sí, tenemos una puerta de hierro a la venta, seminueva. La talla, la medida es 1.485 de largo por 2.11 de ancho, con sus llaves. Al número, pueden llamar al número 4921-4985.
0: Perfecto, con mucho gusto.
12: 4921-4985. Muchísimas gracias, tengan un día, bendiciones.
0: Con mucho gusto, la orden. Continuamos entonces dejando disponible el 2268-0410 para que usted se pueda comunicar acá en Clasificado Nuevo Mundo. Queda disponible casi por irnos, 10:59. Va a ser la última llamada, la última comunicación del día y será mañana cuando de nuevo dejemos las líneas habilitadas. De momento es la última llamada del programa. Buenos días.
13: Buenos días, mi nombre es Aura Collado. Fíjese que quiero anunciar que vende una parrilla para un microbús Gran Pregio, modelo 2000. Mi número de teléfono es 4423-4423. Muy amable, gracias.
0: Con mucho gusto, la orden. 2268-0410 fue el que estuvo hoy disponible y el 34000062 también para que colocaran lo que son sus anuncios acá en Clasificados Nuevo Mundo. 11:00 a.m. Nosotros vamos con esto despidiéndonos, agradeciéndoles el favor de su atención en Clasificado Nuevo Mundo. Será mañana cuando en punto de las 10 nos reencontremos acá a través del 96.1 y en el 2268-0410 y el 34000062. Con permiso, que se la siga pasando de lo mejor en este día miércoles 7 de octubre del año 2026. Bendiciones, con permiso.

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2: 11 horas en punto.
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2: Buenos días, bienvenidos a esta segunda emisión de Noticias Nuevo Mundo a través de 96.1 de este miércoles 7 de octubre de 2026. Le presentamos nuestros titulares.
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2: Superintendencia de Bancos autoriza el cierre de entidades financieras el próximo lunes por el asueto del 12 de octubre. Congreso juramentará el 13 de octubre a Jenny Alvarado Teni como presidenta de la Corte Suprema de Justicia. El Ministerio Público alerta sobre la posible o el posible plan del Barrio 18 para atentar contra fiscales en Guatemala y Petén. En noticias internacionales, Trump hablará con Putin tras sospecha de peste en Rusia. Estados Unidos y la OMS piden transparencia. Marco Rubio afirma que Islandia es un bastión estratégico para la seguridad. Haití posterga de manera indefinida las elecciones.
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2: 11 horas con 6 minutos, más de 33 mil agricultores afectados por la sequía recibirán 52.78 millones mediante el seguro agropecuario. Los pagos de entre 500 y 3 mil quetzales beneficiarán a productores de 21 departamentos.
3: Más de 33 mil agricultores afectados por la sequía recibirán 52.78 millones de quetzales mediante el seguro agropecuario como respaldo por las pérdidas registradas durante el 2026. Los beneficiarios están distribuidos en 288 municipios de 21 departamentos del país, según datos del programa con corte al 31 de agosto. Los pagos ya comenzaron a entregarse. El monto que recibirá cada productor dependerá del nivel de afectación reportado en su localidad. De los 33.214 beneficiarios, 13.845 presentan daños moderados, 11.457 afectaciones severas y 7.912 daños leves. Los pagos establecidos van de 500 quetzales a 3.000 por agricultor, de acuerdo con las pérdidas identificadas. Este seguro busca ayudar a los productores a enfrentar las consecuencias de la falta de lluvia y mantener sus actividades agrícolas, especialmente en las comunidades donde la sequía provoca daños en los cultivos. El seguro agropecuario es una de las herramientas utilizadas para brindar respaldo económico ante fenómenos climáticos que pueden afectar la producción y los ingresos de las familias agricultoras. Para recibir el dinero, los agricultores reciben en su teléfono celular un código y el monto que les corresponde. Con esa información deben acudir a un cajero de la red 5B, ingresar el código, su número de DPI y la cantidad que desean retirar. El Ministerio de Agricultura señala que estas acciones buscan contribuir a la recuperación de los productores afectados y dar continuidad a sus labores agrícolas. Para Nuevo Mundo Noticias, Ángel Vázquez.
2: El ministro de Energía y Minas atribuyó el aumento del gas propano a conflictos internacionales e informó que se analizan medidas de apoyo para consumidores ante las crisis o las recientes alzas.
4: El ministro de Energía y Minas, Erwin Barrios, dijo que el aumento del gas propano se debe a los conflictos internacionales, aunque el sistema de Guatemala ha sido resiliente y que en el país se ha impactado en menor cantidad que en distintas naciones de la región. Esto fue lo que dijo el funcionario.
5: Básicamente obedece a incrementos internacionales. El sistema de Guatemala ha sido muy resiliente. Los crecimientos han sido importantes a nivel internacional. Y sin embargo, el traslado a Guatemala ha tardado y ha sido menor que el impacto internacional.
4: Esto ocurre en el marco de la oficialización del alza de los precios de cilindros de gas propano, pues es la tercera ocasión que ocurre en el año y hasta el momento se han llegado a registrar hasta un aumento de 28 quetzales. En ese sentido, el ministro fue consultado sobre posibles medidas que se tengan analizadas y dijo que se encuentran en proceso, pues solicitó a los viceministros que se trabajara en una red de apoyo a los consumidores, pero sigue el proceso de elaboración de iniciativas. El funcionario también fue consultado sobre la exoneración de los impuestos a los combustibles y la relación con el reglamento del mismo, pues este se publicó después de la entrada en vigencia de la ley. En ese sentido, aseguró que ya se encuentran trabajando de manera interinstitucional para coordinar que la aplicación de la ley sea al pie de la letra. Además, hasta el momento no se han presentado quejas sobre anomalías correspondientes. Para Nuevo Mundo Noticias, Diego Fong.
2: 11:09. El Congreso programó para el 13 de octubre la juramentación de la magistrada Jenny Noemí Alvarado Teny como presidenta de la Corte Suprema de Justicia para el periodo 2026-2027.
6: El Congreso de la República programó para el martes 13 de octubre la juramentación de Jenny Noemí Alvarado Teny como presidenta de la Corte Suprema de Justicia, luego de su elección por el Pleno de Diputados. La ceremonia se realizará durante una sesión plenaria en la que Alvarado deberá prestar el juramento de fidelidad ante el Pleno del Organismo Legislativo.
7: Primero, convocar a la presidenta electa del Organismo Judicial y de la Corte Suprema de Justicia, magistrada Jenny Noemí Alvarado Teny, para que presente el juramento de fidelidad a la Constitución Política de la República de Guatemala ante el Honorable Pleno del Congreso de la República en sesión plenaria que se llevará a cabo el martes 13 de octubre de 2026. Segundo, delegar a miembros de la Junta Directiva del Congreso de la República para que asistan a la ceremonia especial de transmisión de mandato del presidente, presidenta del Organismo Judicial y la Corte Suprema de Justicia y darle posesión al cargo. Tercero, el presente acuerdo deberá notificarse a la Honorable Corte Suprema de Justicia e iniciar su vigencia inmediatamente, emitida en el Palacio del Organismo Legislativo de la Ciudad de Guatemala el 6 de octubre del 2026.
6: Con esta sesión quedará formalizado el acto protocolario mediante el cual la nueva presidenta de la Corte Suprema de Justicia asumirá públicamente la conducción del organismo judicial para el periodo 2026-2027. Para Nuevo Mundo Noticias, Werner Álvarez.
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2: Miles de personas se manifestaron este martes en Atenas contra la inminente visita del secretario de Estado de Estados Unidos, Marco Rubio, quien se reunirá el miércoles con el primer ministro griego y su ministro de Exteriores.
8: Miles de manifestantes salen a las calles de Atenas contra la visita del secretario de Estado de Estados Unidos, Marco Rubio. Está previsto que se reúna este miércoles con el primer ministro griego Kyriakos Mitsotakis y su ministro de Exteriores, Yorgos Yerapetritis. Más de 3.000 personas, según datos de la policía, protestaron en el centro de Atenas contra la guerra en Oriente Medio y la visita de Rubio a Grecia, por lo que el tráfico fue cortado en varias avenidas principales de la capital griega. Miles de agentes policiales han sido desplegados en Atenas para garantizar la seguridad de cara a la llegada del político estadounidense este martes. Los manifestantes marcharon ondeando banderas palestinas y cubanas por el centro capitalino y frente al Parlamento de Grecia. En la agenda de la reunión de este miércoles figuran los conflictos en Oriente Medio y Ucrania, así como el fortalecimiento de la cooperación bilateral entre Estados Unidos y Grecia en sectores de energía, defensa, tecnología, transporte marítimo y comercio. Según la emisora pública RT, otros temas importantes serán el llamado Corredor Vertical de los Balcanes, un gasoducto que pasa por Grecia y que suministra gas natural a Ucrania, y la finalización de un acuerdo para la adquisición por parte del país heleno de cazas F-35 estadounidenses. Tras sus reuniones con el gobierno griego, Rubio dará un discurso en Pikna, donde hace miles de años se reunía la llamada Asamblea del Pueblo durante la era democrática de Atenas en la antigua Grecia. Grecia y Estados Unidos tienen un acuerdo de cooperación en defensa que fue renovado en 2019 para aumentar la presencia de fuerzas estadounidenses en la base aérea y naval de Souda, en la isla de Creta, así como las bases aéreas de Larissa y de Stefanovikio, en Grecia central, y el puerto de Alejandrópolis, en el norte del país.
2: 11:13. Hoy tengo una cama y un techo, mañana no lo sé, dice Marta, una madre de 41 años que vive en el área metropolitana de Lisboa y que se enfrenta a un proceso de desahucio sin alternativa habitacional a dónde ir con sus hijos.
8: Aquí hay muchas, Mari Carmen, el rostro de los desahucios en Portugal. Hoy tengo una cama y un techo, mañana no lo sé, dice Marta, una madre de 41 años que vive en el área metropolitana de Lisboa y que se enfrenta a un proceso de desahucio sin alternativa habitacional a la que ir con sus hijos. Y no es la única, en Portugal hay muchas, Mari Carmen, muchísimas más personas de las que nos imaginamos son desahuciadas. Así lo explica Rita Silva, portavoz de la plataforma Casa para Viver, que hace referencia a Mari Carmen Abascal, la mujer de 87 años que fue desahuciada en España y ha desatado una ola de manifestaciones para exigir cambios que hagan frente a la crisis de vivienda. Pero en Portugal, mientras tanto, avanzan con un cambio legislativo que busca acelerar los desalojos. Una de las personas a quien podría afectar esta nueva normativa es Marta, que vive con 3 de sus hijos y 2 de sus nietos y cuyo proceso de desahucio está en un tribunal. Todo se vino abajo, expresa, cuando en abril tuvo una lesión en su trabajo en un hogar de ancianos que afectó a su movilidad y desde entonces ha estado de baja. Como no podía hacer frente a los gastos, tuvo que decidir entre dar de comer a sus hijos o pagar el alquiler. Aún así, pidió ayuda al ayuntamiento, explica, pero ninguna institución le asistió. Marta ha intentado encontrar otra casa, pero no encuentra opciones. El alquiler le cuesta 850 euros y su sueldo base es de 952. El precio medio de los nuevos contratos de alquiler en Portugal subió un 10,2% interanual en el segundo trimestre de este año, con la región metropolitana de Lisboa a la cabeza. En 2025 fueron emitidas 1.447 órdenes de desalojo, lo que supone un aumento del 44% con respecto a 2024.
2: 11 horas 15 minutos, decenas de variedades de flores de todos los colores llenaron este martes el Centro de Convenciones de Quito, donde más de 2.500 visitantes de 73 países recorrieron Expoflor Ecuador 2026, la principal feria del sector florícola del país andino que durará hasta este jueves 8 de octubre.
9: Rosas, anémonas y decenas de variedades de flores de todos los colores llenaron el Centro de Convenciones de Quito, donde más de 2.500 visitantes de 73 países recorrieron Expoflor Ecuador 2026, la principal feria del sector florícola del país andino que durará hasta el jueves 8 de octubre. La vicepresidenta de Ecuador, María José Pinto, participó de la inauguración.
10: Cuando hablamos de exportación, no estamos hablando solamente de comercio, estamos hablando de las raíces de nuestra economía.
9: Hasta 130 empresas mostraron sus variedades, innovaciones y tendencias a productores, compradores y expertos del sector a lo largo de los 15.000 metros cuadrados de exposición, tal como remarcó Alejandro Martínez, presidente ejecutivo de Expo Flores.
11: Van a haber muchas variedades nuevas, sobre todo en rosas. Hay anémonas y ranúnculos, son aquellos nuevos productos que está el Ecuador empujándolo muy bien. Van a ver tendencia de colores, eso es lo que van a notar. Van a tener unas tendencias bastante mayoritarias, sobre todo los colores apastelados hacia tierra.
9: Daniel Larrea, de Rosa Prima, detalló lo que hace que estas flores sean más grandes y con características únicas.
12: Y las condiciones climáticas son perfectas para el crecimiento de ellas. Por ejemplo, los ranúnculos, las anémonas, están a 3.100 metros sobre el nivel del mar.
9: Ecuador es el tercer exportador mundial de flores frescas, solo por detrás de Países Bajos y Colombia. En el 2025 vendió al exterior 1.045 millones de dólares, según la Asociación Nacional de Productores y Exportadores de Flores, Expo Flores. Las flores ecuatorianas llegan a más de un centenar de destinos. Estados Unidos, la Unión Europea y Eurasia concentran en conjunto el 82% de las ventas.
2: 11 horas con 17 minutos, apenas el 1% de las más de 2,3 millones de personas trabajadoras del hogar en México cuenta con un contrato de trabajo por escrito, una realidad que evidencia cómo el 96,6% del sector permanece sumido en la informalidad a pesar de los avances legislativos impulsados en los últimos años.
13: A pesar de los avances conseguidos en términos legislativos para reducir la informalidad laboral de las trabajadoras del hogar, tan solo el 1% de cerca de 2,3 millones cuenta con contrato por escrito. Según el informe Sosteniendo el Cambio de la Red Civil Unidas, entre 2018 y 2023 se declaró inconstitucional la exclusión del Seguro Social y se estableció la obligatoriedad de la afiliación al Instituto Mexicano de Seguro Social. Sin embargo, estos avances aún no se configuran en condiciones laborales dignas. El estudio expone cómo se evaden las cuotas patronales ante esta entidad y evidencia que representa una pérdida anual de cerca de 3.000 millones de dólares, lo que a juicio de los ponentes se traduce en un subsidio institucional que favorece a empleadores a costa de la vulnerabilidad de las trabajadoras.
14: La seguridad social no puede depender de cuántos días a la semana trabajamos en una misma casa. También necesitamos que se reconozca que el trabajo del hogar es un trabajo especializado y profesional.
13: Así lo explica la dirigente del Sindicato Nacional de Trabajadores y Trabajadoras del Hogar, María de la Luz Padua. A pesar de las conquistas logradas en 2018 en el fallo de la Corte Suprema de Justicia de la Nación y la posterior reforma a la Ley del Trabajo en 2019, la brecha continúa impactando a más de 2 millones de personas en el país.
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2: 12 horas con 19 minutos. En su última presentación, Lionel Messi se retiró de la selección argentina el martes en Buenos Aires con gol, doble asistencia y una fiesta digna.
15: Lionel Messi se despidió el martes de la selección argentina. Ante más de 80.000 aficionados en el Estadio Monumental de Buenos Aires, el astro del fútbol condujo la victoria 3-0 contra Benín en el último partido internacional de su carrera. A sus 39 años, el máximo goleador del albiceleste dio dos asistencias y marcó de penal para cerrar una trayectoria de más de dos décadas con su selección, con la que ganó un Mundial y dos Copas América. Al final del encuentro, el astro dijo que fue un orgullo muy grande para él defender la camiseta argentina y aseguró que el martes fue el día más triste de toda su carrera.
16: Que me hicieron cumplir el sueño de chiquito, que me hicieron ser campeón del mundo, campeón de América, finalísimo.
17: Es un futbolista irrepetible, repito. Para mí, espero y creo que no me voy a equivocar, no habrá nada igual en un terreno de juego. Y le estamos agradecidos eternamente por todo lo que nos ha dado, por todo lo que nos deja.
15: Messi ingresó al campo acompañado por sus tres hijos, mientras una camiseta gigante con el número 10 y la palabra gracias cubría parte del terreno de juego.
18: Una lluvia de emociones, sinceramente. Apenas salió Lionel, se me cayeron unas lágrimas, las cuales me da mucha alegría, me da mucha tristeza.
19: Lionel Messi es un tipo que demuestra con la entrega, con la pasión, con el no darse por vencido. Es un tipo que, pese a las críticas que recibió, siempre siguió adelante y es un gran ejemplo de humildad y de compañerismo.
20: Messi hizo que nosotros los argentinos nos abracemos más, que te abrace más a vos, papá, que abrace más a mamá y que abrace más a mis amigos. Messi nos unió como país y nos hizo querernos más como personas.
15: Messi tiene contrato con Inter Miami hasta 2028, aunque tras el deceso de su padre Jorge en agosto, reveló que podría colgar los botines antes de tiempo.
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2: 11 horas con 24 minutos. El Tribunal Supremo Electoral adjudicó por 53.6 millones de quetzales la compra de 3.600 computadoras y 1.020 impresoras como parte de los operativos o preparativos para las elecciones generales del 2027.
3: El Tribunal Supremo Electoral adjudicó por 53.683.000 quetzales la compra de 3.600 computadoras portátiles y 1.020 impresoras multifuncionales como parte de la preparación para las elecciones generales del 2027. La adquisición fue otorgada a Teletecno Guatemala S.A., única empresa que presentó una oferta en el proceso cuyo monto fue prácticamente igual al estimado previamente por el tribunal. Según la información publicada en Guatecompra, la adquisición se realizó mediante la modalidad de excepción contemplada para los eventos electorales. Las computadoras serán utilizadas en las delegaciones departamentales y subdelegaciones municipales, además de apoyar procesos como la inscripción de ciudadanos y la elaboración de padrones electorales. El contrato establece una garantía de 3 años para las computadoras y de 1 año para las impresoras. Esta compra representa alrededor del 10.7% de los 500 millones asignados al tribunal para la organización y preparación de las elecciones del próximo año. La adquisición ocurre mientras el tribunal avanza en la planificación de los comicios previstos para el 27 de junio del próximo año y después de que las elecciones del 2023 la Contraloría General de Cuentas señalara cuestionamientos relacionados con la compra y utilización de equipo informático. Sin embargo, la magistratura anterior, luego de dar por concluido el proceso electoral 2023, algunos equipos de cómputo fueron entregados a centros educativos de áreas rurales. Para Nuevo Mundo Noticias, Ángel Vázquez.
2: La Superintendencia de Bancos autorizó el cierre de entidades financieras el próximo lunes por el asueto del 12 de octubre. Cada institución podrá decidir si presta servicios mediante agencias o ventanillas especiales.
4: En el marco del Día de la Raza, que será el próximo 12 de octubre, la Superintendencia de Bancos confirmó que las entidades bancarias del país tendrán permiso para cerrar el siguiente lunes por el asueto del día mencionado. Esta medida está dirigida para los bancos, sucursales, agencias bancarias, sociedades financieras, compañías de seguros, compañías almacenadoras, casas de cambio y microfinancieras, por lo que la superintendencia, por medio de la Junta Monetaria, mencionó que queda a discreción de cada entidad prestar sus servicios por medio de agencia, ventanilla especial o similar. Asimismo, indicaron que para los interesados en conocer qué bancos operarán el próximo asueto, podrán consultar mediante la página web de la Superintendencia de Bancos a partir del 9 de octubre. En esa línea también agregaron que las oficinas de dicha entidad permanecerán cerradas. Ante esas disposiciones, recomiendan a los usuarios agilizar cualquier trámite bancario que necesiten, principalmente los que requieran de atención presencial, además de consultar directamente con el banco que utilicen para conocer el método de operación y los horarios de trabajo. Para Nuevo Mundo Noticias, Diego Fong.
2: 11 horas con 27 minutos. El Ministerio Público confirmó una alerta sobre un posible plan del barrio 18 para atentar contra fiscales en el área metropolitana y Petén. Autoridades mantienen operativos contra las estructuras criminales.
5: El Ministerio Público confirmó que recibió una alerta sobre un posible plan del barrio 18 para atentar contra fiscales en el área metropolitana y en Petén, en momentos en que las fuerzas de seguridad mantienen una ofensiva contra las estructuras de pandillas. La información fue conocida por el ente investigador confirmando la existencia de la alerta, aunque hasta ahora no ha revelado quiénes serían los posibles objetivos ni el origen de la información. La advertencia ocurre después de varias semanas de operativos contra las estructuras criminales. Solo en el presente año, el Ministerio de Gobernación reporta la captura de 750 presuntos pandilleros, de los cuales 516 estarían vinculados con el Barrio 18, 204 con la Mara Salvatrucha, 33 con White Fence y 13 con los Caradura. A esta ofensiva se suma el desmantelamiento de las redes de vigilancia que, según las autoridades, utilizaban las pandillas para conocer los movimientos de las fuerzas de seguridad. Para finales de septiembre, Gobernación

0: reporta el retiro de 544 cámaras instaladas ilegalmente en distintos sectores de la ciudad. Estas acciones y otras más que han realizado en conjunto el Ministerio Público con el Ministerio de Gobernación podrían ser la causante de la tensión entre las autoridades y las estructuras criminales que se han visto también reflejado en los recientes hechos violentos y cuerpos abandonados en la vía pública. Para Nuevo Mundo Noticias, Werner Álvarez.
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2: 11 horas con 28 minutos. Representantes de América Latina analizan esta semana en Panamá soluciones basadas en la naturaleza para impulsar la agricultura como motor económico mientras se frena la deforestación que avanza desigual por la región.
3: Unos 65 expertos de 13 países latinoamericanos se reúnen esta semana en Panamá para buscar soluciones que permitan impulsar la agricultura sin frenar la lucha contra la deforestación, un fenómeno que golpea de forma desigual a la región. El encuentro, organizado por la FAO y el Banco Interamericano de Desarrollo, busca trazar una hoja de ruta común para desligar la producción de alimentos de la pérdida de bosques. Sobre las estrategias que se discuten para desacoplar cultivos como el café, el cacao y la ganadería de la deforestación, se refirió la líder del equipo de la FAO para este tema, Serena Fortuna.
4: En este intercambio regional estamos hablando de un tema importantísimo, que es cómo poner de forma sinérgica soluciones que puedan avanzar en la reducción de la deforestación usando unas prácticas sostenibles de la agricultura.
3: Según el Banco Interamericano de Desarrollo, la productividad agrícola de la región lleva décadas a la baja y necesita un nuevo impulso, por lo que durante estos días se abordarán fórmulas como los sistemas agroforestales, la trazabilidad del comercio y el respaldo a los pequeños productores para revertir esta tendencia.
2: El Papa León XIV lamentó este miércoles que la lógica del beneficio a toda costa y la manipulación de la información corren el riesgo de ejercer una presión para una vida centrada en el consumo de bienes materiales.
5: El Papa León XIV ha advertido este miércoles contra la lógica del beneficio a toda costa y la manipulación de la información, alertando de que ambas presiones amenazan con imponer un estilo de vida centrado exclusivamente en el consumo material. Durante la audiencia general celebrada en la Plaza de San Pedro, el pontífice reflexionó sobre la constitución Gaudium et Spes del Concilio Vaticano II. Ante miles de fieles, recordó que la Iglesia está injertada en el mundo y que su misión principal es ayudar a las personas a responder a las preguntas profundas de la vida sobre el origen, el destino, el amor y el dolor. León XIV señaló que la aportación de la Iglesia a la sociedad no es de carácter político, sino que se basa en el testimonio de la fe, la caridad, la justicia y la paz. En ese sentido, afirmó que ningún creyente puede aceptar la opresión de los pobres ni las estructuras que perpetúan la injusticia. Para concluir, el Papa apeló al compromiso de cada bautizado con una fe coherente y un ánimo libre de modas culturales, subrayando que el cristianismo no se hace atractivo diluyendo sus contenidos ni suavizando sus exigencias.
2: 11 horas con 32 minutos. Pese al auge de las transacciones digitales, el Banco Central de Chile puso en circulación una nueva moneda de 50 pesos chilenos con una compra realizada en una tienda de frutas y verduras en Santiago.
6: Pese al auge de las transacciones digitales, el Banco Central de Chile puso en circulación una nueva moneda de 50 pesos chilenos con una compra realizada en una tienda de frutas y verduras en Santiago. Cecilia Feliú, gerente tesorera del Banco Central, detalló.
7: Siempre la gestión del efectivo para nosotros como Banco Central ha sido muy importante hacerla más eficiente. Eso por un lado desde nuestro rol como instituto emisor, pero por otro lado existen segmentos de la población no menores que son públicos muy grandes, millones de personas, que son los adultos mayores, hay gente que tiene bajos ingresos, gente de regiones, de zonas más apartadas, que siguen usando el efectivo como medio de pago principal.
6: Cada persona mayor de 15 años en Chile realizó en promedio 435 pagos digitales durante el último año, lo que representa un aumento del 15% respecto al balance anterior, según el informe de sistemas de pago presentado por la Autoridad Monetaria en agosto de 2026. Para Carlos Coronel, venezolano residente en Chile desde hace 10 años y locatario de la verdulería en la que se puso en circulación la nueva moneda, afirma que esta es una apuesta importante.
8: Ahí las monedas están un poco escasas, entonces uno va al banco, entonces le dan muy pocas monedas a uno para dar cambio. Entonces esto es muy bien lo que están haciendo, ya que están sacando más monedas de 50 pesos, que a veces cuesta mucho para conseguirlas.
6: Además de la moneda de 50 pesos, también se pondrá en circulación una nueva moneda de 10 pesos que comenzará a circular en enero de 2027, ambas fabricadas mediante una tecnología que permite reducir sus costos de producción y se utiliza desde hace décadas en países como Reino Unido, Canadá, México, Brasil y Colombia, entre otros.
2: El francés Henri Cajan y el japonés Kenzo Sohai recibieron el miércoles el Nobel de Química por haber resuelto uno de los misterios de la vida. ¿Por qué en la naturaleza algunas moléculas aparecen en una sola forma? Un hallazgo fundamental para el desarrollo de medicamentos.
9: El premio Nobel de Química fue concedido el miércoles a Henri Cajan y Kenzo Sohai. El científico francés y el japonés fueron galardonados por su investigación sobre un proceso de catálisis asimétrica fundamental para el desarrollo de fármacos. La Real Academia Sueca de Ciencias explicó que todos los aminoácidos existen en dos variantes especulares, pero solo una de ellas se encuentra en las proteínas de las células del organismo. La otra rara vez aparece en la naturaleza, un fenómeno conocido como homoquiralidad. Los científicos se han preguntado durante mucho tiempo cómo se produce ese proceso, y los descubrimientos de los dos premios Nobel han permitido provocar reacciones químicas que conducen a él. Descubrimos este método de catálisis en 1995 y desde entonces hemos trabajado en esta reacción hasta hoy. Y descubrimos, creo, muchas cosas interesantes sobre el origen de la homoquiralidad. Me da mucho gusto recibir el premio porque este campo fue reconocido por el Comité del Premio Nobel. En la sociedad de quiralidad hay muchos investigadores excelentes en este campo. Los estudios relacionados con este concepto ya fueron premiados con el Nobel en 2001. Pero no lo recibió el profesor Cajan, considerado tanto en Francia como en el resto del mundo como el padre de esta técnica, lo que provocó en su momento las protestas del Ministerio de Investigación francés.
2: 11:35, Haití anunció este martes el aplazamiento de las primeras fases del proceso electoral, lo que posterga de manera indefinida los comicios presidenciales y legislativos que estaban previstos para diciembre.
10: Haití anunció el martes el aplazamiento de las primeras fases de su proceso electoral, una decisión que posterga de manera indefinida las elecciones presidenciales y legislativas previstas para diciembre. El país más pobre de América, con unos 11 millones de habitantes, no celebra elecciones desde 2016. Su último presidente, Jovenel Moïse, fue asesinado en 2021 y desde entonces ningún mandatario ha sido elegido por voto popular. El Consejo Electoral Provisional informó que suspenderá el calendario inicialmente previsto para la campaña y trabaja en una nueva fecha para los comicios. Según el programa publicado en julio, la primera vuelta debía celebrarse el 13 de diciembre y la segunda el 21 de febrero de 2027. La decisión refleja el deterioro de la seguridad en el país. Las pandillas controlan amplias zonas del territorio y han intensificado los asesinatos, secuestros, violaciones y el reclutamiento de menores. Según la Organización Internacional para las Migraciones, cerca de 1,5 millones de personas, equivalentes al 13,6% de la población, han sido desplazadas por la violencia. Naciones Unidas estima además que más de 5,700 personas han muerto o resultado heridas en Haití desde comienzos de año. A fines de septiembre, el Consejo de Seguridad de la ONU prolongó por 6 meses la labor de la Fuerza de Supresión de Pandillas. La inseguridad también complica la organización de las elecciones, ya que varios municipios escapan al control de las autoridades y carecen de centros de inscripción de votantes. Tras 10 años sin elecciones, los haitianos esperan cuanto antes el retorno de la democracia.
2: 11:37, el presidente de Estados Unidos, Donald Trump, dijo el martes que tenía previsto hablar muy pronto con su homólogo ruso, Vladimir Putin, después de los reportes sobre la muerte de una empleada de un instituto especializado en la peste neumónica en Siberia.
10: El presidente estadounidense Donald Trump afirmó el martes que hablará muy pronto con su homólogo ruso Vladimir Putin tras la muerte de Daria Shipilova, una trabajadora de 28 años de un instituto especializado en la lucha contra la peste en la región siberiana de Irkutsk. La alarma surgió después de que medios locales vincularan la muerte de la joven con un posible caso de peste neumónica, una infección pulmonar altamente contagiosa que puede resultar mortal. Aunque las autoridades rusas rechazan esa hipótesis y niegan haber impuesto restricciones sanitarias, el secretario de Estado estadounidense Marco Rubio instó a Moscú a compartir más información sobre el caso durante un viaje oficial a Islandia. Dicho esto, sería irresponsable por mi parte sentarme aquí a especular porque todavía no tenemos toda la información. Creo que corresponde a Rusia compartir más información con el mundo. Eso es lo que debería hacer y eso es lo que esperamos que haga. Cuanto más sepamos sobre lo ocurrido, mejor posición tendremos todos para responder. La Organización Mundial de la Salud también pidió transparencia y aseguró que continúa verificando los detalles del incidente con las autoridades rusas. La evaluación inicial de riesgo realizada por la OMS, basada en la información disponible, estima que el riesgo es de moderado a bajo en Irkutsk, bajo para la Federación Rusa en su conjunto y muy bajo para la región europea de la OMS. Actualizaremos esta evaluación a medida que dispongamos de más información. Mientras las autoridades intentan calmar la preocupación pública, algunos habitantes de Irkutsk aseguran confiar en la versión oficial. No tengo miedo porque las autoridades han dicho que no hay ningún caso confirmado y que las personas que estuvieron en contacto con los posibles infectados han sido aisladas y no les ha ocurrido nada. Según Moscú, una autopsia determinó que la causa de la muerte fue una neumonía de origen indeterminado y no se detectó peste neumónica. Sin embargo, el medio People of Baikal afirmó que Shipilova podría haber contraído la enfermedad tras la rotura de un tubo de ensayo en el laboratorio donde trabajaba, mientras otros medios apuntan a un posible accidente en las instalaciones. El mismo medio aseguró que hasta 200 personas que estuvieron en contacto con Shipilova permanecen en cuarentena, una información que las autoridades rusas tampoco han confirmado.
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17: ¡Qué lindo es gobernar! ¿Verdad? Firma invitada, César del Águila. La frase anterior es del libro Despacho Presidencial, escrito por el expresidente Juan José Arévalo Bermejo. En dicho libro, en relación a esa frase, se puede leer lo siguiente. Hacer cosas, pequeñas y grandes cosas. Pensar en los guatemaltecos desde el amanecer hasta la medianoche. Gobernar es mantener a la República enderezada a sus mejores destinos, pero bregando porque el criterio oficial sea admitido y apoyado. Estábamos con las manos puestas en el timón del Estado y ante nosotros, con los ojos muy abiertos, la expectación pública de los amigos, de los adversarios, la de los guatemaltecos y la de los extranjeros. Pero pensar en materia gubernativa es planificar. Y cuando uno está en el despacho presidencial, se halla ante tal cantidad de angustias sociales y de necesidades apremiantes, aparte de los compromisos previamente contraídos por el Estado, que es impostergable la acción. Agreguemos a eso que la acción se nos reclama desde los más diversos ángulos de la vida pública y el gobernante se ve en situación de elegir entre varios caminos, de preferir entre distintos tipos de urgencia y de establecer apresuradamente algunas prioridades. Los problemas de la nación son tantos y tan clamorosos, todos, que el acto de preferencia roza las fronteras de la injusticia o del error. Y equivocarse en materia política, en política gubernativa, es gravísimo. También escribió Arévalo Bermejo, y un gobernante sensato no tiene más salida que otorgar prioridad a varios problemas al mismo tiempo, aunque la lógica y la lingüística revienten. La política internacional, desde luego, no es materia planificable. Los pequeños países estamos obligados a navegar en una atmósfera donde remanan brisas, vientos o huracanes que no hemos generado nosotros. Saber elegir como navegantes el rumbo adecuado a los intereses de la nación en un momento dado es la obligación primordial del político convertido en piloto, a fin de no causar a nuestro pueblo desgracias insalvables. Por supuesto, el libro Despacho Presidencial es un resumen de lo vivido en la presidencia de la República del 15 de marzo de 1945 al 15 de marzo de 1951, que dicho sea de paso, debería ser leído por todos los guatemaltecos que aspiren a ocupar, ese despacho. Eran otros tiempos, sí, pero también aún se sigue leyendo El Príncipe y El Arte de la Guerra, último en el que se puede leer. No se deben cometer errores en la selección de la persona a quien se le confiará el mando. Y también el insigne Humberto Portamencos en el siglo pasado escribió el poema «Qué lindo ser presidente, cómo se apiña la gente cuando uno suele pasar». Le tocan la granadera como a la misma bandera. Todos le hacen el saludo. No se deben cometer errores en la selección de la persona a quien se le confiará el mando. Y también el insigne Humberto Portamencos en el siglo pasado escribió el poema «Qué lindo ser presidente, cómo se apiña la gente cuando uno suele pasar. Le tocan la granadera como a la misma bandera, todos le hacen el saludo y una banda con escudo pude en el pecho llevar». En 2027 elegiremos presidente y, como ya alguien escribió, ojalá ya no sea aplicable la frase, el mejor no ha nacido, el peor elíjalo usted, escribió César del Águila.
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17: 11:48. La Superintendencia de Bancos autorizó el cierre de las entidades bancarias el próximo lunes 12 de octubre con motivo del asueto correspondiente al Día de la Hispanidad. Un exministro de Comunicaciones falleció en un centro asistencial tras resultar herido con arma de fuego en una vivienda de la zona 15. Autoridades investigan las circunstancias del hecho. Cuatro personas, entre ellas dos menores, resultaron heridas luego que un camión cayera a una hondonada y colisionara contra una vivienda en Patisía, Chimaltenango. Las víctimas fueron trasladadas al hospital de Tecpan. Segeplan y otras instituciones se reunirán en la Conred para evaluar y definir acciones prioritarias ante los riesgos provocados por el río Pinula en Villahermosa, San Miguel Petapa. Dos presuntos integrantes del barrio 18 fueron capturados durante un allanamiento en Escuintla. Autoridades incautaron un arma de fuego y una motocicleta con reporte de robo. El presidente Bernardo Arévalo encabezará un acto oficial para ofrecer una disculpa pública a autoridades indígenas ancestrales que fueron criminalizadas por su defensa de la democracia durante el 2023.
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17: 11:50. Las presentaciones del medicamento Spinraza de 28 y 50 miligramos para tratar la atrofia muscular espinal y ya están incluidas en la financiación sanitaria pública de España, después de que un estudio revelara menos hospitalizaciones y mejoras en la capacidad de hablar y trabajar de los niños participantes.
18: Ya está disponible en España el régimen posológico de dosis alta de nusinersen para el tratamiento de la atrofia muscular espinal. La terapia, que ha sido desarrollada por Biogen, está dirigida al abordaje de la atrofia muscular espinal 5Q, la forma más común de esta enfermedad. Las nuevas presentaciones autorizadas de 50 miligramos y 28 miligramos contienen una mayor concentración de principio activo en el mismo volumen de administración, logrando mayores concentraciones del fármaco en el organismo. La neuropediatra del Hospital Universitario La Paz de Madrid, la doctora Mar García, y la coordinadora del área pediátrica de la Unidad de Enfermedades Neuromusculares del Hospital Universitario Politécnico de la Fe, la doctora Inmaculada Pitarc, explican su impacto.
19: Un medicamento que ya estábamos nosotros pudiendo ofrecer a los pacientes con muy buenos resultados ha sido aumentar la dosis de ese mismo fármaco para intentar conseguir pues unas mejoras. ¿Y estas mejoras cuáles son? Pues en pacientes que nunca se habían tratado. Conseguir mayor eficacia a nivel motor y a nivel respiratorio, a nivel de todas las escalas que se han medido sobre la dosis que estábamos utilizando previamente, y en pacientes que ya se estaban tratando con la dosis habitual, el poder conseguir un extra de aporte a nivel de función motora y a nivel de eficacia.
20: La atrofia muscular espinal es una enfermedad neurodegenerativa que afecta a los pacientes pediátricos de una manera muy, muy severa. Produce una degeneración de las neuronas motoras y con ello pues una debilidad muscular que acorta la vida del paciente y su esperanza de vida.
18: La aprobación del tratamiento se basa en el programa de ensayos clínicos de BOAT y de su estudio de extensión a largo plazo en curso, ONWARD. Los pacientes de inicio infantil que no habían recibido tratamiento previo obtuvieron con la nueva opción una mejora neta de 26,2 puntos en la escala CHOP-INTEND. Por su parte, los pacientes que transicionaron al régimen de dosis alta tuvieron una ganancia de 1,8 y 1,2 puntos de media en las escalas Hammersmith y RULE-M4. El director general de Biogen Iberia, Andrés Rodrigo, valora el momento actual y el futuro.
0: Nuestro compromiso no termina ahí. Seguimos desarrollando nuevas terapias que llegarán en el futuro para esta enfermedad.
18: Se calcula que aproximadamente 900 familias en España conviven con esta enfermedad.
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2: 11 horas con 52 minutos. El regulador británico de medios, Ofcom, anunció la apertura de una investigación contra Meta, sospechosa de haber infringido la ley de seguridad en línea al no evaluar los riesgos que plantea su función Instagram Instants antes de su lanzamiento.
21: El regulador británico de medios anunció el martes la apertura de una investigación contra Meta. El gigante tecnológico estadounidense es sospechoso de haber infringido la ley de seguridad en línea al no evaluar los riesgos que plantea su función Instagram Instants antes de su lanzamiento. Esta herramienta, lanzada en mayo, permite compartir en la red social contenidos efímeros que desaparecen después de ser vistos. La investigación tiene como objetivo determinar si Meta incumplió sus obligaciones al no realizar, antes del lanzamiento, una evaluación adecuada y suficiente de los riesgos relacionados con contenidos ilegales y potenciales peligros para los menores. Y podría desembocar, en teoría, en una multa equivalente al 10% de la facturación mundial de Meta. Un portavoz de la compañía indicó que se realizó un análisis de riesgos e informó al regulador sobre esta función en varias ocasiones antes de su lanzamiento. A su vez, señaló que Instants incorpora medidas de protección, entre ellas el bloqueo de las capturas de pantalla, de los contenidos compartidos y de los reenvíos, la ausencia de un canal público y la activación automática de medidas de protección para las cuentas de adolescentes.

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0: Cuando puntualizamos las 11 horas con 55 minutos, le damos la bienvenida a nuestra segunda emisión de Noticias El Independiente. Hoy estamos a miércoles 7 de octubre del 2026. Jorge Berganza en controles centrales, su servidor Eric García. Los estaremos acompañando en lo más importante acontecido a nivel nacional. Bienvenidos.
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0: Más de 33.000 agricultores afectados por la sequía recibirán 52.78 millones de quetzales mediante el Seguro Agropecuario Nacional. El Tribunal Supremo Electoral adjudicó compra de computadoras e impresoras por 53.6 millones de quetzales para preparar las elecciones generales del 2027. Metra prevé disminución del tráfico capitalino desde el 15 de octubre por finalización de clases privadas. Instituciones definirán acciones ante socavamientos en Villahermosa, priorizando protección de familias afectadas y evacuadas del sector. Energía y Minas atribuye aumento del gas propano a conflictos internos y analiza el apoyo para consumidores. Ministro Javier Maldonado Quiñones murió tras resultar herido de bala dentro de vivienda en la zona 15 capitalina. En el plano internacional, Trump hablará con Putin tras sospecha de peste en Rusia. Estados Unidos y OMS piden transparencia. Nos movemos al plano deportivo. Messi dice adiós a Argentina con gol, doble asistencia y lágrimas. Estas y otras noticias las ampliamos en esta segunda emisión de Noticias El Independiente. No cambie, ya volvemos.

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7: Las 12 horas en punto, le damos la bienvenida a este resumen informativo. Instituciones gubernamentales se reunirán para definir acciones ante los socavamientos y emergencias en Villahermosa, San Miguel Petapa, priorizando la protección y atención a familias afectadas y evacuadas.
8: El Ejecutivo comenzará planes de respuestas relacionados a los socavamientos y emergencias ocurridas en Villahermosa, San Miguel Petapa, luego de que la Corte de Constitucionalidad ordenara la intervención urgente del presidente, por lo que diversas instituciones estatales tendrán una reunión de respuestas este miércoles 7 de octubre. La reunión, que está planificada para comenzar un plan de respuesta en beneficio de las personas afectadas y evacuadas, estará conformada por la Municipalidad de San Miguel Petapa, Ministerio de la Defensa Nacional, CONRED, INCIBUME, MAGA, CEGEPLAN y demás instituciones que buscan desarrollar acciones desde un enfoque técnico y humanitario enfocado en la protección y el bienestar de la población. El Ejecutivo señaló que la prioridad es resguardar a los habitantes de San Miguel Petapa, particularmente a las familias de Villahermosa, pues se han reportado derrumbes de hogares que han obligado a los habitantes a abandonar la zona y hospedarse en albergues. Por lo anterior, el alcalde de la Municipalidad de San Miguel Petapa, Maynor Morales, había presentado un amparo para que el presidente apoyara a las personas afectadas en el lugar de los siniestros y tras una resolución de la CC, la agilización de las respuestas comenzó desde el 6 de octubre, pues ya se tuvo una primera reunión. Las medidas serán conocidas luego de que la reunión termine, pues hasta el momento las instituciones se han limitado a dar mayor información más que las reuniones correspondientes. Para Nuevo Mundo Noticias, Diego Fong.
7: 12:02, Alta Verapaz concentra una de cada tres emergencias por las lluvias registradas en el país. Pansós figura entre los municipios más afectados, con más de 200 familias damnificadas y asistencia humanitaria en marcha.
9: Una de cada tres emergencias por lluvia registradas en el país ocurren en Alta Verapaz, que suman 509 de las 1,774 atenciones contabilizadas por la Coordinadora Nacional para la Reducción de Desastres con Red. El municipio más afectado es Pansós, donde 1,200 familias han resultado afectadas, principalmente en la comunidad de Canlú 1, por lo que ya se moviliza ayuda humanitaria para atender a la población debido a que varias familias se vieron afectadas por inundaciones, deslizamiento de tierra y crecida de ríos. Las lluvias también han provocado inundaciones y daños en viviendas y caminos vecinales de Sanaú, Tamaú, Tucurú y Santa Catalina, La Tinta, mientras que en Cobán se reportan inundaciones en calles y avenidas incluso después de periodos cortos de lluvia. Las autoridades señalan que las condiciones de la cuenca del Polochic, donde existen zonas de baja elevación, aumenta el riesgo de inundaciones cuando las precipitaciones son constantes. Por tal motivo, la CONRED coordina con las autoridades locales la entrega de víveres y asistencia a las familias de Pansós, además de evaluaciones para determinar los daños en viviendas y cultivos junto con el Ministerio de Agricultura. La situación ocurre mientras persisten condiciones de alta saturación del suelo en varios departamentos, que incrementa la posibilidad de inundaciones, deslizamientos y derrumbes. Al 6 de octubre, la CONRED reporta 1,966 emergencias a nivel nacional y 208,271 personas afectadas durante la temporada de lluvias. Para Nuevo Mundo Noticias, Ángel Vázquez.
7: 12:04, hacemos un paréntesis en nuestro resumen sobre incidentes a consecuencia de las lluvias, ya que la Dirección General de Aeronáutica Civil ha informado que un avión agrícola Air Tractor 502B matrícula TGFUA sufrió un accidente esta mañana del 7 de octubre en la finca Istepeque, en Tiquizate, Escuintla. Según la Dirección General de Aeronáutica Civil, el piloto resultó ileso. Hasta el momento se mantienen las investigaciones para determinar las consecuencias de este incidente que ha dejado al piloto ileso tras sufrir este accidente aéreo en la finca Istepeque, Tiquizate, Escuintla. Continuamos con nuestro resumen informativo. El Congreso aprobó con 143 votos un punto resolutivo que exhorta al Ejecutivo a tomar acciones ante las inundaciones y socavamientos provocados por el río Pinula en San Miguel Petapa.
10: Con 143 votos a favor, el Congreso de la República aprobó un punto resolutivo mediante el cual exhorta al organismo ejecutivo a tomar las acciones necesarias ante las afectaciones provocadas por las lluvias en San Miguel Petapa. El llamado surge por la crecida del río Pinula, que ha provocado inundaciones y socavamientos en distintos sectores del municipio, afectando viviendas y aumentando el riesgo para las familias que viven en las áreas cercanas al cauce.
11: El resultado de la votación es el siguiente: votos a favor 143, votos en contra 6, ausentes 11. Por lo tanto, habiendo mayoría, queda aprobado. A este punto resolutivo le corresponde el número 2-2026.
10: Durante la discusión del punto resolutivo, los diputados señalaron la necesidad que las instituciones de gobierno actúen ante la emergencia y adopten medidas para atender a las personas afectadas y prevenir que las condiciones se empeoren con las lluvias. Para Nuevo Mundo Noticias, Werner Álvarez.
7: 12:06, más de 33,000 agricultores afectados por la sequía recibirán unos 52.78 millones de quetzales mediante el seguro agrícola. Los pagos de entre 500 y 3,000 quetzales beneficiarán a productores de 21 departamentos.
9: Más de 33,000 agricultores afectados por la sequía recibirán 52.78 millones de quetzales mediante el seguro agropecuario como respaldo por las pérdidas registradas durante el 2026. Los beneficiarios están distribuidos en 288 municipios de 21 departamentos del país, según datos del programa con corte al 31 de agosto. Los pagos ya comenzaron a entregarse. El monto que recibirá cada productor dependerá del nivel de afectación reportado en su localidad. De los 33,214 beneficiarios, 13,845 presentan daños moderados, 11,457 afectaciones severas y 7,912 daños leves. Los pagos establecidos van de 500 quetzales a 3,000 por agricultor, de acuerdo con las pérdidas identificadas. Este seguro busca ayudar a los productores a enfrentar las consecuencias de la falta de lluvia y mantener sus actividades agrícolas, especialmente en las comunidades donde la sequía provoca daños en los cultivos. El seguro agropecuario es una de las herramientas utilizadas para brindar respaldo económico ante fenómenos climáticos que pueden afectar la producción y los ingresos de las familias agricultoras. Para recibir el dinero, los agricultores reciben en su teléfono celular un código y el monto que les corresponde. Con esa información deben acudir a un cajero de la red 5B, ingresar el código, su número de DPI y la cantidad que deseen retirar. El Ministerio de Agricultura señala que estas acciones buscan contribuir a la recuperación de los productores afectados y dar continuidad a sus labores agrícolas. Para Nuevo Mundo Noticias, Ángel Vázquez.
7: 12 horas, 8 minutos. El exministro de Comunicaciones, Javier Maldonado Quiñones, falleció tras resultar herido con arma de fuego en una vivienda en la zona 15 capitalina. Autoridades investigan las circunstancias del hecho.
10: La noche del 6 de octubre, una llamada de emergencia ingresó a la cabina de bomberos municipales, donde indicaban de una persona herida por un proyectil de arma de fuego. Al arribo, los socorristas encontraron a Javier Maldonado Quiñones, exministro de Comunicaciones, con un impacto en el área del cráneo, por lo que fue llevado de emergencia a un hospital, donde falleció horas después debido a la gravedad de las heridas. El hecho tuvo lugar en la tercera calle, zona 15 capitalina, pero de acuerdo con el reporte preliminar, se pudo haber tratado de un suicidio. La conviviente Alvia Alejandra López relató que se encontraba en la cocina cuando escuchó una detonación. Al dirigirse hacia la sala encontró al exfuncionario herido y a un costado de él un arma de fuego. La conviviente también declaró que Maldonado se encontraba bajo tratamiento psicológico y que aproximadamente 4 semanas antes había ocurrido un episodio en el que, según su versión, intentó hacerse daño, pero ella lo evitó. Este antecedente despertó el interés de las autoridades, por lo que dicha versión y los indicios hallados ya forman parte de la investigación para esclarecer lo ocurrido. Aunque más allá de la muerte de Maldonado, que ocurrió al margen de una vida pública marcada durante años por denuncias, existe una serie de indicios que podrían haber sido la causante. Maldonado llegó a dirigir el Ministerio de Comunicaciones durante el gobierno de Alejandro Yamatei, pero una serie de situaciones complicó su futuro. Un primer expediente lo alcanzó por una deuda que el CIP tenía desde el 2011. En abril de 2024, la Contraloría confirmó denuncias contra Maldonado y otros exfuncionarios por anomalías en proyectos que incluían las escuelas Bicentenario y 112 tramos de carretera, con montos que alcanzaban 258 millones de quetzales en un expediente y 6.960 millones de quetzales en otro conjunto de proyectos. A esa lista se sumó el programa de cocinas dignas. El CIF presentó una denuncia por posibles irregularidades en un proyecto valorado en 53 millones de quetzales. En agosto de 2024 apareció otro expediente de mayor dimensión, el Hospital de San Pedro Necta, Huehuetenango. El gobierno denunció a Maldonado y a otros exfuncionarios por un proyecto cuyo contrato llegó a 87.3 millones de quetzales. En junio de 2026 se enfrentó ante el juzgado penal un proceso por el supuesto delito de nombramientos ilegales relacionados con la designación de un exdirector de Provial. Ese es el contexto que antecede a las últimas horas de Maldonado, un exfuncionario que había dejado el poder, pero cuyo nombre continuaba vinculado a expedientes judiciales, denuncias administrativas y cuestionamientos por proyectos millonarios. Algunos de esos casos seguían bajo investigación, otros habían tenido desenlaces distintos, como la falta de mérito dictada en junio de 2026. La pregunta sobre qué ocurrió dentro de aquella vivienda todavía permanece abierta, y junto con ella queda el último capítulo de una vida pública que durante años estuvo rodeada de poder, contratos millonarios, denuncias, procesos judiciales y controversias. Para Nuevo Mundo Noticias, Werner Álvarez.
7: 12 horas con 11 minutos. La Municipalidad de Guatemala restringirá construcciones y estructuras que interfieran con la franja de seguridad del aerómetro. Las obras cercanas deberán cumplir distintas o distancias mínimas y contar con las evaluaciones municipales.
8: La Municipalidad de Guatemala confirmó que restringirá la altura urbanística sobre los inmuebles que cuenten con estructuras, instalaciones u obras que interfieran con la franja de seguridad en los tramos de ambas líneas del aerómetro. Todos los elementos e instalaciones que ocupen espacio de la vía pública e interfieran con la franja de seguridad deberán ser retirados, es decir, instalaciones físicas, estructuras, marquesinas, toldos, elementos decorativos, vallas o soportes publicitarios y cualquier otro objeto. Al momento de que la municipalidad notifique a las personas jurídicas de las estructuras, el retiro de los elementos se realizará a estricta cuenta, costo y riesgo de las personas que lo hayan instalado o sean de su propiedad. De no obedecer el retiro, en el plazo que fije la autoridad municipal, se procederá a la demolición de la estructura. En ese sentido, indicaron que toda la obra futura, edificación o estructura a instalarse en los inmuebles deberá ser evaluada por la inspección de sistema del aerómetro de forma horizontal y vertical. La primera responde a que deben tener un margen mínimo de 1.5 metros entre la proyección del punto máximo de oscilación lateral de la cabina, y la segunda es que las estructuras verticales a la línea deben tener un margen de 1.5 metros en sentido vertical respecto del terreno o estructuras fijas no accesibles. Finalmente, para los interesados en construir una estructura en los lugares colindantes vertical u horizontalmente respecto al aerómetro, estos tendrán que emitir un permiso a la Municipalidad de Guatemala mediante estudios horizontales y verticales del proyecto. Para Nuevo Mundo Noticias, Diego Fong.
7: 12 horas 13 minutos. El artista King Danny falleció tras permanecer hospitalizado por las heridas sufridas durante un ataque armado en Chiquimula. Autoridades continúan investigando para establecer el móvil del crimen.
10: King Danny, conocido artísticamente por su música en Chiquimula, murió durante la madrugada de este 7 de octubre tras haber permanecido varias horas bajo atención médica tras resultar herido en un ataque armado ocurrido en la cabecera departamental. La agresión se produjo la noche del martes en un sector ubicado en las proximidades del Cementerio General de Chiquimula. Según los primeros reportes, Daniel Vázquez viajaba en un pick-up color negro cuando fue interceptado por sicarios. Los socorristas que llegaron al lugar lo estabilizaron y lo trasladaron de emergencia a un centro asistencial, donde quedó ingresado debido a la gravedad de las lesiones. Sin embargo, pese a las labores médicas, King Danny no pudo sobrevivir. Hasta ahora las investigaciones continúan para poder establecer realmente qué sucedió. No existen versiones claras ni hipótesis que supongan el posible móvil, aunque las autoridades indagan a fondo por la forma en que fue asesinado. Solo en la escena del crimen hallaron más de 10 casquillos y se presume sean de alto calibre, por lo que el ataque tuvo un fondo más allá de un simple ataque o, como mencionaban en el lugar, un asalto. Para Nuevo Mundo Noticias, Werner Álvarez.
7: El Tribunal Supremo Electoral adjudicó por 53.6 millones de quetzales la compra de 3.600 computadoras y 1.200 impresoras como parte de los preparativos para las elecciones generales 2027.
9: El Tribunal Supremo Electoral adjudicó por 53.683.000 quetzales la compra de 3.600 computadoras portátiles y 1.020 impresoras multifuncionales como parte de la preparación para las elecciones generales del 2027. La adquisición fue otorgada a Teletecno Guatemala S.A., única empresa que presentó una oferta en el proceso, cuyo monto fue prácticamente igual al estimado previamente por el tribunal. Según la información publicada en Guatecompra, la adquisición se realizó mediante la modalidad de excepción contemplada para los eventos electorales. Las computadoras serán utilizadas en las delegaciones departamentales y subdelegaciones municipales, además de apoyar procesos como la inscripción de ciudadanos y la elaboración de padrones electorales. El contrato establece una garantía de 3 años para las computadoras y de 1 año para las impresoras. Esta compra representa alrededor del 10.7% de los 500 millones asignados al tribunal para la organización y preparación de las elecciones del próximo año. La adquisición ocurre mientras el tribunal avanza en la planificación de los comicios previstos para el 27 de junio del próximo año y después de que las elecciones del 2023 la Contraloría General de Cuentas señalara cuestionamientos relacionados con la compra y utilización de equipo informático. Sin embargo, la magistratura anterior, luego de dar por concluido el proceso electoral 2023, algunos equipos de cómputo fueron entregados a centros educativos de áreas rurales. Para Nuevo Mundo Noticias, Ángel Vázquez.
7: 12 horas 16 minutos. El Ministerio de Finanzas autorizó una ampliación presupuestaria de 3.3 millones para defensa, destinada a repuestos y materiales para mantenimiento de vehículos militares y un helicóptero Bell 412.
8: A solicitud del Ministerio de la Defensa, el Ministerio de Finanzas autorizó una ampliación presupuestaria para la cartera del Ejército correspondiente al monto de 3.3 millones de quetzales para el ejercicio fiscal del presente año. El aumento está destinado a la adquisición de repuestos y diversos materiales para el mantenimiento de vehículos blindados y livianos multipropósitos tipo amarillo y un helicóptero Bell 412. Lo anterior fue publicado en el Diario de Centroamérica y el documento establece que el MINDEF solicitó solicitó una ampliación presupuestaria para adquirir repuestos y materiales destinados al mantenimiento de estos vehículos, incluyendo el aéreo. Que el Ministerio de Finanzas haya aprobado la ampliación no significa que tienen uso restringido del mismo, sino que pueden utilizarlo en cualesquiera de las áreas de la cartera, quienes serán los mismos encargados del uso y distribución. Este monto se suma a la aprobación de la misma cartera de defensa sobre la ampliación del presupuesto de ingresos del Instituto de Previsión Militar para el ejercicio fiscal 2026 por 69.971.000 quetzales. Este monto será utilizado para cubrir los pagos correspondientes de septiembre a diciembre, así como aguinaldo del presente ejercicio fiscal a 6.500 jubilados y pensionados del régimen de previsión militar. Para Nuevo Mundo Noticias, Diego Fong.
7: 12 horas, 17 minutos, Emetra prevé una disminución del tránsito capitalino a partir del 15 de octubre por la finalización de clases en el colegios privados, aunque las horas de mayor carga vehicular continuarán.
9: A partir del próximo 15 de octubre, el tránsito tendrá una disminución debido a que muchos establecimientos educativos privados concluyen su ciclo escolar. Amílcar Montejo, director de comunicación de Metra, indicó que el cambio se notará con mayor claridad después del 20 de octubre, cuando una parte importante de los vehículos con la movilización de estudiantes dejará de circular en los horarios habituales de ingreso y salida de clases. Según Montejo, el periodo en el que se prevé un tránsito más fluido se extenderá después hasta el 22 de noviembre, debido a que después de esta fecha inicia el número de viajes dentro de la ciudad por las compras navideñas. Explicó que por el momento el calendario escolar del sector privado contempla al 15 de octubre como fecha de finalización de clases. Sin embargo, algunos establecimientos ya concluyeron sus actividades académicas, por lo que la reducción de vehículos podría comenzar a percibirse gradualmente. Por tal motivo, la disminución no significa que desaparecerán las horas de mayor carga vehicular en la capital, sino que habrá menos presión sobre el tránsito relacionado con la actividad escolar. Para Nuevo Mundo Noticias, Ángel Vázquez.
7: El Congreso programó para el 13 de octubre la juramentación de Jenny Noemí Alvarado Teny como presidenta de la Corte Suprema de Justicia para el periodo 2026-2027.
10: El Congreso de la República programó para el martes 13 de octubre la juramentación de Jenny Noemí Alvarado Teny como presidenta de la Corte Suprema de Justicia, luego de su elección por el Pleno de Diputados. La ceremonia se realizará durante una sesión plenaria en la que Alvarado deberá prestar el juramento de fidelidad ante el Pleno del Organismo Legislativo.
11: Primero, convocar a la presidenta electa del Organismo Judicial y de la Corte Suprema de Justicia, magistrada Jenny Noemí Alvarado Teny, para que presente el juramento de fidelidad a la Constitución Política de la República de Guatemala ante el Honorable Pleno del Congreso de la República en sesión plenaria que se llevará a cabo el martes 13 de octubre de 2026. Segundo, delegar a miembros de la Junta Directiva del Congreso de la República para que asistan a la ceremonia especial de transmisión de mandato del presidente, presidenta del Organismo Judicial y la Corte Suprema de Justicia y darle posesión al cargo. Tercero, el presente acuerdo deberá notificarse a la Honorable Corte Suprema de Justicia e iniciar su vigencia inmediatamente, emitida en el Palacio del Organismo Legislativo, la Ciudad de Guatemala, el 6 de octubre del 2026.
10: Con esta sesión quedará formalizado el acto protocolario mediante el cual la nueva presidenta de la Corte Suprema de Justicia asumirá públicamente la conducción del organismo judicial para el periodo 2026-2027. Para Nuevo Mundo Noticias, Werner Álvarez.
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4: 12 horas 22 minutos. Continúa usted en sintonía de El Independiente en su segunda emisión de hoy, miércoles 7 de octubre. Continuamos con el detalle de nuestras noticias. El ministro de Energía y Minas atribuyó el aumento de gas propano a conflictos internos e informó que se analizan medidas de apoyo para consumidores ante las recientes alzas.
5: El ministro de Energía y Minas, Erwin Barrios, dijo que el aumento del gas propano se debe a los conflictos internacionales, aunque el sistema de Guatemala ha sido resiliente y que en el país se ha impactado en menor cantidad que en distintas naciones del sistema de Guatemala ha sido resiliente y que en el país se ha impactado en menor cantidad que en distintas naciones de la región. Esto fue lo que dijo el funcionario.
6: Básicamente obedece a incrementos internacionales.

0: de iniciativas. El funcionario también fue consultado sobre la exoneración de los impuestos a los combustibles y la relación con el reglamento del mismo, pues este se publicó después de la entrada en vigencia de la ley. En ese sentido, aseguró que ya se encuentran trabajando de manera interinstitucional para coordinar que la aplicación de la ley sea al pie de la letra. Además, hasta el momento no se han presentado quejas sobre anomalías correspondientes. Para Nuevo Mundo Noticias, Diego Fong.
1: El Ministerio Público confirmó una alerta sobre un posible plan del Barrio 18 para atentar contra fiscales en el área metropolitana y Petén. Autoridades mantienen operativos contra las estructuras criminales.
2: El Ministerio Público confirmó que recibió una alerta sobre un posible plan del Barrio 18 para atentar contra fiscales en el área metropolitana y en Petén, en momentos en que las fuerzas de seguridad mantienen una ofensiva contra las estructuras de pandillas. La información fue conocida por el ente investigador confirmando la existencia de la alerta, aunque hasta ahora no ha revelado quiénes serían los posibles objetivos ni el origen de la información. La advertencia ocurre después de varias semanas de operativos contra las estructuras criminales. Solo en el presente año, el Ministerio de Gobernación reporta la captura de 750 presuntos pandilleros, de los cuales 516 estarían vinculados con el Barrio 18, 204 con la Mara Salvatrucha, 33 con White Fence y 13 con los Caradura. A esta ofensiva se suma el desmantelamiento de las redes de vigilancia que, según las autoridades, utilizaban las pandillas para conocer los movimientos de las fuerzas de seguridad. Para finales de septiembre, Gobernación reporta el retiro de 544 cámaras instaladas ilegalmente en distintos sectores de la ciudad. Estas acciones y otras más que han realizado en conjunto el Ministerio Público con el Ministerio de Gobernación podrían ser la causante de la tensión entre las autoridades y las estructuras criminales que se han visto también reflejado en los recientes hechos violentos y cuerpos abandonados en la vía pública. Para Nuevo Mundo Noticias, Werner Álvarez.
1: 12 horas 26 minutos. La Policía Municipal de Tránsito recordó que estacionar motocicletas sobre los pasos y espacios peatonales puede generar multas de hasta 500 quetzales. Autoridades realizan operativos para verificar el cumplimiento del reglamento de tránsito.
3: Estacionar una motocicleta sobre un paso peatonal o en un espacio destinado exclusivamente para los peatones puede representar una multa de 500 quetzales. La sanción está contemplada en el artículo 184, numeral 6, del Reglamento de Tránsito, que establece ese monto para quienes estacionen en lugares señalizados con prohibición y en los sitios restringidos por los artículos 152 y 153. De esta manera lo dio a conocer la Policía Municipal de Tránsito, en la cual indicó que realizarán estas verificaciones en varias zonas. La normativa también establece que los espacios peatonales deben permanecer libres de vehículos. El artículo 152 incluye entre los lugares donde está prohibido parar o estacionar los espacios peatonales, pasos destinados al cruce de personas y otros sectores reservados para la movilidad de peatones. Por ello, la prohibición aplica, aunque el conductor argumente que dejó la motocicleta por pocos minutos. La medida volvió a quedar en evidencia durante un operativo realizado por agentes de la Policía Municipal de Tránsito en la zona 1 de la ciudad, donde varias motocicletas fueron encontradas estacionadas sobre espacios peatonales. Los agentes colocaron las respectivas boletas y notificaron a los responsables de los vehículos sobre la sanción. Las autoridades de tránsito recuerdan que estos espacios están destinados a garantizar el paso seguro de los peatones y que ocuparlos obliga a los peatones a bajar a la calle o desplazarse entre vehículos. La normativa contempla además sanciones para motocicletas que circulan por aceras, banquetas, pasos peatonales o ciclovías, también por un monto de 500 quetzales, por lo que la recomendación es respetar estos espacios para evitar multas y reducir riesgos para los peatones. Para Nuevo Mundo Noticias, Ángel Vázquez.
1: 12 horas 28 minutos. La Superintendencia de Bancos autorizó el cierre de entidades financieras el próximo lunes por el asueto del 12 de octubre. Cada institución podrá decidir si presta servicios mediante agencias o ventanillas especiales.
0: En el marco del Día de la Raza, que será el próximo 12 de octubre, la Superintendencia de Bancos confirmó que las entidades bancarias del país tendrán permiso para cerrar el siguiente lunes por el asueto del día mencionado. Esta medida está dirigida para los bancos, sucursales, agencias bancarias, sociedades financieras, compañías de seguros, compañías almacenadoras, casas de cambio y microfinancieras, por lo que la superintendencia por medio de la Junta Monetaria mencionó que queda a discreción de cada entidad prestar sus servicios por medio de agencia, ventanilla especial o similar. Asimismo, indicaron que para los interesados en conocer qué bancos operarán el próximo asueto, podrán consultar mediante la página web de la Superintendencia de Bancos a partir del 9 de octubre. En esa línea, también agregaron que las oficinas de dicha entidad permanecerán cerradas. Ante esas disposiciones, recomiendan a los usuarios agilizar cualquier trámite bancario que necesiten, principalmente los que requieran de atención presencial.

0: además de consultar directamente con el banco que utilicen para conocer el método de operación y los horarios de trabajo. Para Nuevo Mundo Noticias, Diego Fong.
1: Doce horas 29 minutos. En el Palacio Nacional se realizó un acto de disculpa pública a autoridades indígenas ancestrales criminalizadas por defender la democracia en el 2023.
2: En el Palacio Nacional de la Cultura se llevó el acto de disculpa pública a autoridades indígenas ancestrales de los 48 cantones criminalizados por defender la democracia durante el 2023. El presidente Bernardo Arévalo, acompañado por su Gabinete General de Gobierno, indicó durante su intervención que defender la democracia tiene un objetivo y es dejar una sociedad libre y soberana. Enfatizó que Guatemala reconoce a las autoridades ancestrales como defensores de los derechos de los guatemaltecos, haciendo mención de la disculpa pública, enfatizando que lamenta cada día perdido en la prisión de las personas que fueron capturadas.
3: El Estado de Guatemala, a través de mi gobierno, los reconoce como autoridades, como interlocutores legítimos, como pilares de la vida democrática del país y como portadores de una sabiduría ancestral que esta sociedad necesita para poder proyectarse hacia el futuro. Reconocemos el costo humano que ha dejado la criminalización, la honra mancillada, las familias que cargaron con la incertidumbre, el tiempo y la tranquilidad que nadie va a poder devolverles. Somos conscientes del agravio que significó la prisión arbitraria para Luis Pacheco, Héctor Chaclán, Basilio Puac y Esteban Toc, y el exilio para María Juana Elías. Les pedimos disculpas por cada uno de esos días que ya no es posible recuperar por el daño causado a sus vidas, a sus familias y a sus comunidades por su ausencia. Y sabemos que la disculpa es necesaria, pero que no es suficiente. Es imprescindible, además, reconocer la verdad de lo ocurrido, restituir la honra de quienes fueron señalados, afirmar la legitimidad de sus formas propias de organización y, sobre todo, garantizar que la criminalización y la persecución que tuvieron lugar y el daño que tuvo en consecuencia no se repitan.
2: De igual forma se refirió el expresidente de los 48 cantones, Luis Pacheco. Indicó que luchar por la democracia es importante y agradeció las visitas que recibieron con Héctor Chaclán durante el tiempo que permanecieron en prisión.
4: Porque con nuestra liberación, con una resolución, marca un precedente interesante en donde el derecho a la manifestación libre, pacífica, no es delito. Cabe resaltar el agradecimiento a las familias, a mi familia, a mi esposa, a mis hijos, a la familia de don Héctor, compañero de cárcel, ha sido grande. Y como le digo, no puedo nombrar por nombre a cada persona, pero el agradecimiento profundo y el abrazo especial para cada uno que se tomó ese tiempo de visitarnos en la cárcel y al cuerpo diplomático que estuvo también ahí presente. Lo manifestábamos, el terrorismo lo creó el sistema cooptado del Ministerio Público desde el 2023.
2: Para Nuevo Mundo Noticias, Ángel Vázquez.
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6: El gas propano, la otra factura pendiente. Durante buena parte de este año, la discusión sobre el costo de vida estuvo dominada por el precio de los combustibles. La gasolina y el diésel ocuparon titulares, causaron protestas, bloqueos, subsidios, exoneraciones de impuestos y una intensa disputa entre el Ejecutivo y el Legislativo. Pero mientras toda esa atención estaba concentrada en las gasolineras, otra factura comenzó a crecer silenciosamente dentro de los hogares, la del gas propano. Y ahora resulta que el cilindro que millones de familias utilizan para cocinar acumula un incremento cercano al 24% durante 2026. El cilindro de 25 libras, uno de los más utilizados, comenzó el año en 98 quetzales y ahora cuesta 122. Son 24 quetzales adicionales en apenas 10 meses. El último incremento aplicado este fin de semana fue de 7 quetzales. Puede parecer poco si se observa únicamente el aumento de cada cilindro, pero para una familia que depende del gas para preparar diariamente sus alimentos, esos 24 quetzales no son una cifra abstracta. Es dinero que sale del presupuesto familiar y que se suma al aumento de los alimentos, del transporte, de los servicios y de otros productos básicos. Es cierto que el gobierno tiene una explicación técnicamente válida. Guatemala importa el 100% del gas propano que consume y por lo tanto está expuesta a las cotizaciones internacionales, al costo de los fletes, los seguros, la logística y las condiciones geopolíticas que afectan el mercado mundial del gas. Pero precisamente porque esa realidad era conocida, resulta inevitable preguntar por qué el gas propano quedó fuera de la respuesta que el Estado construyó frente a la crisis de los combustibles. Durante 2026 hubo subsidios al diésel y las gasolinas, y más recientemente el Congreso aprobó una exoneración temporal del IVA y del impuesto a la distribución del petróleo y sus derivados, vigente hasta diciembre. Mientras tanto, el gas propano siguió su camino ascendente y es hasta ahora, después de 3 incrementos en el año, cuando el Ministerio de Energía y Minas analiza opciones de apoyo temporal para los consumidores. La pregunta inevitable es si nuevamente las autoridades están reaccionando cuando el problema ya está instalado en los bolsillos de los guatemaltecos. Porque el desafío no consiste solamente en anunciar un subsidio. También hay que preguntarse cuánto costaría, quién lo recibiría, durante cuánto tiempo y cómo se garantizaría que realmente llegue al consumidor y no termine diluyéndose en la cadena de comercialización. Y hay una consideración todavía más importante. El gas propano podría convertirse en la próxima demanda social. Después de meses de discutir el precio de la gasolina, las carreteras, los bloqueos y el costo del transporte, el encarecimiento de un producto disponible para cocinar puede convertirse en otro punto de presión para una población que ya siente que cada vez alcanza para menos. Por eso, más que preguntarnos ahora cuánto subsidiar, habría que preguntarnos por qué no se actuó antes y, sobre todo, qué mecanismo permanente puede construirse para enfrentar estas fluctuaciones internacionales sin convertir cada aumento en una crisis nacional. Porque cuando sube la gasolina, sube el transporte y se encarece mover las mercancías. Pero cuando sube el gas propano, el aumento entra directamente a la cocina de millones de hogares. Y esa factura silenciosa, hasta ahora, también puede terminar convirtiéndose en una demanda social. La experiencia reciente debería servir de advertencia. El costo de vida no espera a que el Estado termine de ponerse de acuerdo.
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1: 12 horas 38 minutos en su última presentación, el mago volvió a hacer de la suya. Lionel Messi se retiró de la selección argentina el pasado martes en Buenos Aires con un gol, doble asistencia y una fiesta digna del que muchos consideran el mejor futbolista de la historia.
8: Lionel Messi se despidió el martes de la selección argentina. Ante más de 80.000 aficionados en el Estadio Monumental de Buenos Aires, el astro del fútbol condujo la victoria 3-0 contra Benín en el último partido internacional de su carrera. A sus 39 años, el máximo goleador del albiceleste dio 2 asistencias y marcó de penal para cerrar una trayectoria de más de 2 décadas con su selección, con la que ganó un Mundial y 2 Copas América. Al final del encuentro, el astro dijo que fue un orgullo muy grande para él defender la camiseta argentina, y aseguró que el martes fue el día más triste de toda su carrera.
9: Bueno, agradecer a la compañía, obviamente, por esto, que me hicieron cumplir el sueño de chiquito, que me hicieron ser campeón del mundo, campeón de América, finalísima.
10: Es un futbolista irrepetible, repito. Para mí, espero y creo que no me voy a equivocar. No habrá nada igual en un terreno de juego. Y le estamos agradecidos eternamente por todo lo que nos ha dado, por todo lo que nos deja.
8: Messi ingresó al campo acompañado por sus tres hijos, mientras una camiseta gigante con el número 10 y la palabra gracias cubría parte del terreno de juego.
11: Una lluvia de emociones, sinceramente. Apenas salió Lionel, se me cayeron unas lágrimas, las cuales me da mucha alegría, me da mucha tristeza.
12: Lionel Messi es un tipo que demuestra con la entrega, con la pasión, con el no darse por vencido. Es un tipo que, pese a las críticas, recibió, siempre siguió adelante y es un gran ejemplo de humildad y de compañerismo.
13: Messi hizo que nosotros los argentinos nos abracemos más, que te abrace más a vos, papá, que abrace más a mamá y que abrace más a mis amigos. Messi nos unió como país y nos hizo querernos más como personas.
8: Messi tiene contrato con Inter Miami hasta 2028, aunque tras el deceso de su padre Jorge en agosto, reveló que podría colgar los botines antes de tiempo.
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22: ¿Qué tal, Tatite? ¿Qué tal estás? ¿Qué? Te estoy ahora echando el saludo de Tate, mira. Ya estamos a ti, miércoles 7 de octubre del año 2026. Poco a poco se va terminando el tiempo en la vida, poco a poco se van yendo las cosas, Tata. Pero tenemos que seguir adelante, Tata. tenemos que pedir a Dios, bendito sea Dios que ahora viene el aguacero, mira, tata, porque con ese ya se levanta un poco la milpa, también las verduras, los frutos, tantas cosas que da la madre tierra, tata. Pero también es peligroso cuando llueve mucho, tata. Fíjate que ahorita está diciendo la Conre y también el Insibume que más de 10 departamentos, mira, están registrando 90% de saturación del suelo por la lluvia que ha caído, fíjate, tata. ¿Y eso qué quiere decir? Que hay mucha humedad en la tierra y entonces se aflojan los cerros, se aflojan los volcanes, las carreteras y todo eso, fíjate, tata, puede traer consecuencias, fíjate. Dice que los departamentos que están registrando saturación de agua son en la tierra, son Alta Verapaz, Baja Verapaz, Huehuetenango, Quiché, La Guatemala, Chimaltenango, Quetzaltenango, Escuintle, Izabal, Sololá, San Marcos y también algunos lugares de allá de Antigua. Fíjate, tata, ¿eso qué quiere decir? Que fíjate que hay más facilidad para que los ríos, los quebradas, los zanjones también, todo ese, mira, dice que existe la posibilidad de que se crezca los ríos y traiga problemas para la pobre gente. Fíjate, tata. Entonces, por una parte es bueno que llueva, pero también mucha aguacera trae problemas, fíjate. Y la pobre gente también. Ya mirad lo que pasó ahí con el río de Pinula, mira, tata. De una vez, la Corte de la Constitucionalidad tuvo que ordenar al gobierno que por favor haga algo, porque la pobre gente ahí se está quedando aislada, no puede salir de su casa, y fíjate que el río sigue creciendo, y peor si va a seguir lloviendo, tata. Ahorita no se sabe si va a calmar un poco o si va a seguir la aguacera, pero de todas maneras, mira, tatita. Bueno, ahora lo que te voy a contar es que, fíjate, tata, que los transportistas, los camioneteros, dice que porque tienen mucha carga, que tienen, o sea, que tienen que gastar llanta, tienen que gastar aceite, tienen que gastar otro montón de cosas, fíjate. Entonces no puede bajar. Además dice que ellos tienen que pagar la extorsión que les cobren los mareros. Y entonces, ¿qué van a ganar? ¿Qué vamos a ganar nosotros? Tenemos que gastar en llantes, lubricantes y los precios de ese no bajo, fíjate. Entonces, ¿qué vamos a hacer? Tenemos que cobrar otro poco. Y de una vez le decimos a los políticos, por favor, que deje de estar exigiendo que bajemos el precio, porque no lo vamos a bajar. Es lo que están diciendo. Bueno, y ahora lo que te cuento, tata, es que fíjate que los que fueron veteranos son los que fueron combatientes, pues, que ahora son fueron ex veteranas militares. Dice que ya retiraron un bloqueo allá en Izabal, pero tienen otro en Zacapa, fíjate, tata. Dice que nosotros entendemos que la gente tiene necesidad, pero nosotros también. Entonces, en el kilómetro 245 de La Ruidosa, allá en Morales y Zabal, se complica la cosa, porque en lo que va, el camino que va para Río Dulce y para Puerto Barrios estaba bloqueado porque los veteranos militares le están exigiendo a los diputados del Congreso que haya una iniciativa de ley para que los favorezca económicamente. Fíjate, dice que eso es tomar en acciones porque el legislativo no los ha atendido. ¿Y qué vamos a hacer? Fíjate, entonces dice que después de eso vamos a retirar las cosas. Pero ahorita lo que queremos es que nos atiende, fíjate, porque ya los diputados aprobaron una iniciativa, fíjate, que es la 6416, que consiste en una ampliación del pista para los que están inscritos y que no están registrados. Y bueno, por ahí va la cosa. Pero por otro lado, tenemos que exigir también que nos den el dinero que todavía no nos han dado. Entonces ya están habilitadas unos puntos, pero está bloqueada en la carretera 9 Norte, en el kilómetro 126, por allá por Zacapa. Guanetata, es lo que te estoy contando, pues. Ojalá que vos estás guanetata de tu salud. Tenés cuidado con el aguacero. Y mañana te hable yo otro vuelto, ¿viste? Que tenga buen día, pues, sacanicta, sacanignan.
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1: 12 horas 49 minutos, Emetra prevé una disminución del tránsito capitalino a partir del 15 de octubre por la finalización de las clases de colegios privados, aunque las horas de mayor carga vehicular continúan.
2: A partir del próximo 15 de octubre, el tránsito tendrá una disminución debido a que muchos establecimientos educativos privados concluyen su ciclo escolar. Amílcar Montejo, director de comunicación de Metra, indicó que el cambio se notará con mayor claridad después del 20 de octubre, cuando una parte importante de los vehículos con la movilización de estudiantes dejará de circular en los horarios habituales de ingreso y salida de clases. Según Montejo, el periodo en el que se prevé un tránsito más fluido se extenderá después hasta el 22 de noviembre, debido a que después de esta fecha inicia el número de viajes dentro de la ciudad por las compras navideñas. Explicó que por el momento el calendario escolar del sector privado contempla al 15 de octubre como fecha de finalización de clases. Sin embargo, algunos establecimientos ya concluyeron sus actividades académicas, por lo que la reducción de vehículos podría comenzar a percibirse gradualmente. Por tal motivo, la disminución no significa que desaparecerán las horas de mayor carga vehicular en la capital, sino que habrá menos presión sobre el tránsito relacionado con la actividad escolar. Para Nuevo Mundo Noticias, Ángel Vázquez.
1: 12 horas con 50 minutos, el Congreso programó para el 13 de octubre la juramentación de Jenny Noemí Alvarado Teni como presidenta de la Corte Suprema de Justicia para el periodo 2026-2027.
0: El Congreso de la República programó para el martes 13 de octubre la juramentación de Jenny Noemí Alvarado Teni como presidenta de la Corte Suprema de Justicia, luego de su elección por el Pleno de Diputados. La ceremonia se realizará durante una sesión plenaria en la que Alvarado deberá prestar el juramento de fidelidad ante el Pleno del Organismo Legislativo.
3: Primero, convocar a la presidenta electa del Organismo Judicial y de la Corte Suprema de Justicia, magistrada Jenny Noemí Alvarado Tení, para que presente el juramento de fidelidad a la Constitución Política de la República de Guatemala ante el Honorable Pleno del Congreso de la República en sesión plenaria que se llevará a cabo el martes 13 de octubre de 2026. Segundo, delegar a miembros de la Junta Directiva del Congreso de la República para que asistan a la ceremonia especial de transmisión de mandato del presidenta del Organismo Judicial y la Corte Suprema de Justicia y darle posesión al cargo. Tercero, el presente acuerdo deberá notificarse a la Honorable Corte Suprema de Justicia e iniciar su vigencia inmediatamente. Emitida en el Palacio del Organismo Legislativo, la Ciudad de Guatemala, el 6 de octubre del 2026.
0: Con esta sesión quedará formalizado el acto protocolario mediante el cual la nueva presidenta de la Corte Suprema de Justicia asumirá públicamente la conducción del organismo judicial para el periodo 2026-2027. Para Nuevo Mundo Noticias, Werner Álvarez.
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1: Haití anunció este martes que hay un aplazamiento de las primeras fases del proceso electoral, lo que posterga de manera indefinida los comicios presidenciales y legislativos que estaban previstos para diciembre.
21: Haití anunció el martes el aplazamiento de las primeras fases de su proceso electoral, una decisión que posterga de manera indefinida las elecciones presidenciales y legislativas previstas para diciembre. El país más pobre de América, con unos 11 millones de habitantes, no celebra elecciones desde 2016. Su último presidente, Jovenel Moïse, fue asesinado en 2021 y desde entonces ningún mandatario ha sido elegido por voto popular. El Consejo Electoral Provisional informó que suspenderá el calendario inicialmente previsto para la campaña y trabaja en una nueva fecha para los comicios. Según el programa publicado en julio, la primera vuelta debía celebrarse el 13 de diciembre y la segunda el 21 de febrero de 2027. La decisión refleja el deterioro de la seguridad en el país. Las pandillas controlan amplias zonas del territorio y han intensificado los asesinatos, secuestros, violaciones y el reclutamiento de menores. Según la Organización Internacional para las Migraciones, cerca de 1,5 millones de personas, equivalentes al 13,6% de la población, han sido desplazadas por la violencia. Naciones Unidas estima además que más de 5,700 personas han muerto o resultado heridas en Haití desde comienzos de año. A fines de septiembre, el Consejo de Seguridad de la ONU prolongó por 6 meses la labor de la Fuerza de Supresión de Pandillas. La inseguridad también complica la organización de las elecciones, ya que varios municipios escapan al control de las autoridades y carecen de centros de inscripción de votantes. Tras 10 años sin elecciones, los haitianos esperan cuanto antes el retorno de la democracia.
1: 12 horas 54 minutos, el presidente de Estados Unidos, Donald Trump, dijo el martes que tenía previsto hablar muy pronto con su homólogo ruso, Vladimir Putin, después de los reportes sobre la muerte de una empleada de un instituto especializado en la peste neumónica en Siberia.
21: El presidente estadounidense Donald Trump afirmó el martes que hablará muy pronto con su homólogo ruso Vladimir Putin tras la muerte de Daria Shipilova, una trabajadora de 28 años de un instituto especializado en la lucha contra la peste en la región siberiana de Irkutsk. La alarma surgió después de que medios locales vincularan la muerte de la joven con un posible caso de peste neumónica, una infección pulmonar altamente contagiosa que puede resultar mortal. Aunque las autoridades rusas rechazan esa hipótesis y niegan haber impuesto restricciones sanitarias, el secretario de Estado estadounidense Marco Rubio instó a Moscú a compartir más información sobre el caso durante un viaje oficial a Islandia. Dicho esto, sería irresponsable por mi parte sentarme aquí a especular porque todavía no tenemos toda la información. Creo que corresponde a Rusia compartir más información con el mundo. Eso es lo que debería hacer y eso es lo que esperamos que haga. Cuanto más sepamos sobre lo ocurrido, mejor posición tendremos todos para responder. La Organización Mundial de la Salud también pidió transparencia y aseguró que continúa verificando los detalles del incidente con las autoridades rusas. La evaluación inicial de riesgo realizada por la OMS, basada en la información disponible, estima que el riesgo es de moderado a bajo en Irkutsk, bajo para la Federación Rusa en su conjunto y muy bajo para la región europea de la OMS. Actualizaremos esta evaluación a medida que dispongamos de más información. Mientras las autoridades intentan calmar la preocupación pública, algunos habitantes de Irkutsk aseguran confiar en la versión oficial. No tengo miedo porque las autoridades han dicho que no hay ningún caso confirmado y que las personas que estuvieron en contacto con los posibles infectados han sido aisladas y no les ha ocurrido nada. Según Moscú, una autopsia determinó que la causa de la muerte fue una neumonía de origen indeterminado y no se detectó peste neumónica. Sin embargo, el medio People of Baikal afirmó que Shipilova podría haber contraído la enfermedad tras la rotura de un tubo de ensayo en el laboratorio donde trabajaba, mientras otros medios apuntan a un posible accidente en las instalaciones. El mismo medio aseguró que hasta 200 personas que estuvieron en contacto con Shipilova permanecen en cuarentena, una información que las autoridades rusas tampoco han confirmado.
20: Esta es la noticia de cierre.
1: 12 horas con 57 minutos. Instituciones gubernamentales se reunirán para definir acciones ante los socavamientos y emergencias en Villahermosa, San Miguel Petapa, priorizando la protección y atención de las familias afectadas y evacuadas.
4: El Ejecutivo comenzará planes de respuestas relacionados a los socavamientos y emergencias ocurridas en Villahermosa, San Miguel Petapa, luego de que la Corte de Constitucionalidad ordenara la intervención urgente del presidente, por lo que diversas instituciones estatales tendrán una reunión de respuestas este miércoles 7 de octubre. La reunión, que está planificada para comenzar un plan de respuesta en beneficio de las personas afectadas y evacuadas, estará conformada por la Municipalidad de San Miguel Petapa, Ministerio de la Defensa Nacional, CONRED, INSIBUME, MAGA, SEGEPLAN y demás instituciones que buscan desarrollar acciones desde un enfoque técnico y humanitario enfocado en la protección y el bienestar de la población. El Ejecutivo señaló que la prioridad es resguardar a los habitantes de San Miguel Petapa, particularmente a las familias de Villahermosa, pues se han reportado derrumbes de hogares que han obligado a los habitantes a abandonar la zona y hospedarse en albergues. Por lo anterior, el alcalde de la Municipalidad de San Miguel Petapa, Maynor Morales, había presentado un amparo para que el presidente presidente apoyar a las personas afectadas en el lugar de los siniestros y tras una resolución de la CCE, la agilización de las respuestas comenzó desde el 6 de octubre, pues ya se tuvo una primera reunión. Las medidas serán conocidas luego de que la reunión termine, pues hasta el momento las instituciones se han limitado a dar mayor información más que las reuniones correspondientes. Para Nuevo Mundo Noticias, Diego Fong.
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4: Hermosa, San Miguel Petapa, luego de que la Corte de Constitucionalidad ordenara la intervención urgente del presidente, por lo que diversas instituciones estatales tendrán una reunión de respuestas este miércoles 7 de octubre. La reunión, que está planificada para comenzar un plan de respuesta en beneficio de las personas afectadas y evacuadas, estará conformada por la Municipalidad de San Miguel Petapa, Ministerio de la Defensa Nacional, con Red, Intibume, MAGA, CEGEPLAN y demás instituciones que buscan desarrollar acciones desde un enfoque técnico y humanitario enfocado en la protección y el bienestar de la población. El Ejecutivo señaló que la prioridad es resguardar a los habitantes de San Miguel Petapa, particularmente a las familias de Villahermosa, pues se han reportado derrumbes de hogares que han obligado a los habitantes a abandonar la zona y hospedarse en albergues. Por lo anterior, el alcalde de la Municipalidad de San Miguel Petapa, Maynor Morales, había presentado un amparo paro para que el presidente apoyara a las personas afectadas en el lugar de los siniestros y tras una resolución de la CCE, la agilización de las respuestas comenzó desde el 6 de octubre, pues ya se tuvo una primera reunión. Las medidas serán conocidas luego de que la reunión termine, pues hasta el momento las instituciones se han limitado a dar mayor información más que las reuniones correspondientes. Para Nuevo Mundo Noticias, Diego Fong.
27: El Congreso aprobó con 143 votos un punto resolutivo que exhorta al Ejecutivo a tomar acciones ante las inundaciones y socavamientos provocados por el río Pinula en San Miguel Petapa.
0: Con 143 votos a favor, el Congreso de la República aprobó un punto resolutivo mediante el cual exhorta al organismo ejecutivo a tomar las acciones necesarias ante las afectaciones provocadas por las lluvias en San Miguel Petapa. El llamado surge por la crecida del río Pinula, que ha provocado inundaciones y socavamientos en distintos sectores del municipio, afectando viviendas y aumentando el riesgo para las familias que viven en las áreas cercanas al cauce.
3: El resultado de la votación es el siguiente: votos a favor 143, votos en contra 6, ausentes 11. Por lo tanto, habiendo mayoría, queda aprobado. A este punto resolutivo le corresponde el número 2-2026.
0: Durante la discusión del punto resolutivo, los diputados señalaron la necesidad que las instituciones de gobierno actúen ante la emergencia y adopten medidas para atender a las personas afectadas y prevenir que las condiciones se empeoren con las lluvias. Para Nuevo Mundo Noticias, Werner Álvarez.
27: El seguro agrícola cubrirá los daños en cosechas de unos 33 mil pequeños agricultores, quienes residen en 288 municipios del país.
2: Más de 33 mil agricultores afectados por la sequía recibirán 52.78 millones de quetzales mediante el seguro agropecuario, como respaldo por las pérdidas registradas durante el 2026. Los beneficiarios están distribuidos en 288 municipios de 21 departamentos del país, según datos del programa con corte al 31 de agosto. Los pagos ya comenzaron a entregarse. El monto que recibirá cada productor dependerá del nivel de afectación reportado en su localidad. De los 33.214 beneficiarios, 13.845 presentan daños moderados, 11.457 afectaciones severas y 7.912 daños leves. Los pagos establecidos van de 500 quetzales a 3.000 por agricultor, de acuerdo con las pérdidas identificadas. Este seguro busca ayudar a los productores a enfrentar las consecuencias de la falta de lluvia y mantener sus actividades agrícolas, especialmente en las comunidades donde la sequía provoca daños en los cultivos. El seguro agropecuario es una de las herramientas utilizadas para brindar respaldo económico ante fenómenos climáticos que pueden afectar la producción y los ingresos de las familias agricultoras. Para recibir el dinero, los agricultores reciben en su teléfono celular un código y el monto que les corresponde. Con esa información deben acudir a un cajero de la red 5B, ingresar el código, su número de DPI y la cantidad que deseen retirar. El Ministerio de Agricultura señala que estas acciones buscan contribuir a la recuperación de los productores afectados y dar continuidad a sus labores agrícolas. Para Nuevo Mundo Noticias, Ángel Vázquez.
27: De acuerdo con datos de la Coordinadora Nacional para la Reducción de Desastres, CONRED, Alta Verapaz es por el momento el departamento donde más emergencias se han registrado por el exceso de lluvias.
2: Una de cada tres emergencias por lluvia registradas en el país ocurren en Alta Verapaz, que suman 509 de las 1.774 atenciones contabilizadas por la Coordinadora Nacional para la Reducción de Desastres con Red. El municipio más afectado es Panzós, donde 1.200 familias han resultado afectadas, principalmente en la comunidad de Canlú 1. Por lo que ya se moviliza ayuda humanitaria para atender a la población debido a que varias familias se vieron afectadas por inundaciones, deslizamientos de tierra y crecida de ríos. Las lluvias también han provocado inundaciones y daños en viviendas y caminos vecinales de Sanaú, Tamaú, Tucurú y Santa Catalina, La Tinta, mientras que en Cobán se reportan inundaciones en calles y avenidas incluso después de periodos cortos de lluvia. Las autoridades señalan que las condiciones de la cuenca del Polochic, donde existen zonas de baja elevación, aumenta el riesgo de inundaciones cuando las precipitaciones son constantes. Por tal motivo, la CONRED coordina con las autoridades locales la entrega de víveres y asistencia a las familias de Panzós, además de evaluaciones para determinar los daños en viviendas y cultivos junto con el Ministerio de Agricultura. La situación ocurre mientras persisten condiciones de alta saturación del suelo en varios departamentos, lo
8: que incrementa la posibilidad de inundaciones, deslizamientos y derrumbes. Al 6 de octubre, la CONRED reporta 1.966 emergencias a nivel nacional y 208.271 personas afectadas durante la temporada de lluvias. Para Nuevo Mundo Noticias, Ángel Vázquez.
27: Bien, y el Congreso programó para el 13 de octubre la juramentación de Jenny Noemí Alvarado Teny como presidenta de la Corte Suprema de Justicia para el periodo 2026-2027.
0: El Congreso de la República programó para el martes 13 de octubre la juramentación de Jenny Noemí Alvarado Teny como presidenta de la Corte Suprema de Justicia, luego de su elección por el Pleno de Diputados. La ceremonia se realizará durante una sesión plenaria en la que Alvarado deberá prestar el juramento de fidelidad ante el Pleno del Organismo Legislativo.
3: Primero, convocar a la presidenta electa del Organismo Judicial y de la Corte Suprema de Justicia, magistrada Jenny Noemí Alvarado Teny, para que presente el juramento de fidelidad a la Constitución Política de la República de Guatemala ante el Honorable Pleno del Congreso de la República en sesión plenaria que se llevará a cabo el martes 13 de octubre de 2026. Segundo, delegar a miembros de la Junta Directiva del Congreso de la República para que asistan a la ceremonia especial de transmisión de mandato del presidente, presidenta del Organismo Judicial y la Corte Suprema de Justicia y darle posesión al cargo. Tercero, el presente acuerdo deberá notificarse a la Honorable Corte Suprema de Justicia e iniciar su vigencia inmediatamente, emitida en el Palacio del Organismo Legislativo de la Ciudad de Guatemala el 6 de octubre del 2026.
0: Con esta sesión quedará formalizado el acto protocolario mediante el cual la nueva presidenta de la Corte Suprema de Justicia asumirá públicamente la conducción del organismo judicial para el periodo 2026-2027. Para Nuevo Mundo Noticias, Bernal Álvarez.

0: El presidente de Estados Unidos, Donald Trump, dijo que tenía previsto hablar pronto con su homólogo ruso, Vladimir Putin, después de los reportes sobre la muerte de una empleada de un instituto especializado en la peste neumónica en Siberia.
1: El presidente estadounidense Donald Trump afirmó el martes que hablará muy pronto con su homólogo ruso Vladimir Putin tras la muerte de Daria Shipilova, una trabajadora de 28 años de un instituto especializado en la lucha contra la peste en la región siberiana de Irkutsk. La alarma surgió después de que medios locales vincularan la muerte de la joven con un posible caso de peste neumónica, una infección pulmonar altamente contagiosa que puede resultar mortal. Aunque las autoridades rusas rechazan esa hipótesis y niegan haber impuesto restricciones sanitarias, el secretario de Estado estadounidense Marco Rubio instó a Moscú a compartir más información sobre el caso durante un viaje oficial a Islandia. Dicho esto, sería irresponsable por mi parte sentarme aquí a especular porque todavía no tenemos toda la información. Creo que corresponde a Rusia compartir más información con el mundo. Eso es lo que debería ser y eso es lo que esperamos que haga. Cuanto más sepamos sobre lo ocurrido, mejor posición tendremos todos para responder. La Organización Mundial de la Salud también pidió transparencia y aseguró que continúa verificando los detalles del incidente con las autoridades rusas. La evaluación inicial de riesgo realizada por la OMS, basada en la información disponible, estima que el riesgo es de moderado a bajo en Irkutsk, bajo para la Federación Rusa en su conjunto y muy bajo para la región europea de la OMS. Actualizaremos esta evaluación a medida que dispongamos de más información. Mientras las autoridades intentan calmar la preocupación pública, algunos habitantes de Irkutsk aseguran confiar en la versión oficial. No tengo miedo porque las autoridades han dicho que no hay ningún caso confirmado y que las personas que estuvieron en contacto con los posibles infectados han sido aisladas y no les ha ocurrido nada. Según Moscú, una autopsia determinó que la causa de la muerte fue una neumonía de origen indeterminado y no se detectó peste neumónica. Sin embargo, el medio People of Baikal afirmó que Shipilova podría haber contraído la enfermedad tras la rotura de un tubo de ensayo en el laboratorio donde trabajaba, mientras otros medios apuntan a un posible accidente en las instalaciones. El mismo medio aseguró que hasta 200 personas que estuvieron en contacto con Shipilova permanecen en cuarentena, una información que las autoridades rusas tampoco han confirmado.
0: La delegación del gobierno se ha opuesto a la petición de la comunidad de Madrid de disolver la acampada en la Puerta del Sol al considerar que ordenar su levantamiento puede acarrear mayores prejuicios que beneficios.
2: La delegación del gobierno se opone a disolver la acampada en la Puerta del Sol al considerar que puede acarrear mayores perjuicios para la seguridad ciudadana. Este es uno de los principales motivos que esgrime en su escrito de oposición a la medida cautelar que reclama el gobierno de Isabel Díaz Ayuso, previo a la resolución del recurso contencioso administrativo que ha interpuesto contra la delegación del gobierno por su presunta inactividad en disolver la protesta por la vivienda y que afecta al entorno en el que se ubica la sede de la Comunidad de Madrid. La Abogacía del Estado, en representación de la delegación del gobierno, considera que la mejor opción es no disolver la protesta, porque las medidas de compulsión física sobre las personas acampadas, que pudieran ser necesarias, podrían derivar en incidentes de fuerza con peligro físico para las personas allí presentes, así como para los edificios y el mobiliario urbano. La semana pasada, la Comunidad de Madrid interpuso un recurso contencioso administrativo con petición de medidas cautelarísimas para que la justicia forzara a la delegación del gobierno a desalojar la acampada. El lunes, el Tribunal Superior de Justicia de Madrid rechazó la petición, alegando que si bien concurre en circunstancias de especial urgencia, la decisión no puede adoptarse con las debidas garantías, sino ir previamente a la Administración General del Estado.
0: Y es así como nos vamos a ir a un corte comercial. Ya volvemos con más aquí en Nuevo Mundo Noticias, Canal 29. Tribunal Supremo Electoral compra 3.600 computadoras y 20.000 impresoras para el proceso electoral. Además, Latinoamérica busca impulsar agricultura y frenar deforestación.
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10: El Kremlin exige a la delegación comunitaria que abandone Ucrania. En estas imágenes vemos un nuevo impacto directo sobre uno de los puentes que cruzan el río Dnieper, un punto clave para la logística. Desde el jueves, una decena de ataques ha dañado 4 viaductos, colapsando la movilidad.
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14: ¿Cuenta tu perro sus pasos para alcanzar el objetivo diario? ¿O tu hámster planifica sus comidas? ¿Y tu gato lleva un registro de su sueño? No, ¿verdad? Pero hay personas que sí lo hacen. La reportera Suzette Kleine quiso saber por qué. Y estas son sus impresiones.

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3: Estamos de vuelta y 3.600 computadoras portátiles y 20.000 impresoras multifuncionales fueron adquiridas por el Tribunal Supremo Electoral para ser utilizadas durante el próximo proceso eleccionario.
4: El Tribunal Supremo Electoral adjudicó por 53.683.000 quetzales la compra de 3.600 computadoras portátiles y 1.020 impresoras multifuncionales como parte de la preparación para las elecciones generales del 2027. La adquisición fue otorgada a Teletecno Guatemala S.A., única empresa que presentó una oferta en el proceso cuyo monto fue prácticamente igual al estimado previamente por el tribunal. Según la información publicada en Guatecompra, la adquisición se realizó mediante la modalidad de excepción contemplada para los eventos electorales. Las computadoras serán utilizadas en las delegaciones departamentales y subdelegaciones municipales, además de apoyar procesos como la inscripción de ciudadanos y la elaboración de padrones electorales. El contrato establece una garantía de 3 años para las computadoras y de 1 año para las impresoras. Esta compra representa alrededor del 10.7% de los 500 millones asignados al tribunal para la organización y preparación de las elecciones del próximo año. La adquisición ocurre mientras el tribunal avanza en la planificación de los comicios previstos para el 27 de junio del próximo año y después de que las elecciones del 2023 la Contraloría General de Cuentas señalara cuestionamientos relacionados con la compra y utilización de equipo informático. Sin embargo, la magistratura anterior, luego de dar por concluido el proceso electoral 2023, algunos equipos de cómputo fueron entregados a centros educativos de áreas rurales. Para Nuevo Mundo Noticias, Ángel Vázquez.
3: La municipalidad de Guatemala restringirá construcciones y estructuras que interfieran con la franja de seguridad del aerómetro. Las obras cercanas deberán cumplir distancias mínimas y contar con evaluación municipal.
5: La Municipalidad de Guatemala confirmó que restringirá la altura urbanística sobre los inmuebles que cuenten con estructuras, instalaciones u obras que interfieran con la franja de seguridad en los tramos de ambas líneas del aerómetro. Todos los elementos e instalaciones que ocupen espacio de la vía pública e interfieran con la franja de seguridad deberán ser retirados, es decir, instalaciones físicas, estructuras, marquesinas, toldos, elementos decorativos, vallas o soportes publicitarios y cualquier otro objeto. Al momento de que la municipalidad notifique a las personas jurídicas de las estructuras, el retiro de los elementos se realizará a estricta cuenta, costo y riesgo de las personas que lo hayan instalado o sean de su propiedad. De no obedecer el retiro, en el plazo que fije la autoridad municipal, se procederá a la demolición de la estructura. En ese sentido, indicaron que toda la obra futura, edificación o estructura a instalarse en los inmuebles deberá ser evaluada por la inspección de sistema del aerómetro de forma horizontal y vertical. La primera responde a que deben tener un margen mínimo de 1.5 metros entre la proyección del punto máximo de oscilación lateral de la cabina y la segunda es que las estructuras verticales a la línea deben tener un margen de 1.5 metros en sentido vertical respecto del terreno o estructuras fijas no accesibles. Finalmente, para los interesados en construir una estructura en los lugares colindantes vertical u horizontalmente respecto al aerómetro, estos tendrán que emitir un permiso a la Municipalidad de Guatemala mediante estudios horizontales y verticales del proyecto. Para Nuevo Mundo Noticias, Diego Fong.
3: A partir de mediados de la próxima semana, la Municipalidad Capitalina espera una sensible reducción del tránsito en las horas picos, producto del inicio del periodo vacacional de los estudiantes de establecimientos privados.
4: A partir del próximo 15 de octubre, el tránsito tendrá una disminución debido a que muchos establecimientos educativos privados concluyen su ciclo escolar. Amílcar Montejo, director de comunicación de Metra, indicó que el cambio se notará con mayor claridad después del 20 de octubre, cuando una parte importante de los vehículos con la movilización de estudiantes dejará de circular en los horarios habituales de ingreso y salida de clases. Según Montejo, el periodo en el que se prevé un tránsito más fluido se extenderá después hasta el 22 de noviembre, debido a que después de esta fecha inicia el número de viajes dentro de la ciudad por las compras navideñas. Explicó que por el momento el calendario escolar del sector privado contempla al 15 de octubre como fecha de finalización de clases. Sin embargo, algunos establecimientos ya concluyeron sus actividades académicas, por lo que la reducción de vehículos podría comenzar a percibirse gradualmente. Por tal motivo, la disminución no significa que desaparecerán las horas de mayor carga vehicular en la capital, sino que habrá menos presión sobre el tránsito relacionado con la actividad escolar. Para Nuevo Mundo Noticias, Ángel Vázquez.
3: Con 154 votos a favor, ayer martes el Pleno del Congreso eligió a El Fego Odair Castañón González como el nuevo Contralor General de Cuentas de la Nación.
6: El Congreso de la República eligió este 6 de octubre a El Fego Odair Castañón González como nuevo Contralor General de Cuentas con 153 votos a favor y uno en contra. El funcionario dirigirá la institución fiscalizadora durante el periodo constitucional 2026-2030. El funcionario dirigirá la institución fiscalizadora durante el periodo constitucional 2026-2030. El presidente del Congreso, Luis Contreras, realizó la juramentación durante la 49.

0: Señores representantes, me informa que el profesional electo se encuentra presente en el Palacio Legislativo, por lo que, de conformidad a lo que perceptúa el artículo 233 de la Constitución Política de la República y lo que establece el acuerdo legislativo recién aprobado este organismo del Estado, solicito a los señores diputados Lucrecia Carola Samayoa Reyes y Edín Alexander Jesús Mejía se sirvan a ingresar al frente del pabellón nacional al profesional electo Contralor General de Cuentas para tomar el juramento de fidelidad a la Constitución Política de la República.
1: Castañón González llega al cargo después de desempeñarse como subcontralor administrativo de la Contraloría General de Cuentas. Su nombre cobró fuerza en los últimos días de negociaciones entre las bancadas y finalmente obtuvo una amplia mayoría en el Pleno. Para Nuevo Mundo Noticias, Werner Álvarez.

0: Representantes de América Latina analizan esta semana en Panamá posibles soluciones basadas en la naturaleza para impulsar la agricultura como motor económico mientras se frena la deforestación.
1: Unos 65 expertos de 13 países latinoamericanos se reúnen esta semana en Panamá para buscar soluciones que permitan impulsar la agricultura sin frenar la lucha contra la deforestación, un fenómeno que golpea de forma desigual a la región. El encuentro, organizado por la FAO y el Banco Interamericano de Desarrollo, busca trazar una hoja de ruta común para desligar la producción de alimentos de la pérdida de bosques. Sobre las estrategias que se discuten para desacoplar cultivos como el café, el cacao y la ganadería de la deforestación, se refirió la líder del equipo de la FAO para este tema, Serena Fortuna.
2: En este intercambio regional estamos hablando de un tema importantísimo, que es cómo poner de forma sinérgica soluciones que puedan avanzar en la reducción de la deforestación usando unas prácticas sostenibles de la agricultura.
1: Según el Banco Interamericano de Desarrollo, la productividad agrícola de la región lleva décadas a la baja y necesita un nuevo impulso, por lo que durante estos días se abordarán fórmulas como los sistemas agroforestales, la trazabilidad del comercio y el respaldo a los pequeños productores para revertir esta tendencia.
0: El secretario de Estado estadounidense Marco Rubio aseguró que Islandia es un bastión estratégico fundamental para la seguridad durante una visita a la isla.
3: El secretario de Estado estadounidense Marco Rubio aseguró el martes que Islandia es un bastión estratégico clave para la seguridad colectiva durante una visita oficial a la isla. En la práctica, esto significa y ha significado durante mucho tiempo que acogen a aliados de la OTAN para que vengan aquí y operen conjuntamente en territorio islandés. Queremos seguir fortaleciendo esta colaboración como una forma de prevenir conflictos, no de fomentarlos ni provocarlos, sino de prevenirlos. La historia nos enseña que la disuasión es la mejor forma de prevenir la violencia y la guerra. Ustedes han desempeñado un papel estratégico en el pasado y continúan haciéndolo ahora. Rubio llegó a Islandia el lunes para abordar temas como la energía geotérmica, los centros de datos y la industria farmacéutica. En medio de la creciente competencia en el Ártico, Islandia ha recuperado relevancia estratégica, aunque sigue dependiendo en gran medida de Estados Unidos y la OTAN para su defensa. Al final, creo que a todos nos preocupa lo que está sucediendo en el extremo norte y en la región del Ártico, tanto por las medidas irregulares, medidas encubiertas que se están llevando a cabo, como por amenazas a los cables submarinos y a las rutas de navegación. Todos somos conscientes de ello y por eso se presta tanta atención a la región del Ártico. Es algo que debemos abordar colectivamente, no de manera unilateral, sino en colaboración con nuestros socios y aliados. La visita se produjo después de que el presidente Donald Trump amenazara con comprar o anexionar Groenlandia. A finales de septiembre, Estados Unidos firmó un acuerdo de seguridad con Dinamarca y Groenlandia, que permitirá establecer dos nuevas bases militares en ese territorio autónomo danés. La polémica aumentó a principios de septiembre, cuando Trump compartió un mapa generado con inteligencia artificial que mostraba a Groenlandia e Islandia como parte de Estados Unidos. El gobierno islandés convocó entonces al embajador estadounidense y calificó la imagen de totalmente inapropiada. En agosto, los islandeses rechazaron en referéndum reactivar las negociaciones de adhesión a la Unión Europea, suspendidas desde 2013. Desde su independencia en 1944, Islandia no tiene ejército propio y depende de la OTAN y de un acuerdo de defensa bilateral con Estados Unidos firmado en

0: Cristiano Ronaldo, quien abandonó la concentración de Portugal en la víspera del partido ante Dinamarca, pidió disculpas a sus compañeros y a los aficionados en un largo comunicado en el que afirma estar disponible para regresar con la selección.
1: Cristiano Ronaldo, que abandonó la concentración de Portugal en la víspera del partido de la Liga de Naciones de la UEFA ante Dinamarca, pidió perdón el martes a sus compañeros y a los aficionados en un largo comunicado, en el que afirma estar disponible para regresar con la selección lusa. El 5 veces ganador del Balón de Oro de 41 años, escribió que le debió una disculpa a sus compañeros de la selección por haber abandonado la concentración. Pidió disculpas a los portugueses que estuvieron ahí apoyándolos intensamente y a los aficionados. Ronaldo dijo que está bien físicamente jugando en su club con goles y que espera que después de cumplir la sanción que le aplique, estará disponible como siempre lo ha estado hasta hoy para competir y ganar con su selección. Después de que el director técnico de Portugal, Jorge Jesús, dejara al delantero en el banquillo y sin minutos en el partido de la Nations League contra Noruega, a pesar de haber calentado en la banda más de media hora antes del siguiente encuentro ante Dinamarca la semana pasada, informó que Ronaldo no sería titular y el jugador abandonó la concentración. Ronaldo acusó al seleccionador de haber incumplido su palabra hasta en 2 ocasiones. Explicó que Jorge Jesús le había presentado inicialmente un plan para el parón internacional, que incluía ser titular en el primer y en el último partido en casa, pero no viajar para los encuentros de la Nations League en Noruega y Dinamarca. Ronaldo rechazó esa propuesta, alegando que sería un mal ejemplo que el capitán se quedara en Portugal mientras sus compañeros viajaban. Antes del partido contra Noruega, Ronaldo contó que Jesús le preguntó de forma inesperada si estaba en condiciones de jugar 30 minutos. Él aceptó y calentó desde el descanso, pero no llegó a entrar al terreno de juego y Ronaldo acusó al seleccionador de no haber cumplido su palabra.
0: Y nos vamos a ir a otro corte comercial. Ya volvemos con más aquí en Nuevo Mundo Noticias, Canal 29. Superintendencia autoriza feriado bancario por Día de la Raza. Además, Haití posterga las elecciones de manera indefinida.

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0: Y bien, Haití anunció el aplazamiento de las primeras fases del proceso electoral, lo que posterga de manera indefinida los comicios presidenciales y legislativos que estaban previstos para el mes de diciembre.
1: Haití anunció el martes el aplazamiento de las primeras fases de su proceso electoral, una decisión que posterga de manera indefinida las elecciones presidenciales y legislativas previstas para diciembre. El país más pobre de América, con unos 11 millones de habitantes, no celebra elecciones desde 2016. Su último presidente, Jovenel Moïse, fue asesinado en 2021 y desde entonces ningún mandatario ha sido elegido por voto popular. El Consejo Electoral Provisional informó que suspenderá el calendario inicialmente previsto para la campaña y trabaja en una nueva fecha para los comicios. Según el programa publicado en julio, la primera vuelta debía celebrarse el 13 de diciembre y la segunda el 21 de febrero de 2027. La decisión refleja el deterioro de la seguridad en el país. Las pandillas controlan amplias zonas del territorio y han intensificado los asesinatos, secuestros, violaciones y el reclutamiento de menores. Según la Organización Internacional para las Migraciones, cerca de 1,5 millón de personas, equivalentes al 13,6% de la población, han sido desplazadas por la violencia. Naciones Unidas estima además que más de 5,700 personas han muerto o resultado heridas en Haití desde comienzos de año. A fines de septiembre, el Consejo de Seguridad de la ONU prolongó por 6 meses la labor de la Fuerza de Supresión de Pandillas. La inseguridad también complica la organización de las elecciones, ya que varios municipios escapan al control de las autoridades y carecen de centros de inscripción de votantes. Tras 10 años sin elecciones, los haitianos esperan cuanto antes el retorno de la democracia.

0: El exministro de Comunicaciones Javier Maldonado Quiñones falleció tras resultar herido con arma de fuego en una vivienda de zona 15 capitalina. Autoridades investigan las circunstancias del hecho.
1: La noche del 6 de octubre, una llamada de emergencia ingresó a la cabina de bomberos municipales, donde indicaban de una persona herida por un proyectil de arma de fuego. Al arribo, los socorristas encontraron a Javier Maldonado Quiñones, exministro de Comunicaciones, con un impacto en el área del cráneo, por lo que fue llevado de emergencia a un hospital, donde falleció horas después debido a la gravedad de las heridas. El hecho tuvo lugar en la tercera calle, zona 15 capitalina, pero de acuerdo con el reporte preliminar, se pudo haber tratado de un suicidio. La conviviente, Alvia Alejandra López, relató que se encontraba en la cocina cuando escuchó una detonación. Al dirigirse hacia la sala, encontró al exfuncionario herido y a un costado de él un arma de fuego. La conviviente también declaró que Maldonado se encontraba bajo tratamiento psicológico y que aproximadamente 4 semanas antes había ocurrido un episodio en el que, según su versión, intentó hacerse daño, pero ella lo evitó. Este antecedente despertó el interés de las autoridades, por lo que dicha versión y los indicios hallados ya forman parte de la investigación para esclarecer lo ocurrido. Aunque más allá de la muerte de Maldonado, que ocurrió al margen de una vida pública marcada durante años por denuncias, existe una serie de indicios que podrían haber sido la causante. Maldonado llegó a dirigir el Ministerio de Comunicaciones durante el gobierno de Alejandro Yamatei, pero una serie de situaciones complicó su futuro. Un primer expediente lo alcanzó por una deuda que el CIF tenía desde el 2011. En abril de 2024, la Contraloría confirmó denuncias contra Maldonado y otros exfuncionarios por anomalías en proyectos que incluían las escuelas Bicentenario y 112 tramos de carretera, con montos que alcanzaban 258 millones de quetzales en un expediente y 6.960 millones de quetzales en otro conjunto de proyectos. A esa lista se sumó el programa de cocinas dignas. El CIF presentó una denuncia por posibles irregularidades en un proyecto valorado en 53 millones de quetzales. En agosto de 2024 apareció otro expediente de mayor dimensión, el Hospital de San Pedro Necta, Huehuetenango. El gobierno denunció a Maldonado y a otros exfuncionarios por un proyecto cuyo contrato llegó a 87.3 millones de quetzales. En junio de 2026 se enfrentó ante el juzgado penal un proceso por el supuesto delito de nombramientos ilegales relacionados con la designación de un exdirector de Provial. Ese es el contexto que antecede a las últimas horas de Maldonado, un exfuncionario que había dejado el poder, pero cuyo nombre continuaba vinculado a expedientes judiciales, denuncias administrativas y cuestionamientos por proyectos millonarios. Algunos de esos casos seguían bajo investigación, otros habían tenido desenlaces distintos, como la falta de mérito dictada en junio de 2026. La pregunta sobre qué ocurrió dentro de aquella vivienda todavía permanece abierta, y junto con ella queda el último capítulo de una vida pública que durante años estuvo rodeada de poder, contratos millonarios, denuncias, procesos judiciales y controversias. Para Nuevo Mundo Noticias, Werner Álvarez.
0: Lamentable. Y bueno, el Ministerio de Finanzas autorizó una ampliación presupuestaria de 3.3 millones de quetzales para defensa, destinada a repuestos y materiales para mantenimiento de vehículos militares y un helicóptero Bell 412.
2: A solicitud del Ministerio de la Defensa, el Ministerio de Finanzas autorizó una ampliación presupuestaria para la cartera del Ejército correspondiente al monto de 3.3 millones de quetzales para el ejercicio fiscal del presente año. El aumento está destinado a la adquisición de repuestos y diversos materiales para el mantenimiento de vehículos blindados y livianos multipropósitos tipo amarillo y un helicóptero Bell 412. Lo anterior fue publicado en el Diario de Centroamérica y el documento establece que el MINDEF solicitó una ampliación presupuestaria para adquirir repuestos y materiales destinados al mantenimiento de estos vehículos, incluyendo el aéreo. Que el Ministerio de Finanzas haya aprobado la ampliación no significa que tienen uso restringido del mismo, sino que pueden utilizarlo en cualesquiera de las áreas de la cartera, quienes serán los mismos encargados del uso y distribución. Este monto se suma a la aprobación de la misma cartera de defensa sobre la ampliación del presupuesto de ingresos del Instituto de Previsión Militar para el ejercicio fiscal 2026 por 69.971.000 quetzales. Este monto será utilizado para cubrir los pagos correspondientes de septiembre a diciembre, así como aguinaldo del presente ejercicio fiscal a 6.500 jubilados y pensionados del régimen de previsión militar. Para Nuevo Mundo Noticias, Diego Fong.
0: La Superintendencia de Bancos autorizó el cierre de entidades financieras el próximo lunes por el asueto del 12 de octubre.
2: En el marco del Día de la Raza, que será el próximo 12 de octubre, la Superintendencia de Bancos confirmó que las entidades bancarias del país tendrán permiso para cerrar el siguiente lunes por el asueto del día mencionado. Esta medida está dirigida para los bancos, sucursales, agencias bancarias, sociedades financieras, compañías de seguros, compañías almacenadoras, casas de cambio y microfinancieras, por lo que la Superintendencia, por medio de la Junta Monetaria, mencionó que queda a discreción de cada entidad prestar sus servicios por medio de agencia, ventanilla especial o similar. Asimismo, indicaron que para los interesados en conocer qué bancos operarán el próximo asueto, podrán consultar mediante la página web de la Superintendencia de Bancos a partir del 9 de octubre. En esa línea también agregaron que las oficinas de dicha entidad permanecerán cerradas. Ante esas disposiciones, recomiendan a los usuarios agilizar cualquier trámite bancario que necesiten, principalmente los que requieran de atención presencial, además de consultar directamente con el banco que utilicen para conocer el método de operación y los horarios de trabajo. Para Nuevo Mundo Noticias, Diego Fong.
0: Funcionarios del Tribunal Supremo Electoral confirmaron que a la fecha analizan al menos 215 expedientes de denuncias recibidas por presunta campaña electoral anticipada.
3: El Tribunal Supremo Electoral informó que ya se superan las 215 denuncias por posibles actos de campaña anticipada y llamó a la población a reportar indicios relacionados con personas u organizaciones políticas. El secretario general del Tribunal Supremo Electoral en funciones, Pablo Portocarrero, explicó que los señalados deben presentar sus pruebas de descargo y de establecerse una infracción, las consecuencias pueden ser la no inscripción como candidato en lugar de una sanción económica.
4: Sí, el tema de las denuncias cada vez va creciendo, hay más de 215. 15 renuncias, denuncias actualmente. Recordemos que los mayores fiscalizadores de las elecciones es la población, así que se hace un llamado a la población que tenga conocimiento y que sepa que alguna persona o alguna organización política está realizando actos propios de campaña anticipada de presentar su denuncia. Y sí, Inspección General ya tiene conocimiento, algunas denuncias, la mayoría, si no estoy mal, ha estado ya la organización política o el futuro candidato, la persona involucrada ya ha tenido conocimiento. Llevamos un procedimiento donde presentan sus pruebas de descargo y ese expediente es trasladado al registro de ciudadanos. Recordemos que la sanción ahorita no es una multa, sino que es la no inscripción como candidato. Entonces, también la unidad se encuentra documentando todo este tipo de acciones en conjunto con Inspección General y también la unidad especializada de fiscalización.
3: Para Nuevo Mundo Noticias, Ángel Vázquez.
0: El nuevo presidente del Banco de Guatemala, Jonathan Mencos, manifestó que según las previsiones económicas para fin de año, se espera una rebaja del precio del petróleo.
1: El presidente del Banguat, Jonathan Mencos, anticipó una moderación del precio internacional del petróleo y señaló que si los conflictos en Medio Oriente terminan, el barril del petróleo podría cerrar el 2026 con alrededor de $83. Mencos explicó que podría haber incluso una disminución de hasta $71 por barril para el 2027.
5: Para el cierre del año, la expectativa, de acuerdo a lo que nosotros hemos estado revisando y discutimos hoy con los congresistas, es que baje el precio a más o menos $83 antes de que termine este año. Y se espera, de acuerdo a la información, para el próximo año, que logremos llegar a lo largo del año en bajadas graduales a un precio en torno a los $71, $72. Eso efectivamente va a ser cierto en la medida en la que terminen los conflictos, tanto en el Oriente Medio como las dificultades para poder trasladar bienes e insumos que se han visto afectados por el incremento en los precios de los fletes. Sin embargo, la expectativa en este momento es optimista en el sentido que a lo largo del próximo año vamos a lograr tener a nivel internacional un precio del petróleo bastante parecido al que se tenía en el año 2025.
1: El comportamiento del crudo también es seguido por las autoridades económicas debido a su impacto sobre los precios internos de los combustibles y posteriormente sobre sectores como el transporte, la producción y la distribución de bienes. Para Nuevo Mundo Noticias, Werner Álvarez.
0: Y nos vamos a ir a otro contacto con nuestros patrocinadores. Ya volvemos. cantante chiquimulteco es asesinado a tiros por desconocidos.
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3: El Ministerio Público confirmó una alerta sobre un posible plan del barrio 18 para atentar contra fiscales en el área metropolitana y Petén.
4: El Ministerio Público confirmó que recibió una alerta sobre un posible plan del barrio 18 para atentar contra fiscales en el área metropolitana y en Petén, en momentos en que las fuerzas de seguridad mantienen una ofensiva contra las estructuras de pandillas. La información fue conocida por el ente investigador confirmando la existencia de la alerta, aunque hasta ahora no ha revelado quiénes serían los posibles objetivos ni el origen de la información. La advertencia ocurre después de varias semanas de operativos contra las estructuras criminales. Solo en el presente año, el Ministerio de Gobernación reporta la captura de 750 presuntos pandilleros, de los cuales 516 estarían vinculados con el Barrio 18, 204 con la Mara Salvatrucha, 33 con White Fence y 13 con los Caradura. A esta ofensiva se suma el desmantelamiento de las redes de vigilancia que, según las autoridades, utilizaban las pandillas para conocer los movimientos de las fuerzas de seguridad. Para finales de septiembre, Gobernación reporta el retiro de 544 cámaras instaladas ilegalmente en distintos sectores de la ciudad. Estas acciones y otras más que han realizado en conjunto el Ministerio Público con el Ministerio de Gobernación podrían ser la causante de la tensión entre las autoridades y las estructuras criminales que se han visto también reflejado en los recientes hechos violentos y cuerpos abandonados en la vía pública. Para Nuevo Mundo Noticias, Werner Álvarez.
3: El artista King Danny falleció tras permanecer hospitalizado por las heridas sufridas durante un ataque armado en Chiquimula. La policía y el Ministerio Público mantienen las pesquisas para establecer el móvil del crimen.
4: King Danny, conocido artísticamente por su música en Chiquimula, murió durante la madrugada de este 7 de octubre tras haber permanecido varias horas bajo atención médica tras resultar herido en un ataque armado ocurrido en la cabecera departamental. La agresión se produjo la noche del martes en un sector ubicado en las proximidades del Cementerio General de Chiquimula. Según los primeros reportes, Daniel Vázquez viajaba en un pick-up color negro cuando fue interceptado por sicarios. Los socorristas que llegaron al lugar lo estabilizaron y lo trasladaron de emergencia a un centro asistencial donde quedó ingresado debido a la gravedad de las lesiones. Sin embargo, pese a las labores médicas, King Danny no pudo sobrevivir. Hasta ahora las investigaciones continúan para poder establecer realmente qué sucedió. No existen versiones claras ni hipótesis que supongan el posible móvil, aunque las autoridades indagan a fondo por la forma en que fue asesinado. Solo en la escena del crimen hallaron más de 10 casquillos y se presume sean de alto calibre, por lo que el ataque tuvo un fondo más allá de un simple ataque o, como mencionaban en el lugar, un asalto. Para Nuevo Mundo Noticias, Werner Álvarez.

0: Las presentaciones del medicamento Spinraza de 28 y 50 miligramos para tratar la atrofia muscular espinal ya están incluidas en la financiación sanitaria pública de España.
1: Ya está disponible en España el régimen posológico de dosis alta de nusinersen para el tratamiento de la atrofia muscular espinal. La terapia, que ha sido desarrollada por Biogen, está dirigida al abordaje de la atrofia muscular espinal 5Q, la forma más común de esta enfermedad. Las nuevas presentaciones autorizadas de 50 miligramos y 28 miligramos contienen una mayor concentración de principio activo en el mismo volumen de administración, logrando mayores concentraciones del fármaco en el organismo. La neuropediatra del Hospital Universitario La Paz de Madrid, la doctora Mar García, y la coordinadora del área pediátrica de la Unidad de Enfermedades Neuromusculares del Hospital Universitario Politécnico de la Fe, la doctora Inmaculada Pitarc, explican su impacto.
2: Un medicamento que ya estábamos nosotros pudiendo ofrecer a los pacientes con muy buenos resultados ha sido aumentar la dosis de ese mismo fármaco para intentar conseguir pues unas mejoras. ¿Y estas mejoras cuáles son? Pues en pacientes que nunca se habían tratado. Conseguir mayor eficacia a nivel motor y a nivel respiratorio, a nivel de todas las escalas que se han medido sobre la dosis que estábamos utilizando previamente, y en pacientes que ya se estaban tratando con la dosis habitual, el poder conseguir un extra de aporte a nivel de función motora y a nivel de eficacia.
3: La atrofia muscular espinal es una enfermedad neurodegenerativa que afecta a los pacientes pediátricos de una manera muy, muy severa. Produce una degeneración de las neuronas motoras y con ello pues una debilidad muscular que acorta la vida del paciente y su esperanza de vida.
1: La aprobación del tratamiento se basa en el programa de ensayos clínicos de BOAT y de su estudio de extensión a largo plazo en curso, ONWARD. Los pacientes de inicio infantil que no habían recibido tratamiento previo obtuvieron con la nueva opción una mejora neta de 26,2 puntos en la escala CHOP-INTEND. Por su parte, los pacientes que transicionaron al régimen de dosis alta tuvieron una ganancia de 1,8 y 1,2 puntos de media en las escalas Hammersmith y RULE-M4. El director general de Biogen Iberia, Andrés Rodrigo, valora el momento actual y el futuro.
4: Nuestro compromiso no termina ahí. Seguimos desarrollando nuevas terapias que llegarán en el futuro para esta enfermedad.
1: Se calcula que aproximadamente 900 familias en España conviven con esta enfermedad.

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0: Hola, hola, buenas tardes. Tarde de este miércoles 7, que dentro del recorrido del calendario de octubre es el mero día de la Virgen del Rosario. Entonces, por eso recibí envíos de fotografías, de imágenes de esa advocación de la Virgen, que es una sola. En el caso de la Virgen María, recibí de varias localidades en el país, incluyendo la Virgen del Rosario de Quetzaltenango, que es la que coronó en su momento allá en los Llanos de Urbina el Papa, ahora San Juan Pablo II. Entonces, es un día especial, con razón tanta pólvora que escuché desde la madrugada de hoy. Bien, dentro de lo que es la información, los cremas han estado preguntando y ya Comunicaciones dio a conocer primero la baja de Jonathan Moncada. No pasó nada con el nicaragüense, que en su selección ha funcionado y ahí le cuajó una buena participación a Marco Antonio Figueroa y por eso lo trajo acá, pero aquí no funcionó. Y entonces con él llegaron a un acuerdo de rescisión y por lo tanto eso le abre la puerta a Juan David Osorio, el veterano colombiano que ha estado jugando en varios equipos, sobre todo el último en Liga Nacional, que fue Antigua. Entonces el que juega de derecho o de izquierdo va a ser pareja con Olivera, Uruguay, o sea que posiblemente sean dos centrales así para que Karel Espino juegue en el medio campo junto al Pitbull Domínguez dentro de la reestructuración que está tratando de hacer el técnico en el caso de Roberto Montoya. Y Paolo Dantas, el uruguayo, que ya ha jugado, incluyendo Marquense, pues va a tener el espacio que abre en ese sentido Buletich, Agustín Buletich, el argentino que al ser operado del hombro, su recuperación demandará más o menos, según la estimación médica, 4 meses. Y por lo tanto, con él ya no se contará en el resto del campeonato, que en la apertura finalizará en diciembre. Ya el problema para Comunicaciones será más adelante, cuando ya Buletich esté disponible otra vez. Si de los que ahora se llegarán como nuevos, particularmente en su lugar, el caso de Dantas, han funcionado y por el otro lado funciona también Osorio, pero entonces ya al quererlo reinscribir tendrían que tumbar alguno de los que se quedan. Y ahí está Omar Duarte, colombiano como Osorio, ahí están los dos cubanos como Dairon Reyes y Karel Espino, que ahora estarán de regreso o están de regreso después de la participación con su selección. Hablando de eso, pues nos enviaron una tabulación del top 10 de jugadores cubanos. Y el número uno lo ocupa Junior Yuri Pérez, el antillano de Municipal, el número 43. El otro que también es de Municipal, pero lo cedieron a San Pedro, Zacatepec, San Marcos. El número 2 es Yasnier Matos. Luego también el 3 es Diego Catuzos, otro mediocampista. Así que tendría que ubicar dónde es que juega, porque no digo cuál será su ubicación. El número 4, como el número que utiliza en Comunicaciones, Karel Espino. El número 5, Luis Paradela, que hace rato que juega en Costa Rica. El número 6, Dairon Reyes. Y luego, menos conocidos, Michael Camejo, el 7, Marcos Campos, el 8, Alejandro Delgado, el 9 y Daniel Díaz, el 10. Hablando de que hay mediocampistas en Junior, Yuri Pérez, en Catazos, también en Camejo, e igualmente en Campos, defensas. Pues en Espino, lo colocan ahí como defensa, que ha jugado más en el medio campo que en la defensa, y Delgado y los delanteros, que son justamente Matos, qué parte del medio también, pero sobre todo por las puntas en ataque, para adelante, puro 9 sobre todo. Nairon Reyes, que puede partir desde el medio, ofensivo, y también delantero, y el otro delantero es Díaz. Entonces, ese es el top 10 de jugadores cubanos. Quiere decir que los dos de Municipal, uno que está ahí y el otro que está cedido, son el 1 y el 2. Son el 1 y el 2 dentro de esa calificación o evaluación de jugadores de la Perla de las Antillas. También ya de manera oficial, hacia cuartos de final, está el partido 1, que será Estados Unidos-Haití, nombrado así. Luego el 2 es el Canadá-Guatemala. El 3 es justamente México-Jamaica. Y el 4, Panamá contra Curazao. Los ganadores de esa serie irán directo a Copa Oro. Los perdedores van a preliminares con los puestos 3 y 4 de la Liga A y ganadores de play-in de las ligas A y C. ¿Y cuál es el play-in? Descendidos a Liga B versus ganadores de Liga C. Ahí están, pues ahí fueron a parar directamente nada menos que los nicaragüenses y los salvadoreños que fueron descendidos. Trinidad y Tobago está también ahí dentro de los descendidos. Y luego se armarán esos preliminares y ya están dentro de eso, bueno, directamente los hondureños, los surinameses, los ticos, también los dominicanos, en este caso, los cubanos, esos ya están esperando rivales. Y luego ganadores 1, 2, 3 y 4 se sumarán a los 4 que salgan de ese play-in para ir a Copa de Oro. Ganadores de la Serie A hacia el Final Four, ganadores de los grupos de la Liga B también, y ganadores de preliminares, que serán 7 y un invitado, que quién será, platita ahí de por medio, ¿no? El invitado será Arabia Saudí. Entonces 4 son 8 más 7 de los preliminares, 15, y Arabia Saudí 16, que serán los que el próximo año disputen la respectiva edición de la Copa Oro. Recuerden que el 344062 siempre está a sus órdenes, ahí a su disposición, para que quienes deseen, además de estar escuchando, utilizarlo, pues bienvenida esa comunicación por esa ruta. Vamos a ver, dice, buenas tardes, Gustavo y Marco Tulio. Les saludo atentamente Yuri Alberto López de la Ley del Carmen, Santa Catarina Pinula. Una pregunta, ¿qué es la actualidad de Víctor Hugo Monzón? Pues Víctor Hugo Monzón trabaja como el coordinador de todas las categorías, desde los chiquitos hasta los jóvenes, del grupo Menedi, ahí con Mario Meneses. Si no estoy mal, creo que es licenciado en psicología, creo. No es licenciado en psicología. Él cerró currículum de abogado, pero ahí ya no se dedicó a eso. Se dedica a su carrera, es administrador de algún equipo de fútbol. Muchas gracias, Gustavo. Pues ya le respondí. Es el coordinador. Incluso con él estuve en la última edición de la Copa, el torneo de No a las Drogas, que ya voy a estar en la siguiente, porque ya me invitaron a estar con ellos. Bueno, lleva 177,000 reproducciones la imagen donde está el arquero Bessen, pues haciéndose la seña de los genitales. Entonces les llamó la atención. Ya lleva 177,000 reproducciones. No cabe duda que hay millares prácticamente de noveleros. No lo puedo calificar de otra manera. 177,000 noveleros. Ver a alguien que está haciendo esa seña, cuando si alguien lo vio, pues ahí quedó y quedó la imagen, etcétera. Ahora lo que debe venir es sanción por eso. Eso sí, porque esa es prácticamente una postura ofensiva. Es como aquella, se recordará Marco Tulio y todo el auditorio, ahora que se los voy a decir, aquello de que, cómo se extravió mentalmente el Diego Martínez colocándose la Copa del Mundo ahí por delante cuando se coronó Argentina en el 2022. Eso, una deschavetada, pero increíble, hasta para ir a un psicólogo, realmente, de dónde sacó esa iniciativa, entre comillas, ¿verdad? Dice, ¿qué tal, don Gustavo? Buenas tardes. Le saluda Edgar Martínez de Villanueva. ¿Qué opina usted de los refuerzos cremas? ¿Y cree que sí ayudarán o se quedarán en las mismas? Pablo Dantas, junto a Dairon Reyes, no sé si los va a usar, tal vez de local usen los dos. Uno es diestro, el otro es zurdo. Hablando del Uruguay y del cubano respectivamente, pueden crear juego para quienes jueguen más, para quienes lo hagan más adelante en la disposición táctica de Roberto Montoya. Y aunque no es el que fue, creo que le puede dar solvencia, solidez. Juan David Osorio, que lo que tiene que todavía a esta altura de su carrera, que medirse, porque a veces usa demasiado los codos en los saltos, etcétera. Y entonces eso ya le ha traído, le trajo consecuencias malas, de verdad, en su estadía en Antigua. Me recuerdo de un partido que perdió Antigua en Xela por la mínima, con un penal por una falta de él dentro del área, con codo incluido. Entonces todo eso lo tendrá que saber Montoya. El mismo jugador tendría que hacer un mea culpa y buscar un cambio a ese tipo de actitudes, que los defensas en este caso van a decir que es por protegerse, pero no se va uno a proteger a costa de estamparle un codazo a un rival, a veces en sectores que pueden hacerle mucho daño, en los pómulos, etcétera, a un contrario. Entonces, eso es lo que le puedo decir a quien pregunta sobre ese par de jugadores, uruguayo uno y colombiano el otro, uno para medio campo ofensivo y el otro para la defensa del cuadro blanco. Ya en la tarde o inicio de la noche, por eso me pusieron tarde-noche, estará la recepción de la documentación que me ofreció un buen amigo para ver hasta dónde llega eso, cremas a la baja. Y el cremas a la baja es por la merma en la inversión. Comunicaciones durante 54 torneos cortos fue el número uno de inversión. Ya en los dos anteriores de la temporada 25-26 lo fue Municipal. Y ahora vamos a descubrir, yo creo que Municipal va a seguir siendo el uno. No me extrañaría que Mixco y Xelajú suban a dos al ser el segundo. Xelajú tiene un plantel muy amplio, y extranjeros cotizados. Acuérdense que, habiendo sido su goleador del último torneo clausura, lograron sacarle a Marquense a Diego Mateo Casas. Y se lo sacaron ¿cómo? Por mejor oferta económica. El mexicano Ernesto Monreal se fue de Comunicaciones y está en Xela por mejor oferta económica. Entonces, ahí, y hablando de Xela, un poco en la mañana les conté el reacomodo que tendrán dos de sus partidos contra Municipal y Guastatoya. Y eso, ese reacomodo de partidos será con, primero, aforo reducido, porque ya se iniciaron las obras el lunes, o sea, anteayer, de la parte norte del estadio, y que tendrán que ir dentro de lo que permite el clima, sobre todo a esta altura. Más adelante podría ser más fácil darle continuidad a las obras para que luego se vaya haciendo lo propio con el resto de graderíos hasta rematar en la parte sur, que es el galerío alto que hemos visto ahí atrás de esa portería y que da con la estación de bomberos voluntarios que queda enfrente. Pero lo seguro es lo que ya comenzaron a hacer, y ya nos van a ir contando, porque tenemos se puede decir, corresponsales ahí en Quetzaltenango, que uno de ellos, don Juan Carlos Tugrijalva, me envió hasta directamente fotos de esas primeras partes derrumbadas de ese graderío donde comenzaron las obras. Y es aquello de, acuérdense que en esencia, derrumbar o demoler es más rápido que construir, eso es así. Entonces los tiempos tendrán que ser menores. No sé si la MUNI ha publicado algún cronograma de cuánto tiempo va a demandar derrumbar, extraer el material y luego ya iniciar obra de construcción de ese graderío, que va a ser parte del inicio de la transformación y ampliación del estadio Mario Camposeco. Platicaba con José Antonio y coincidimos en el sentido de que ojalá haya algo de planificación que incluya no solo eso de modernización y ampliación del estadio y su aforo, sino que también a nivel país el CIB genere la construcción de un aeropuerto como Dios manda, para ser considerado para vuelos internacionales. Él me mencionaba que tal vez pueda darse a corto plazo, antes de que termine algo de lo que no hay nada todavía, de que se permita que los visitantes vayan a Tapachula. Y de Tapachula a Xela se estima que es una hora. Yo no creo que sea una hora como es el tráfico ahora, pero es algo a considerar por la cercanía fronteriza ahí, en kilómetros a veces, pero no tanto en el desplazamiento. Y acuérdense que cualquier visitante va a poner el grito en el cielo, o pondría el grito en el cielo, si tiene que irse hasta allá, que no es acá y demás, a llegar propiamente a Quetzaltenango y tener ya el escenario ahí a la mano. Eso es una situación, digamos, que se cae de peso en cuanto a la postura que se tendría más adelante, porque estamos hablando de más adelante. Ahora, lo real es eso de ese gradío. Y antes de estar por primera vez con Marco Tulio, les digo, buenas tardes, don Gustavo y don Marco Tulio. Ya es oficial la llegada de Paolo Dantas y Juan David Osorio. Mis cremas, ojalá sean buenos refuerzos. ¿Qué posibilidad le ve a usted a nuestra selección contra Canadá? Yo pienso que aquí se les puede ganar el partido de vuelta. No es dependiendo del marcador de acá. Atentamente, Marcos Quiroa, excelente programa. Los dos partidos están interrelacionados, don Marcos. Si, por ejemplo, acá se gana, pues habrá que tratar de empatar allá. Pero si no se gana aquí, hay que ganar allá. Salvo que se dé, por ejemplo, empate igual y tenga que irse a una definición posterior a los 180 minutos para sacar a un semifinalista y también ya calificado hacia la siguiente Copa Oro. Esa es la realidad. Recuerden, cuando son las 14:20, les recuerdo que el 344062, como siempre, a sus órdenes. Vamos ahora a los mensajes. Volveremos.
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Messi se despide de Argentina y Cristiano responde. Aquí era el pan, el que prendía. Pan responde. Sí, sí. Y aquí, aquel partido azul y amarillo. Azul en sus letras y amarillo en el fondo. Dice, el astro argentino se despidió después de 21 años vistiendo la elástica albiceleste. Y dice, en este caso, me quedaron muchas cosas por decir. Y el portugués puso lo siguiente, leo, tantos años defendiendo a tu país y una historia que quedará para siempre. Todo mi respeto para lo que has logrado con Argentina. Un abrazo, caballeroso ahí, Cristiano Ronaldo, en eso de escribir esas líneas para su competidor y archirrival y demás. A veces más rival que entre ellos en sí, más rival en los medios, que se creó esa rivalidad que unos por aquí y otros por allá. Y la nota dice en el diario AS lo siguiente. Leo Messi cierra una etapa y se despide definitivamente de la selección argentina. El astro de Rosario, mediante un comunicado público, dijo adiós a la albiceleste. 21 años que le depararon de todo y que culminaron con una etapa difícil de borrar de la historia del fútbol, no solo de Argentina, sino del fútbol global. Ayer fue mi último partido y ya extraño vestir la celeste y blanca. Sé que estoy tomando la decisión correcta. Fue un camino increíble, lleno de alegrías y también de algunas tristezas, pero tengo claro que valió la pena cada paso que di. Los primeros agradecimientos de Leo en su mensaje han sido para su familia, su gran respaldo y siempre presentes en cada uno de sus pasos. Y me quedaron muchas cosas por decir. Me es imposible expresar todo lo que siento en unas palabras o en un posteo. Este viaje habría sido imposible sin mi familia, que siempre estuvo a mi lado y me bancó, o sea, me apoyó, sobre todo en los momentos difíciles cuando más lo necesitaba. Y ese comunicado de Messi lleva ya... lo necesitaba. Y ese comunicado de Messi lleva ya...

experimentado todo tipo de emociones. El cierre tuvo una especial dedicatoria a los clubes de su vida y una mención a Dios. Gracias a los clubes en los que jugué, por respetar siempre mis sentimientos y permitirme dedicarme a mi país cuando tocaba ponerme la camiseta de la selección. Y por supuesto, gracias a Dios, sin su guía y su voluntad, ni siquiera estaríamos soñando con haber llegado hasta acá. Han sido más de 2 décadas de risa y llanto, más de 200 partidos, fueron 208, para convertirse en el máximo goleador de la historia de Argentina. Con el de ayer de penal hizo 126. Con mucho y para abordar la tercera estrella en una elástica de la que siempre le pertenecerá una parte de ese dorsal número 10. Soy un agradecido. Los quiero mucho, los voy a extrañar y siempre voy a darles las gracias por haber estado a nuestro lado, a mi lado, concluyó. Y luego está ya el detalle de lo de Cristiano. Ya una parte se los leí. Dice la carrera de Messi no se entiende sin Cristiano y viceversa. Los dos mejores jugadores en lo que va del siglo están en la recta final de sus carreras. Ambos se despiden como ídolos absolutos en sus países, aunque por el momento con dinámicas muy diferentes tras los últimos acontecimientos que han mostrado finales muy dispares. Minutos después de publicar la carta de despedida, Leo Messi subió una historia a su Instagram en la que aparece mirando al cielo y con el siguiente mensaje en referencia a su difunto padre. No sabes lo que te extrañamos anoche. Recuerden, Jorge Messi falleció el 8 de agosto a causa de una trágica enfermedad. Fue un cáncer que no pudo superar. Y ahí está la mirada de él prácticamente. Todo lo que representó, desde que incluso hoy en la mañana, don Alejandro Domínguez, si no estoy mal el apellido, pero Alejandro siempre recuerdo el nombre, dijo que se retiraba el máximo, prácticamente encargado de drogarse y de la hormona del crecimiento, etcétera, y el que promovió todo eso, que no es una drogadicción, que no es una droga, sino que es una hormona que incluso hay muchos médicos, muchos profesionales en diversas ramas que en determinado momento dictan que se tiene que usar algún tipo de hormona para X o Y situación a resolver de alguien que lo necesita. En este caso, se evaluó que el chiquito que tenía tanta habilidad podía crecer en centímetros y así se trabajó. Papu Gómez, que fue uno de los pocos que no convocó el técnico, el zurdo aquel tapizado, como varios, pero este creo que se notaba más, de tatuajes, dice, el cerebro de Messi es un genio como Einstein. Fíjense aquí con quién lo puso en comparación. Albert Einstein, aquel del pelo sortijado, que fue el que más se reconoce como creador de la bomba atómica. Franco Bastantuono y Nico Paz le dedicaron a Messi, va a ser una selección difícil sin voz. Y el tema es que el retiro de Messi de selección ya trae como consecuencia lo siguiente, que Inter Miami, ahí termina su contrato con la temporada del 2028, o sea, todavía le falta esta cerrarla, que ya no tarda mucho, ya no falta mucho, y las otras dos del 27 y 28. Y el titular en el mismo diario AS dice, millonada para retener a Messi. Tal vez ya no vistiendo de corto, sino involucrándolo hasta con que sea accionista del equipo, y eso con aquello de decir, este no lo dejamos ir, que siga generando influencia a favor del equipo de las Garzas ahí en Miami. Bueno, nos vamos a ocupar también de darles el dato exacto de eso que les mencionaba de Xelajú y sus reacomodos de partidos con horarios vespertino y matutino. El gordo Ronaldo también se sumó, dice, un jugador que no ha jugado final del Mundial,

no ha sido campeón del mundo con su país, nunca será el mejor. Messi es mejor que Ronaldo y él es campeón del mundo. Eso dijo Ronaldo Nazario el Gordo. Respecto a su tocayo de nombre, en la parte final del video, porque esa es la parte final de Cristiano Ronaldo y Leo Messi. Eso, por ejemplo, es relativo porque muchos conocedores colocan a Johan Cruyff, que no jugó nada más que un mundial, como uno de los mejores de la historia por su propia calidad. Y también a un se nacionalizó español y cualquiera puede ver lo del mundial de Chile, donde llegó como seleccionado a España y no jugó ni un minuto porque estuvo sin recuperarse de una lesión. Entonces está dentro de alguna, se puede decir, alguna relatividad. Pero lo que les decía de lo de Shelahu y sus reacomodos de partidos, o sea, la reprogramación de los mismos. Por ejemplo, está el duelo contra Guastatoya. Lo van a jugar el 14 de noviembre a partir de las 3 de la tarde. Y en este caso, pues es sábado. Y normalmente Shela juega sábado a las 7 o a las 8. Entonces es muy particular eso. Y también el otro que es directamente contra Municipal y que tendrá también duelo que se va a jugar sábado, es el día, va a ser igual, pero a las 11 de la mañana, y es algo directamente fuera de lo común, pero por efecto, les reitero, de las obras ahí en el escenario del Mario Camposeco. Entonces, eso, aparte, datos, remato este tema de lo que representa, por ejemplo, de los trofeos más significativos que logró Lionel Messi. Dice, Mundial Sub-20 2005, campeón, medalla de oro, campeón en Beijing, luego Copa América del 2021, finalísima contra Italia del 2021 también, Copa Mundial del 2022, Copa América del 2024, luego estuvo en Copa América, que ganó 2, estuvo en 7 ediciones, con 39 partidos, 14 goles y 17 asistencias. En Copa Mundial jugó 6, con 34 partidos, 21 goles y 12 asistencias, y un título en Qatar. Esos son detalles. En los 208 partidos, ganó 135 con 43 empates y 30 derrotas. Goles con el de ayer de penal, 126. Más goles le hizo 11 a Bolivia. Asistencia 68 con la de ayer, porque él hizo la asistencia para Otamendi. Y asistió más a quién? A Lautaro Martínez, para que Lautaro Martínez hiciera con selección 10 anotaciones. Entonces, eso bien interesante, como también esto en a otro nivel, como se dice, me mandaron, y por algo es que le quitaron 3 puntos ya a Mictlán. No sé cómo planificó Eddie Arenas, que ha trabajado hasta con la U de segunda división, con bastantes jóvenes, etcétera. Pero fíjense ustedes qué contraste. Mientras Deportivo Gomerano encabeza lo de los minutos que también se da en primera división, 1202, el último lugar de los 20 se llama Atlético Mictlán con 371. Y por eso le quitaron 3 puntos y por eso lo alcanzó, aparte de ganarle el duelo directo, lo alcanzó Nueva Santa Rosa. Claro que ahora ya comenzó otra vez a ganar en la cancha, con un 3-1, pero increíble. Santa Lucía es segundo, Guatecos tercero, Coatepeque cuarto, y lejos en minutos, porque 643, Chiquimulía en el puesto 19, Fraijanes con 805, Nueva Santa Rosa con 836, Juventud Copalera puesto 16 con 848, la Academia FF Guatemala, directamente 861. No sé por qué está esta

0: academia sí, porque la academia se ha sido integrada con muchos jóvenes y ya tendría que haber cubierto realmente lo de los minutos, pero no, está en la posición 15. Vamos a ver dónde está la otra. Esa sí es normal, porque la Champs Guatemala, que está debutando en la categoría, está puesto 5, con 1.006 minutos ya cubiertos con jugadores sub-21. Entonces, cuestiones del manejo que se da internamente, pero yo reitero, en este caso, lo de Mictlán y su técnico, Eddie Arenas, incluso él también manejó eso de minutos siendo técnico de Juventud Pinulteca. Recuerden que él fue el que ascendió al ya desaparecido Juventud Pinulteca, lo ascendió a Liga Nacional. Otra cosa es que por cuestiones económicas ya no pudo integrar ni esa categoría a la que subió, ni seguir vivo, que es uno de los casos así, what is what, dentro de la variedad de situaciones muy particulares que se han presentado. Dice, acabo de leer que Leo Messi es el jugador con más penaltis en la historia de la Champions, más penaltis en la historia del Mundial, más penaltis fallados en la historia del Mundial, más penaltis en la historia de la Liga, más penaltis en la historia del fútbol internacional, más penaltis en la historia en un mismo Mundial. Terminas su carrera lanzando un penalti, pero penaldo. Saludos, don Gustavo, dice Edgar Godínez. Buen programa. Entonces aquí, esto es aquello de buscar degradar todavía lo de Messi. No él, sino quien creó ese material. Dice, Messi se despide desde el punto penal. Y hasta hay una foto donde está festejando haber anotado el tercero contra Benín después de haber asistido a Otamendi para el primer gol y luego que llegó también el segundo del promisorio Nico Paz, que va a ser uno de los, por sus condiciones naturales de creativo, un potencial sustituto. Y otra vez, Yuri Alberto López dice: Don Gustavo, una gran duda, ¿qué canales transmiten todavía partidos de primera división? Yo he visto, don Yuri, que la mayoría es puro Facebook de los propios equipos. Ya no es como fue que algunos los transmitía la empresa azul de cuatro letras, y ya la empresa azul de cuatro letras para el fútbol nacional no existe en ninguna de las categorías. Y luego la de tres letras no se ha metido a primera división. Entonces, la mayoría, cuando aparece, definitivamente dice, pero no sé si Claro transmite a algún equipo. Recuerdo que Tigo, ahora Fox, transmitía sacachispas en una época a Mictlán. Le voy a revisar algo ya que llegó esa pregunta antes de estar en unos instantes ya de vuelta con Marco Tulio, porque tengo una aplicación donde tengo la primera división y dice todo lo referente a la jornada. A la jornada 15, a la jornada 15, dice partido entre las formaciones, que por cierto está ganando Coatepeque 1-0 a Santa Lucía, el Israel Barrios, Facebook Live del equipo. Luego tenemos el Huehuetecos Juventud Cubalera en los Cuchumatanes a las 8 de la noche, Facebook Live. Aguacatán contra Chichicasteco a las 7 y cuarto, hoy también Facebook Live. Ahí ya le voy a dar tres ejemplos. Bueno, aquí hay uno que se metió a transmitir, creo, un partido de selección y otro de Suchi. TVGT, que es el que dice que está ligado a la pareja del anterior gobierno en cuanto a la adquisición de eso. Y esto está para las 3 de la tarde. Luego el Deportivo San Benito contra Choapa a las 7 de la noche con vía Facebook Live. Bueno, aquí sí está. Fíjese lo que usted mencionó, está ratificado. En Las Victorias a las 8 de la noche, Fox. Fox transmitirá ese juego contra Fraijanes. Sayacche contra uno de los líderes Atlético Mitrán a las 3 de la tarde, Facebook Live. Chiquibulía Champs a las 7 de la noche en los Conacastes, Sky Vision, Canal 8. Luego, AFF Guatemala Nueva Santa Rosa, que es el otro líder, Facebook Live a las 3 de la tarde. Y luego encontramos que ya le ganó Gomerano 2-0 a Quiché. Y eso se transmitió vía Facebook Live también. O sea, es un partido ya concluido. Entonces ahí le dice el repaso de todos. Y los Sacachispas sí aparece ahí como para ser transmitido por, en este caso, la cadena actual de tres letras. Muy bien. 14:41, publicidad lista con Marco Tulio. Volveremos.
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3: Bueno, continuamos. Para quienes nos acompañan en este horario, pues les cuento que he tratado de darle un seguimiento como corresponde a una compañera que está en plena convalecencia, que es Kimberly López, ya desandando el camino. Ella lo operaron de urgencia el domingo y me contó que eran 15 días, quiere decir ahora 12, que le quitarán los puntos. Entonces todavía está bien guardada ahí en su residencia, en su apartamento, buscando recuperarse, y hasta me mencionó aquello del temor a la hora de la ducha. Hasta le di algunos tips de cómo pararse ahí, no con los pies a la misma altura, porque entonces un resbalón y se va uno de bruces prácticamente. Hay que poner un pie adelante del otro y entonces se hace una escuadra que le da a uno bastante estabilidad. Al margen de, es preferible o mucho y muy aconsejable colocar una alfombra también ahí para tener mayor sostenibilidad y seguridad. Pues ojalá se recupere plenamente. Es una muchachita prácticamente, muy joven, no llega ni siquiera a las 3 décadas. La reina de las tilapias, como la bautizó Erick Andrés, porque ella es prácticamente heredera de una finca donde hay criadero de tilapias, y ella estima, porque fue la que nos dio el dato, que deben ser unas 3,000 tilapias las que hay ahí en promedio. Muy bien, pues buena recuperación y consolidación de la misma para Kimberly. Continuamos atendiéndoles con mucho gusto a quienes utilizan el 344062. Dice: buenas tardes, don Gustavo y compañía. Ya vi la carta que el mismo Cristiano redactó para el técnico, para que el técnico le dijera en público en dónde. Lo más descarado fue que el técnico dijera que Cristiano es igual que Maradona y Pelé. El técnico dijo que, al mencionar lo de Maradona y Pelé, no que fueran iguales, sino que gente como ellos se merece pues un lugar. Lo tiene indiscutiblemente Cristiano Ronaldo en Portugal, eso es indiscutible. Luego, no solo Portugal, sino tiene tantos admiradores en el mundo, que es un mercadólogo no titulado. Platicábamos de cómo se manejan de hábilmente tanto él como su pareja y ahora esposa, Georgina Rodríguez, que monetizan, pero en cantidades industriales, porque todas las empresas esas de Instagram, de Facebook, de también YouTube, bueno, todas esas, en base a toda la gente que va viendo, le pagan directamente cantidades proporcionales a esas vistas y a esos likes, a esos me gusta. Entonces, en eso son prácticamente genios. ¿Hasta dónde llega? Dice, este enfermo de Cristiano es lo que necesita, lo puso en mayúsculas, un psiquiatra. Yo no creo que sea eso necesario, don Rolando Hernández. A él no lo va a cambiar ni usted, ni yo, ni Marco Tulio, ni hablando de los tres, ni un psiquiatra. Él ya es así. Es un cultivo personal muy acendrado, muy profundo. No se saca así nomás. Eso es como que fuera otra persona, el transformarse, digamos, de acá en adelante. Tal vez cuando ya sea, tal vez, pero es un tal vez con puntos suspensivos. Cuando ya sea un exfutbolista, pues pueda tener y guardar otro tipo de actitud respecto a su persona. Pero yo lo dudo muchísimo. También nos escriben, en este caso, Francisco Marroquín. Dice: don Gustavo, buenas tardes. Les saludo desde la tierra de la sal negra, Zacapulas. Me da esperanza saber de las nuevas contrataciones de mis cremas. Uno de ellos va del equipo del Imperio Quiché. Efectivamente, ahí llegó, en este caso, Juan David Osorio. Se convirtió en guerrero. Viví algún tiempo en Ciudad de Guatemala y en Zona 18 vi alguna vez a don Federico Guillermo en su Volkswagen. Sí, clásico. Yo tengo, bueno, bastantes anécdotas con Federico, pero una sí es agradecimiento eterno. Ocurrió que fui a dejar mi material, en aquel tiempo así era el procedimiento. Escribí las notas para el deportivo y llegué al edificio de gráfico. Otras las escribí ahí mismo, pero esas las llevé al sector de computación donde levantaban los textos, como se decía. Y dejé mi carro en la recta esa de la 13 Avenida y cuando regresé no estaba. Y fue solo entrar a dejar el material y saludar a la gente y regresar. Como que ya me tenían ojeado, ¿verdad? Definitivamente. Todavía llegué a la esquina del callejón ahí que da sobre la cuarta calle, se puede decir. Ahí me recuerdo que en esa esquina estaba una de las tantas. Ahora ya no veo tantas, creo que ya no existe. Si existe, ya no veo tantas. El Pan Pavalier. ¿Existe todavía? Sí, todavía. Bueno, entonces, pero ahí ya no hay. Ahora es una tienda así miscelánea. Y tampoco estaba. Entonces me regresé a dar a conocer la situación. Llamé a Federico. Y porque ya no podía venir acá, o sea, venir allá a la Sexta Avenida o llegar a la Sexta Avenida donde estaba Nuevo Mundo en ese tiempo, y él me dijo que hiciera lo que había necesidad de hacer, la denuncia, etcétera. Bueno, pero resultó que en la comunicación que tuve con Luis Rabé en el canal tuvo como consecuencia que el logotipo del canal, que era como un ojo ahí prácticamente, publicaron la nota. Y luego también salió en gráfico, en diario gráfico el día siguiente, y hubo una llamada a la redacción del diario para decir que el vehículo de las características que mencionaba estaba en un camino vecinal en jurisdicción de San Miguel Dueñas, Zacatepec. Entonces con Federico nos pusimos de acuerdo para ir hasta allá en base a la guía que nos dieron, y efectivamente en jurisdicción de una finca a la entrada a la izquierda de San Miguel Dueñas, ahí vi mi vehículo y dije, bueno, aquí está, ¿verdad? Pero a la hora de levantar capó no le dejaron nada, se llevaron lo que pudieron, y entonces hubo necesidad de usar grúa, y la grúa fue el Volkswagen de Federico de la finca que estaba ahí cerca la malla y demás. Se portaron muy bien, nos amarraron un tronco al bumper trasero del Volkswagen de Federico Guillermo, y así nos venimos poco a poco subiendo las cañas, etcétera, hasta llevarlo a un taller mecánico en la zona número 8. Entonces, ese Volkswagen tuvo un aguante tremendo, tremendo, la cucarachita de Federico Guillermo, que en paz descanse. Entonces, se lo cuento a quien dice que lo vio, vivió mucho tiempo en la colonia Atlántida. Acá, Federico Guillermo Silva Zagarminaga, que él, ese segundo apellido de él, si nunca más lo vi yo, es poco común. Él nació allá en San Antonio Suchitepéquez, de donde es oriundo alguien que es una de nuestras muchas fuentes informativas. Me refiero a Rudy Santisteban, que fue defensa del propio equipo Venado y también pasó acá por comunicaciones. Dentro de lo que es la información, cuando estamos ya en ruta de cercanía final, vi que ya iba ganando Medias Blancas de Chicago. El equipo del Papa León 14, si gana hoy, va a la final. Y si gana hoy Tampa, va a la final y sería Medias Blancas contra los Rays. Comenzando en casa de los Rays, ahí en el Tropicana, y el primero y segundo juego y así, pero ahí eso sí ya es ganar 4-7. Los actuales divisionales es ganar 3-5, ganar 3-5. Entonces vamos a hacer la revisión respectiva si ya el cuadro de Cleveland, ahora de visita en Chicago, ha hecho algo. Sí, ya empató. Está prácticamente bateando en la segunda entrada, acaba de empatar, hay dos hombres en base y solo un out, entonces está tratando de reaccionar la ex tribu, porque ahora son los Guardians de Cleveland. Más adelante, a las 4 de la tarde, arrancará Atlanta buscando vivir, porque ahí les ganaron los Dodgers ahí en el estadio de los Bravos. Y si gana hoy los Dodgers, pues irán otra vez a la disputa del título de la Liga Nacional. A las 6 de la tarde irán los Yankees contra los Rays. Ya les dije ese dato que nos envió Osvaldo Morán o otra de las personas que nos apoyan con envío de material muy actualizado y muy variado. Esa rebaja, pero gigantesca, de costo de los boletos para tener un buen marco en el Yankee Stadium. A ver quiénes son los que creen que pueda ganar hoy con lanzamientos del zurdo Fried, y quienes no, pues con todo y la rebaja ya no van a ir. Esa es una realidad. Y se va a cerrar la jornada cuádruple de hoy cuando a las 8 de la noche juegue San Diego contra Milwaukee. Ayer los Padres quedaron vivos en el 2-1. Desde luego, si pierden hoy, adiós también. Pero con juegan en casa, pues tienen, diría yo, un más o menos mediano porcentaje de tratar de poner las cosas 2-2 y obligar a un quinto partido, que sería pasado mañana viernes 9. Entonces así están las cosas. Sigue solo un out allí en ese turno al bate de los Guardians, buscando, incluso por el hecho de tener un solo out, pues prácticamente conseguir una ventaja y remontarle y ya meterle alguna presión tan temprano en el juego a su rival. También revisando titulares en la recta final de esta audición, en el diario Marca, por ejemplo, está el primero, es el tema Cristiano Messi. Dice: la respuesta de Cristiano al mensaje de despedida de Messi, tantos años defendiendo el país, una de las frases que tomaron. Dice: Guardiola volverá al Etihad. Pues habrá que ver qué pasa con Pep respecto a eso. Dice: ya todo lo que representa dos tipos de sanción y la decisión de Jorge Jesús, el técnico de la selección de Portugal, prácticamente dijo que ya el tema de Cristiano, ya le dijo que está abierta la puerta si quiere regresar. Dice el comunicado de CR7: abre nuevos escenarios en el devenir del futuro de la federación y del propio futbolista. Hay que recordar que en el comunicado habla de que conversó con él, o señala que conversó con él, el presidente de la Federación Futbolística de su país. El diario Sport, allá en Cataluña, dice lo siguiente: insiste con un ofertón de 90 millones por Dani Olmo. El canche que no es titular indiscutible en el Barcelona ni titular indiscutible en España, porque es un muy buen jugador, y estaba viendo cómo le hicieron un homenaje en Croacia, porque una localidad que tuvo problemas muy diversos en el pasado, él les viene donando desde hace años el 2% anual de sus ingresos. el 2% bruto de sus ingresos, o sea, sin descuentos, o sea, el 2%, y ya por lo que gana y por el tiempo ya son cantidades realmente significativas. Muy bien, extraordinario gesto entonces de el talentoso y también buen definidor cuando asume, en este caso, el rol de definidor ahí en las áreas adversarias. Aparte que tiene buen remate de media distancia. Lío en la federación con el árbitro para el clásico. La información sobre la supuesta elección del canche Alejandro Hernández Hernández para dirigir el encuentro del 25 ha generado revuelo en la capital. El hecho, si eso se concreta y que sea él el encargado, que es, no creo, de los mejores árbitros de España, no es bueno, porque imagínense ustedes, hoy es 6 y el clásico es el 25. Es, digamos, normal y natural, aquí ya se está haciendo con Felipe Jesús Ramos Rizo, que en los primeros dos días de la semana, a veces hasta un tercero, o sea, un miércoles, por ejemplo, pero lo normal, un martes, más que todo un martes, cada martes, se den a conocer los árbitros para los partidos del siguiente fin de semana. Cuando hay entre semana, que ahora no hay muchas fechas así, pues se hace desde el propio lunes para conocimiento, pero así con 20 días prácticamente, o tanto, porque esto no fue que se conoció ayer, hoy, sino desde ayer, y ayer quedamos exactamente a 20 días del enfrentamiento cumbre del fútbol español de primera división, que será ese 25, domingo 25, y al día siguiente, pues, el escenario será Londres, donde se va a dar a conocer al ganador del Balón de Oro 2026, aunque está tomado en cuenta rendimiento de los jugadores en parte del 2025. Fíjese que cierro con esto. Ya cayó el segundo out ahí en Chicago, pero Cleveland tiene las bases llenas. O sea que si hay algún bateo oportuno de quien está en la caja de bateo, pues con un hit, que la pelota se va a jardines, pueden entrar hasta dos carreras, podrían entrar hasta dos carreras y tomar ventaja. De eso y muchísimo más les vamos a contar mañana, porque ahora nos toca retirarnos, así que cuando llegamos exactamente a las 15 le decimos Marco Tulio, su servidor, hasta mañana.
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0: Bueno, que tenga un excelente miércoles en la cinturita de la semana. Estamos dándole la bienvenida a quienes se están incorporando al 96.1, a nuestras transmisiones también a través de la radio en línea. Y para quienes están enviando los mensajitos al 3400-0062, bienvenidos.
1: Bienvenidos y pues don Iván López dice, ¿hasta cuándo la Municipalidad de Guatemala pondrá un alto a la invasión de áreas verdes? Por ejemplo, las laderas del Puente del Incienso y el riesgo de hacer viviendas ahí. Sin que se entienda como una defensa a esta administración municipal que lleva más de 40 años, ¿verdad?
0: Sí.
1: El fenómeno del aparecimiento de limonadas, de barriadas, de asentamientos, de como usted le quiera llamar, es un fenómeno mundial. No es un fenómeno propio característico del tercer mundo latinoamericano, no. Es un fenómeno que se da en todo el mundo.
0: Y tiene varios orígenes.
1: Tiene varios orígenes.
0: Varias, ¿verdad?, razones.
1: Y en su mayoría, no solo conlleva la parte que estamos hablando, ¿verdad? Decir, mire, es que ahí no se puede. Es que las autoridades, en el momento que sea, también se dan cuenta de que si no brindan soluciones, pues van a tener una crisis mucho mayor de gente que no tiene dónde asentarse. Porque vos puedes decir, estas áreas mando al ejército, mando a quien sea, los desalojo, ¿y qué haces con ellas? ¿Dónde se van a poner? ¿Dónde van a ir a acampar? ¿Qué problema social vas a generar? Y en nuestro país es histórico, ya contamos el caso, imagínate, desde posterior a la revolución del 44, de la limonada, o esas barriadas que aparecieron, o en su mayoría las que aparecieron después del 76.
0: Eso justamente iba a decirte, en 1976 proliferaron esas invasiones, porque hubo mucha migración, y sigue habiendo mucha migración de interna, ¿verdad? De gente que hemos venido de los departamentos a la capital a vivir, a trabajar, a estudiar, a lo que sea, y nos hemos quedado aquí. Y a eso hay que sumarle el tema de pobreza, pobreza extrema, hay que sumarle también el tema de la explosión demográfica, que cada día se hace mucho más.
1: El tema de las mafias, porque también mucho de las invasiones de áreas que no son ni siquiera para vivir, tienen atrás una motivación económica de ciertos personajes que lo promueven, cobran, gestionan y dejan a la gente ahí, después se van a otro lugar a hacer exactamente lo mismo. Y también hay que reconocerlo, hay mucha gente que encontró en esto un modo de vida.
0: Es esa gente de la que estás hablando, ¿verdad? De esa gente que hoy invade aquí, mañana se va para otro lado, vende ahí, invade a otro lado. Y esas son las cosas en las que sí las autoridades municipales no han tenido el verdadero control.
1: Y por el otro lado también, desidia y hasta diría yo corrupción en aquellos pocos proyectos habitacionales que se veían como solución para la gente desposeída. Yo siempre les cuento, en el tiempo de Escobar Doniz, a mí me tocaba cubrir, era una fuente de información el Bambi.
0: Ajá.
1: Y nosotros en siglo XXI sacamos muchos casos. Estaba en ese momento de apogeo Bellos Horizontes y Nimajuyó, y sobre todo Nimajuyó era vendido así como que nave de lugar el que estaban construyendo, ¿verdad? Porque en principio era bonito, ya hoy
0: claro, por supuesto.
1: Se desarmó. Pero ahí vos encontrabas gente a la que el Bambi le vendió, no uno,
0: no, claro,
1: cinco, siete apartamentos.
0: Así es, exactamente.
1: Y tenían dónde vivir, y lo que empezaron a hacer fue alquilarlos cuando era otorgar soluciones habitacionales. Las famosas colonias Bambi terminaron en eso, ¿verdad?
0: El mismo tema del Fopavi y del Fowavi en su momento.
1: Sí, exactamente.
0: Que ahora se le llama Fopavi. Hubo mucha estafa. El mismo Fopavi o Fowavi en su momento te recomendaba o tenía proyectos habitacionales que le recomendaba a la gente que comprara, y le daban el subsidio a la gente de 35,000 quetzales. Ese dinero era trasladado a la constructora que iba a enseñar el área donde se estaba construyendo, porque eran estafadores bien organizados. tenían el lote del área donde se iba a construir y habían abierto zanjas y todo lo que querrás. La gente enganchaba de su propio dinero, enganchaba sí. con algo, el Estado proporcionaba el subsidio y luego de 6 meses de que la gente ya empezaba a aportar, se desapareció.
1: Se desapareció, sí.
0: Y entonces, ¿qué les quedó a esa gente? Ir a buscar otra forma de vivir.
1: Ese es un fenómeno social que no es propio de Guatemala. Ni...
0: Y que no es solo porque las autoridades no puedan resolverlo. Es que es un fenómeno que tiene muchos orígenes.
1: Muchos. Dice don Víctor Morales desde la Atlántida, un partido de un empresario exitoso dice que va a suplicar que los ayuden las elecciones. Qué vergüenza, hasta dónde llega la ambición de poder a sus seguidores. ¿Qué espera este señor en la presidencia? Yo me imagino que se refieren al yo no sé cómo lo habrá tomado don Carlos Pineda, pero ayer la embajada de los Estados Unidos le dio una trapeada así de que lo pone en perspectiva de las capacidades de un candidato, ¿verdad? No somos agencia de trámites, uh-huh. no somos lugar para venir a hacer fotos de campaña uh-huh. electoral, ni somos certificadores de personas, ¿verdad? No tiene absolutamente nada que venir a hacer aquí a decirnos que aquí está la lista de su gente para que se les investigue y que no estén involucrados en temas de narcotráfico, ¿verdad? Una jugada que iba a parecer agresiva e inteligente resultó un bofetón, ¿verdad? Porque está claro que no es un político, pues, ¿verdad? Y está claro que sus capacidades para dirigir un país están más que en tela de duda, ¿verdad? Y don Juan Carlos, yo pensé que ya nos tocaba, no me asusté, don Juan Carlos Tuc Grijalva dice, hoy celebramos a la patrona de los chivos, sí es cierto, después de...
0: Ah, es cierto.
1: Lo voy a decir así, pero no se me van a enojar los chivos. Después de la capital, la celebración magna es en Quetzaltenango, ¿verdad? Uh-huh. Pero obviamente en Quetzaltenango también es una actividad.
0: Sí, es la patrona de la patrona del municipio.
1: Exactamente. De allá. Incluso estaba revisando algunas marchas netamente quetzaltecas para la Virgen del Rosario. Y por cierto, feliz día de su santo a todas las chayos y a los chayos, ¿verdad? Hay hombres que les
0: sí,
1: ponen rosario,
0: sí, así es.
1: No sé si todavía sea, en el caso de los hombres, todavía sea utilizado, pero en el caso
0: de las mujeres sí hay muchas que llaman rosarios, sí. Chayitos.
1: Vamos a ver, don Axel dice, ¿este programa desde cuándo está al aire? Y si son ustedes sus fundadores, dice, bueno, esa la contesta más fácil don Marvin que yo, porque ahí sí... No sabría decirles. Mañana Nuevo Mundo. ¿Tampoco te acordás? No, tampoco nos acordamos. No le podemos responder a esa pregunta. Y don Mario, el pasaje sigue a 6 y 7 quetzales, sí, y no va a bajar. Ya hasta en comunicado lo han dicho los muchachos, no va a bajar el precio del transporte porque son otros factores los que están... influyendo en el precio. Helen Méndez dice, nos mandaron un papel de la MUNI donde nos dicen que tenemos 10 días para cambiar el contador de agua. Esa nota fue para todos los vecinos de la Colonia Abrán, Zona 3. ¿Colonia Abrán, Zona 3? ¿Será legal? Sí.
0: Colonia Abrán.
1: Sí, aquí por donde estaba el puente este que se dañó.
0: Ah, sí.
1: Totalmente es, legal.
0: Cerca del Sauce.
1: Sí, cerca del Sauce. Y si no, la municipalidad capitalina lo que va a hacer es ir a llegar a quitar el contador. Porque claro. O son contadores muy viejos o son contadores que han detectado que ya generan problemas, ¿verdad? Esos aparatos normalmente cuando uno los compra entiende en el manual que su vida útil, digamos, no es tan grande como uno quisiera, ¿verdad?
0: Exactamente.
1: 10, 15 años y...
0: En todo caso, si hay alguna duda, creo que tendrían que ir a Empagua a consultar.
1: Sí.
0: Que es ahí donde se tiene toda la administración del servicio de agua entubadas a la capital.
1: Pero Empagua tiene un cronograma... por colonias y zonas donde van cambiando los contadores. Y lo hacen en función de el director de Empagua lo dijo, en función de dos variables, según ellos que tienen muy bien medido el consumo promedio de cada familia Y cuando este empieza a variar y detectan que no hay fugas ni absolutamente nada, lo que dicen es el medidor está malo, hay que cambiarlo. Sí, claro, ¿verdad? Claro. Y la otra, un histórico del momento de la instalación del contador. Y dicen, bueno, sí, aquí ya. En esta cuadra ya es momento de que se cambien los...
0: Claro, sí, porque todo tiene un tiempo de caducidad, un tiempo de vida. Y
1: que es lo mismo que ocurre con la empresa eléctrica. Uh-huh. Ahora también la empresa eléctrica de repente te llega a cambiar el contador, claro, porque ya no, la lectura manual ya no les es funcional, uh-huh, y entonces ahora tienen un aparato.
0: Exactamente.
1: Los van.
0: Yo creo que actualizaron en todos lados.
1: Sí, esa parte. Ahora yo he visto aquí... 5:20 de la mañana ya anda el muchacho con la pistolita, uh-huh, disparándole a todos los contadores y te imprime,
0: ¿sí? Exacto.
1: Y va dejando absolutamente todo. Así que Helen sí está en norma. Obviamente en el caso de los contadores uno no los paga, es la empresa eléctrica. En el caso de los contadores de agua sí.
0: Ahí sí hay que azotar con él.
1: Hay que azotar y solo las marcas que la...
0: Así
1: que es. Como una considera.
0: Así te pone, te pone
1: así,
0: marca.
1: Así, claro, así no puedes comprar alcohol.
0: No es el que yo quiera.
1: No.
0: No es el que diga, bueno, voy a ir a El Salvador, a México
1: te dan
0: compro
1: dos o tres opciones de marca de contador, no más, ¿verdad? Uh-huh. Y también lo que pasa es que en el mercado usted no va a encontrar más de lo que hay. Porque como no las aceptan. No.
0: Y además hay que llevarlo para que lo calibren.
1: Se entrega. Pagua lo calibra, ya certificado que está calibrado, manda a su equipo a instalarlo, ¿verdad? Sí, eso sí. Así es. Don Augusto Argueta dice, por favor lean completo los mensajes y no justifiquen ni defiendan a las autoridades cuando un oyente da su punto de vista y opinión. Con todo respeto se los digo a ustedes, leído completo su mensaje, don Checha, buenos días. Ayer trascendió que el exministro del MISIVI se suicidó. ¿Ustedes saben algo al respecto? Dice Luis Fernando Sánchez. Lo que sabemos y lo que les vamos a contar hoy es lo que dice el parte
0: lo
1: de la Policía
0: el parte
1: Nacional
0: del
1: Civil, ¿verdad? Y el parte de la Policía Nacional Civil, lo que establece es que presunto suicidio, dice el parte de la Policía.
0: Gracias.
1: Incluso el parte de la Policía tiene declaraciones de la esposa, uh-huh, que dice que había... hubo un intento de un hecho similar con esa misma arma de fuego unos días antes y que o unos días o semanas, no me acuerdo perfectamente, pero que estaba en un tratamiento médico, uh-huh, y que pues ayer ocurrió la tragedia, ¿verdad? Claro. Es un tema que serán las autoridades las que lo van a determinar, pero a primera instancia lo que parece es
0: y se puede informar lo que se dice oficialmente por parte de él.
1: Lo que se dice oficialmente. Dice Jorge, me ha dado increíble las declaraciones de Donald Trump donde dice que bombardeen San Diego y Los Ángeles y que lo de los combustibles es un pequeño precio a pagar por la paz. Sí, esa ha sido su frase, ¿verdad? Sí. Que el mundo debería estar agradecido y no alegando de que subieron los precios, porque en comparación al daño que podría hacer Irán, es poco lo que se paga, ¿verdad? Para preservar la paz mundial. Cada quien tiene la forma de justificar sus acciones.
0: Sus acciones.
1: ¿Verdad? Dice Lucía desde Nimajuyú, dice, cuando se vino a vivir mi mamá acá a los módulos de Nimajuyú, el pago mensual del cuarto nivel era de 85. Y sí tuvo varias vecinas que se hicieron de 3 o 4 apartamentos y ahora los venden aproximadamente a casi $500,000 de quetzales. Sí,
0: claro.
1: Yo se los digo porque a mí me consta, yo, uh-huh, esto lo hablo con solvencia. Incluso en un momento en que las notas resultaron ser incómodas, por milagro de Dios apareció un ejecutivo del desaparecido Bambi. A decirme, mire, don Carlos, y hay chance, hombre, ustedes le van a firmar rapidito y agarre unos 2 o 3, ¿verdad? En ese tiempo.
0: Sí, no, no ocurre.
1: E incluso, fíjate que me ofrece, mire, si no le gusta, fíjese que tenemos 2 proyectos que están bonitos en el Tesoro, en
0: Misco. En la zona 11.
1: Sí, en la zona 11, ¿verdad? Sí, zona 11 todavía. Y sí, ahí hubo gente que hizo jauja.
0: Que ¿verdad? Igual se aprovechó.
1: Y sin la necesidad de tener... De no tener...
0: Claro.
1: De tener que comprar una vivienda. ¿Verdad?
0: Exacto.
1: Porque tenía, pero hoy ya eso ya es lotería pasada, pues no creo que se pueda hacer absolutamente nada con eso. Daniel Portillo dice, si estoy jubilado al ICSS y me jubilo, continúo teniendo cobertura por el ICSS. Si estoy afiliado al ICSS y me jubilo, continúo teniendo cobertura por el... Por Lix, sí, ¿verdad?
0: Sí,
1: ya
0: sí.
1: A otro nivel.
0: Ya tiene que ir al CAMIP.
1: A los CAMIP, ¿verdad? Uh-huh. Pero sí, la sigue.
0: Exactamente. La sigue. Los CAMIP son para personas jubiladas.
1: La pregunta, adultas. La pregunta es, ¿y cuando? ¿Pero ese servicio es solo para el afiliado? O por ejemplo, si la esposa es la afiliada y la esposa se muere, la pensión se le traslada al esposo.
0: Sí, sí.
1: ¿El esposo también tiene derecho a ir a
0: ISSSTE? Sí, sí, claro. Sí, sí, sí, sí. Tiene los mismos derechos.
1: No solo el económico, sino el de previsión. No,
0: exactamente.
1: El médico.
0: Es correcto.
1: Ay, yo pensé que había alguna diferencia.
0: No, porque le traslada todos sus derechos.
1: Todos sus derechos, incluyendo los
0: incluyendo derechos. Ir al médico.
1: Ir al médico. De ahí a hijos ya no se puede trasladar.
0: No, allá, hasta ahí, al cónyuge.
1: Al cónyuge. Vamos a la pausa. Momento del corte. Ya volvemos.
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0: Bueno, que tenga un excelente miércoles. Gracias por su sintonía. Y bueno, aquí seguimos dándole lectura a sus mensajitos que llegan a 3400-0062, que es nuestra vía de comunicación. Así es que, pues, síganos escribiendo. Con mucho gusto vamos a trasladarle la información que usted nos pueda compartir, se la trasladamos a nuestra audiencia.
1: Bien, dice Edgar, en su momento el Bambi ayudó mediante un estudio. Yo obtuve un préstamo, construí mi casa en los años 70. Es que el Bambi realmente era un banco que empezaba bajo esa
0: figura. Claro, ¿verdad? Exactamente. Y justamente su fin era ese.
1: Exactamente.
0: Ayudar para la construcción de vivienda. Y de hecho, yo creo que el espíritu de ayudar era de su creación fue esa, el propiciar que muchos guatemaltecos o muchos tuvieran su casa propia. El punto es que, como ha ocurrido en todas partes y en todo momento, es que las instituciones que nacen con una razón se van tergiversando con el tiempo y entonces se vuelven, hay mucha corrupción. Pero yo creo que sí, muchos se beneficiaron con los programas del Bambi.
1: Sí, hubo bastantes, porque además eran varias modalidades, ¿verdad? Por ejemplo, la de don Edgar era una modalidad diferente. Él lo que tenía era un terreno.
0: Un terreno, ¿verdad? Exacto.
1: Y entonces el Bambi le ayudó dándole un préstamo para poder construir su casa. Los otros ya eran casos extremos. Bueno, el que no tiene nada, ¿verdad? Ya está en condiciones mucho más complicadas. Crear vivienda familiar para que pudieran.
0: Exactamente.
1: Y Nimajuyú fue uno de los primeros experimentos, ¿verdad? Porque yo creo que el de la zona 3 por el basurero también fue
0: obra del gobierno. Exactamente, ¿verdad? Así es, del Bambi.
1: Después aparecieron los que estaban allá por la normal, por el Inbridge Fishman, ¿te acuerdas?
0: Ajá.
1: Que si
0: vos
1: te metías y para salir a la Petapa, habían otros módulos también. Ahí, habitacionales.
0: Por Pamplona.
1: Que fueron del Bambi. Uh-huh. Y de ahí los más, digamos que los más exuberantes, porque en su momento sí fue una... Nimajuyú fue constituida como una ciudad, realmente era una
0: ciudad. Es que era una ciudad, ¿verdad? Exactamente.
1: Y era muy, muy bonita. Lo que pasa es que en ese momento vos decías... la Nimajuyú está.
0: Es que sí, te quedaba lejos, del centro.
1: Lejísimo, pues, ¿verdad?
0: Del centro.
1: Y igual los del Bambi, del Tesoro Bambi, ¿verdad? Uh-huh. Eran bonitos. Los que se dieron en la zona 15 para todo el gremio magisterial,
0: la colonia del maestro.
1: Sí han funcionado, pues, pero en algunos casos hubo abuso, ¿verdad? Y,
0: como ha ocurrido en
1: como
0: siempre,
1: ocurre
0: como
1: casi
0: ocurre
1: todo, siempre. ¿Verdad? Tráfico de influencias.
0: Exactamente.
1: ¿Cómo la gente logró obtener tantos, verdad?
0: Y al final, yo no creo que hayan hecho mal en adquirir lo que quisieron, porque si tenían las posibilidades y se los vendieron, pues sí. culpables no son.
1: Dice don Guillermo Sandoval, yo vivo en la Venezuela y conozco a una doña que compró 4 apartamentos en Lima y vivían en otro lado y los alquilan.
0: Sí. Ella tenía el dinero y ellos se los quisieron vender.
1: Que yo lo que me imagino.
0: Ella tenía el dinero y ellos se los quisieron.

0: Momento cuando fue la primera venta de Nimajuyú, sí hubo casos donde llegó gente y el Bambi les dio 4, 5, uh-huh, 6, aquí están, ¿verdad? Y, claro, y pagalos, pues, ¿verdad? No tengo idea de cuánto costaba una letra
1: baratísimos
0: de cada uno de esos apartamentos.
1: Sí, han sido baratísimos. Pero no para ese tiempo el salario mínimo no sé de cuánto era, pero sí, pero tenía que ser un porcentaje del salario mínimo.
0: Un porcentaje del salario mínimo. Y ni te sabría decir cuál habrá sido el precio de venta, sí, de arranque, ¿verdad?
1: Quién sabe.
0: Pero hoy digamos que al nivel de lo que está un apartamento, lo que pasa es que en Imajuyo el fenómeno es al revés, ¿verdad? En cualquier otro proyecto habitacional hoy que usted encuentre, los precios van de abajo para arriba, ¿verdad? Los de los niveles de abajo son más caros
1: baratos
0: que los si tiene elevador.
1: Sí.
0: Pero en
1: sí,
0: el caso de Nimajuyo, que no tenía elevador, bueno, claro, los más baratos eran los del cuarto nivel, ¿verdad? Y los más caros eran los del,
1: exacto,
0: primer nivel.
1: Así,
0: ¿verdad?
1: Es.
0: Sí, y la regulación en Guatemala establece que la municipalidad no te autoriza poner un ascensor si es de 5 niveles para abajo.
1: Sí, de menos de 5 niveles.
0: Exactamente, solo de ahí para arriba. Claro, vos decías, Nimajuyú, voy a agarrar un apartamento en el cuarto nivel, ¿a qué hora
1: ¿a
0: subo
1: qué hora
0: todos
1: subo?
0: Los cachivaches en esas gradas?
1: ¿Y, pues, a qué hora, ¿y a qué hora abajo si hay un temblor?
0: Sí, no, ni bajás, ¿para qué? Ahí te quedás. Pero sí, ese fenómeno fue sumamente interesante en su momento. Vamos a ver, gracias a don José Efraín en la comunidad Zona 10 de Misco, gracias por la sintonía y por los contento conceptos. Dice don Fidel Chávez, esa pregunta si es para un ingeniero, don Fidel, dice, ¿qué tanto peligro hay con un pozo de drenaje que está dentro de una habitación donde transitamos a diario? Yo le voy a contar la experiencia que yo tengo, ¿verdad? En San Lucas, Zacatepeques, yo no sabía que San Lucas, Zacatepeques y Santiago, Zacatepeques en general, donde pases, uh-huh, aunque mires asfaltado, etcétera, etcétera, es área protegida.
1: Ajá.
0: Y está terminantemente prohibido los drenajes.
1: Yeah.
0: No se pueden construir drenajes.
1: Todas, no hay alcantarillado.
0: Todas las casas tienen que tener su
1: fosa séptica.
0: Su fosa séptica. Y quien me llegó a construir la mía, dijo, mire, por si alguna vez quiere hacer aquí afuera, lo podemos hacer adentro, adentro mismo, de abajo de la casa, ¿verdad?
1: Ajá.
0: Y le vamos a sacar una flauta, creo que le dicen, para un lado, y de ahí los gases pueden salir, etcétera, etcétera. Y me contaba que en San Lucas muchas de las casas los hicieron así porque tampoco tenían mucho terreno,
1: mucho terreno,
0: ¿verdad? En el caso del mío, dije, no, póngalo a la orilla del jardín, pues ahí,
1: claro,
0: ahí no hay ningún problema. Pero sí, tenerlo ahí adentro es complicado porque los gases,
1: si está bien construido, construido con normas de ingeniería, me imagino que no habrá ningún problema.
0: Ahora, en el caso de los drenajes como tal, de la construcción de la casa, también cuando la hicieron ahí, dijeron, mire, es más barato que si la habitación de allá tiene el baño de este lado y aquí va a estar la fosa séptica, antes de echar el piso, véngase por todo esto. Pase.
1: Exacto,
0: por la
1: así
0: sala,
1: es.
0: Y pero decía, pero va a ser complicado si pasa algo, porque entonces van a tener que romper todo, ¿verdad?
1: Exactamente.
0: Entonces le va a salir más caro, pero entonces nos venimos por aquí, por este lado de la pared, subimos,
1: claro,
0: bajamos,
1: sí,
0: y lo hacen.
1: Pero es un tema de ingeniería, pero igual, manera, como es un drenaje,
0: sí,
1: acuérdate que los drenajes van entubados. Entonces, al momento de una cuestión anormal, lo que se deteriora, pues será fácil de reemplazar, porque generalmente los tubos ahora son plásticos.
0: Sí.
1: Y son totalmente resistentes para
0: yo
1: eso.
0: Diría que ya solo en el centro histórico de la ciudad existen casas donde todos los drenajes son de metal, ¿verdad?
1: Sí, creería yo.
0: Sí, porque ya después el...
1: No, ¿de metal o de cemento?
0: O de cemento.
1: De cemento.
0: Sí, de cemento. Pero, por ejemplo, acá, este edificio, que es un edificio construido hace rato con esa tecnología alemana que les hablaba, vos ves su sistema de drenaje, si es metálico. Uh-huh. Y es metálico.

0: ¿verdad? Y lo afecta a la corrosión. Y
1: que eso iba a decir, de que con el tiempo hay que cambiarlo, lo que no ocurre con el plástico.
0: Lo que no ocurre con el plástico. Vamos a ver, don Mario Díaz López, baja la gasolina, sube el gas propano, los transportistas no le quieren bajar al pasaje, etcétera, etcétera. Bueno, ayer reconoció el Ministerio de Energía y Minas que de enero a septiembre el gas propano ha tenido un incremento de 24% en todas sus presentaciones, tres incrementos en lo que va del año. Y analizando algo que yo creo que la respuesta del ministro fue para salir
1: del paso, claro.
0: Pero un subsidio.
1: Eso al gas a estas propano, alturas no creo que se vaya a aprobar en el Congreso. No.
0: Pese a que el gobierno tiene fondos en este momento, ¿verdad?
1: Sí.
0: Porque los 3,000 millones de quetzales que iba a utilizar para el subsidio de los combustibles
1: estarán ahí guardaditos, estarán ahí, supuestamente.
0: Supuestamente. ¿Verdad?
1: Pero como los argumentos políticos son muchos, entonces como ahora no hay recaudación porque no se está pagando el IVA por los combustibles, podría ir otra salida política ahí, otro discurso. Pero yo creo que es igualmente, lo consideré igual, una salida para responderle nada más al quien preguntó, pero sabiendo perfectamente que será imposible. Menos,
0: ya no da tiempo.
1: Sí,
0: o sea, si ustedes se dan cuenta, ya el tiempo legislativo ya se agotó. O sea, la locura del Congreso de la República es el día martes de la próxima semana juramentar a la nueva presidenta de la Corte Suprema de Justicia y terminan todas sus responsabilidades que tienen
1: constitucionales.
0: Para meterse a la última, que es presupuesto.
1: El presupuesto que tienen hasta el 30 de noviembre.
0: Exactamente.
1: Para poder aprobar.
0: Entonces, ahí ya no va a pasar absolutamente
1: nada. No, ya no.
0: Un subsidio en este momento, yo creo que no.
1: Era solo una salida.
0: Nos quiso ilusionar el ministro.
1: Y vamos a ver, alguien me contó que compró el cilindro de 25 libras en 130 quetzales el domingo.
0: Y el aumento oficial es 120, ¿verdad?
1: Fíjate que no estoy enterado.
0: Sí, porque subió 7 quetzales. El precio fijado era de 120 sí. quetzales.
1: No, pues el domingo, justamente, 130 quetzales le costó a la persona que me hizo el comentario.
0: Tres incrementos lleva el gas propano en lo que va de año. Don Felipe Lobos, pues ayer precisamente comentábamos de eso. La Fuerza Vulcano, pese al que el ministro había dicho dijo hace como 2 o 3 meses que en un mes iba a estar acá. La última vez que se le preguntó, dijo que todavía estaban en, porque se había ampliado el convenio de cooperación, etcétera, etcétera, etcétera. Pero una fuerza de tarea como la que vino al principio, no hay.
1: Es.
0: Eso sí, descartado que haya presencia en este momento, al menos de esa fuerza, con la intención de capturar a los que se habían, a los que se fugaron de la cárcel Fray Janes II. Vamos a ver quién más tenemos por aquí, déjenme que les ubique. Don Erwin dice, les comento que aquí en Villahermosa nadie del gobierno se ha visto por acá y aparte ahora la cola de autos comienza desde Villahermosa hasta donde inicia la petapa en horas de la mañana cuando uno va al trabajo. El tema en serio, Erwin, es que ahora las rutas alternas están tronada, ¿verdad? Una de las rutas que se vio más afectada es Carretera El Salvador porque la gente ha preferido tomar la base.
1: Sí, claro. Y se van hasta
0: ida y vuelta, ¿verdad? Les va a tocar dar más, pero ayer por la tarde Segeplan convocó a las instancias a una reunión para hoy. Yo lo que creo es que conforme pasen los días, las distintas comisiones que se vayan a ir formando van a ir llegando
1: al
0: lugar, ¿verdad? No es un tema inmediato. Y por el otro lado, lo que le están pidiendo a la Municipalidad de San Miguel Petapa para cumplir con la petición número 1 de la Corte es atender la emergencia de inmediato, es que la MUNI diga que necesita, ¿verdad?
1: Exactamente. La Conred, ahí el trabajo ahí es de la Conred.
0: Pero la Conred dijo, aquí hay dos caminos. Que el alcalde tenga plenamente identificado el problema a través de su dirección de obras y solo nos diga qué es lo que necesita, o que el alcalde no tenga nada y nosotros tengamos que hacer un estudio que durará más o menos un mes y sepamos cómo entrarle.
1: No, pero el alcalde lo sabe, tiene cuánto tiempo de ser alcalde y conoce los problemas de su municipio y además ha autorizado la construcción de condominios que llevan un aval, entre comillas, de muchas instituciones, sabiendo él que ahí no se puede construir.
0: Esperamos que lo sepa, ¿no?
1: Ah, sí.
0: Eso esperaría claro, uno de un alcalde que conociera al dedillo los problemas de su comunidad, ¿verdad? Alex González dice, ¿qué pasará si realmente la MUNI de Misco está en quiebra? ¿El gobierno puede ayudar en estos casos? Y los proyectos como el viaducto de la Cuchilla de Ciudad Quetzal al Milagro quedarán inconclusos. Fíjense que es una interesante pregunta. Hoy en Con Criterio entrevistaron al exalcalde de Salcajá, diputado Valle.
1: Ovalle.
0: Y cuenta el diputado Valle que, ah bueno, y también lo confirmó uno de los síndicos de la municipalidad de Misco, que Neto Brand le ha planteado al Consejo Municipal que sí, la situación es complicada, ¿verdad? Y le ha pedido al Consejo Municipal que en el momento en que su equipo de asesores lo tenga plenamente definido, le den los votos necesarios, porque Neto Brand está pensando comenzar a saldar esas cuentas de aquí a diciembre o enero del próximo año, como lo haría cualquiera del común de los mortales, ¿verdad? Uh-huh. Y es que, por ejemplo, si yo tuviese una gran deuda ahorita y necesito salir de eso, empiezo a buscar qué es lo que tengo, ¿verdad? Bueno, tengo un carro que lo puedo vender y me van a dar tanto, tengo un terrenito en tal y tal lado y me van a dar... La idea es que empezaron ya con el Seguro Social. Parece que es lo que más le preocupa a Neto uh-huh. Brand en este momento, claro. El tema del Seguro Social. Y confirmó que al Seguro Social le han ofrecido 3 terrenos ubicados en Misco, que se los van a entregar, si el ICS lo acepta, se los entregan al ICS para reducir drásticamente la deuda, ¿verdad?
1: Claro.
0: Es decir, empezar a despojarte de algunos activos e incluso el rumor... de la posible venta de la ficha del Club Deportivo Misco. No la vendería,
1: claro.
0: porque en todo caso lo que te quitas es una carga financiera.
1: Totalmente. Bueno, eso, si alguien la quiere comprar, pues bienvenido, ah, bueno, pues, sí, no. Pero si nadie la...
0: ¿Cuánto vale en el mercado la ficha de un equipo de primera de Liga Nacional? 5 millones. 6 millones de quetzales. Pero de dólares. Sí, sí.
1: Pues yo creo que, no sé, no sé si alguien quiera. Bueno, el deporte, el fútbol, será un buen negocio en Guatemala, porque en Europa es otra historia.
0: Sí, no, en Europa es otra historia, pero aquí...
1: Pero aquí en Guatemala no sé.
0: Pero es interesante el hecho de porque se planteó, ¿y qué pasa si quiebra una municipalidad? ¿Entra el Estado en su conjunto a rescatarla o qué pasa? Porque colapsaría absolutamente.
1: De forma irónica le diría, es la autonomía municipal, no puedo intervenir.
0: Pero por
1: la autonomía municipal no puedo.
0: Ya que no los puedo fiscalizar por la autonomía municipal, tampoco los puedo ayudar por la autonomía municipal, pero digamos que yo sí creo que...
1: No tendría que estar el Estado.
0: Que el Estado
1: tendría que ser financiada por el Estado y la municipalidad,
0: intervenida,
1: obviamente.
0: Intervenida, ¿verdad?
1: Claro, intervenida totalmente. Exacto.
0: Y no ha habido en la historia un caso de eso, ¿verdad?
1: Que yo sepa, no.
0: Yo no me acuerdo, ¿verdad?
1: No, al menos del
0: 86
1: no,
0: para acá.
1: No.
0: Ningún caso donde el Estado haya tenido...
1: Yo creo que antes tampoco. Pero bueno, la autonomía municipal no sé a partir de cuándo es que está vigente. Porque a partir de la autonomía municipal es que ya el Estado no puede hacer mayor cosa.
0: Absolutamente nada. Vamos al último corte de la segunda hora y ya volvemos.
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1: Vamos a la recta final del programa, agradeciéndole su sintonía y deseándole un excelente miércoles. En la actualización de noticias, le cuento que el petróleo de Texas subió a $90 por barril, mientras siguen estancadas las negociaciones entre Estados Unidos e Irán. Bueno, hay que en este tema hay que decir que Estados Unidos está pues haciendo la alaraca, como decimos en buen chapín, de que por el estrecho de Hormuz ahora está pasando la misma cantidad de petróleo o de barcos que pasaban antes de la guerra. Uh-huh. Pero no se está reflejando en el tema del precio. Así que, ¿qué tan cierto es cuando Estados Unidos dice Irán ya no controla el estrecho de Hormuz, ahora yo puedo pasar ahí como Juan por su casa? Pues no sé, porque
0: la única verdad la tiene el mercado.
1: La única verdad la tiene, sí, el mercado.
0: Pero
1: es un mercado especulativo, bueno, ya lo hemos dicho acá.
0: Sí.
1: Pero si fuera cierto, porque Donald Trump constantemente, y todos lo repetimos igual, porque analizando las cosas, eso podría ser así, constantemente dice que por estar restringido el paso por el estrecho de Hormuz, no hay petróleo en el mercado. Pues entonces es falso.
0: Pero aquí vale la pena recalcar que el petróleo es uno de esos tantos productos que forman parte del famoso mercado de futuros, que es 100% especulativo. Ajá. Yo le pongo ahí el precio porque creo que...
1: Exactamente, así es.
0: Y si no...
1: ¿Y quién pone los precios del petróleo? Pues ya sabemos, yo creo que tampoco ese es un secreto.
0: Exactamente. Pero, por ejemplo, ahora dice los países árabes, la Liga Árabe dice que se comprometió en la cumbre del G20 a que va a llevar al 100% su producción de petróleo.
1: Exacto.
0: Eso teóricamente haría bajar el precio porque hay suficiente para cubrir la demanda que requieren, pero eso otra vez es pura especulación. Dice, recuerdo que un amigo vivía en Nimajuyú, dice Jonathan Cannon, y me platicaba que iba a pagar la letra de su apartamento y pagaba 85 quetzales. Sí, más o menos por ahí estaba en ese tiempo el costo de esos apartamentos. Y vamos a ver, dice Dani de León, quisiera saber hasta cuándo le vamos a seguir pagando a los militares retirados. No es pisto de los diputados, no es tampoco pisto del presidente, es nuestro pisto. A los militares les pagaron, no trabajaron de regalados. Yo siempre critiqué esa acción del Partido Voz de obligar a que se recapitalizara un fondo de pensiones que es autónomo. Total. Y del cual el resto de guatemaltecos no tenemos la más mínima responsabilidad de su manejo, ¿verdad? Sin embargo, pues le tocó que apechugar, ¿verdad? Es. En una decisión sin fundamento técnico, como muchas de las leyes que ocurren en el Congreso de la República, que no tienen fundamento técnico, ¿verdad? Y que adicionalmente, para mí, sí llevan implícito un fraude de ley porque se disfrazan cuando la ley prohíbe que se pueda hacer eso, ¿verdad? Por ejemplo, eso de expatrulleros, programa de bosques para
1: sí,
0: la
1: no, eso, no, son, eso es casaca.
0: Son casacas, pues, ¿no? Es regalar el dinero. Así por es. Regalarlo.
1: Justificar.
0: Y para que no tener problemas legales.
1: Le justifican
0: porque
1: con una falacia.
0: Hasta llevan en su artículo la inasistencia del beneficiario no implica perder el derecho. Yo quisiera hacer un contrato de trabajo, ¿verdad?, donde pongan mis obligaciones. Y la inasistencia a trabajar todos los días no implica perder el derecho a recibir el sueldo todos los meses.
1: Sería bonito.
0: No, ese es un fraude, pero descarado. ¿Saben ustedes cómo va el Doroteo Guamuch Flores? Dice José Guerra de Chimaltenango. Preparando
1: en licitación para que alguien se haga cargo de la reconstrucción.
0: Sí, no tendremos un buen estadio para recibir a Canadá en la fase de cuartos de final de la Liga de Naciones, y ojalá no le caiga una sanción al estadio del Trébol, porque si no, en esta fase sí se puede jugar en estadio con gramilla artificial, ¿verdad? Puedes ir a la Pedrera o te vas a la Antigua.
1: Sí. ¿Y por qué podría tener sanción?
0: Porque ayer don Gianni Infantino, en un acto que para mí, si yo fuera presidente de la Federación de Fútbol, que no lo soy, enviaría una carta de protesta al presidente de la Federación, porque el presidente de la Federación, al mejor estilo de Efraín Ríos Montt, lo que hizo fue, dijo que se iba a investigar, pero que desde ya anunciaba sanciones. Uh-huh. Y que estaba en contra de los actos racistas hechos por Guatemala contra el equipo de Surinam. Entonces, que el máximo dirigente de la FIFA esté de una vez condenando a alguien sin siquiera haber estado en el estadio.
1: Bueno, pero lo que dijo, si lo dijo como tal, yo creo que está advirtiendo de algo que o sea, cuando se investiga, cuando se investiga y se encuentra culpable a quien se investiga, pues obviamente tiene una sanción.
0: En una entrevista que yo le hice a Efraín Ríos Montt, lo estuve toreando un rato hasta que, por el tema de los tribunales del Foro Internacional, no fue ilegal, porque yo ordené que los juzgaran y que luego los mandaran a fusilar. O sea,
1: claro.
0: Usted ordenó que los juzgaran, y ahí si salían inocentes, ¿cómo los va a mandar a fusilar?
1: Exactamente.
0: Y lo mismo está haciendo ya
1: si es una investigación, claro, responsable, ética y profunda, el resultado, si es inocente, absuelto. Pero si es culpable, sancionado. Ahora, ¿la sanción cabe en ese sentido para el estadio? ¿O se sanciona a la selección, se sanciona al futbolista?
0: Al Salvador por un mismo hecho de Surinam, que Surinam ya tiene
1: antecedentes,
0: tiene el guión, ¿verdad? El guión es, jugamos bonito porque el equipo juega bonito, pero si nos meten un gol y vamos perdiendo, hubo tema racista y entonces se victimizan, ¿verdad? En El Salvador ocurrió lo mismo, una multa económica y la reducción del aforo
1: en el estadio,
0: ¿no? Bueno. Le podría pasar a Guatemala. Ya hubo sanciones para los futbolistas que participaron en la gresca, ¿verdad? Yo vi ayer que estaban anunciando que al portero de Surinam le cayó un partido de suspensión, al que expulsaron en el juego le cayeron 4 partidos, y a 2 de Guatemala un partido a cada uno, pero adicional a eso pueden haber sanciones por manifestaciones racistas, ¿verdad?
1: Claro.
0: Que yo no descarto que más de algún patán se haya colado en el estadio, no más de alguno,
1: no,
0: más de varios.
1: Y es normal.
0: Después, ¿verdad?
1: Pero mira, a los estadios, no, ahí por muy culto que seas o lo que sea, ahí te aflora la emoción, lo que creas que te saca
0: el fanático.
1: Sí, el fanático.
0: Como fanático va a hacer catarsis al estadio.
1: Olvídate, no.
0: Eso tenerlo claro. Sí, ¿verdad? Hay sanciones. Nicolás Aguilar dice, doy gracias a Dios 40 años de estar viviendo en casa que dio el Bambi en la zona 18. ¿Sí? Fue un proyecto exitosísimo. Y
1: sí,
0: si se hubiera manejado mejor, hoy todavía existiera, estuviera
1: supercapitalizado
0: y haciendo mucho
1: mucha
0: más
1: obra, mucha obra social.
0: Exactamente.
1: Bueno, el CHN en su momento también le dieron esa responsabilidad. Y han surgido otras instituciones en lugar del Bambi, también se crean esas, el Fowabi, como te decía, en sus inicios, ahora Fopavi, y en diferentes gobiernos ha tenido nombres distintos, pero ha sido, Fowabi fue sustituido por estas instituciones.
0: Sí. Así de dramático es. Dice Jorge Ochoa, ¿por qué Neto quiere pagar con terrenos que no son de él? Y entonces, ¿dónde está el dinero? Si eso ocurre, tampoco sería el primer caso que se da en Guatemala de eso. Uh-huh. Es más, el gobierno central le ha hecho algunos abonos al Seguro Social otorgando los terrenos.
1: ¿Sí? Es que esta es la parte que a veces hay que explicar, porque efectivamente los terrenos no son de Neto Brand, es obvio, eso es su patrimonio personal. Pero y la deuda tampoco es de Neto Brand.
0: Exactamente.
1: La deuda es de la municipalidad. Y la deuda y la municipalidad tiene activos con las que puede solventar sus compromisos. Y quien la administra toma la decisión de si lo hace o no lo hace. Pero son dos cosas diferentes. Un tema es el patrimonio personal y otra cosa es lo institucional que yo administro.
0: Y ahora, para poderse desligar de ese patrimonio, sí necesita el aval.
1: El aval del Consejo. Claro.
0: Y por eso es que muchas veces las municipalidades lo hacen. Ustedes ven los edictos en el diario Centroamérica y dice el Consejo Municipal de Santa Catarina Mita decidió desmembrar el terreno de tanto por tanto y donárselo al Ministerio de Salud para que allá haga un centro de salud, ¿verdad? Uh-huh. Y se desprendió de un activo, pero ganó porque igual Misco, fíjate que si Misco le da esos tres terrenos al Seguro Social, quizá ahí hacen un hospital que le quede mucho más cerca a la gente.
1: Claro, por supuesto.
0: A la misma gente de Misco que lo va a tener cerca. Pero que ya llegarse a esos extremos como municipio es que la cosa sí está complicado. ¿Verdad? Ahí sí.
1: Lo que pasa es que Neto Brand, en su afán de quedar bien con la gente y la gente que se lo cree, se está victimizando. Pero en realidad es una mala... Si tiene problemas financieros, es su mala administración, porque ya son dos o tres administraciones de Neto.
0: Tres.
1: Tres, ¿verdad?
0: Tres.
1: La mala administración, él tiene problemas. Por lo tanto, él es responsable de lo mal que está la municipalidad.
0: Sí, financieramente, alguien, porque seguro que tiene un departamento financiero, debía asumir la responsabilidad de llegar con el alcalde desde hace rato y decirle, mira papadito, si no paramos, nos vamos a meter en un hoyo del cual no vamos a salir, ¿verdad? Pero salirle a decir a los trabajadores que le tengan paciencia, que esto se va a resolver, no, esta es una bola de nieve.
1: Claro. Y esa es una actitud que solo lo hace un estafador, perdón, pero cuando un estafador llega y te llega a dorar la píldora, es que miren, yo lo voy a resolver, lo que pasa es que como me quitaron el IUS y como me quitaron el... entonces no tengo plata, es toda una total falacia. Para mí ese es un discurso de un estafador.
0: Y es más, yo creo que tenía el argumento necesario para decir todo lo contrario de lo que dijo. Entiendan la situación por la cual está pasando el municipio. Ustedes como trabajadores saben, si al final es cierto, que se nos cayó la recaudación del IUSI pese a que no ha entrado en vigencia, porque eso también puede haber estado pasando, ¿verdad? Que mucha gente
1: dicho,
0: tal vez van a exonerar todo, no le pago ahorita.
1: Sí, pero a ver, ya íbamos en el tercer trimestre.
0: Sí.
1: Ya hubo pago de IUSI. ¿Pago dos? Argumento es falaz.
0: Pero... Lo que no puedes hacer es decir, y pese a todo lo triste, no voy a despedir a nadie. No, ahí es donde tenés que tomar medidas duras. Claro. Y medidas duras es decir, miren señores, yo dejo el equipo ahí que lo agarre un grupo promotor y yo me hago el loco. Perdón, pero vamos a echar, si tengo 50 agentes en comunicación, me voy a quedar con 4 y...
1: Claro.
0: Lo que ya hizo, ¿verdad? De decir, de aquí en adelante hasta diciembre, ningún miembro del Consejo Municipal cobra dietas. Porque... Uh-huh. Acuérdense que ese fue su anuncio de hace poco, ¿verdad? Sí.
1: Yo no voy a cobrar dietas.
0: Nadie va a cobrar dietas. Entonces, era casi...
1: Yo no tengo gastos de representación. Voy a pagar mi gasolina. Voy a pagar mi seguridad.
0: Cuando la cosa es, la cosa está tronando, hay que tomar medidas complicadas, ¿verdad? Pero bueno, si no lo hacen, es así. Vamos a ver, don Luis Estrada dice, parte del encarecimiento de los servicios médicos en lo privado es que los pocos subespecialistas, ejemplo en el IX, se paga por servicios contratados de dermatología, porque solo San Juan de Dios e Inderma sacan dermatólogos y sacan dos al año, entonces no hay suficientes dermatólogos que quieran trabajar en hospitales nacionales o el IX por su salario. Y fíjese, don Luis, que el problema es todavía más complicado. Somos el país con menos cantidad de estudiantes de medicina per cápita. Uh-huh. Y si a eso le trasladas a graduados, el panorama es todavía mucho más preocupante. A Guatemala le hacen falta médicos.
1: Hay déficit.
0: Hay un déficit de médicos increíbles. Y la escasez de médicos en Guatemala es tremenda. Y no digamos de especialización.
1: Claro. Los
0: médicos generales nos faltan.
1: Y médicos que quieran ir a trabajar al área rural, mucho más. Pero
0: por eso teníamos
1: a los cubanos.
0: A los médicos cubanos, ¿verdad?
1: Pero como teníamos.
0: Nos dijeron que ya no.
1: Sí,
0: no. Nos dieron la orden de que ya no. Entonces, pues ahí se quedó, ¿verdad? Acuérdense que Infantino anda buscando votos para la reelección y las islas del Caribe, países de Asia, Oceanía y África son bastión para el apoyo de Surinam. Lo que no sé es Surinam es reconocido por FIFA, ¿verdad? Sí, anda en plena campaña electoral, ¿verdad? Pero eso quiere decir que no le importó el voto de Guatemala porque cree que las islas...
1: Sí, bueno, es
0: que
1: las islas son tombos de votos. Son un chorro.
0: Se alinean. Aunque, ojo, ¿verdad? Hay que aclarar una cosita. De geografía, libro de Oscar de León Palacios de quinto primaria, ¿verdad? Yo oía comentaristas de guatemaltecos diciendo, nos toca contra el equipo caribeño, ¿verdad? Como sinónimo de Surinam.
1: Ajá.
0: Y Surinam no es un equipo caribeño. Surinam no es una isla. Yo no sé por qué, pero a mí me pasó aquí abajo también, automáticamente Surinam, cuando los metes, Jamaica, Surinam... Uh-huh. Todo mundo asocia una isla con
1: Surinam.
0: Y Surinam es de Sudamérica. Es un fenómeno que armó la FIFA y la CONCACAF ahí, de que un espacio territorial que pertenece a Sudamérica, que está dentro del territorio continental sudamericano, juegue para la CONCACAF, pero le toca jugar partidos con los equipos del Caribe.
1: En el lado del Océano Atlántico.
0: Sí,
1: entonces, por eso es que se le califica de caribeño, pero
0: como
1: tener
0: sinónimo
1: razón.
0: De país de isla.
1: Exactamente.
0: Exactamente. No, ese es un territorio continental, pues, ¿verdad? Claro. Pero, y luego que el mismo fenómeno ocurre, por ejemplo, pero eso es por cuestiones políticas, con Israel. Israel es el único equipo en el mundo que juega una clasificación mundialista en un grupo geográfico que no le corresponde, porque ya te imaginas que si jugaran contra los países árabes.
1: Bueno, no, ahí no jugarían. Ahí
0: fue partido por ir al mundial entre Irán contra Israel.
1: Ahí no habría partido de fútbol.
0: Ahí habría saber qué. Pero bueno, muy bien, estamos listos, chicos.
1: Bueno, ya es hora de partir, hora de agradecerle su sintonía y de desearle un excelente miércoles. Hasta mañana.
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4: Buena tarde para todos los ganadores, ya con ustedes para llevarles toda la actualidad del deporte nacional e internacional de aquí hasta las 5 de la tarde por Nuevo Mundo 96.1 FM con sus repetidoras a nivel nacional. Sean bienvenidos a este programa de miércoles con mucha información, mucha actualidad, mucho para compartir de lo que ha sucedido en las horas recientes y de lo que viene también tanto a nivel local como internacional. Marco Tulio en el control central del FM desde la zona 10 de la ciudad de Guatemala, el grupo Nuevo Mundo. Más de 70 años de llevarles noticias, deportes y entretenimiento. Hoy tenemos en la cabina el nuevo fan de los Yankees. Se convirtió, aceptó a los Yankees en su corazón y está con nosotros Super Niño, que ya los va a saludar más adelante, Kevin Alexander, ya activando los canales digitales de Los Ganadores GT. Ahí nos pueden encontrar, nos pueden ver y escuchar y dejar sus comentarios. Y también a través de TikTok, en la cuenta de este servidor Edgar Galindo, para esta gran comunidad que todas las tardes nos sintonizan y que participan de los contenidos de Los Ganadores. Hoy también repite en la alineación Josué, porque como no vino el lunes, se sumó el martes y hoy es su día también de salir como titular. Así que muchachos, una buena tarde. ¿Cómo les va?
5: ¿Qué tal, Lick? Josué, ¿cómo están? Pues yo feliz, hoy feliz. Me encontré a Josué el día lunes. Ahí estuvimos echando la guasa.
4: Ah, es que fueron a la cancha los dos.
5: Ahí nos topamos.
4: Sí, sí, sí. Toparon a medio mundo, a Donny.
5: Yo a Donny lo vi de lejos.
4: Sí.
5: A Tomatón.
4: Josué sí vio.
5: A Tomatón sí lo tuve de cerca, ahí lo estuve fregando un rato. Sí, muy cordial.
4: Andaba haciendo su show ahí.
5: Ah, él. Lo vi. Sí, se tiró el show así.
4: Es su especialidad.
5: Ah, sí, sin duda alguna un abrazo para el Bati, que sin duda alguna se le tiene mucho cariño. Pero bien, tarde que ya está empezando a llover aquí cerca de la radio, pues hay bastante que hablar. Pero sí, bonito contenido para hoy. Ahí sí que vamos Yankees, vamos.
4: Me sorprende, Josué, ver a un nuevo fan de los Yankees. Se ve que en estos programas ha permeado en él todo lo que hemos hablado.
5: Aseguro.
4: Lejos quedó aquel super niño que decía, ¡ah, mira el béisbol! Ahora viene con la jersey de local de los Yankees. Hoy hay juego en el Yankee Stadium a las 6 de la tarde. Juego 3 contra Tampa. Es ganar o morir para los Yankees. ¿Cómo estás?
6: Totalmente. Pues buenas tardes a todos los radio oyentes. Kevin, Marco Tulio, Lick y José Adrián. La verdad que yo pensé que ibas a venir con alguna demencia ahí, porque justamente Super Tiago nomás terminó el programa ayer y una nostalgia con la que presentó.
4: Ah, no, Tiago,
5: no, miren, para mí sí. Ayer fue un día triste.
4: ¿También?
5: Sí, yo sí lloré. Ayer yo sí se me salieron lágrimas.
4: No, muchachos, o
5: sea, miren,
4: son exagerados.
5: No es exageración, es lo que uno tiene que agradecer. Lastimosamente, nosotros hemos vivido, y con Tiago ahí sí creo que vamos a estar muy de acuerdo ambos, nunca hemos tenido una selección nacional propia que nos dé tantas alegrías a como lo hizo Argentina. Nosotros crecimos en una generación donde Messi...
4: Estoy de acuerdo.
5: ...que no hizo que en un mundial la mayoría de mi generación se aferró en Argentina en la Copa América se aferró a Argentina. Muchos le dan al Barcelona por Messi incluso. Entonces, el día de ayer es triste porque uno deja de ver a nosotros, al más grande de todos los tiempos, en una selección que uno llegó a apoyar sin ser suya.
6: Claro.
5: Entonces, llega un punto
6: donde... Una selección que uno adopta.
5: Exacto. O sea, uno termina adoptando una selección que no es suya y le agarra un cariño. Que si te digo, ayer yo en mi casa, viendo el partido, sí se me salieron lágrimas.
6: Sí, incluso, bueno, de los datos que decía justamente ayer, era de esas generaciones, prácticamente Messi, Ronaldo, Neymar, Luis Suárez, esa seguidilla de jugadores marcaron una época generacional de por lo menos unas tres. Porque de los datos que él decía, que anotó a los 20, anotó a los 30, veremos si algunos llegan a los 40, pero evidentemente una época dorada. Sí, a final de cuentas, para algunos un poquito más emocionante, más nostálgico que para otros, pero no deja de porque igual yo lo analizo y lo pienso, ayer fue el último partido de Messi con la selección argentina. Y obviamente...
5: O sea, no habrá más.
6: No hay más.
5: ¿Y? Pero entonces, y también esto en un lado del Blick. Porque vos ahorita me preguntas, ¿y tu camisola? Fue ayer, brother. Ayer. Ahí quedó. Ahí quedó. Gracias por todo, al más grande de todos los tiempos. Ahora sí lo quiero ver. Lo tengo que ver en Miami.
6: Daba risa porque la familia, justamente los hijos así serios. Y todo, la mayoría de los jugadores miraban a Enzo Fernández en un mar de lágrimas. Hay un montón de memes de eso y así. Pero bueno, es algo mediático. Lo que sí, lo más polémico del día de ayer. Todo emotivo, todo bonito, el show, esto y lo otro. Y un patrocinador, una marca ahí.
5: Yo solo
6: en el show de los drones.
5: Yo solo sé.
6: Eso sí fue lo más...
5: Yo solo sé, tal vez nunca nos va a escuchar, pero Mauricio Tapia es el ladrón con más suerte en la historia del fútbol. Es la verdad.
4: No el de Antigua, ¿eh?
5: No. El Chiqui Tapia, Chiqui Mauricio, Tapia. El Chiqui Tapia.
4: Sí, porque...
5: El Chiqui Tapia, el presidente de la AFA, el ladrón con más suerte en la historia del fútbol. Es lo único que voy a decir.
4: Bueno, señores, ya hay fechas confirmadas por parte de la CONCACAF. Vamos a hablar de eso. Hoy salió publicado el ranking de la CONCACAF a nivel de sus selecciones. También el ranking de selecciones de la FIFA. Subimos 2 puestos en el ranking de la FIFA. Estamos 94. Pues ahí vamos, ¿verdad? No, al menos no descendemos, seguimos esa progresión. Recuerdo hace 4 años estábamos en el puesto 119, 120, algo por ahí. Y bueno, ahí va Guatemala sumando sus resultados en el ranking de la FIFA. En el ranking de CONCACAF hubo cambios, pero Guatemala se mantuvo en el noveno lugar de selecciones de la CONCACAF. Y ya les vamos a platicar al respecto porque de aquí también viene... cómo vamos a tener nuestro camino hacia la Copa Oro. Es decir, lo que tenemos claro es esos 2 partidos contra Canadá que ya se dieron a conocer las fechas, que volvemos a jugar viernes y lunes, nada más que ahora el viaje por medio para Canadá, entonces ya el regreso no importa como fue la otra vez. Primero se va a jugar en el Estadio El Trébol, asumo, porque sí. Todavía no se conoce la resolución de la CONCACAF sobre la denuncia que puso ahí Surinam. Y después se va a jugar en Toronto.
6: Correcto.
4: El partido de vuelta contra la selección de Canadá por los cuartos de final de la Liga de Naciones de la CONCACAF. Pero también a raíz de todo ese ranking ya sabemos el camino y nuestros potenciales rivales o nuestro potencial rival en caso... no superemos a Canadá. Ayer platicábamos un poco al respecto sobre qué pasa si no superamos a Canadá. Hay que seguir en la lucha para clasificar a la Copa Oro y eso sería en marzo. Si clasificamos, entonces si ganamos y llegamos en el camino a Canadá, vamos al Final Four allá en el SoFi Stadium de Los Ángeles. 13.
6: ¿Viernes 13?
5: Viernes 13 y lunes 16.
4: Y lunes 16, viernes 13. Viernes 13.
5: Viernes 13.
4: Viernes 13, entonces, el partido de ida aquí en la ciudad de Guatemala.
6: El horario está pendiente.
4: Manuel Felipe Carrera. Sí, porque los horarios los ordena la CONCACAF.
5: Sí.
4: Acuérdense que eso la CONCACAF va a decir en qué horario, dependiendo la televisión, porque... ya sabemos que...
6: En el partido de vuelta sí ya está el horario.
5: Ajá, en el juego de vuelta ya está.
4: Yo más creo que el partido de ida va a ser a las 6. El juego de vuelta va a ser a las
5: 8. A las 8.
4: De
5: Canadá y a las 6 de nuestro país.
4: No, sería a las 7 porque recuérdense que ahí se existe, mueve el horario
5: entonces, sí.
4: A finales de octubre. Sería a las 7 de Guatemala. Hay cambio de horario ahí, mueven el horario tiempo de invierno, y entonces ya solo tenemos una hora de diferencia con relación a la costa este de Estados Unidos y Canadá. Va a ser en Toronto, entonces va a ser a las 7 de la noche de Guatemala. Yo vi a Canadá y pues le vi cosas interesantes, obviamente, con esa legión de jugadores que tiene en Europa, pero estaba también en ese del posible rival de Guatemala, porque como hoy salió el ranking de la CONCACAF, entonces si los ordenamos del 1 al 7, asumiendo que Canadá va a pasar sobre Curazao, pongamos ese escenario, porque puede ser que Curazao también deje el camino acá a Panamá. Pero asumamos que pasan los cuatro que están preclasificados, los tres del norte y Panamá, entonces de ahí hay que ordenarlos del 1 al 14 para determinar cómo serían los cruces en la repesca para la Copa Oro. Y ahí quedarían Costa Rica, Jamaica, Haití, Honduras, Guatemala, Curazao y Surinam como los siete mejor clasificados. Les estoy tomando de referencia este ranking de la CONCACAF de hoy, porque recuérdense que todavía falta que se jueguen esos partidos en noviembre y ahí puede cambiar el ranking. Pero estamos haciendo este ejercicio como para ver nuestros potenciales rivales. Y entonces del otro lado quedarían Trinidad y Tobago, Martinica, República Dominicana, El Salvador, Nicaragua, Puerto Rico y Santa Lucía, si la lógica se impone. Es decir, si Trinidad y Tobago, Martinica, República Dominicana y El Salvador superan a sus rivales de la Liga C, que uno asume que sí los van a superar. Obviamente hay que disputar esas series que también van a ser en noviembre y eso va a cambiar también el ranking, porque son pocos puntitos. Y entonces, asumiendo que también avanzan en la Liga B los segundos lugares, porque a la Liga B le faltan dos partidos a cada selección, que van a avanzar Puerto Rico y Santa Lucía. Eso es lo que uno asume,
6: ¿verdad? Sí, por la lógica, obviamente nos podemos ir ahí.
4: ¿Quién entonces sería nuestro rival? ¿Crees vos? De acuerdo a este ranking que te di, tomándolo en cuenta de hoy, ¿verdad? Porque todavía falta.
6: Bueno, ¿quién podría ser y quién quisieras? Son preguntas totalmente diferentes.
4: De acuerdo al ranking. Porque Guatemala, en ese ranking del 1 al 7, quedaría quinto, ¿verdad? Así como te lo puse. Incluso Guatemala, en el ranking de la FIFA, está debajo de Surinam, pero en el ranking de la CONCACAF está arriba de Surinam. Las cosas raras, ¿verdad? De Curazao, perdón. Guatemala, en el ranking de la FIFA, está abajo de Curazao, que Curazao es 80. Guatemala es 94. En el ranking de la CONCACAF, Guatemala está arriba de Curazao porque es 9 y Curazao es 10 de CONCACAF. Entonces, al hacer ese ejercicio hoy, si eso fuera hoy, con esos supuestos que estamos ya predeterminando, nuestro rival sería República Dominicana. O sea, en esos supuestos y en ese escenario que estamos diciendo, Costa Rica iría contra Santa Lucía, Jamaica contra Puerto Rico, Haití contra Nicaragua, Honduras, El Salvador, Guatemala, República Dominicana y Surinam, Martinica.
6: Estaría muy difícil. Con el nivel que mostró la selección de República Dominicana, es muy complicado.
4: Pero yo prefiero a Dominicana y no a El Salvador, porque es otro potencial rival. Mira, hay que ver para arriba y para abajo dependiendo cómo se mueva el ranking. Podría ser Martinica. Trinidad y Tobago sí está muy lejos de que cambie. O podría ser El Salvador.
6: Sí. Bueno, realmente igual, pero creo que preferiría a la selección de República Dominicana. Ya se le ganó tanto a la selección de República Dominicana como a la selección de El Salvador.
4: Yo sí no quiero El Salvador, aunque le acabamos de meter 6.
6: Sí, es no. Al final de cuentas se vuelven partidos muy parejos. La selección de República Dominicana solamente se ha reforzado con el caso de Mariano y el otro jugador.
5: Pero sí tiene buen equipo. Pero tiene buen equipo.
6: No. Pero prácticamente es esa misma base en donde se le fretó el año pasado.
4: Sí, pero y Mariano Díaz, Junior Firpo, el otro brother que juega en la MLS. Además, hay otro que hay un par que juegan en España también.
5: Hay varios ya, y lo hemos hablado, y la última vez, no sé, hace como 2 semanas lo comentamos con el Lick, que incluso en un país como República Dominicana, que no sabemos que es un país tan futbolero, pero ya están implementando en la escuela de fútbol española. Eso es lo que Lick lo ha dicho. Y yo sí me he puesto a ver ese tipo de cosas, y si se da cuenta cómo incluso un entrenamiento en una selección como lo es República Dominicana es otra mente, ve a todos.
4: Haití les va a meter 4 ahí, ¿verdad? Ahí en Santo Domingo.
6: Y no dejan, de ser beisboleros.
4: Pero ellos le ganaron a República Dominicana de visita y le ganaron a Nicaragua de visita también.
5: Sí, no dejan ahí de ser beisboleros, vamos. No dejan, pero Eso no quita que hoy por hoy tienen un equipo que sin duda sí le da un baile a Guatemala.
4: Pero el primer paso es Canadá.
6: Exacto. Eso obviando, exacto. Eso voy. Eso obviando obviamente a la que Guatemala es muy factible que pueda ganar ante la selección de Canadá. Yo repasaba y miraba los últimos resultados, quitando el amistoso que se pierde en enero justamente contra uh-huh. ellos.
4: Con un equipo de la MLS 100%.
6: Los enfrentamos uh-huh. en la anterior Copa Oro, les ganamos. En la anterior Copa Oro empatamos ante esa selección de Canadá. Sí. Entonces podríamos hablar que son partidos que son partidos muy parejos ante la selección de Canadá, que se pueden definir por pequeños detallitos. Yo revisé el gol que nos anota la selección de Canadá en ese amistoso. El error viene de Nicolás Samayoa en una pelota, en donde la tiran por el costado de la derecha y no llega a tiempo y le vencen toda y se va y se le pierden la marca totalmente, y ahí es en donde llega el gol de la selección de Canadá. Entonces hacemos un análisis y estamos viendo que se vuelven partidos muy parejos que se pueden definir con errores nada más. Ahora, teniendo la situación en donde los recibimos, en donde se puede sacar un buen resultado, en donde se puede hacer un buen partido y devolverle la visita, ya con una victoria, una hipotética victoria, creo que es un poquito más factible. Ya después avanzar, ya teniendo la clasificación a Copa Oro, ya estando en el Final Four, ¿por qué no buscar una final? No, ¿por claro. qué no buscar algo sí, más histórico de lo que se
5: no, de
6: lo que
5: ya se está haciendo? Totalmente de acuerdo con vos. Para empezar, se nota que Josué tiene un problema con los que se llaman Nicolás en la selección. Es algo que sin duda alguna sabemos que
6: no
5: hay.
6: No es un problema, no, sino que ellos solitos se pueden...
5: Bueno, pero... sí estoy de acuerdo totalmente con vos, porque siempre es bueno que una selección, sobre todo en un caso como nosotros, el tener una mente abierta en el sentido de que, ¿y por qué no? Ahí sí vamos, voy a sacar una frase que sé que a Lick no le va a gustar mucho, pero recordando al país que está al norte nuestro, pero el ¿y si sí?
6: ¿Y si? Qué mal están, por cierto.
5: Ah, están pésimos, esos sí, bueno. Bien por la patria.
4: Bueno, señores, 53. Se acabó la fecha FIFA, todos los jugadores tienen que volver a sus selecciones, todos retornan a sus clubes, dejan sus selecciones, ya dentro de un mes y un poquito tiene que otra vez volver la actividad de selecciones y Guatemala pensar en eso. Y ahora tenemos que concentrarnos en los torneos de liga locales, en los torneos internacionales como la Champions y la Copa Centroamericana de Clubes, que vuelve a la actividad en donde no tenemos representación. Regresan los jugadores a sus clubes. Hoy vi imágenes ya, por ejemplo, de la gente municipal que había dejado el trébol por unos días debido a los compromisos de Guatemala y ya ha integrado sus seleccionados de lleno. Uh-huh. José Adrián abordó informalmente al técnico Mario Acevedo, ¿y qué te dijo?
5: Pues llegué con él así muy, muy cordial, le dije, profe, ¿qué tal? ¿Ya listo para el enfrentamiento de mañana ante Antigua? Sí, todo bien. Le dije, ¿cómo veo a los seleccionados? Le dije, los vi bien, no tiene ningún problema físico, nadie le dije, sí. Ahorita no, todos están para jugar. Ah, bueno, es lo único que me dio Mario Acevedo en esos...
4: Sobre todo Calderón, ¿verdad? Que no jugó.
5: Sobre sí. todo él.
4: Calderón no jugó. Sobre de ahí todo él. Jugó mucho Nico Samayoa, jugó Franco alternó.
5: Navarro, que es
4: Navarro, ahí. Navarro partidos. Alternó. Bantes jugó menos, pero jugó. ¿Y quién más?
6: Chava.
4: Ah, bueno, y el Caballo Morales, que él sí fue de los que más jugó. Y Chava, que pues jugó unos minutos. Ahí ha trascendido que estaría suspendido para el juego contra Canadá. Qué bueno, así ya no lo convoca Luis Orlando Tena. Es lo mejor que nos puede haber pasado.
6: Y del otro lado, por el caso de Antigua,
5: Coca Castellanos
6: no jugó. Morán tampoco.
4: Y el caso de Chema Rosales, él sí jugó casi todos los partidos. Correcto. O sea, sí salió, pero tuvo un desgaste importante. GU, que tampoco estará contra Canadá, también tuvo un desgaste importante. Eso de la base de Antigua. Mañana a las 7 de la noche en el Pensativo. Este es un partido reprogramado. No es un correcto. Partido de la jornada normal, de la segunda vuelta. No, este juego venía reprogramado y entonces mañana... lo disputan ya con sus seleccionados en el Estadio Pensativo a las 7 de la noche. Obviamente que Antigua, que no viene en una buena racha,
6: no,
4: porque Antigua viene de resultados negativos,
6: sí, correcto.
4: Seguro va a echar mano de sus seleccionados, porque se nota que le ha afectado la salida de estos jugadores.
6: A ver cómo están los equipos. Pues el caso de Antigua viene de una derrota contra el equipo de Marquense, 2-1, allá en el Marquense de la Ensenada. Por otro lado, recordemos que Municipal no juega por esa reprogramación, que no se le ha encontrado fecha todavía en el partido contra el Deportivo Misco.
4: Ah,
6: el
4: no, último pero partido. Ahí por Municipal, porque es su gerente por mula, pues. No le puedo decir otro calificativo.
6: Querían buscar fechas de la fecha FIFA de noviembre.
4: No puedo encontrar otro calificativo. O sea, no hizo bien su chance.
6: Sí, correcto.
4: Pidió entonces una fecha y después se arrepintió. Y a Misco dijo, no, ahí quédense. Y como necesita el aval de Misco.
6: Sí, correcto.
4: Después se metió la liga y entonces le dijo, pónganse de acuerdo. Y si no se ponen de acuerdo, nosotros ponemos la fecha.
6: Y pues que Municipal, el último partido que tuvo de Liga Nacional fue justamente contra Suchitepéquez antes del partido de Surinam y antes del partido contra la selección del Salvador. Así que Municipal tuvo un parón un poquito más largo justamente que Antigua.
4: Sí.
6: Pero va a ser un partido interesante en donde ambos necesitan puntos, creo que más Antigua por la localía. Y ya en la jornada número 13, Municipal juega el día domingo ante Marquense.
4: Sí. Bueno, otra novedad que hubo hoy en clubes de Liga Nacional me sorprendió, porque la verdad que el muchacho ha tenido poca participación, no ha tenido continuidad, vino y se lesionó en el primer partido. Algunos dicen que le ven cosas interesantes. Cristian Robledo es uno que lo defiende. Por ahí también me he encontrado un par más que dicen, mira, tiene condiciones, pero ya, voló.
6: Sí, correcto.
4: Hoy Comunicaciones anunció la salida de Jonathan Moncada, el jugador nicaragüense. Desde la llegada de Moncada a mí no me daba así como buenas sensaciones, como buenas vibras, ¿verdad? Porque tampoco era de lo mejor de Nicaragua.
6: Mostró cosas interesantes,
4: pero sí
6: podría
4: me sorprende
6: decir
4: que lo hayan echado tan rápido.
6: Sí, recordemos que al final es para ocupar esa plaza de extranjero, en donde ya están por anunciar el fichaje que lo dijimos hace dos semanas aquí en Los Ganadores. Ya se despidió de su club, ya está aquí en la capital. Y suena mucho también el caso, el nombre para la defensa central de Osorio. El jugador que estaba jugando
4: en David Osorio.
6: Juan David Osorio.
4: El que estuvo en Antigua.
6: Estuvo en Antigua, estaba jugando en Quiché, ya se despidió de Quiché y suena muy fuerte.
4: Pero no se ha presentado a los entrenamientos.
6: No.
4: O sea que Osorio es la solución de los cremas.
6: Osorio y Dantas.
4: Paolo Dantas, ese sí ya lo habíamos hablado.
6: Entonces, a la salida de Moncada se quita una plaza de extranjero, a la salida de Buletich serían dos, entonces ahí es donde llegarían.
4: Sí, lo que pasa es que Buletich lo van a borrar de la nómina, pero no lo pueden echar, obviamente, porque está lesionado. Entonces le tienen que pagar hasta que termine su contrato y lo van a tener ahí parqueado estos meses hasta diciembre y cobrando normal. Entonces, la gran solución de Comunicaciones es Dantas y Osorio. Yo vuelvo a lo mismo. Si estos muchachos están en primera división, ¿por qué es? No es porque paguen mejor en la primera que en la Liga Nacional.
6: No, totalmente no.
4: No es porque el nivel sea mejor en la primera que en la Liga Nacional.
6: No.
4: Simplemente es porque ningún club se interesó en ellos.
6: Es correcto.
4: Y Comunicaciones, obviamente, necesita reforzarse. Necesita apuntalar ciertas líneas del campo con la lesión de Buletich y el que estiman bajo rendimiento de Moncada. Yo sigo poniendo en entredicho lo de Moncada. O sea, tampoco es que haya sido un jugador sobresaliente, pero me parece que tuvo pocas oportunidades.
6: Y recordemos también que es de uno de los fichajes que trae el fantasma Figueroa. Habrá que ver qué pasa ahí, porque él se va con su equipo, desciende con su equipo, con su selección, hablando directamente de la selección de Nicaragua, y pues ya no regresa al país. Poca actividad, no anotó, me parecería que tampoco asistió. Entonces, poco y nada, sin pena ni gloria, el caso de Jonathan Moncada, José.
4: ¿Vos qué, cómo ves eso?
5: A ver,
4: mi nuevo fan de los Yankees.
5: Ay, Dios. Hasta con un buen número, papá. Pues,
4: deme un segundo.
5: Es un reflejo. Eso de nuevo refleja lo mal administrativamente que están Comunicaciones. Es algo que ya sabemos, que no quiero tocar el tema, pero es algo que ya se sabe. Que yo no veo mal que haya salido así de la nada Moncada, fíjate, José. o sea, tal vez no se le dio la oportunidad y todo. Ok. Traes a dos jugadores. Traes a un jugador como lo es Paolo Dantas y a Juan David Osorio. Y como lo menciona Lica, ahí estoy totalmente en su barco. No son jugadores de la mayor, son jugadores de primera. Hasta incluso te digo, si querés sacar a uno, va. Pero no traigas, no traigas a Juan David Osorio. Quédate con solo con Dantas. Porque no sabemos cómo hacer el rendimiento que nos va a dar ahorita Dantas. No sabemos si él va a venir a ser el delantero que necesita ahorita Comunicaciones para sacarlo de las ruinas. Es algo que ni vos ni yo sabemos.
6: Sí, total.
5: Entonces, con un tema que ahorita Comunicaciones saca a este jugador, se quedan prácticamente dándole toda la fe a un jugador como lo es Paolo Dantas. Porque otro 9 puro, Comunicaciones, decime vos quién es.
6: Sí, totalmente. Y bueno, desde mi punto de vista, Comunicaciones, ojo, necesita más la urgencia de un jugador en la posición de Osorio que la adelantada, si te explico por qué. Las deficiencias de Comunicaciones pasan mucho, evidentemente, por la defensa.
5: Sí.
6: El caso de la parte de arriba. ¿Por qué? Las deficiencias de Comunicaciones pasan mucho, evidentemente, por la defensa.
5: Sí.
6: El caso de la parte de arriba, hay jugadores que han solucionado. Y ojo, Comunicaciones, en estos últimos

0: Y el otro es Dantas. Dantas viene.
1: El equipo de Aguacatán sí está en primer lugar de su grupo.
0: ¿Y él es goleador? Bueno, no ha sido goleador. Él es como un volante ofensivo, ¿no?
1: Sí, correcto. Es más un 10.
0: O sea, yo no quiero hablar mal de él porque la verdad ni lo conozco. Pero tengo referencias de que no es un buen compañero de vestuario.
1: Sí, sí, es cierto. Y el caso de Quiche, que está en el otro grupo de Aguacatán. No, perdón, está en el mismo grupo de Aguacatán. Está en la posición número 5 con 21 puntos. Por abajo de Gomarano, Copalera, Aguacatán y Huehuetecos.
0: Es que tengo que preguntar eso para tener una referencia, vos. Porque si yo te digo de Atlético Mictlán, que está en el primer lugar por una buena diferencia con relación al resto de equipos, yo creo que está invicto todavía Atlético Mictlán, que dirige Eddie Arenas.
1: Sí.
0: Está invicto, sí, porque sí. Ha ganado todos los partidos.
1: Ellos sí están en el otro.
0: Bueno, por eso te dijera si él viene de ese equipo, que, bueno, están mostrando un buen nivel. Pero ahí están parejitos. O sea, lo quiero tomar como referencia porque, miren, pues, eso es mentira que no puedan contratar jugadores. Jugadores sin equipo, así como trajeron a Vuletich. Uh-huh. A Vuletich lo trajeron de afuera, andaba desempleado. ¿Le solucionó o no solucionó? ¿Le resolvió cuando vino o no?
1: Sí, para goles, pocos goles, pero importantes.
0: Eso, pero resolvió, aportó en un momento de apremio, en un momento difícil. Entonces lo mismo puede pasar ahora. Pero se van a hacer estas contrataciones. Yo la verdad sigo sin entender cuál es la lógica, a dónde quiere llegar Comunicaciones con esto.
1: El caso de Comunicaciones, se lo decía José Adrián, termina bien, porque termina ganando la primera vuelta, inicia bien, porque inicia ganando la segunda vuelta. Pareciera como que por momentos o fracciones de los partidos juega mejor sin sus grandes estrellas, de las ausencias que tiene, pero pues bien por Comunicaciones. Veremos si estos son los refuerzos que en dado caso necesita, porque pareciera que como que la incorporación de José Carlos Pintos, tanto para Comunicaciones como para Selección, evidentemente va a seguir costando. Y Comunicaciones en la defensa central sí necesita un recambio. Comunicaciones en la defensa sí necesita otra persona. Y veremos si Juan Osorio es la solución. Ha mostrado cosas interesantes en el caso de Antigua. Salió bicampeón justamente con el equipo de Antigua en estos últimos años. Así que pues es de dónde echar mano. Fueron a buscar a la primera división. Y lo que sí, hasta por darse, es lo de Dantas. Ya se despidió, él ya está aquí en la capital. Ya solo de que lo anuncie el club, que nosotros lo dijimos hace 2 semanas.
0: O sea, a la gente nada le parece, ¿no?
2: Nada.
0: Ese Mario, la verdad. Ese Mario, si me vas a escribir eso, papá, yo hablando bien de tu equipo Atlético Mictlán y vos reventándome ahí con esos comentarios. Bueno, jóvenes, vamos a ir a la primera pausa y regresaremos a hablar también del resto de clubes de la Liga Nacional. Recuerden que mañana hay partido pendiente, hay partido reprogramado entre Antigua y Municipal. Buen duelo. Antigua necesita salir de esa rachita en la que cayó. Y veremos a Municipal, que es el plantel más completo, más profundo, más dominante de la liga, frente a este rival en esta cancha y con ese antagonismo que han tenido en los últimos torneos, si puede salir avante con los 3 puntos. Ya volvemos.
3: Los ganadores vamos a un corte, pero volvemos enseguida.
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0: Estamos de vuelta con más análisis, discusión y debate.
5: Aquí estamos de regreso para seguir con ustedes, hablando de toda la actualidad del deporte nacional e internacional. Recuérdense que hoy hay 4 juegos en la postemporada del béisbol de Grandes Ligas. Todas las series divisionales tienen acción. Están jugando en la parte alta de la séptima y los Guardianes derrotan a los White Sox 5-3 jugando en Chicago. Chicago ganó los primeros 2 juegos de la serie en Cleveland y hoy pues están evitando la barrida los Guardians. 5-3, 2 outs en la alta de la séptima bateando Cleveland. Más tarde, ya empezó la alta de la segunda. Dodgers y Bravos empatados a 1 carrera. Y aquí esto está más que interesante porque si hoy ganan los Dodgers, se acaba la serie, están arriba 2-1. Si ganan los Bravos, obligan a un quinto y decisivo en Dodger Stadium. Y más tarde juegan los Yankees que están contra las cuerdas a las 6 de la tarde. Se enfrentan a Tampa en Yankee Stadium, por eso hoy Superniño viene aquí con la jersey gloriosa de 27 series mundiales ganadas por los Yankees y con el glorioso número 3 también. Eso sí, no mucho me gustó porque es mi número, pero él ya se lo apropió y está bien, yo se lo presto.
6: Tengo 20 años.
5: Yo se lo presto, yo se lo presto. Juegan los Yankees, que tienen que ganar para evitar la barrida.
6: Tienen, ¿verdad? Hoy sí o
5: tienen que ganar hoy y mañana y obligar a un quinto. Y el último juego de la programación es entre los Cerveceros de Milwaukee y los Padres de San Diego, jugando en Petco Park de San Diego. Anoche un juegazo, los Padres lograron evitar la barrida y están 2-1 en la serie los Cerveceros con la ventaja. Si los Cerveceros ganan hoy, eso se acaba. Bueno, en Guatemala tenemos ese comentario del Tambo Altán. De verdad que Pedro Altán, preocupante por él, ¿verdad? Porque ya no tuvo ojos para Pedro Altán, el técnico.
6: No, ya no.
5: Luis Fernando Tena, ojalá se pueda recuperar su nivel.
6: Total.
5: Está en él, nada más, en nadie, más que en él. Que pueda recuperar su nivel y que regrese a la selección. Si necesitaban pisto para drones, el mismo Messi lo pagaba, dice, pero no hubieran hecho eso, dice Marco Dubón. Lo dice para darle contexto a los que no se dieron cuenta que Messi le iban a hacer su show ahí, donde le hicieron su número y otras cosas, pero lo primero que pasó fue, o sea, no pagaron la versión premium, pues.
7: No.
5: Le tiraron un anuncio de 20 segundos primero.
8: Es que no era el momento,
5: de verdad.
8: No era el momento, totalmente.
5: Pero bueno, esto es así. Ayer se fue el mejor del mundo, dice Javi López, y está triste. Esa publicidad pagó el show de los drones. ¡Obvio! No es barato. Pero sí, o sea, lo pusieron antes del show, ¿verdad? Está bien, está bien. Yo, a mí me pareció de mal gusto.
8: Ya sé, es que no era el momento.
7: Es que pero no también era para nada.
5: ¿Qué piensan los tres? ¿Al fin pesa o no pesa el trébol? Dice, a ver, quiero escucharlos.
8: Pesa para ambos. Yo así lo he dicho. O sea, pesa tanto para el que está de visita como para el local. Por lo mismo de que por la cercanía y porque si estamos aquí fracción de 5 metros se va a escuchar todo. Pero creo que pesa para ambos. Y de momento, al que más le ha pesado es a Municipal.
5: A ver.
7: Sí, sí tiene. Sí pesa el trébol. Honestamente, yo el lunes sí lo sentía así. Primer tiempo nunca se le apoyó a la selección incluso, o sea, cuando los jugadores entraron al túnel, sí, la mara se fue a parar ahí a la reja a gritarle a los muchachos que le pusieran ganas, ¿va? Y obviamente yo que estuve muy cerca, digamos, el arco de Surinam, del arquero, sobre todo cuando ya se va, así se siente una presión, así. Entonces sí.
5: Sí, claro. Te puede jugar en contra, pero
7: sí, pero, o sea,
5: dependiendo cómo se den pero, las circunstancias.
7: Igual que José, le pesa más a Municipal el trébol que la selección.
5: Apareció el Ico Oscar Flores, más conocido como Mochito. Dice mi buen amigo que mira duro que ganen o que hagan algo los Yankees. Y eso que él es Yankee de corazón. Saludos, no hay que perder la esperanza, mi querido Mochito, hombre, me extraña. Vamos a ver qué sucede. ¿En qué fecha juegan? Ah, ya hablamos ahí, ¿qué fecha se juega? Ese duelo contra Panamá es 13, viernes 13 de noviembre y lunes 16 perdón. 17 es martes.
7: No, o sea, lunes 16 a las 7, es lo único que sabemos.
5: Dice, con ese comentario que haga, casi estamos afuera, no hombre, ¿por qué dije yo? Edgar Galindo dijo que Herrera no tenía equipo y no había que convocarlo y juega más que los otros. No, no dije eso. Dije que no tenía equipo. Que me sorprendía que Tena confiara tanto en él, pero seguramente confía porque a pesar de que no tenía equipo y que no estaba en competencia, era más que los 12 laterales que jugaban en nuestra liga. ¿Y resultó o no resultó así?
8: Totalmente.
5: Pero jamás lo descarté, lo descalifiqué, lo critiqué. Critiqué eso precisamente, que el resto no le pegara el nivel y está por encima. A pesar de que no tiene competencia y no tiene minutos.
8: Y yo me animo a decir que el mejor de Guatemala en los 4 partidos.
7: Sí.
5: Hay que darle pelea a Canadá, dice, tenemos tiempo para corregir errores. Donny no se ha aparecido, lo vieron el lunes en el trébol, dice José. Pues Donny viene el viernes. No se ha aparecido porque no le corresponde venir aquí al programa. El lunes pues andaba en la cancha y está bien. Pero viene hasta el viernes. ¿Qué análisis te están haciendo? Disculpe, pues me imagino que era lo de Moncada. Lo bueno sería que vos ya no salieras en programas de fútbol, dice Axel. Axel, ¿y entonces qué haces viendo el programa, viejo? Si me estás deseando que yo ya no salga en programas de fútbol y vos estás conectado viendo los ganadores, otro fan en el closet. No soporto de esa gente, de veras. Y aquí dice Sergio, ¿por qué ya no narra los partidos en la TV? Bueno, ya es. Miren, y como hubo una controversia, una conversación ahí en después de un post que hice el lunes en la noche, yo sí les digo, de verdad que, porque muchos piensan que yo a veces critico algunas cosas de la TV porque me muero por regresar, como dice la canción de Arjona. No. En lo absoluto, es una etapa que ya superé en mi vida, que hice durante varios años y que en estos momentos no está ni en mis planes, ni quisiera, ni ambiciono, ni deseo estar de regreso ahí. Yo siento que hay voces nuevas que merecen la oportunidad y que deben capacitarse sobre todo para hacer las cosas bien. Ese es el problema, y por eso es que a veces me enojo y escribo esas cosas. Pero no es porque añore, desee, sueñe con volver, no.
8: Ya sí. Pasó, ya esa etapa ya.
5: Esa etapa ya la superé, gracias a Dios, y la disfruté como no tenés idea. Y los juegos de selección eran fascinantes. Era cuando más audiencia había, cuando todo el mundo te decía que de la selección. O sea, era mañana, tarde y noche de selección. Y me tocó esa selección, por ejemplo, de 2005-2006, ahora que estábamos hablando del ranking de la FIFA, que ha sido el mejor puesto que hemos tenido en ese listado que emite la FIFA mensualmente. Ahí llegamos hasta el puesto 50 con esa selección.
7: Estás lo mejor.
5: Sí, ya estamos en puesto 50. ¿Alguien sabe en qué equipos jugó Edgar Galindo y sus asistentes? Jugamos en varios, viejo, no solo en uno. Ahí te vamos a pasar el listado. Los Cremas van de mal en peor, dice Freddy. Pues yo quiero darle el beneficio a estos jugadores que están llegando. Y uno primero debe detenerse en el sentido de que Roberto Montoya, pues no tiene opciones. Pero no es, digamos, algo que asuste a los rivales. Estos refuerzos de Comunicaciones, y ya dimos las referencias por qué. Definitivamente hacía falta más un defensa central que otros delanteros, dice Cristian. En eso estoy de acuerdo. Comunicaciones sí necesitaba un defensa central. Porque Karel Espino no es defensa central.
7: No.
5: Porque Olivera no es el mejor de la liga, ni siquiera entre los mejores cinco de la liga.
8: No.
5: Porque Elzar Cruz Martín no es central y le está haciendo ganas. Y porque Pinto todavía no va a regresar.
8: Sí, o sea, la cadencia de Comunicaciones pasa específicamente por esa posición. Entonces yo creo que lo de Osorio es hasta más necesario que lo de Dantas. Ahora bien, la presión que van a tener estos dos, porque llegan a suplir lo que estaba haciendo, más que todo Osorio llega a suplir lo que venía haciendo Pinto, y Dantas a suplir lo poco que hizo Moncada. Entonces la presión va a ser importante. Llegan a medio torneo, se tienen que acoplar rapidísimo a sus compañeros, al fútbol, a la idea del profe, etc.
5: Bueno, dice Freddy, ahí está Aaron Judge. Dice, me imagino que por la jersey. No, pero no se parece. Se parece más a Bellinger.
7: A Bellinger, sí, tengo
5: por un aire. Ahí tiene un aire de Bellinger. Tiene un aire de... Sí, tal vez sí. De,
7: a Bellinger me dijeron la semana pasada.
5: De Bellinger.
7: Ahí dejémoslo.
5: Sí, estaba buscando otro, pero no porque el otro, el pitcher, no, tal vez no. Cam Slinter, no le das tanto un aire. Si a Dantas lo llevan como delantero, está mal. Él no es delantero. Si hace goles, pero no es lo de él. No, Dantas no es delantero. En eso sí estamos de acuerdo. Él juega en el medio, juega como interior. Media punta, no es un extremo como tal, yo no lo recuerdo, aunque sí lo utilizaron en Chinabajul.
8: No, más que todo por...
5: Pero no, el... la velocidad no es su fuerte.
8: No,
5: es, o sea, es más... él tiene buena pegada, es zurdo.
8: Exactamente, es más un 10, es más al centro del campo, un interior.
5: Y tiene un estilo así como el de Yanderson Pereira.
7: Sí.
8: Sí, aunque Yanderson Pereira sí se tira más a los costados. No, pero
5: en su comportamiento en la cancha me refiero.
8: Ah, no, sí. Sí, que les gusta hablar y...
5: Saludos desde Pensilvania, Estados Unidos, dice Edras. Qué bueno. Saludos desde Nueva York. Llegué tarde a escuchar el programa. Bendiciones. Siempre está pendiente aquí Tito, allá en Nueva York. Ojalá en los Yankees hoy. Este programa se debería llamar Intimidad Blanca, dice. Hablen de Municipal, ¿qué les cuesta?
8: Ya hablamos.
5: Sí, hablamos de
9: Municipal. Si hablan Municipal, a la gente lo que no le gusta.
5: Nada. Sí, pues el niño tiene sueño, dice, cierto. Estás desvelado.
9: No.
5: Trasnochado.
9: No, vengo de hacer ejercicio, después hacer eso, que no almorcé antes de eso.
5: Sí, pues eso. Mira, siempre tenés que comer después de hacer ejercicio. Siempre.
9: Sí, pero cabal no va a salir, pero aquí ando. No es que tenga sueño, es eso.
5: La
9: pero
5: gente
9: aquí andamos.
5: Ya se dio cuenta que andas con sueño. Bueno, Guatemala le gana a Canadá, ya verán, dice otro amigo aquí. Ese muchacho de los audífonos blancos me cae mal por anti-Hagen. Ya le salieron sus haters también a José. A ver, algo del WhatsApp antes de ir a la pausa.
8: Dice que hay uno interesante en el WhatsApp. ¿Qué tal los ganadores? Les saluda Vini Cerazar. Tenía ya un mes de no escucharlos, mucho trabajo,
5: sí,
8: pero
5: que te habías hecho, Vini.
8: Ya me hacían falta, dice. ¿Creen que Guate es capaz de eliminar a Canadá? Y con el tema de Surinam puede haber alguna represalia. Saludos.
5: Seguro. Seguro con el tema de Surinam va a venir una multa que no estará menos de los $50,000 y veremos si una sanción mayor, que podría ser la disminución del aforo para el partido contra Canadá o un caso extremo jugar a puerta cerrada. Bueno, ese sería un caso extremo. Bueno, yo solo les digo una cosa. ¿Cuántos pensábamos que íbamos a pasar primeros del grupo antes de que se jugara esta Liga de Naciones?
7: Nadie.
8: No, nadie. Yo honestamente no.
7: Yo tampoco. Lo dije varias veces en el programa.
5: ¿Y en qué lugar pasamos? Primero.
7: Primero.
5: Entonces, si estamos pensando que no le podemos ganar a Canadá, no. Yo creo que sí podemos pasar. Incluso les digo, no hay necesidad de ganarles. Dos empates y la definición...
8: Total.
5: De acuerdo a la reglamentación, nos pueden meter en el Final Four. Así que, así como al principio nadie creía que fuéramos a clasificar y primeros del grupo, ahora yo les digo, también mantengamos esa esperanza, ese convencimiento que algo puede pasar en esa serie contra Canadá. Vamos a una nueva pausa y ya regresamos.
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5: Estamos de regreso para continuar con ustedes y los últimos minutos hablen de Negreira. Dice un muchacho aquí como 10 veces lo escribió. Se llama Luis Pirir. No sé qué quiere que hablemos de Negreira. Bueno, Aguilar dice, claro que le ganaremos a Canadá. Bueno, tiene la esperanza. A ver, ¿qué dice la gente en el WhatsApp? Les cuento que los Guardianes siguen ganando 5-3 y van a evitar la barrida por el momento, la parte alta de la octava. Y siguen los Dyers y los Bravos empatados a una carrera.
8: Aquí hay uno interesante, dice, saludos, soy José Herrera desde Misco. Y justamente un 13 de noviembre de 2025 fue el fatídico día que Panamá nos ganó aquí 3-2. Ojalá se le logre ganar a Canadá.
5: Mirá qué buena memoria, sí sabía que en noviembre, o sea, un año después.
8: Exacto, y en la misma fecha.
5: En la misma cancha, con otro rival. Sí, hombre, es que ese de Canadá, de Panamá sí fallamos los.
7: Ese sí es.
5: O sea, no va a ser tan determinante como ese del año pasado. Pero obviamente que sí va a ser justo un año. Pero vuelvo a lo que hemos acuñado aquí en las últimas semanas. Lo lindo del deporte, incluido el fútbol, es que siempre, siempre te da una nueva oportunidad. Y ahí está, la nueva oportunidad.
8: Dice, buenas tardes ganadores, qué bueno que ganó la selección, pero el nivel de Chucho López no está para selección, dice.
5: Pues miren, en el juego de allá en Surinam, él le fue a poner calma, los lienzos sí. A Guatemala, ¿o no?
7: Sí,
5: paños
7: totalmente.
5: Tibios.
7: Sí.
5: Porque nos tenían en el primer tiempo. Cuando sí. Él entró en el segundo tiempo, la agarró, le empezaron a pegar y le bajó totalmente el dominio a la selección de Surinam, ¿sí o no?
8: Sí.
5: No, aquí en el tribuno le fue bien, obviamente, no todos tienen buenos partidos siempre, pero ya será cuestión del técnico si lo vuelve a llamar o no. Yo siento que es un jugador, además nos estamos olvidando de algo, que el Chucho López venía de estar parado casi 2 meses.
8: Sí, sí. Totalmente.
5: 6 semanas creo que estuvo fuera. Sí, y había jugado unos minutos nada más con Xela y después a la selección.
8: Sí, totalmente. Dice, buenas tardes. ¿No creen que el Mojo Contreras también toma las decisiones en comunicaciones? Está como director.
5: Es que ya no se sabe, vos. Ya no se sabe. Fíjate vos que vos preguntás, José Manuel Contreras es el director deportivo. Y Julio González, pregunto, también.
8: Sí, es cierto,
5: o
8: sea,
5: ¿Kiko
8: no se sabe,
5: o la
8: ¿no?
5: Chilindrina? La Chilindrina. Y Kiko, también.
8: ¿Qué
5: o sea,
8: pasó?
5: Ya no se sabe.
7: Ya no se sabe.
8: ¿Qué pasó con Chaparrón? No me digan que los abandonó también como el Bati, dice.
5: Pues Chaparrón se borró solito. Siempre está pendiente de los ganadores. Gerson sí, digamos, tomó la decisión de irse. Pero Cristian solo se borró. Ya no llegó a la cancha y no supimos más de él.
8: Aquí un...
5: Sí se mantiene activo en el chat de los ganadores, eso sí. Sí. Y siempre está pendiente.
8: Aquí un seguidor de los ganadores nos mandó que ya salió el 11 de la Liga de Naciones, de la Liga A, y aparecen dos jugadores. Dos jugadores aparecen, uno en la línea defensiva y otro en la parte delantera.
5: Me imagino que... Déjame
8: adivinar. A ver, Lick.
5: Déjame adivinar. Me imagino que la línea defensiva es Aaron Herrera.
8: Totalmente, indiscutible.
5: ¿Y en el ataque Santis?
8: No.
7: Mateo Evans.
8: No.
5: Darwin no.
8: William Jehu Fajardo.
5: Ah, por los tres goles.
7: Por los goles allá.
5: Mira vos, qué bien.
8: Sí, qué bueno, bien por onda, lo de Fajardo, sí. Y de ahí a
5: acompañar... Así aquí lo estoy viendo ya, hace 25 minutos lo publicó la CONCACAF en la Nations League. Perdón. Sí.
8: Dice, buenas tardes, ganadores. Que se relajen,
5: mira,
8: dicen,
5: pues,
8: que tengan
5: Pierre
8: paz mental,
5: de Haití. como el mejor portero. Uh-huh. Vega, de Honduras, que no clasificó, que tuvo un buen torneo. Aarón Herrera y Webster, de Jamaica, los defensores. Jan Jakes, que jugadorazo el medio campo de Haití. Y el otro Vacuna, es Leandro Vacuna, es este, ¿verdad? El de medio uh-huh. campo de Curazao. Este es el que te digo, mira, Morshall, el de República Dominicana, también apareció en ese 11 de la sí. CONCACAF. Ese es el que te digo. Y Juninho Vacuna, que aparecieron como volantes ofensivos. Y adelante están Jehu Fajardo como extremo derecho, Gorré, el goleador de Curazao, que tiene creo que 4 goles en uh-huh. esta Liga de Naciones, y el 9 que tiene Haití, que es Isidor. Esos son los 11 mejores según la CONCACAF de esta Nations League en su categoría A. Y hay 2 de Guatemala, Aarón Herrera y Jehu Fajardo. Qué bueno por ellos.
9: Buena noticia.
8: Aquí uno dice que justamente lo que decís también, como que Nico, Higgins, Amayo, como que me quitaron a alguien, a alguna mujer. No, a ver, quiero aclarar, realmente aquí lo que yo digo, lo que yo digo es justamente lo que ellos han demostrado también. Al final de cuentas, exactamente, es mi opinión, pero no, hombre, no. Ninguna mujer, no.
9: Si el lunes le mandaron saludos así cordiales a José.
5: Mire, y como estábamos hablando de cosas conmemorativas, ¿verdad? Se acaban de cumplir 3 años. 3 años de que iniciaron los trabajos en el Mateo Flores. Claro. O el Doroteo Guamuch. 3 años. Lleva. Y un poco más de 3 años, porque unos meses antes se cerró. El Estadio Nacional lleva cerrado 3 años y medio. Y hablando de estadios, antes de despedirnos, Xelajú Mario Camposeco jugará ahora sus partidos en horario vespertino, porque iniciaron de inmediato los trabajos de remodelación de su escenario del Estadio Mario Camposeco, y dentro de esa remodelación, como empezaron primero en la general, pues están demoliendo toda esa parte, incluidas las torres de iluminación, entonces ya no pueden jugar de noche. Así que Xela ahora tendrá horarios vespertinos, uno que creo que es a las 12, y así se van a ir. No va a poder jugar de noche el equipo de Xelajú Mario Camposeco uh-huh. por esa remodelación que tardará, según ellos, 18 meses.
8: Sí, correcto. Algunos partidos es a las 12 del mediodía, que es justamente contra Malacateco. Hay otro partido que aparece a las 3 de la tarde, así que van a ir rotándose con esos horarios.
5: Bueno, Super Niño, que ganen los Yankees hoy.
9: Que ganen los Yankees.
5: Ya te preguntamos por qué venías con la jersey.
9: Para apoyar. Ahí sí que desde que...
5: Converso ya.
9: Desde que hice el... tan recordado comentario que yo no soportaba el béisbol.
5: Pero parece que ha cambiado.
9: Me senté a verlo la semana pasada, me desvelé viendo el juego. Hoy me volveré a desvelar para ver el juego de los Yankees.
5: ¿Desvelar? Pero no, hoy empieza a las 6, termina 9 y 10, por ahí va a ir terminando. Menos que se va a extra innings, obviamente. Eso pero ya es desvelarse.
8: Para ya ves, ya eso ya es desvelarse.
9: Ya. Ahora. Sí, pues. Esta corta edad uno tiene que echarse las 8 horitas, pero no, vamos Yankees. Yankees, y nos vemos mañana.
5: Bueno, nos vamos, Kevin, gracias, Tulio. Mañana estaremos de vuelta aquí los ganadores, mañana sigue Super Niño y viene Emilio, así que una buena tarde para todos.
8: Saludos.
15: Hemos llegado al final de nuestro programa, pero volvemos mañana en punto de las 4 de la tarde. Somos los ganadores.

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5: Amigos oyentes, bienvenidos a la tercera emisión de Noticias Nuevo Mundo. Hoy miércoles 7 de octubre, damos paso en este momento a la información nacional e internacional por el 96.1 FM de Nuevo Mundo Radio. Les acompaña Mario Carrillo, estos son los titulares.
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5: Tras 10 días de matanza en Huité, Zacapa, presidente Arévalo, informe del ejército fue entregado al Ministerio Público. Exministro de Comunicaciones Javier Maldonado muere tras ser localizado con impacto de bala en su residencia en Zora 15. Departamento de Guatemala, con 99% de las 787 denuncias por hechos en taxis piratas. Una mujer resulta herida en ataque directo perpetrado por sicarios en la avenida Elena, Zona 1. En las internacionales, una veintena de muertos en Ucrania tras bombardeos rusos. Miles de estudiantes en Río de Janeiro marcharon en un acto contra Bolsonaro y a favor de Lula. En los deportes, Lionel Messi dice adiós a Argentina con gol, doblete, asistencia y lágrimas. Esto y más en la tercera emisión de Noticias Nuevo Mundo.
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5: Bienvenidos, damos paso a la información nacional acá en Noticias Nuevo Mundo. El ejército trasladó al Ministerio Público el informe solicitado respecto de los hechos armados que el pasado 27 de septiembre cobraran la vida de 8 personas en el municipio de Huité, departamento de Zacapa, afirmó el presidente de la República, Bernardo Arévalo.
6: Después de 10 días de un incidente armado registrado en Huité, Zacapa, que terminó con 8 fallecidos, en hechos que siguen sin ser esclarecidos del todo, el presidente de la República, Bernardo Arévalo, aseguró que el informe que solicitó al ejército este miércoles fue entregado al Ministerio Público. Según indicó, como organismo ejecutivo estarán poniendo a disposición cualquier solicitud que se le realice, esto con el fin de esclarecer el hecho ocurrido en Huité.
7: Ahorita se debe estar entregando el informe del Ministerio de la Defensa a el Ministerio Público y se pondrá a disposición del Ministerio Público a todas las personas, medios que ellos quieran alrededor del respecto.
6: Cabe recordar que autoridades del Ministerio de la Defensa Nacional habían informado en conferencia de prensa la semana pasada que la comisión militar está integrada por personal militar de diferentes dependencias para determinar los aspectos de personal, operaciones, logísticos, inteligencia y otros que se consideren necesarios para poder emitir un informe circunstancial, en donde el enfoque principal es determinar los aspectos operacionales y el personal a cargo de dicha operación. Ahora queda en manos del Ministerio Público poder esclarecer este caso. Para Nuevo Mundo Noticias, Ángel Vázquez.
5: Fue confirmado por las autoridades municipales el retiro de cualquier obstáculo que ponga en riesgo el desarrollo del proyecto del aerómetro que unirá la ciudad capital con el municipio de Misco.
8: La Municipalidad de Guatemala confirmó que restringirá la altura urbanística sobre los inmuebles que cuenten con estructuras, instalaciones u obras que interfieran con la franja de seguridad en los tramos de ambas líneas del aerómetro. Todos los elementos e instalaciones que ocupen espacio de la vía pública e interfieran con la franja de seguridad deberán ser retirados, es decir, instalaciones físicas, estructuras, marquesinas, toldos, elementos decorativos, vallas o soportes publicitarios y cualquier otro objeto. Al momento de que la municipalidad notifique a las personas jurídicas de las estructuras, el retiro de los elementos se realizará a estricta cuenta, costo y riesgo de las personas que lo hayan instalado o sean de su propiedad. De no obedecer el retiro, en el plazo que fije la autoridad municipal, se procederá a la demolición de la estructura. En ese sentido, indicaron que toda la obra futura, edificación o estructura a instalarse en los inmuebles deberá ser evaluada por la inspección de sistema del aerómetro de forma horizontal y vertical. La primera responde a que deben tener un margen mínimo de 1.5 metros entre la proyección del punto máximo de oscilación lateral de la cabina y la segunda es que las estructuras verticales a la línea deben tener un margen de 1.5 metros en sentido vertical respecto del terreno o estructuras fijas no accesibles. Finalmente, para los interesados en construir una estructura en los lugares colindantes vertical u horizontalmente respecto al aerómetro, estos tendrán que emitir un permiso a la Municipalidad de Guatemala mediante estudios horizontales y verticales del proyecto. Para Nuevo Mundo Noticias, Diego Fong.
5: El exministro de Comunicaciones, Javier Maldonado, falleció en un centro hospitalario después de provocarse un impacto de bala en el cráneo en su residencia ubicada en la zona 15 capitalina, hecho que es investigado.
9: La noche del 6 de octubre, una llamada de emergencia ingresó a la cabina de bomberos municipales, donde indicaban de una persona herida por un proyectil de arma de fuego. Al arribo, los socorristas encontraron a Javier Maldonado Quiñones, exministro de Comunicaciones, con un impacto en el área del cráneo, por lo que fue llevado de emergencia a un hospital, donde falleció horas después debido a la gravedad de las heridas. El hecho tuvo lugar en la tercera calle, zona 15 capitalina, pero de acuerdo con el reporte preliminar, se pudo haber tratado de un suicidio. La conviviente Alvia Alejandra López relató que se encontraba en la cocina cuando escuchó una detonación. Al dirigirse hacia la sala encontró al exfuncionario herido y a un costado de él un arma de fuego. La conviviente también declaró que Maldonado se encontraba bajo tratamiento psicológico y que aproximadamente 4 semanas antes había ocurrido un episodio en el que, según su versión, intentó hacerse daño pero ella lo evitó. Este antecedente despertó el interés de las autoridades, por lo que dicha versión y los indicios hallados ya forman parte de la investigación para esclarecer lo ocurrido. Aunque más allá de la muerte de Maldonado, que ocurrió al margen de una vida pública marcada durante años por denuncias, existe una serie de indicios que podrían haber sido la causante. Maldonado llegó a dirigir el Ministerio de Comunicaciones durante el gobierno de Alejandro Yamatei, pero una serie de situaciones complicó su futuro. Un primer expediente lo alcanzó por una deuda que el CIP tenía desde el 2011. En abril de 2024, la Contraloría confirmó denuncias contra Maldonado y otros exfuncionarios por anomalías en proyectos que incluían las escuelas Bicentenario y 112 tramos de carretera, con montos que alcanzaban 258 millones de quetzales en un expediente y 6.960 millones de quetzales en otro conjunto de proyectos. A esa lista se sumó el programa de cocinas dignas. El CIF presentó una denuncia por posibles irregularidades en un proyecto valorado en 53 millones de quetzales. En agosto de 2024 apareció otro expediente de mayor dimensión, el Hospital de San Pedro Necta, Huehuetenango. El gobierno denunció a Maldonado y a otros exfuncionarios por un proyecto cuyo contrato llegó a 87.3 millones de quetzales. En junio de 2026 se enfrentó ante el juzgado penal un proceso por el supuesto delito de nombramientos ilegales relacionados con la designación de un exdirector de Provial. Ese es el contexto que antecede a las últimas horas de Maldonado, un exfuncionario que había dejado el poder, pero cuyo nombre continuaba vinculado a expedientes judiciales, denuncias administrativas y cuestionamientos por proyectos millonarios. Algunos de esos casos seguían bajo investigación, otros habían tenido desenlaces distintos, como la falta de mérito dictada en junio de 2026. La pregunta sobre qué ocurrió dentro de aquella vivienda todavía permanece abierta, y junto con ella queda el último capítulo de una vida pública que durante años estuvo rodeada de poder, contratos millonarios, denuncias, procesos judiciales y controversias. Para Nuevo Mundo Noticias, Werner Álvarez.
5: El gobierno de la República ha comenzado a apoyar a los agricultores del país que resultaron afectados en sus cultivos con los 52 millones de quetzales asignados al programa de seguro agrícola.
6: Más de 33 mil agricultores afectados por la sequía recibirán 52.78 millones de quetzales mediante el seguro agropecuario como respaldo por las pérdidas registradas durante el 2026. Los beneficiarios están distribuidos en 288 municipios de 21 departamentos del país, según datos del programa con corte al 31 de agosto. Los pagos ya comenzaron a entregarse. El monto que recibirá cada productor dependerá del nivel de afectación reportado en su localidad. De los 33.214 beneficiarios, 13.845 presentan daños moderados, 11.457 afectaciones severas y 7.912 daños leves. Los pagos establecidos van de 500 quetzales a 3.000 por agricultor, de acuerdo con las pérdidas identificadas. Este seguro busca ayudar a los productores a enfrentar las consecuencias de la falta de lluvia y mantener sus actividades agrícolas, especialmente en las comunidades donde la sequía provoca daños en los cultivos. El seguro agropecuario es una de las herramientas utilizadas para brindar respaldo económico ante fenómenos climáticos que pueden afectar la producción y los ingresos de las familias agricultoras. Para recibir el dinero, los agricultores reciben en su teléfono celular un código y el monto que les corresponde. Con esa información deben acudir a un cajero de la red 5B, ingresar el código, su número de DPI y la cantidad que desean retirar. El Ministerio de Agricultura señala que estas acciones buscan contribuir a la recuperación de los productores afectados y dar continuidad a sus labores agrícolas. Para Nuevo Mundo Noticias, Ángel Vázquez.
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5: En las internacionales, al menos 20 personas murieron el miércoles en ataques rusos en distintos puntos de Ucrania.
10: Socorristas revisan los escombros de un edificio de 5 pisos en Priluki, en el norte de Ucrania, tras un mortífero ataque ruso que dejó 14 muertos, entre ellos 4 niños. El ataque ocurrió durante la madrugada, cuando los habitantes del bloque de viviendas dormían.
11: Estábamos en casa, durmiendo, las ventanas estallaron. Gracias a Dios conseguimos cubrir al niño con nuestros cuerpos. Mi marido sufrió algunos cortes en la espalda y yo también. El niño estaba completamente en shock. Corrimos al baño y nos quedamos allí mientras todo estallaba. Gracias a Dios, ninguno de nosotros resultó gravemente herido. Son todos nuestros vecinos. Conocíamos a todos los niños, conocíamos a todo el mundo muy bien. Me parece que se trata de quebrar por completo la moral de la gente. No le veo ningún propósito militar en absoluto, ninguno. Es solo cuestión de quebrar a las personas, a la población civil que dormía tranquilamente.
10: No fue la única región atacada. También se registraron víctimas fatales en las ciudades centrales de Dnipro y Kremenchuk, en Alexandría y en el distrito de Darnitsky, en el sureste de la capital, Kiev. En total, unas 20 personas murieron en lo que el presidente ucraniano Volodymyr Zelensky calificó de uno de los ataques más viles en el conflicto, que ya lleva casi 5 años. A medida que se acerca el invierno, la capital Kiev es blanco de hostilidades casi a diario, con bombardeos rusos dirigidos contra la infraestructura energética, ferroviaria y vial. Ante las alertas, por las noches, muchos habitantes de la ciudad buscan refugio en las estaciones de metro de la capital.
5: Las Fuerzas Armadas danesas admiten fallos en el informe sobre incursiones de drones de 2025.
12: Las Fuerzas Armadas danesas admiten haber cometido errores en su informe inicial sobre unos presuntos drones de origen desconocido que presuntamente sobrevolaron el país justo antes de una cumbre de la Unión Europea celebrada en Copenhague en octubre de 2025. En este informe, revisado y publicado el pasado jueves, el ejército afirma que su versión podría haber sido errónea, señalando que los soldados habrían disparado al aire mientras sobrevolaba una simple aeronave civil. No obstante, su valoración sigue siendo que los soldados dispararon contra lo que se creyó que era un dron, basándose, entre otras cosas, en su trayectoria de vuelo. Durante el incidente, incidente de 2025 se avistaron drones tanto sobre bases aéreas civiles como militares, provocando un refuerzo de las medidas de seguridad, cierres temporales de aeropuertos y la prohibición de los drones privados. Entre las instalaciones afectadas se encontraba la base aérea de Skytstrup, donde se entrena a pilotos ucranianos en aviones de combate F-16. Desde entonces, Dinamarca ha trabajado para mejorar las capacidades del país en materia de defensa contra drones y en detección de los mismos.
5: Rosas, anémonas, ramúnculos y decenas de variedades de flores de todos los colores llenaron este martes el centro de convenciones en Quito.
13: Rosas, anémonas y decenas de variedades de flores de todos los colores llenaron el centro de convenciones de Quito, donde más de 2.500 visitantes de 73 países recorrieron Expo Flor Ecuador 2026, la principal feria del sector florícola del país andino, que durará hasta el jueves 8 de octubre. La vicepresidenta de Ecuador, María José Pinto, participó de la inauguración.
14: Cuando hablamos de exportación, no estamos hablando solamente de comercio, estamos hablando de las raíces de nuestra economía.
13: Hasta 130 empresas mostraron sus variedades, innovaciones y tendencias a productores, compradores y expertos del sector a lo largo de los 15.000 metros cuadrados de exposición, tal como remarcó Alejandro Martínez, presidente ejecutivo de Expo Flores.
15: Van a haber muchas variedades nuevas, sobre todo en rosas. Hay anémonas y ranúnculos, son aquellos nuevos productos que está el Ecuador empujándolo muy bien. Van a haber tendencia de colores, eso es lo que van a notar. Van a tender a tener unas tendencias bastante mayoritarias, sobre todo los colores apastelados hacia tierra.
13: Daniel Larrea, de Rosa Prima, detalló lo que hace que estas flores sean más grandes y con características únicas.
16: Y las condiciones climáticas son perfectas para el crecimiento de ellas. Por ejemplo, los ranúnculos, las anémonas, están a 3.100 metros sobre el nivel del mar.
13: Ecuador es el tercer exportador mundial de flores frescas, solo por detrás de Países Bajos y Colombia. En el 2025 vendió al exterior 1.045 millones de dólares, según la Asociación Nacional de Productores y Exportadores de Flores, Expo Flores. Las flores ecuatorianas llegan a más de un centenar de destinos. Estados Unidos, la Unión Europea y Eurasia concentran en conjunto el 82% de las ventas.
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5: 17 horas con 20 minutos.
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6: En la nota tecnológica, el regulador británico de medios, Ofcom, anunció la apertura de una investigación contra Meta.
7: El regulador británico de medios anunció el martes la apertura de una investigación contra Meta. El gigante tecnológico estadounidense es sospechoso de haber infringido la ley de seguridad en línea al no evaluar los riesgos que plantea su función Instagram Instants antes de su lanzamiento. Esta herramienta, lanzada en mayo, permite compartir en la red social contenidos efímeros que desaparecen después de ser vistos. La investigación tiene como objetivo determinar si Meta incumplió sus obligaciones al no realizar, antes del lanzamiento, una evaluación adecuada y suficiente de los riesgos relacionados con contenidos ilegales y potenciales peligros para los menores. Y podría desembocar, en teoría, en una multa equivalente al 10% de la facturación mundial de Meta. Un portavoz de la compañía indicó que se realizó un análisis de riesgos e informó al regulador sobre esta función en varias ocasiones antes de su lanzamiento. A su vez, señaló que Instants incorpora medidas de protección, entre ellas el bloqueo de las capturas de pantalla, de los contenidos compartidos y de los reenvíos, la ausencia de un canal público y la activación automática de medidas de protección para las cuentas de adolescentes.

Un avión con alrededor de 170 personas a bordo comenzó un descenso abrupto en pleno vuelo, pero el problema estaba dentro de la cabina. Durante el vuelo FZ-1073 de Fly Dubai, que cubría la ruta entre Dubai y Tel Aviv, dos pilotos se enfrentaron físicamente. Uno de ellos habría al otro. Mientras el Boeing 737 perdía miles de pies de altitud y cambiaba bruscamente de trayectoria, varios pasajeros terminaron interviniendo para contener al presunto agresor y ayudar a recuperar el control de la aeronave. El avión nunca llegó a Israel. Fue desviado y aterrizó de emergencia en Tabuk, Arabia Saudita, mientras Israel movilizaba aviones de combate ante el temor de que pudiera tratarse de un secuestro. Pero entonces surge la duda. ¿Fue una pelea entre dos pilotos que terminó poniendo en riesgo a todos los pasajeros? ¿O uno de ellos intentó tomar deliberadamente el control del avión? Quédate, porque a continuación te contamos qué ocurrió dentro de esa cabina y qué investigan las autoridades. El vuelo FZ-1073 salió de Dubái rumbo al aeropuerto de Ben Gurión, cerca de Tel Aviv. Se trataba de un Boeing 737 MAX 8 con alrededor de 170 personas a bordo, según Associated Press. Aproximadamente 2 horas y media después del despegue, la aeronave comenzó a perder altitud de manera abrupta. Los datos de Flight Radar 24, citados por AP, muestran que pasó de unos 33.000 a 17.000 pies en aproximadamente un minuto. Después realizó una trayectoria irregular cerca de la frontera con Jordania y terminó cambiando de rumbo hacia el sur, en dirección a Tabuk. En medio de la emergencia, el avión transmitió primero el código 7700, utilizado internacionalmente para señalar una emergencia general. Poco después apareció el 7500, reservado para indicar una posible interferencia ilícita con la aeronave. Posteriormente, volvió a emitir el 7700. Para quienes seguían el vuelo desde tierra, aquello podía parecer una emergencia aeronáutica de grandes dimensiones, y las autoridades israelíes actuaron bajo esa premisa. Las primeras comunicaciones oficiales fueron deliberadamente cautelosas. Fly Dubai confirmó que había ocurrido un incidente durante el vuelo y posteriormente precisó que se trató de un altercado en la cabina de mando. La compañía no explicó inicialmente qué lo había provocado, pero los testimonios de pasajeros y las versiones recogidas por medios israelíes comenzaron a revelar qué había ocurrido. De acuerdo con esas versiones, uno de los pilotos atacó con un arma blanca al otro. Ambos pilotos resultaron heridos, y mientras el avión perdió altitud, algunos pasajeros y miembros de la tripulación intervinieron para contener al presunto agresor y ayudar a recuperar el control de la aeronave. Reuters reportó que pasajeros y un integrante de la tripulación entraron a la cabina después de que el avión comenzara a descender rápidamente. AP también señaló que los pasajeros lograron reducir al atacante mientras otros miembros de la tripulación se hicieron cargo de la aeronave. No fue, por tanto, una emergencia convencional. El avión tuvo que ser desviado mientras el conflicto dentro de la cabina seguía siendo controlado. La trayectoria del avión y las señales de emergencia provocaron una reacción inmediata de las autoridades israelíes. Israel movilizó aviones de combate ante el temor de que pudiera tratarse de un secuestro. En ese momento todavía no estaba claro qué había sucedido dentro de la cabina ni cuáles eran las intenciones del piloto involucrado. De hecho, una de las primeras declaraciones oficiales, citadas por Reuters, señala que el incidente no era considerado inicialmente un secuestro. La información fue cambiando conforme las autoridades comenzaron a reconstruir lo ocurrido. Más tarde, Netanyahu afirmó que el copiloto había apuñalado al piloto e intentado estrellar el avión. Según esa versión, la intervención de los pasajeros habría impedido que la aeronave continuara descendiendo y permitió que otros pilotos asumieran el control. Reuters también informó que un funcionario israelí identificó al presunto agresor como ciudadano de Omán y señaló que fue detenido por las autoridades saudíes después del aterrizaje. La investigación busca establecer qué ocurrió exactamente y, sobre todo, ¿cuál era su intención?

0: extranjeros. Mientras tanto, las autoridades israelíes comenzaron a coordinar el regreso de sus ciudadanos. Aquí está el punto central del caso, que hubo una pelea en la cabina y que uno de los pilotos resultó herido está respaldado por distintas fuentes. También está confirmado que el avión perdió altitud, modificó su trayectoria, emitió una alerta de emergencia y terminó aterrizando en Tabuk. Lo que todavía debe establecer formalmente la investigación es qué pretendía hacer el copiloto después de atacar al otro piloto. La versión de que intentó estrellar el avión proviene de declaraciones de Netanyahu y de funcionarios israelíes citados por agencias y medios internacionales. El canal 12 de Israel informó que uno de los pilotos estaban siendo interrogados precisamente para determinar si pretendía tomar el control de la aeronave y estrellarla con los pasajeros. Por ahora, el motivo del ataque tampoco ha sido establecido públicamente. Las autoridades saudíes mantienen detenido al presunto agresor y la investigación continúa. Así que, aunque el avión ya está en tierra y los pasajeros están a salvo, todavía falta responder las preguntas más importantes. ¿Qué ocurrió exactamente en esos minutos dentro de la cabina y cuál era el objetivo del piloto que inició el ataque? Pero tú, ¿qué opinas? ¿Crees que las autoridades podrán determinar con claridad qué ocurrió dentro de esa cabina?
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2: En más información nacional, acá en Noticias Nuevo Mundo, el 99% de las 787 denuncias realizadas en el Ministerio Público por hechos delictivos cometidos a bordo de taxis no autorizados o denominados piratas provienen del Departamento de Guatemala.
3: El Departamento de Guatemala concentra el 99.2% de las denuncias relacionadas con taxis piratas registrados en el país entre el 1 de enero del 2019 y el 22 de septiembre del presente año. De acuerdo con datos del Ministerio Público, durante este periodo se contabilizaron 788 denuncias a nivel nacional, de las cuales 781 corresponden a Guatemala. Alta Verapaz registra 4 casos, mientras que Quiché y Chimaltenango suman 1 a cada uno. Los registros evidencian un incremento considerable de estos casos en los últimos años. En 2022 se contabilizaron 33 denuncias, pero en 2023 la cifra subió a 104, un aumento de aproximadamente 215%. La tendencia continuó en 2024, cuando se reportaron 198 casos, es decir, 94 más que el año anterior, equivalente a un crecimiento del 90.4%. Para el 2025, el Ministerio Público contabilizó 260 denuncias, mientras que hasta el 22 de septiembre del presente año ya sumaban 147 a nivel nacional. En el Departamento de Guatemala, los casos pasaron de 197 en 2024 a 256 en 2025 y alcanzaron 146 durante los primeros 9 meses del presente año. Del total de denuncias registradas en el país, 69 permanecen en investigación, 68 corresponden a Guatemala y una a Quiché. El aumento de denuncias también ha generado acciones policiales. La PNC informó que durante el 2026 han capturado a 30 personas vinculadas con taxis piratas. Según el vocero de la policía, Jorge Aguilar Chinchilla, entre los delitos relacionados con estas aprehensiones figuran plagio o secuestro, violación, robo y agresiones sexuales, además de casos de portación ilegal de arma de fuego y posesión de drogas para consumo. La PNC mantiene operativos contra este tipo de transporte y motocicletas con apoyo del ejército para prevenir hechos delictivos y reforzar la seguridad de quienes utilizan las vías públicas, según informó. Para Nuevo Mundo Noticias, Ángel Vázquez.
2: Una mujer conductora de un vehículo resultó herida de gravedad a causa de impactos de bala que delincuentes le provocaron durante un ataque armado directo perpetrado en una de las calles del centro histórico capitalino.
4: Una mujer de aproximadamente 35 años resultó herida luego de que el vehículo que conducía fuera atacado a balazos cuando circulaba a un costado de la avenida Elena en la zona 1 capitalina. Según los primeros reportes, la víctima se movilizaba en su vehículo al periférico cuando varios disparos impactaron contra el mismo. En medio del ataque, la mujer se lanzó desde el automóvil e intentó ponerse a salvo. Sin embargo, varios proyectiles ya habían alcanzado distintas partes de su cuerpo. En ese instante, una unidad de bomberos municipales de Chinautla pasaba por el lugar, por lo que decidieron descender de la unidad y se acercaron a auxiliar a la víctima. Los socorristas la estabilizaron y la trasladaron al Hospital General San Juan de Dios. Por ahora, no está establecido qué originó el ataque. Entre las primeras versiones se contempla la posibilidad de que se haya tratado de un intento de asalto. Sin embargo, no se descarta que la agresión haya sido dirigida específicamente contra la conductora luego de la supuesta persecución que se inició cuadras atrás. La escena deberá ser procesada por las autoridades para establecer cuántos disparos fueron efectuados, desde dónde se originaron y qué ocurrió antes de que la mujer fuera atacada. Para Nuevo Mundo Noticias, Werner Álvarez.
2: El Ministerio de Finanzas Públicas autorizó una ampliación presupuestaria al Ministerio

0: de la Defensa Nacional para la compra de repuestos y mantenimiento de sus vehículos y aeronaves.
1: A solicitud del Ministerio de la Defensa, el Ministerio de Finanzas autorizó una ampliación presupuestaria para la cartera del Ejército correspondiente al monto de 3.3 millones de quetzales para el ejercicio fiscal del presente año. El aumento está destinado a la adquisición de repuestos y diversos materiales para el mantenimiento de vehículos blindados y livianos multipropósitos tipo amarillo y un helicóptero Bell 412. Lo anterior fue publicado en el Diario de Centroamérica y el documento establece que el MINDEF solicitó una ampliación presupuestaria para adquirir repuestos y materiales destinados al mantenimiento de estos vehículos, incluyendo el aéreo. Que el Ministerio de Finanzas haya aprobado la ampliación no significa que tienen uso restringido del mismo, sino que pueden utilizarlo en cualesquiera de las áreas de la cartera, quienes serán los mismos encargados del uso y distribución. Este monto se suma a la aprobación de la misma cartera de defensa sobre la ampliación del presupuesto de ingresos del Instituto de Previsión Militar para el ejercicio fiscal 2026. Por 69.971.000 quetzales. Este monto será utilizado para cubrir los pagos correspondientes de septiembre a diciembre, así como aguinaldo del presente ejercicio fiscal a 6.500 jubilados y pensionados del régimen de previsión militar. Para Nuevo Mundo Noticias, Diego Fong.
0: Un artista falleció en un hospital del departamento de Chiquimula horas después de ser víctima de sicarios que le dispararon y se dieron a la fuga.
2: King Danny, conocido artísticamente por su música en Chiquimula, murió durante la madrugada de este 7 de octubre tras haber permanecido varias horas bajo atención médica tras resultar herido en un ataque armado ocurrido en la cabecera departamental. La agresión se produjo la noche del martes en un sector ubicado en las proximidades del Cementerio General de Chiquimula. Según los primeros reportes, Daniel Vázquez viajaba en un pick-up color negro cuando fue interceptado por sicarios. Los socorristas que llegaron al lugar lo estabilizaron y lo trasladaron de emergencia a un centro asistencial donde quedó ingresado debido a la gravedad de las lesiones. Sin embargo, pese a las labores médicas, King Danny no pudo sobrevivir. Hasta ahora las investigaciones continúan para poder establecer realmente qué sucedió. No existen versiones claras ni hipótesis que supongan el posible móvil, aunque las autoridades indagan a fondo por la forma en que fue asesinado. Solo en la escena del crimen hallaron más de 10 casquillos y se presume sean de alto calibre, por lo que el ataque tuvo un fondo más allá de un simple ataque o, como mencionaban en el lugar, un asalto. Para Nuevo Mundo Noticias, Werner Álvarez.
0: Fue adjudicada por las autoridades del Tribunal Supremo Electoral la compra de equipo de computación e impresión por un monto de 53.683.000 quetzales para el desarrollo de las próximas elecciones generales.
3: El Tribunal Supremo Electoral adjudicó por 53.683.000 quetzales la compra de 3.600 computadoras portátiles y 1.020 impresoras multifuncionales como parte de la preparación para las elecciones generales del 2027. La adquisición fue otorgada a Teletecno Guatemala S.A., única empresa que presentó una oferta en el proceso cuyo monto fue prácticamente igual al estimado previamente por el tribunal. Según la información publicada en Guatecompra, la adquisición se realizó mediante la modalidad de excepción contemplada para los eventos electorales. Las computadoras serán utilizadas en las delegaciones departamentales y subdelegaciones municipales, además de apoyar procesos como la inscripción de ciudadanos y la elaboración de padrones electorales. El contrato establece una garantía de 3 años para las computadoras y de 1 año para las impresoras. Esta compra representa alrededor del 10.7% de los 500 millones asignados al tribunal para la organización y preparación de las elecciones del próximo año. La adquisición ocurre mientras el tribunal avanza en la planificación de los comicios previstos para el 27 de junio del próximo año y después de que las elecciones del 2023 la Contraloría General de Cuentas señalara cuestionamientos relacionados con la compra y utilización de equipo informático. Sin embargo, la magistratura anterior, luego de dar por concluido el proceso electoral 2023, algunos equipos de cómputo fueron entregados a centros educativos de áreas rurales. Para Nuevo Mundo Noticias, Ángel Vázquez.
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0: En internacionales, Israel homenajeó el miércoles a las víctimas del ataque hace 3 años perpetrado por el movimiento islamista palestino Hamas.
5: Israel homenajeó el miércoles a las víctimas del ataque perpetrado hace 3 años por el movimiento islamista palestino Hamas. En Reim, donde ese 7 de octubre se celebraba el Festival de Música Electrónica Nova, asaltado al amanecer por los milicianos islamistas, los allegados de las víctimas observaron un minuto de silencio.
6: Sadly, I remember everything.
5: Lamentablemente lo recuerdo todo. Recuerdo el momento en que me llamó para que fuera a buscarla, porque había misiles en el aire. Luego la segunda llamada, cuando nos llamó desde la calle, gritando que le estaban disparando. Este es el último lugar donde estuvo Sean y lo siento presente aquí. Lamento muchísimo no haber podido salvarlo, no haber podido ayudarlo a salir de esta masacre. Lo extraño muchísimo y este lugar me hace sentir algo especial. A pesar de que nos quita mucha energía a mí, a mi familia y a nuestros amigos, aquí me siento unida a él. También se realizó una ceremonia en el kibbutz Kfar Aza, cerca de la frontera con Gaza, donde 64 personas fueron asesinadas y 18 secuestradas durante el fatídico asedio. Las conmemoraciones adquieren este año una dimensión especial por ser las primeras desde la entrada en vigor en octubre del año pasado del alto al fuego en la Franja de Gaza. Los eventos se realizaron bajo una seguridad reforzada, a 3 semanas de las elecciones generales en Israel. Este día es diferente a los de años anteriores, porque es la primera vez que celebramos todas nuestras ceremonias aquí en Kfar Aza. Es un paso más para la comunidad que regresará aquí, por lo que todas las ceremonias se realizan aquí. Es más emotivo que en años anteriores. La mañana del sábado 7 de octubre de 2023, coincidiendo con una festividad judía, cientos de combatientes palestinos traspasaron la frontera tras lanzar una nutrida salva de cohetes desde Gaza. Con fusiles y granadas, masacraron a familias en comunidades agrícolas y asaltaron comisarías y bases del ejército. En una jornada que, según un recuento de la AFP basado en cifras oficiales israelíes, dejó 1.221 muertos. Los miembros de Hamas también tomaron 251 rehenes que llevaron a Gaza, de los cuales 44 estaban ya muertos. El asalto dio paso como respuesta a la ofensiva de Israel en el enclave palestino, en la que han muerto desde entonces más de 74.000 personas, según cifras de las autoridades de Hamas, consideradas fiables por la ONU.
0: Miles de estudiantes marcharon este miércoles por el centro de Río de Janeiro para defender sus derechos.
7: Río de Janeiro, en Brasil, fue el escenario de una multitudinaria marcha en donde miles de estudiantes rechazaron el avance de la extrema derecha del candidato opositor Flávio Bolsonaro y mostraron su respaldo a la continuidad del gobierno de Luiz Inácio Lula da Silva. Los jóvenes con pancartas ocuparon pacíficamente distintas calles del centro de la capital de Brasil por varias horas, expresando su rechazo a la tendencia electoral a favor de los candidatos de la derecha, como ocurrió en las elecciones del domingo. La protesta denominada Juventud en la Calle por la Democracia se enmarca en una campaña de defensa de las instituciones democráticas y de la educación pública que busca reforzar su presencia en las calles como principal instrumento de presión política y defensa de los derechos sociales. El resultado de las elecciones en Brasil mostraron que Flávio Bolsonaro obtuvo el 47% de los votos en la primera vuelta de las presidenciales frente al 45% alcanzado por Lula da Silva. La segunda vuelta electoral será el 25 de octubre.
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1: ¡Qué lindo es gobernar! ¿Verdad? Firma invitada, César del Águila. La frase anterior es del libro Despacho Presidencial, escrito por el expresidente Juan José Arévalo Bermejo. En dicho libro, en relación a esa frase, se puede leer lo siguiente. Hacer cosas, pequeñas y grandes cosas. Pensar en los guatemaltecos desde el amanecer hasta la medianoche. Gobernar es mantener a la República enderezada a sus mejores destinos, pero bregando porque el criterio oficial sea admitido y apoyado. Estábamos con las manos puestas en el timón del Estado y ante nosotros, con los ojos muy abiertos, la expectación pública de los amigos, de los adversarios, la de los guatemaltecos y la de los extranjeros. Pero pensar en materia gubernativa es planificar. Y cuando uno está en el despacho presidencial, se halla ante tal cantidad de angustias sociales y de necesidades apremiantes, aparte de los compromisos previamente contraídos por el Estado, que es impostergable la acción. Agreguemos a eso que la acción se nos reclama desde los más diversos ángulos de la vida pública y el gobernante se ve en situación de elegir entre varios caminos, de preferir entre distintos tipos de urgencia y de establecer apresuradamente algunas prioridades. Los problemas de la nación son tantos y tan clamorosos, todos, que el acto de preferencia roza las fronteras de la injusticia o del error. Y equivocarse en materia política, en política gubernativa, es gravísimo. También escribió Arévalo Bermejo, y un gobernante sensato no tiene más salida que otorgar prioridad a varios problemas al mismo tiempo, aunque la lógica y la lingüística revienten. La política internacional, desde luego, no es materia planificable. Los pequeños países estamos obligados a navegar en una atmósfera donde remanan brisas, vientos o huracanes que no hemos generado nosotros. Saber elegir como navegantes el rumbo adecuado a los intereses de la nación en un momento dado es la obligación primordial del político convertido en piloto, a fin de no causar a nuestro pueblo desgracias insalvables. Por supuesto, el libro Despacho Presidencial es un resumen de lo vivido en la presidencia de la República del 15 de marzo de 1945 al 15 de marzo de 1951. Que dicho sea de paso, debería ser leído por todos los guatemaltecos que aspiren a ocupar ese despacho. Eran otros tiempos, sí, pero también aún se sigue leyendo El Príncipe y El Arte de la Guerra, último en el que se puede leer. No se deben cometer errores en la selección de la persona a quien se le confiará el mando. Y también el insigne Humberto Portamencos en el siglo pasado escribió el poema «Qué lindo ser presidente, cómo se apiña la gente cuando uno suele pasar». Le tocan la granadera como a la misma bandera. Todos le hacen el saludo y una banda con escudo pude en el pecho llevar. En 2027 elegiremos presidente y como ya alguien escribió, ojalá ya no sea aplicable la frase. El mejor no ha nacido, el peor elíjalo usted. Escribió César del Águila.
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2: En los deportes, en su última presentación, el mago volvió a hacer lo suyo. Lionel Messi se retiró de la selección argentina el martes en Buenos Aires con un gol.
3: Lionel Messi se despidió el martes de la selección argentina. Ante más de 80.000 aficionados en el Estadio Monumental de Buenos Aires, el astro del fútbol condujo la victoria 3-0 contra Benín en el último partido internacional de su carrera. A sus 39 años, el máximo goleador del albiceleste dio 2 asistencias y marcó de penal para cerrar una trayectoria de más de 2 décadas con su selección, con la que ganó un Mundial y 2 Copas América. Al final del encuentro, el astro dijo que fue un orgullo muy grande para él defender la camiseta argentina y aseguró que el martes fue el día más triste de toda su carrera.
4: Que me hicieron cumplir el sueño de chiquito, que me hicieron ser campeón del mundo, campeón de América, finalísimo.
5: Es un futbolista irrepetible, repito. Para mí, espero y creo que no me voy a equivocar, no habrá nada igual en un terreno de juego. Y le estamos agradecidos eternamente por todo lo que nos ha dado, por todo lo que nos deja.
3: Messi ingresó al campo acompañado por sus 3 hijos, mientras una camiseta gigante con el número 10 y la palabra gracias cubría parte del terreno de juego.
6: Una lluvia de emociones, sinceramente. Apenas salió Lionel, se me cayeron unas lágrimas, las cuales me da mucha alegría, me da mucha tristeza.
7: Lionel Messi es un tipo que demuestra con la entrega, con la pasión, con el no darse por vencido. Es un tipo que, pese a las críticas, recibió, siempre siguió adelante y es un gran ejemplo de humildad y de compañerismo.
8: Messi hizo que nosotros los argentinos nos abracemos más, que te abrace más a vos, papá, que abrace más a mamá y que abrace más a mis amigos. Messi nos unió como país y nos hizo querernos más como personas.
3: Messi tiene contrato con Inter Miami hasta 2028, aunque tras el deceso de su padre Jorge en agosto, reveló que podría colgar los botines antes de tiempo.
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2: Nota de salud. Las presentaciones del medicamento Spinraza de 28 y 50 miligramos para tratar la atrofia muscular espinal ya está incluida en la financiación sanitaria pública de España.
9: Ya está disponible en España el régimen posológico de dosis alta de nusinersen para el tratamiento de la atrofia muscular espinal. La terapia, que ha sido desarrollada por Biogen, está dirigida al abordaje de la atrofia muscular espinal 5Q, la forma más común de esta enfermedad. Las nuevas presentaciones autorizadas de 50 miligramos y 28 miligramos contienen una mayor concentración de principio activo en el mismo volumen de administración, logrando mayores concentraciones del fármaco en el organismo. La neuropediatra del Hospital Universitario La Paz de Madrid, la doctora Mar García, y la coordinadora del área pediátrica de la Unidad de Enfermedades Neuromusculares del Hospital Universitario Politécnico de la Fe, la doctora Inmaculada Pitarc, explican su impacto.
10: Un medicamento que ya estábamos nosotros pudiendo ofrecer a los pacientes con muy buenos resultados ha sido aumentar la dosis de ese mismo fármaco para intentar conseguir pues unas mejoras. ¿Y estas mejoras cuáles son? Pues en pacientes que nunca se habían tratado. Conseguir mayor eficacia a nivel motor y a nivel respiratorio, a nivel de todas las escalas que se han medido sobre la dosis que estábamos utilizando previamente y en pacientes que ya se estaban tratando con la dosis habitual, el poder conseguir un extra de aporte a nivel de función motora y a nivel de eficacia.
11: La atrofia muscular espinal es una enfermedad neurodegenerativa que afecta a los pacientes pediátricos de una manera muy, muy severa. Produce una degeneración de las neuronas motoras y con ello pues una debilidad muscular que acorta la vida del paciente y su esperanza de vida.
9: La aprobación del tratamiento se basa en el programa de ensayos clínicos de BOAT y de su estudio de extensión a largo plazo en curso, ONWARD. Los pacientes de inicio infantil que no habían recibido tratamiento previo obtuvieron con la nueva opción una mejora neta de 26,2 puntos en la escala CHOP INTEND. Por su parte, los pacientes que transicionaron al régimen de dosis alta tuvieron una ganancia de 1,8 y 1,2 puntos de media en las escalas Hammersmith y RULE M4. El director general de Biogen Iberia, Andrés Rodrigo, valora el momento actual y el futuro.
12: Nuestro compromiso no termina ahí. Seguimos desarrollando nuevas terapias que llegarán al futuro para esta enfermedad.
9: Se calcula que aproximadamente 900 familias en España conviven con esta enfermedad.
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2: En más información nacional, comunidades del departamento de Alta Verapaz fueron los más afectados a causa de las recientes lluvias que se registraron en el país, de acuerdo con un informe de La Conred.
13: Una de cada tres emergencias por lluvia registradas en el país ocurren en Alta Verapaz, que suman 509 de las 1.774 atenciones contabilizadas por la Coordinadora Nacional para la Reducción de Desastres con Red. El municipio más afectado es Panzós, donde 1.200 familias han resultado afectadas, principalmente en la comunidad de Canlú 1, por lo que ya se moviliza ayuda humanitaria para atender a la población debido a que varias familias se vieron afectadas por inundaciones, deslizamiento de tierra y crecida de ríos. Las lluvias también han provocado inundaciones y daños en viviendas y caminos vecinales de Sanaú, Tamaú, Tucurú y Santa Catalina, La Tinta, mientras que en Cobán se reportan inundaciones en calles y avenidas incluso después de periodos cortos de lluvia. Las autoridades señalan que las condiciones de la cuenca del Polochic, donde existen zonas de baja elevación, aumenta el riesgo de inundaciones cuando las precipitaciones son constantes. Por tal motivo, la Conred coordina con las autoridades locales la entrega de víveres y asistencia a las familias de Panzós, además de evaluaciones para determinar los daños en viviendas y cultivos junto con el Ministerio de Agricultura. La situación ocurre mientras persisten condiciones de alta saturación del suelo en varios departamentos, lo que incrementa la posibilidad de inundaciones, deslizamientos y derrumbes. Al 6 de octubre, la Conred reporta 1.966 emergencias a nivel nacional y 208.271 personas afectadas durante la temporada de lluvias. Para Nuevo Mundo Noticias, Ángel Vázquez.
2: Por orden de la Corte de Constitucionalidad, el Gobierno de la República iniciará con las labores de coordinación para atender la emergencia que se generó en San Miguel Petapa por daños en el puente Pinula.
14: El Ejecutivo comenzará planes de respuestas relacionados a los socavamientos y emergencias ocurridas en Villahermosa, San Miguel Petapa, luego de que la Corte de Constitucionalidad ordenara la intervención urgente del presidente, por lo que diversas instituciones estatales tendrán una reunión de respuestas este miércoles 7 de octubre. La reunión, que está planificada para comenzar un plan de respuesta en beneficio de las personas afectadas y evacuadas, estará conformada por la Municipalidad de San Miguel Petapa, Ministerio de la Defensa Nacional, Conred, Intsibume, MAGA, Segeplan y demás instituciones que buscan desarrollar acciones desde un enfoque técnico y humanitario, enfocado en la protección y el bienestar de la población. El Ejecutivo señaló que la prioridad es resguardar a los habitantes de San Miguel Petapa, particularmente a las familias de Villahermosa, pues se han reportado derrumbes de hogares que han obligado a los habitantes a abandonar la zona y hospedarse en albergues. Por lo anterior, el alcalde de la Municipalidad de San Miguel Petapa, Maynor Morales, había presentado un amparo para que el presidente apoyara a las personas afectadas en el lugar de los siniestros y tras una resolución de la CC, la agilización de las respuestas comenzó desde el 6 de octubre, pues ya se tuvo una primera reunión. Las medidas serán conocidas luego de que la reunión termine, pues hasta el momento las instituciones se han limitado a dar mayor información más que las reuniones correspondientes. Para Nuevo Mundo Noticias, Diego Fong.
2: Fue aprobado.
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0: Buenas tardes, amigos oyentes, bienvenidos a la tercera emisión del Independiente Voz y Corazón de Guatemala. Hoy miércoles 7 de octubre, en este momento trasladamos la información nacional e internacional acá por el 96.1 FM de Nuevo Mundo Radio. Les acompaña Mario Carrillo, estos son los titulares, bienvenidos.
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0: En nuestros titulares, capturado en el Amparo 1, zona 7, presunto responsable de crímenes y de abandonar cuerpos descuartizados. Magistrados de la Corte de Constitucionalidad sesionaron este jueves para conocer amparo por caso del presidente del Banco de Guatemala, Jonathan Mincos. El ejército rescata a 5 nicaragüenses en aguas del Pacífico a la deriva desde el 12 de septiembre. Presentan iniciativa para reformar ley orgánica del presupuesto y poner tope a dietas de funcionarios. En internacionales, Trump hablará con Putin tras sospecha de peste en Rusia. Muere Mari Carmen, la mujer de 87 años, desahuciada en Madrid, que avivó las protestas. Esto y más en la tercera emisión del Independiente.
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0: Amigos oyentes, bienvenidos a la emisión del Independiente. Los magistrados de la Corte de Constitucionalidad fueron convocados a sesión de pleno para este jueves a las 10 de la mañana para conocer dos acciones de amparo interpuestas en contra del nombramiento de Jonathan Mincos para el cargo del presidente del Banco de Guatemala y de la Junta Monetaria.
13: La presidenta de la Corte de Constitucionalidad, Anabela Morfín, convocó a sesión de pleno para este jueves 8 de octubre a las 10 de la mañana con el afán de conocer los amparos presentados por el CACIF y el diputado Alan Rodríguez respecto al nombramiento presuntamente inconstitucional de Jonathan Mencos como presidente del Banco de Guatemala. La convocatoria se dio luego de que el CACIF y los magistrados Roberto Molina Barreto, Dina Ochoa y Julia Rivera presionaron a Morfín para que se convocara a sesión, pues cuando se presenta un amparo, la ley da un plazo establecido para conocerlo. Sin embargo, pese a que este recurso había sido presentado el jueves pasado, hasta 5 días después, los magistrados lo conocerán. En ese sentido, lo trasladado por la Corte indica que de los 3 amparos en contra del presidente, solo el del Centro de la Defensa de la Constitución, CDECOM, no se conocerá, pese a que los magistrados mencionados también hicieron mención de dicho amparo para que fuera conocido. Así que dicho recurso quedará pendiente de resolver. Lo que la Corte sí solicitó al Ejecutivo fue un informe circunstanciado que explicara las razones de la designación de Mencos como presidente de la Junta Monetaria y del Banco de Guatemala, el cual ya fue enviado el pasado domingo 4 de octubre. Finalmente, lo que conocerán los magistrados son apelaciones de la designación del exministro de Finanzas como presidente del Banguat, dado que tanto el CACIF como el diputado Alan Rodríguez cuestionan la incompatibilidad del cargo, pues Mencos es diputado y, según indican los denunciantes, no puede ejercer 2 cargos públicos renumerados a la vez. Para Nuevo Mundo Noticias, Diego Fong.
0: A consideración del presidente de la República, Bernardo Arévalo, Jonathan Mencos no está obligado a solicitar un nuevo permiso para ausentarse de sus labores como diputado al Congreso de la República, pues desde su salida del legislativo no ha retomado sus labores.
13: El presidente de la República de Guatemala, Bernardo Arévalo, aseguró que Jonathan Mencos, presidente del Banco de Guatemala, no debe solicitar un nuevo permiso al Congreso, dado que este, al no regresar a su curul, no representa